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1: Hola, ¿cómo está? Les saluda Alejandra Cruz y esta es la información que tiene que conocer. El gobierno municipal avanza en la preparación de espacios públicos donde las familias juarenses tengan oportunidad de reunirse para disfrutar la transmisión de los partidos del Mundial que llegará a México 2026. Esto fue informado por el presidente municipal, Cruz Pérez Cuellar. En rueda de prensa dio a conocer que actualmente existe un grupo de trabajo encargado de coordinar los preparativos técnicos y logísticos necesarios para desarrollar este proyecto en la ciudad. Con el objetivo de promover entre las juventudes información responsable sobre derechos sexuales y reproductivos, la Dirección de Salud Municipal organizó el segundo encuentro juvenil Yo Escojo con Información y Responsabilidad, evento que tuvo como sede el Auditorio Cívico Municipal Benito Juárez. En esta actividad participaron aproximadamente 900 estudiantes de diversas secundarias y bachilleratos, quienes recibieron orientación y mensajes enfocados en la prevención, el respeto, el autocuidado y la toma de decisiones informadas. El presidente municipal Cruz Pérez Cuellar informó que en los próximos días se publicará la licitación correspondiente a la segunda etapa del rastro tipo Inspección Federal, proyecto que busca fortalecer la infraestructura ganadera y sanitaria de Ciudad Juárez. El edil señaló que el objetivo es concluir la obra antes de que finalice este año, ya que el municipio cuenta con una inversión proyectada de 150 millones de pesos para continuar con el desarrollo de este espacio.
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0: Hola, hola, bienvenidos, ¿cómo están? A un nuevo episodio de Ya Oíste. Es un espacio, aquí vamos a abordar temas de salud con información clara y confiable. Este episodio, la verdad, lo había estado esperando con mucha emoción, porque es un tema que ha estado sonando últimamente en la radio, en las redes sociales, con nuestra familia, y vamos a hablar sobre el tararán sarampión, una enfermedad que muchas personas ya consideraban del pasado y que nunca les iba a volver a pasar, pero ¿qué creen? Estamos retomando este tema. Y para poder hablar mejor sobre esto, nos acompaña nuestro querido doctor Jesús Manuel Rodríguez. ¿Cómo está, doctor?
6: Hola, ¿cómo estás? Muy bien, gracias.
0: Ah, pues yo contenta, la verdad, aquí desde que empezamos a hablar un poquito antes de iniciar el podcast, yo ya estoy con un montón de preguntas, de dudas, y creo que los que nos están escuchando también. Así que vamos a empezar por lo básico, doctor. ¿Qué es el sarampión?
6: El sarampión es parte de un grupo de enfermedades que se llaman enfermedades febriles exantemáticas. Esto quiere decir que, como su nombre lo dice, preceden de fiebre y un exantema, o lo que conocemos como rash. Entonces, okay. Es una enfermedad de tipo viral.
0: Actualmente con el COVID podemos detectarlo con ciertas pruebas y ese todo tipo de situaciones, ¿no? Pero con el sarampión, en este caso, ¿qué se hace?
6: Muy bien. Depende de dónde, del tiempo en el que nos encontremos con la enfermedad. Existen de forma inicial, si estamos en la parte donde está el exantema, está la fiebre y tengamos esta sospecha, podemos ocupar un exudado que es un exudado faríngeo. Ocupamos las flemitas y se hace una prueba que se llama PCR, pero también en sangre. De hecho, justamente en sangre vemos la titulación y vemos si es o no un caso confirmado para sarampión.
0: Por ejemplo, ahí las personas lo primero que tienen que hacer sí o sí es ir con su médico, ¿no? O en este caso, mejor te aíslas. ¿Qué hacemos, doctor?
6: Muy bien. Mira, te voy a comentar algo que me gusta. Muchas veces es lo primero que le digo a mis pacientes.

0: Primero que hay que tener en cuenta es que hay un periodo de transmisión que es bastante amplio, que va desde los 7 hasta los 21 días y en promedio se dice que son de los 10 a los 12 días en promedio. Pero ¿qué es importante de tu pregunta? Yo creo que muchos ni siquiera, esto que mencionas tú me parece extraordinario, porque me refiero a lo siguiente, si vamos a sarampión, las personas piensan que son ronchas
1: Exacto.
0: y entonces lo contagioso son las ronchas y la realidad es que no. Lo contagioso o realmente el mecanismo de transmisión de esta enfermedad es justamente por vías respiratorias, porque realmente es el contexto. Ahora, muchos no lo asociamos de esta manera. De hecho, incluso es una pregunta frecuente, ¿cómo se contagia? Y es lo que acabas de mencionar. Sería una cosa realmente majestuosa el hecho de decir, cualquier persona que inicia con síntomas respiratorios ya se protege para tratar de evitarlo.
1: Claro.
0: Decirte que te quedes aislada en casa a lo mejor sería a veces hasta inviable, porque tenemos actividades, tienes que
1: Sí.
0: trabajar, tienen hijos, tienen actividades que le impide el que realmente te quedes en casa, que sí sería prudente el uso de un cubreboca, ¿no?
1: Pero hay gente que no conoce cuáles son los síntomas que empieza, porque creo que va por etapa, ¿no?
0: Claro, existen tres etapas, que es el periodo prodrómico, una parte que se le llama el periodo exantemático y una parte que se llama de convalecencia. Pero ¿qué es lo realmente interesante? El prodrómico es el inicio de la fiebre y estos síntomas respiratorios. De hecho, antes del exantema se ve la fiebre y otras cosas como se le llama coriza. Coriza es escurrimiento nasal, estornudos, el conjuntivitis que puede ser enrojecimiento a nivel de los ojitos, que podamos tener un poquito de lagrimeo excesivo o incluso tos que puede aparecer en esos primeros días. Una ligera tos, de hecho, se describe como ya en el día 2, 3 que se puede
1: Okay.
0: tener. Ya tenemos entonces la fiebre. Posteriormente, y se describe que como para el día 4, ya viene nuestra fase de la parte exantemática. Empiezan a aparecer las ronchitas o estas exantemas. ¿Qué características tiene? Que son maculopapulares, no tienen líquido. Eso es bien interesante. De hecho,
1: ¿Son como
0: existen diferentes.
1: planitas?
0: Sí, pueden ser como planitas que confluyen y hay espacios entre ellas, como si fueran islitas, digámoslo, pero no están llenas de líquido. ¿Por qué
1: Okay.
0: menciono esto? Porque justo, por ejemplo, en varicela, y si ya te dio varicela, ¿qué vemos? Están llenas de agüita, ¿no? Vesículas.
1: Como
0: Y
1: una ampollita, ¿no?
0: ándale, justo. Y entonces lo que te pasa en sarampión es que solamente queda como la ronchita sin líquido adentro. Entonces nosotros ya esto le llamamos pápulas.
1: Pápulas.
0: Así es. Y bueno, vemos que entonces a partir del día 4, pero otra cosa que tenemos que saber, ¿de dónde empiezan? Empiezan de arriba para abajo.
1: ¿Dan comezón esas ronchitas?
0: Sí, llegan a describir que son pruriginosas.
1: Okay.
0: Aunque depende del contexto, ¿no?
1: Un tema que me parece interesante, cuando estaba investigando un poquito más sobre el tema, dice que es como una enfermedad más para niños, o sea, que les pasa más a los niños y, o sea, no, nadie está exento, perdón, a que le suceda. Incluso como lo platicamos, o sea, aunque estés vacunado, pues puede ser el poquito porcentaje de la población que te toque. Pero ¿por qué lo catalogan mucho hacia los niños?
0: Bien, porque eso creo que sí sería un mito. Viene derivado de lo siguiente. Yo asumo que lo mencionan porque habitualmente es en niños donde se ve la varicela, el parvovirus B19 y estas enfermedades. La situación real es que en la Ciudad de México, tan solo de los casos que tenemos, el grupo más afectado ha sido desde los 25 hasta los 34 años, donde vemos que literalmente es donde está el grupo más afectado. O sea, no es ni siquiera en los niños, de hecho, es menor la tasa de incidencia que hemos presentado en comparación con este grupo. Entonces, sí sería como más un mito, porque la realidad es de que, insisto, el grupo más afectado en este momento en la Ciudad de México sí es de los 25 hasta los 34 años.
1: Y eso se debe, doctor, o bueno, allá, cerrando paréntesis de los niños, es un mito. Pero hablando del sector que está viendo afectado, ¿eso a qué se debe hoy en día en México?
0: Si individualizaríamos los casos, en su mayoría han sido personas no vacunadas, en su mayoría,
1: Ay, no.
0: pero ¿qué quiere decir también esto, ¿no? En el grupo de la Ciudad de México que te mencionaba, ¿qué vemos en este grupo de edad? Que son las personas más activas, o que se movilizan más. De
1: Claro,
0: hecho, pues
1: sí.
0: bueno, esto tiene mucho que ver con la parte de que son personas, activas laboralmente, de que las actividades en este grupo son más de, bueno, activan más la movilización. Pero
1: Van
0: sí.
1: en el metro, que es más
0: Sí.
1: transporte público.
0: De hecho, sí. De hecho, es importante eso que mencionas, porque tan solo en la cadena de transmisión veíamos que te mencionaba, son respiratorios. Yo estornudo y esas partículas con este virus, específicamente, varía dependiendo del tipo de virus, por el peso, por todo. pero quedan suspendidas en el aire hasta por 2 horas.
1: Ay,
0: O sea, me
1: no.
0: refiero a, es lo que te mencionaba, si todos tuviéramos una buena educación y que desde el primer síntoma respiratorio, uso de cubrebocas, independientemente de la causa, y si ya tengo, me cambio de cubrebocas tricapa a un N95, que era lo que veíamos en COVID, buena higiene de manos, yo prevendría muchísimo.
1: Ay, la verdad es que estoy súper, hiper, mega picada con este tema, doctor. Yo sé que hay muchas cosas que, pues, no podemos abarcar en un solo episodio, pero me gustaría que antes de retirarnos, de despedirnos, nos dejara un mensaje final sobre todo este tema, usted como de lo que ha visto, lo que ha vivido.
0: Pues yo creo que el principal tema y la principal reflexión es ponernos a pensar que había sido un logro impresionante para este país porque tenemos uno de los mejores esquemas de vacunación. Es retomarlo, o sea, me refiero a incluso nosotros como hacernos conscientes de sí mismos y de las personas que están a nuestro alrededor. No le estamos haciendo un favor a nadie más que a nosotros mismos. Son como
1: Exacto.
0: muestras de amor propio, autocuidado, el hecho de irnos a vacunar. Entonces, en definitiva, sí creo que sería una de las cosas que tenemos que aprovechar. Nuestro programa universal de vacunación, tenemos que aprovecharlo. O sea,
1: Súper, sí.
0: vayamos viendo nuestro grupo de edad, pidamos nuestra cartilla, asesorémonos con el epidemiólogo, con el infectólogo, con el médico internista, con todas las especialidades y pues saquémosle provecho.
1: Yo encantada, doctor, de que nos haya acompañado el día de hoy. Espero que también usted se lo haya pasado muy bien. Muchas gracias por la compañía, por la información principalmente.
0: Pues gracias a ustedes por el espacio en realidad y yo creo que lo más importante de todo es, insisto, vacúnense.
1: Pues muchas gracias, Sister Lovers, gracias a los que nos están escuchando del otro lado de la radio, de Spotify, donde ustedes nos estén acompañando. Gracias, muchas, muchas gracias. Vacúnense. Y gracias, doctor. Nos vemos en el siguiente episodio. Yo soy Génesis Sainez y fue un gusto estar con ustedes. Adiós.

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estate Señor conmigo, siempre sin jamás partirte. Y cuando decidas irte, llévame Señor contigo. Porque el pensar que te irás me causa un terrible miedo. 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Llévame en tu compañía donde tú vayas, Jesús, porque bien sé que eres tú la vida del alma mía. Si tú vida no me das, yo sé que vivir no puedo. 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
4: Déjalo así.

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amigos, ¿qué tal? ¿Qué tal, oiga? Buenos días, buenos días. ¿Cómo están? ¿Cómo les va? ¿Contentos? ¿Felices? También nosotros, muy contentos, felices de estar con ustedes en un programa más de la serie que a través de nuestra red de emisoras. Oiga, les saludamos, les decimos buenos días como siempre a través de XROK Radio Cañón en el 800 del cuadrante de su dial, transmitiendo desde Ciudad Juárez, Chihuahua, México. A través de XWG Radio Cristal 1240, también claro, transmitiendo desde Ciudad Juárez, Chihuahua, les saludamos, les decimos buenos días. A través de WRLL en el 1450 del cuadrante de su dial, transmitiendo desde Chicago, Illinois, les saludamos, les decimos buenos días. Y a través de XHDU 98.9, la que le gusta a usted, les saludamos, les decimos buenos días. Bien, les saluda su servidor Pablo Carrillo, les dice bienvenidos, ojalá que nos acompañe. Vamos como siempre hasta las 6 de la mañana. Oigan, nos iniciamos.

0: Muy bien, ahí tienen a los cadetazos de Linares. La canción es dos coronas a mi madre. Les saludamos, oiga, les decimos gracias mil por estar con nosotros. Gracias, Veras, por acompañarnos a estas horas de la mañana.
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1: Muy bien, ahí tienen nada más y nada menos que Amalia Mendoza, La Tarea. Curiesto fue la canción, es una sola caída. Les saludamos, son las 4:20, la hora exacta. Vamos claro hasta las 6 de la mañana. Déjenme sobre todo decirles que tenemos esto para usted. 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

0: Bien, ahí tienen el conjunto Azabache. Esto fue la canción es y tus brazos se van. Les saludamos faltando solamente ya 24 minutos para que los cronómetros saludables marquen ya las 5 de la mañana. Déjeme saludarle, decir buenos días a Victoria Orozco. Dice, gracias por tan bonito programa para todas las madrecitas. Ándale, pues, bueno, pues sí, tuvimos el domingo un programa muy especial, ¿verdad?, para todas las madrecitas. Y bueno, pues eso lo hacemos cada año, ¿verdad?, para ese día tan bonito, 10 de mayo. A quien saludamos, por aquí no lo entendemos. Álvaro Cota, así es, Álvaro Cota nos sintoniza. Saludos desde Hermosillo, Sonora. Ándale, pues. Que Santos Rodríguez dice, amigo Pablo Carrillo, donde me conecto a qué, aquí no entendemos, a ver, amigo Pablo Carrillo, a dónde me conecto o a dónde me, sí, a dónde me conecto, transmisión o directos, o qué, directos Santos Rodríguez López, Veracruz, en Veracruz. Bueno, pues es muy fácil, ponga usted ahí en Google, ¿verdad?, para que directamente entre al streamer de la radio, acá en Radio Cañón, ponga calibre800.com y ahí va a salir el programa de 4 a 6 de la mañana, tiempo de Ciudad Juárez, Chihuahua. Así es que ahí estamos todos los días, fácil, yo aquí lo sintonizo en California, el programa todos los días muy clarito, ¿verdad?, muy bonito se escucha, así es que ahí póngale usted, allá en Veracruz, don Santos Rodríguez López, ponga ahí en Google, ponga calibre800.com directamente, ¿verdad?, a las 4 de la mañana, tiempo de Juárez, y ahí va a escuchar el programa de Laboratorios Mayo. A quien saludamos, dice Álvaro Cota, dice, buen día, don Pablo Carrillo. Yo antes en Radio Cañón escuchaba el programa de Producciones Luna con Nicolás de Luna y en la madrugada Laboratorios Mayo. Dice, no recuerdo muy bien, dice por acá. Dice, no recuerdo muy bien. A ver, en la madrugada dice, lo recuerdo muy bien. Ándele pues. No, pues sí, pues hemos estado por algunos años, ¿verdad? Todavía tuve el placer, yo aquí en Radio Cañón, de transmitir Laboratorios Mayo con 150 mil watts en aquellos allá por los 80s. Imagínense nada más. Y ahora por los streamers, ¿verdad? Ya en la tecnología, pues ya nos sintonizan, ¿verdad? A través de su celular o a través también, ¿verdad? En su televisión puede escuchar el programa, fíjese también en, si usted tiene una televisión Smart TV, ahí ponga en YouTube, ponga Mayor Radio y ahí le va a salir el programa y lo va a escuchar también por su televisión, así es que ahora ya no hay pretexto ni motivo de decir dónde lo escucho, donde quiera nos podemos escuchar, así es que hágalo también por ahí. Eloy Montes dice saludos, no nos dice de dónde, pero le saludamos en esta mañana. Andrés Salazar dice saludos, soy Pablo Carrillo desde Ciudad de México. Ándele pues, ¿a quién saludamos? Dice Labrador, dice, Retire Bert Labrador. ¿Cómo se llama la primera canción norteña? No, pues, ¿cuándo fue esto? Ya necesita usted decirme qué día fue y a qué horas, y yo con mucho gusto, ¿verdad? Pues ahí le buscamos a ver cuándo fue y qué canción nos escuchó por ahí. A Victoria González dice, saludos, mi amigo Pablo Carrillo desde Canadá. Miren nada más, dice en BGBA, bueno. Pues les saludamos a nuestros amigos allá por Canadá. Les decimos muy buenos días. Gracias, gracias de veras por estar en sintonía a través de este subprograma, el programa internacional de Laboratorios Mayo. 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

0: Muy bien, ahí tienen a Don Carlos y Don Che. Esto fue precisamente Pérez, muchachones. Esto fue la canción, es el Ándale. 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

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Regresamos, vamos claro hasta las 6 de la mañana.

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0: Muy bien, ahí tienen a Chalino Sánchez. Esto fue precisamente la canción de El General y el Sargento. Oiga, les saludamos a las 5 ya 8 minutos y medio, la hora exacta. Déjeme decir buenos días a El Pájaro Quema Maíz, dice por acá. Dice, bonito sábado. Bueno, esto nos lo escribió el sábado, ¿verdad? Dice, saludos a todas las madrecitas. Me podría complacer con la canción Mi Linda Esposa. Gracias, don Pablo Carrillo. Saludos desde Sinaloa. Ándele, pues. No, sí le saludamos, como no, con muchísimo gusto. Le traemos la canción Mi Linda Esposa. Saludos a nuestros amigos de por allá de Sinaloa. Les saludamos en esta mañana. Dice Onésimo Flores. Dice, hey, yo me acuerdo que también pasaban el programa de Laboratorios Mayo en la T Grande de Monterrey. Pero el mero, con todo respeto, es mi amigo, dice el Monterrey, pero mero, bueno, dice una palabra, con todo respeto es mi amigo Pablo Carrillo. Ándele, pues, de saludos, dice por acá. Fíjese que estamos en la ranchera, en la T Grande, no recuerdo, ¿verdad? En la ranchera sí duramos muchísimos años ahí, pero en la T Grande no, era la ranchera de Monterrey. Dice que, bueno, muchas gracias por su recomendación. Dice que escuchaba el programa, dice, por allá en aquellos años, pero el mero mero chin, dice, es mi amigo Pablo Carrillo. Ándele, pues. Les saludamos, oiga, muy, pero muy buenos días. Déjeme también decirle gracias por su llamado telefónico, a quien le saludamos. Le decimos gracias mil a esa, déjeme ver por acá, quien nos mandaron por aquí. Bueno, dice por acá, Reyes Pérez, es en Atlanta, Georgia. Alfonso Tovar, de Longview, Texas, le saludamos. A Hermilo Manzano de Piro, California, y a Felipe Rodríguez en Woodland, por acá en California, pues les saludamos, oiga, les decimos buenos días. Déjeme regresar, déjeme decirles que tenemos algo de mucho interés para usted y claro, regresamos después de que escuchemos esto.
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0: Muy bien, ahí tienen a mi compadre Mundo Miranda. Esto fue una de las canciones, ¿verdad? Nunca se la había escuchado a mi compadre esta canción, ¿verdad? Déjenme ver cómo es el título de la canción. A ver si por aquí nos dice. Dice que no nos dice, ¿verdad? El título de la canción. Pero bueno, pues es alguna historia, ¿verdad? De alguien que se vino de estos tres que se vinieron acá a los Estados Unidos. Les saludamos, les decimos gracias mil por estar con nosotros. Gracias, veras, por acompañarnos a estas horas en que estamos llevándoles la música puramente mexicana y, claro, sobre todo, el mensaje de la salud. 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

0: Muy bien, ahí tienen a Chuy Casas. Esto fue la canción Este de Amar y Te de Amar. Les saludamos, faltando 29 minutos ya para que los cronómetros saludables marquen las 6 de la mañana. Déjeme decirle buenos días, dice por acá nuestro buen amigo. Déjeme ver dónde quedó la orillita. Dice José Mario Cantú, dice, excelente programa. Yo lo escucho desde que era Laboratorios América. Hoy tengo ya 56 años y saludo a todos. Muy bonito, todo muy hermoso. Ándale, pues muchas gracias, muy amable. A Victoriano González dice, saludos desde Canadá. Bueno, les saludamos a nuestros amigos de Canadá. Carlos Coronel dice, Pablo, buen día, feliz viernes. Él nos mandó desde el viernes, te escucho, éxitos y bendiciones. Dice, no te olvides de mí, mándame saluditos. Ahí le mandamos saludos, como no, José Moreno también. Buenos días, don Pablo Carrillo. Por favor, dice, le traeme una canción con el palomo y el gorrión. Bueno, la quería para el 10 de mayo. Fíjese, yo les dije que me mandaran con tiempo, ¿verdad? Hemos estado recibiendo ya saludos, pero bueno, ahí les saludamos a todas las madrecitas ese día 10 de mayo. Dice Miguel Ramírez, dice, esas son canciones, dice, no fregaderas, ándele, pues miren nada más. Bueno, pues les saludamos, oiga, les decimos a todos buenos días, gracias mil por estar con nosotros, gracias por sintonizarnos a estas horas en que estamos llevándoles la música puramente mexicana y claro, sobre todo el mensaje de la salud.
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0: Los alegres, siempre alegres de Terán. Esto fue La Canción Es por Las Parrandas. Les saludamos faltando solamente ya 21 minutos para que los cronómetros saludables marquen las 6 de la mañana. Déjenme saludarles, decirle buenos días a quien saludamos. Les saludamos a Raúl Ramírez Ramón, dice de Granham, North Carolina. Por ahí nos sintoniza José Alfredo Martínez en Arvin, Texas. Agustín, nada más, dice... No es Agustín y Feliciano Villegas de Henderson en Texas. Allá Isidro Cypress de Riverside por acá en California. Oiga, les saludamos, les decimos buenos días. 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
1: 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Ahora sí, muchachones, golondrina de ojos negros.

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0: Las jilguerillas San Parimel de la canción es Me juraste amarme siempre. Oiga, nada más una canción muy viejita, pero muy, muy bonita. Les saludamos faltando ya solamente, ¿cuántos? 8 minutos y medio para que los cronómetros saludables marquen ya las seis de la mañana. Déjeme, sobre todo, déjeme decirles que tenemos algo de mucho interés para usted. Y claro, regresamos después de que escuchemos esto que dice así. Póngale mucha atención.
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bien, ahí tienen el conjunto Primavera. La canción es Mi Destino Fue Quererte. Oiga, ya nos vamos. La invitación, claro, para que el día de mañana pues nos sintonicen en un programa más de la serie aquí a través de nuestra red de emisoras. Como siempre, su servidor y amigo Pablo Carrillo les dice muchísimas gracias. Hasta mañana y que Dios, como siempre, me les bendiga.

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3: Pues mire, ¿qué? El laboratorio que destruyó la Maru Campos,
4: sí, oiga, ¿qué? ¿Qué
3: iba a producir o producía?
4: ¿Cuánto?
3: 50 millones de pastillas de fentalino.
4: ¡Ay, no más!
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3: Bueno, yo ando directito, pero directito a la Fiscalía General de la República, a todo mundo, hombre, los que andan tras de la Maru Campos porque destruyó un supermarchi requete contra mega laboratorio de fentanilo. Se dice que podía producir 50 millones de pastillas en solamente un mes. Álgame Dios, hombre, señor, y todavía andan persiguiendo. Premios deberían de darle, haya sido como haya sido, que haya venido quien haya venido. Ándele, chiquitos, ya les quitaron un pero buen laboratorio. Y ahora quieren meter a la Maru al bote.
4: ¿Con qué van a financiar las campañas?
3: Hombre, señores, deberían darle un premio. Pues cómo, 50 millones de pastillas de fentanilo se podrían producir en ese super laboratorio.
4: Álgame.
3: Ahí le va, al que le caiga el saco.
4: Inútiles de la 4T.
3: Dale, Tony.
4: Cómo son buenos para echar a perder las cosas.
3: Buenísimos.
4: Buenacos.
3: Tony.
4: Juego.

Como todas las mañanas desde hace ya 6 años, me despertó mi madre temprano para ir a la escuela. Yo había pasado muy mala noche. Tuve pesadillas y la verdad me costaba mucho trabajo levantarme. A los 10 minutos, mi madre volvió a despertarme. Esta vez con más premura. Vamos, se te está haciendo tarde, levántate, me decía. Me levanté deprisa. Apenas si me lavé la cara, me tragué el desayuno en un abrir y cerrar de ojos y ahí. Ahí estaba mi madre diciéndome: come despacio que te vas a ahogar. Con la prisa del momento le contesté de muy mal talante: sí, ya lo sé, no empiezas a regañar, mamá, ¿sí? Y aún tuve que soportar las preguntas de rigor. ¿Ya llevas tu lonche? ¿Te cepillaste bien los dientes? ¿Tienes los libros listos? Yo, aún más impaciente, le contestaba levantando un poco la voz: ya te dije que sí. Ella sonrió suavemente y me dijo: anda, dale un beso a tu madre y ve con Dios a la escuela. Alcé los hombros con fastidio y le dije medio enfadado: mamá, ya es muy tarde, no tengo tiempo para eso. Está bien, hijo, ve deprisa, que Dios te proteja. Aún retumban mis propias palabras en mi oído: no tengo tiempo para eso. Con las prisas y el enfado, me pasó por alto un leve destello de tristeza en su mirada. Mientras iba corriendo hacia la escuela, estuve a punto de regresarme a darle el beso que me pedía. Sentí extrañamente un nudo en el corazón, pero mis compañeros comenzaron a llamarme y fui hacia ellos. ¿Con qué excusa regresaría? ¿Que iba a darle un beso a mi mamá? Sí, cómo no. Se hubieran reído de mí. De todas formas, al regresar por la tarde de la escuela, vería a mi madre en la puerta de mi casa esperándome como siempre, temerosa de que algo me sucediera, impaciente como siempre que me tardo de más en la escuela. Porque la verdad, algunas veces me he tardado un poco con los amigos. El día se me pasó volando en la escuela. Entre clases, juegos y el almuerzo, ya se me había olvidado el incidente de la mañana. Sin embargo, esta vez, apenas sonó el timbre y salí corriendo a mi casa sin entretenerme. Desde la esquina esperaba observar la figura de mi madre en la puerta. Pero no había nadie esta vez. Supuse entonces que estaría adentro entretenida y preparando algo, quizá en la cocina. Extrañé el momento de su presencia tan segura. Apresuré el paso y antes de tocar el timbre, salió a la puerta mi padre. Pero observé que mi viejo se veía mayor de lo que siempre me había parecido. Los ojos caídos, los ojos hinchados y un profundo halo de tristeza lo rodeaba. Mi corazón empezó a latir alocadamente presintiendo algo. Apenas me salió la voz para decir: ¿qué pasa, papá? ¿Mamá está bien? Con un suspiro me contestó: tu mamá sufrió un ataque al corazón esta mañana. Su muerte fue instantánea. Nadie se enteró hasta que vinieron a visitarla y la encontraron ahí, tendida en el pasillo. Fue muy rápido, hijo, se nos fue nuestro ángel. Un sollozo salió de su garganta y no pudo continuar hablando. ¿Mi mamá? ¿Mi mamá? ¿La que todas las mañanas me despierta? ¿La que por las noches reza conmigo? ¿La que me cobija y me da un beso de buenas noches? ¿Mi madre? ¿A la que esta mañana le contesté de mal modo? ¿A la que no le di un beso de despedida? ¿Mi mamá? ¿Mi mamá? Dios, perdóname, por favor, y dile a ella que me perdone. Que aún soy un niño pretendiendo ser un hombre. Dile, por favor, que ella es lo que más quiero en esta vida. Que sus brazos siempre me han dado la seguridad. Y es ahí, en su regazo, donde siempre me he sentido más protegido en la vida. Dile que su suave sonrisa me acompañará toda la vida. Y que de ahora en adelante prometo valorar a las personas que comparten conmigo mi existencia. No malhumorarme con ella sin ningún motivo. Y sobre todas las cosas, darle a mis hijos y a mis nietos 1000 besos cada día por todos los que no pude darle a ella. Diosito, cuídala. Cuídala por mí, porque ella es muy buena. Y dile, por favor, que cuando me toque la hora de partir de este mundo, venga aquí a mi lecho para cobijarme, besarme y amarme, como siempre lo hizo.

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1: Educación pública, vacaciones adelantadas, y dieron a balazos a un hombre en Oasis Oriente por riqueza, o sea, mordedura de la rapata. Han muerto en Juárez 13 personas. De esto y otras cosas hablaremos esta mañana aquí en Calibre 800. Muy buenos días.

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1: Hola, ¿qué tal? Muy buenos días, muy buenos días. Qué bueno que está con nosotros. Gracias por acompañarnos. Es Calibre 800. Calibre 800 al aire en esta mañana ya de martes, martes ni te cases ni te embarques ni el 1240 te apartes, martes ya, 12 de mayo, se nos va el año, muy buenos días Juárez, buenos días El Paso, un servidor Carlos Tarín, saludándoles, acompañándoles a quienes están en sintonía del 1240, a los que aún no sabemos cómo le hacen, insistimos, y vamos a seguir insistiendo porque no sabemos cómo le hacen, pero nos siguen a través del 800 de AM. Y por supuesto, gracias a quienes nos siguen la huella a través de la magia de la internet. 656-656-396-7232 y 656-396-7233 son los teléfonos en Juárez. En El Paso con 915-235-8000, 915-235-8002. Son las líneas telefónicas para que usted nos marque y nos acompañe. ¡Y el profe! ¡Aquí está el profe!
2: Hola, ¿qué tal? Muy buenos días, buenísimos días. Qué gusto saludarlos tempranito. Gracias por esa preferencia radiofónica. Les mando un abrazote y bendiciones.
1: Muchas, muchas bendiciones. 6:17, 6:17. Que no se le haga tarde, nos amanecemos hoy martes con 17 grados centígrados en estos momentos. ¿Cuál es el paso? 17 grados centígrados. Tenemos vientos ligeros que alcanzan los 3 kilómetros por hora. Para hoy martes esperamos cielos mayormente soleados, despejados. Se pronostica una temperatura máxima de 36 grados centígrados con vientos ligeros y variables. Para esta noche esperamos cielos mayormente despejados y se pronostica una temperatura mínima de 20 grados centígrados con vientos ligeros y variables. Para mañana miércoles esperamos cielos parcialmente nublados con 35 grados centígrados como máxima, una mínima de 23 sin posibilidades de lluvias. Para el jueves esperamos cielos parcialmente nublados con 34 grados centígrados como máxima, una mínima de 21 sin posibilidades de lluvias. Para el viernes esperamos cielos mayormente soleados con 34 grados centígrados como máxima, una mínima de 20 sin posibilidades de lluvias. 35 grados centígrados la máxima para el día de hoy, la mínima es de 20, pronóstico del clima para el día de hoy y las próximas horas.
2: Ahí vamos con las temperaturas por arriba, pian pianito, como dicen los italianos, poco a poquito.
1: Poco a poquito, profe.
2: Y en el recuento de los años creo que no tenemos nada que anotar, ¿o sí?
1: Medio brincamos en una pata. La línea de Juárez que está disponible para que nos marque es el 656-396-7233. Es la que tenemos disponible el día de hoy. 656-396-7233. 656-396-7233 es la línea que tenemos disponible el día de hoy en Juárez. Para que si nos marca por la línea de Juárez, que sea por ese número. A ver, atendemos llamadita de Juárez antes de ir al recuento de los daños. Buenos días.
3: Carlitos.
1: Gracias, amigo. Gracias. Nuestro amigo Bendecidor, ahí está. Ahí está nuestro amigo Bendecidor esta mañanita. Bueno, del día de ayer, en el recuento de los daños, no tenemos reporte de asesinatos dolosos. Pero sí tenemos movimiento policiaco porque del día de ayer, ya por la noche, se documenta un herido de bala, un herido de bala. Les platico que un hombre fue atacado y lesionado a balazos anoche en la colonia Oasis Oriente. La agresión se registró en el cruce de las calles Magnolia y Vulgar, y esto de acuerdo con el reporte hecho por vecinos al número de emergencias 911. Testigos indicaron que se escucharon 4 disparos y después un vehículo que partía a toda marcha del lugar, pero no alcanzaron a ver a los presuntos agresores. Familiares de la víctima lo subieron a un vehículo particular y lo trasladaron a un hospital del Seguro Social, según dan a conocer agentes municipales que atendieron el reporte. El caso es investigado por la unidad de lesiones de la Agencia Estatal de Investigación. Un baleado es lo que tenemos documentado del día de ayer en el recuento de los daños. Se mantienen 12 asesinatos en lo que va de este mes. Atendemos llamadita de Juárez. Buenos días. Se fue la llamadita de Juárez. Así con el recuento de los daños, profe, un baleado.
2: 12 homicidios en 11 días. Pues vamos despacito, ojalá así sigamos.
1: Que así sigamos.
2: Porque el promedio era de 2 por día y después subió a 3 por día.
1: Ajá. Entonces parece que este fin de semana, pues nos están dando un respiro porque ha sido muy, muy tranquilo. Hasta estos momentos ha sido muy tranquilo el movimiento en cuanto a asesinatos. Dice Turi que esto fue anoche en sector Valle, senderos de San Isidro, senderos del Solar y senderos de los Negrales. Sucede que reportan en el domicilio que localizan a una persona sin vida en el patio trasero en estado de descomposición, ya con el rostro calavérico. Esto fue anoche en senderos de San Isidro. Vamos a esperar a que la autoridad pues nos diga si es un homicidio doloso o causas a determinar.
2: Situación que siempre ha sido aprovechada para ponerla en el descuento.
1: Así es, profe, y anoche hubo un accidente en el periférico Camino Real que deja como saldo al menos 8 lesionados. Al parecer, un corte de paso generó un choque en el periférico Camino Real que concluyó con una volcadura con 8 personas lesionadas. El accidente ocurrió cerca del cruce de la calle Navojoa. Autoridades informaron que un vehículo de la marca Ford 500, color negro, circulaba sobre el Camino Real en el sentido de oriente a poniente. El conductor de una camioneta tipo pickup Dodge Dakota en color gris circulaba por la misma vialidad, pero en el sentido inverso al otro vehículo. La camioneta tomó un retorno para cambiar de sentido y le cortó el paso al sedán, que era tripulado por 4 adultos y 4 niños, los cuales resultaron con algunas lesiones y afortunadamente no fue necesario su traslado. Elementos de seguridad vial llegaron y realizaron el peritaje y determinaron responsabilidades. Pero 4 adultos y 4 niños entre los lesionados en este choque volcadura en el Camino Real.
2: Qué bueno que las lesiones no fueron de gravedad. Pues a un mes para que dé inicio a la Copa Mundial de la FIFA 2026, el Consulado General de los Estados Unidos en Ciudad Juárez recomendó a los ciudadanos estadounidenses que viajarán a México a disfrutar de los juegos de fútbol que organicen todos sus documentos y se informen bien de las leyes mexicanas, porque esas son diferentes a las de Estados Unidos. Mientras estás en México, estás sujeto a la ley mexicana con respecto a drogas, armas y municiones. Por ejemplo, dice, es ilegal introducir cigarrillos electrónicos y líquidos para vapear a México. Si infringen las leyes en otro país, incluso por error podría ser deportado, multado o encarcelado. La situación de Estados Unidos, advertencias a los sus ciudadanos estadounidenses que quieren venir al Mundial.
1: Cuando son ya las 6 de la mañana con 25 minutos, 6 con 25, Tony.
3: ¿Aló?
1: Ahí está.
2: Morning. Tony, buenos días, ¿cómo estás?
3: Mi profe querido, ¿cómo estás? Bien, sí, gracias a Dios. Aquí trabajando, ¿eh? Va uno y regresa rapidito. Bueno, qué bueno que está con nosotros esta mañana. Ya son los últimos días de clases. Ahora sí, en UTEP, ya. Ya se acaban las clases en UTEP, ya. Ahora sí, sin tanto...
1: En la uni y en prepas también, ya.
3: También.
1: Entran a la recta final.
3: A la recta final, sí. Y ya se decidió finalmente que en México los chamacos, pues van a salir hasta el 15 de julio.
1: Lero, lero. ¿Cómo estaba
3: previsto?
1: ¿Cómo estaba previsto el calendario
3: siempre
1: escolar?
3: Siempre no, un mes de vacaciones por el Mundial.
1: Lo que pasa es que ayer les empezaron a sacar muchos trapitos de que, bueno, pues ya sabíamos que esto es con tintes meramente
3: políticos
1: y por cuestiones mundialistas, pero también empezaron a sacar que era por cuestión de ahorrarse una lana porque ya se habían acabado el presupuesto. Gobierno federal, ya se había acabado el presupuesto y que por eso era la urgencia de retirar alumnos y maestros de las escuelas. Y aparte, en Ciudad de México, Monterrey y Guadalajara, bueno, pues evitar el congestionamiento vial.
3: Pues no, quiero decirles que no, recularon, se echaron para atrás, le dieron para atrás porque se le vino el mundo... Un mundo de críticas.
2: Le llovió a Mario Delgado.
3: Y a la presidenta, profe. A la presidenta, porque todos hacen lo que les da su regalada gana. Y Mario Delgado dijo, vamos a suspender. Mira, espérate. Que se empezó a llover. Sí. Así de que empezaron a recular. Lo vamos a ver. El martes les decimos, pues bueno, ayer lo dijeron. Siempre no. Para atrás los fielders. Nos vamos hasta el 15. Ah, y los chamacos.
2: Mintieron, ni siquiera hubo consultas con los gobiernos estatales, nada. Pues una decisión a la brava, al destino Morena.
3: Nada. Así de que, pues bueno, finalmente, patada a los fillers. Los chamaquillos están agüitados. No, pues sí,
2: la mayoría de ellos. Los papás están contentos.
3: Sí. No, están felices. Los mocosos están tristes, bien tristes. Ay, ya nos íbamos. Ya nos quedaban.
1: Los chavos ya saben que ya son fechas de descanso, hombre, ya.
3: 15 días. Sí, también ayer algo dijo el señor Delgado. Qué bueno que finalmente junio es un mes que ya casi no tienen nada que hacer. Ya están prácticamente fuera. Y pues no. Finalmente se fue para atrás y están haciendo un campañón de desvío de información y de cosas los morenistas. Ariadna Montiel va a venir hasta Chihuahua a dar una conferencia de prensa para hablar del asunto de Maru Campos, porque están culpando a Maru Campos, ¿no? A Jáuregui y a los agentes, nada, Maru. Es la buena. Así de que pues le están culpando.
1: Como ya no le salió el chistecito el adelanto
3: de clases.
1: De clases y ante buscar distracciones y que nadie hable de Rochamoya.
3: Ahora van a pegarle al asunto de Maru. La presidenta está harta y fastidiada del tema de Rochamoya, pero ya decidió protegerlo como han protegido a toda su bola de malandrines. A ver, Loret, dime.
4: La presidenta tiene que tomar una decisión y no la quiere tomar. Tiene que pensar cómo quiere que la recuerden. ¿Como la presidenta que protegió a un narcogobernador o como la presidenta que lo entregó? ¿La que blindó el pacto de Morena con los narcos o la que lo rompió? Y se ve que no quiere tomar esa decisión porque lleva días en su conferencia mañanera harta, fastidiada, arrinconada también. El caso de Rubén Rochamoya ya está marcando su sexenio y no se va a pagar solito. Hoy, cuando un reportero apenas le estaba preguntando por la balacera contra la antigua casa de Rochamoya en Culiacán, la presidenta lo interrumpió para minimizar el asunto. También contestó de mala gana cuando le preguntaron si sabe dónde está Rocha, ya ve que nadie lo ha visto desde hace 10 días. Se quejó de la cobertura que están dando en los medios de comunicación este tema.
5: Fueron a balacear su casa, donde vivía anteriormente. Eso despertó
6: hace 10 años, es una propiedad de él.
5: Vivió anteriormente.
6: Estaba abandonada, sí.
5: ¿Se tiene ubicado a Rubén Rocha, presidenta, en las fuerzas de seguridad?
6: Mañana lo puede informar el secretario de Seguridad, pero él está en Sinaloa. Sí.
7: ¿Su gobierno no ve riesgos de que Estados Unidos pueda venir y extraerlo como lo hizo en su momento con el Mayo Zambada?
6: No, no creemos que eso vaya a ocurrir. No debe ocurrir. Hay mucha propaganda, porque es propaganda, no es información. Hay periódicos en México que se dedican a la propaganda política. Estamos pensando que el detector de mentiras nos está quedando corto y que tenemos que hacer algo más, porque es increíble la cantidad de mentiras que se dicen todos los días.
3: Son mentiras, todo lo que se dice, son mentiras. Ay, Dios mío.
2: Mentiras que no aclara la señora presidenta.
3: Que no aclara, por cierto, por cierto. A ver, déjeme, tengo aquí mensajitos de Vox, con mucho gusto.
8: ¿Qué tal? Buenos días, un saludo para todo el equipo de Tony Tirado, un saludo también para la audiencia con respecto a las clases y el recorte o no, pues... Sabemos que lo que van a hacer es, en papel dice una cosa, pero la práctica va a ser otra. Vamos a estar viendo ahí a mediados de junio que ya no va a haber clases, no va a haber nada. Es decir, lo van a hacer todo por debajo del agua, todo por debajo del agua, para que nadie se entere. Y ahí tengo yo una duda. Me han dicho dos versiones. A los maestros les dan su salario íntegro mientras están de vacaciones, sí. Les dan una parte o no les dan nada mientras no están dando clases.
3: Todo les dan.
8: Sabemos que ellos regresan antes y todo, pero sí les pagan a los maestros todas las vacaciones.
3: Todo.
1: Esperemos que sí.
3: Todo.
1: Sí, o sea, la cuestión es que los alumnos ya no van a las aulas, pero los maestros sí.
3: Buenos días, saludos atentamente el señor Núñez, gracias. Buen chido martes. Tony, profe, Carlitos, Lencho, Fer, todos, un saludo de parte de Elco. Bueno, ahorita les platicamos de lo que nos está diciendo Turi, de un domicilio donde encontraron un cadáver. Un cadáver.
1: Ah, fue al parecer anoche.
3: Ajá. Buenos días a todos, saludos desde las contaminantes ladrilleras de Satélite. Gracias, saludos, un abrazo para todos, gracias a los que se están reportando ya esta mañana a Calibre 800. Buen día, pues no es que no se quiera culpar a la gober es la jefa de todos los achichincles. A ver, si la jefa de todos los achichincles es la gober, pues también la presidenta es la jefa de todos los achichincles, y si Rochamoya está involucrado en el narcotráfico, pues la jefa de ese achichincle es Claudia. Es lo mismo, ¿no? La jefa es de todos los achichincles, Tony. ¿O en verdad usted cree que el agente muertito a título personal les dio entrada a los agentes de la CIA? Es más, qué lógico que la gober, el fiscal y muchos sabían que aquí estaban trabajando los gringos. Carlitos, no se lo puede brincar a usted para tomar una decisión. No, sí se me brinca. Para tomar una decisión de la estación, ¿o sí? No, sí me brinca. Nomás lo viera. Bueno.
1: ¿Llamaditas? A ver, Juárez. ¿Se fue Juárez? ¿El Paso?
9: Buenos días.
1: ¿Qué pasó? ¿Qué pasó?
9: ¿Cómo amanecieron?
1: Se levanta más temprano en saludarlos. San Antonio.
9: Espero que estén bien ustedes y sus familias, y nosotros, gracias a Dios, estamos bien. ¿Ok?
3: Sí, nomás gracias a Dios.
9: Para saludarlo.
3: Gracias.
9: Un rato les vuelvo a hablar.
1: Gracias.
3: Sí.
9: Ok, gracias.
3: Diviértase mucho. Mire, y anda allá en lejanas tierras de San Antonio. Salúdame, nos andarán yendo juntos.
1: ¿Quién?
3: Él y doña Celia.
1: No, porque el chicoteador lleva a su ñora.
3: Ah, sí, ¿verdad?
1: Sí.
9: Y pero sí. Va con el equipaje completo.
3: ¿Qué no puedes creer?
4: ¿Sabe qué dijo la presidenta Sheinbaum? ¿Sabe qué dijo la presidenta Sheinbaum? Que ya se acabó la violencia contra las mujeres. Lo dijo el mismo día que se supo que habían matado a una madre buscadora y a su hija.
10: Hubo el tiempo en que se creyó que era lícito golpear a una mujer. Eso no. Se acabó la violencia contra las mujeres.
4: ¿Sabe qué dijo la presidenta Sheinbaum?
3: Sí, ya lo oí, ya lo oí, ya lo oí. Bueno, déjeme saludar a la gente que nos está escribiendo. Buenos días, los escucho en el radio, Luis Carlos Ruiz. Ese, mi Luis, o sea, te mandamos un saludo, un abrazo, mi amigo. Gracias por estar con nosotros. 6:36, vamos a irnos a la pausa comercial y luego regresamos. Gracias por estar con nosotros esta mañana. Perdón. Perdón,
9: hoy es martes de panza llena, corazón contento.
3: Ay, Yamachita.
1: ¿De dos por uno?
3: Ay, Yamachita. Panza llena, corazón contenta. Hoy es martes del 2x1 en el Chinampa y en el Costa Brava. Aguas, porque ahorita les vamos a tener buenas sorpresas. Buenas sorpresas.
1: ¿Surprise?
3: Ah, válgame que no. Ya voy, espéreme. Ay, me está dando carrilla que porque no he dado el reporte de tráfico. No saben por cuál, sí, ahí van al puente, pero no saben por cuál. Váyase por ninguno, están todos llenos. El de la Juárez está hasta el tope, hasta el túnel, hasta para cruzar a pie está llenísimo. Bueno, la línea express ya está hasta la Constitución. La línea express, el Zaragoza hasta la Geisha, no, hasta donde empieza la curva. Ahí está el Zaragoza, hasta la curva. Y el puente, No. Bueno, el Guadalupe Tornillo está lleno, hay un filo, no. Para pagar, que ¿para qué les platico? El Libre, hijo, dando vuelta ya por la Plaza de las Américas, por Pérez Serna, más atrás del cuartel de la Guardia Nacional. ¿Qué hubo? ¿Para qué quería saber? Ya sabe, están hasta el tope. Vámonos, corte, regresamos.
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3: Los mocosos rebuznan de burros y salen de vacaciones el 5 de junio.
4: A favor.
5: Muchachitos, ahora sí ni para dónde correr. El Tony Tirado ya trae la escopeta bien cargadota, cuates. Les está apuntando en la mera cabezota. Se les va a fusilar por inútiles.
3: Un ayunazo de la patada, Pedro, de la patada mundialista, hombre, que les vamos a dar a los señores de la SEP, que es que ya dijeron que va a terminar las clases.
6: ¿Cuándo?
3: De todo, el 5 de junio, antes de que empiece el mundial. Hombre, les va de la patada a los mocosos, tienen unas orejotas y cola de burro que apenas les alcanza. Y ustedes, les van a dar 3 meses de vacaciones. Válgame Dios, señores, pues, ¿qué están pensando? Chiquitos. ¿El mundial? ¿Quién ve el mundial? Pues sí, alguno que otro chavalillo. Pues, sí. Y que es que también por el calor. Mira,
6: hombre.
3: Casi todas las escuelas tienen aire acondicionado y andan muy bien, hombre.
6: Pues sí.
3: ¿Cómo son payasos y fantoches? No, eso sí.
6: Huevones.
3: Para hacer tonterías está, pero que se pinta sola la 4T. El 5 de junio de vacaciones. Hágame un favor.
6: Burros.
3: Pueden de hablar, nos vamos a fusilar. Deles. Así, deles. Con orejas de burro y la cola también. Completita.
6: Fuego.
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8: Las 6:43 minutos, 6:43.
9: Dice Mituri que ayer hubo al menos 36 accidentes documentados y en El Paso un peatón muerto en Alameda y Clark. Ayer hubo al menos 36 accidentes documentados.

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1: 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No se le haga tarde. Llama a la Profeco a utilizar la plataforma Concili Express. Supuestamente para dar facilidades a la solución de desacuerdos entre compradores y vendedores sin iniciar un proceso de queja formal. La Profeco hizo un llamado a la población para que utilice Concili Express, herramienta en línea. Iván Escalante, titular nacional de la institución, enfatizó que esta plataforma agiliza la comunicación con los proveedores y permite alcanzar acuerdos de manera inmediata, por lo que invitó a los consumidores a emplear el mecanismo digital. Antes de que sea una queja, pueden conciliar alguna inconformidad a través de Concili Express. Con esta plataforma se busca agilizar la comunicación y alcanzar soluciones satisfactorias para ambas partes, puntualizó el funcionario federal. Pero pues siguiendo.
2: En Profeco,
1: siguiendo. No le hacen caso.
2: No arreglan nada. Mira, lo que pasa es que sí concilian. Entonces le va a pagar, sí, cómo no, okay. Y no lo hace. Profeco no tiene dientes, no puede multar, no puede poner medidas punitivas. Entonces no sirve de nada la Profeco, en realidad.
1: Sí, entonces, como le digo, profe, siguiendo, no soluciona nada, como menos por una plataforma de internet.
2: Menos.
1: Y si está como los otros programas federales, pues no, ahí va a durar el caso en línea.
3: Bueno, a ver, la balacera anoche fue en San Marcial Street, en Durazno Avenue, pero la policía sin dar boletín oficial de qué pasó. A ver.
4: Fueron a ponerla anoche en el eje vial, fueron a poner la pinta de S Cruz con la imagen de una rata. La subí y como a la hora llegaron empleados municipales a quitarla.
1: Ah, para que veamos que sí trabajan rápido.
3: Claro.
1: ¿El municipio sí trabaja rápido?
3: A ver, el señor, es que borro, señor Núñez, páseme otra vez la tarjeta. Es que como ayer borré, teníamos más de 700 WhatsApps. ¿Qué pasa? Ah. Sí, la fila. Están mandando la fila. De libre. Hijo de su. Por la Perecerna. Larguísima. Sí, están muy largas las filas esta mañana. Hasta el Express, les digo, está llenota. La Express, todo. Dice. Ya se terminó el distractor o cortina de humo que se inventaron en Morena y la presidenta acerca de las vacaciones de las escuelas. Puro show, que es que la presidenta no sabía, no estaba enterada. De muchas cosas no está enterada. Ya está fastidiada, se le ve. Mire, ¿y cómo andan pintando? Es Cruz, la rata esa negra. ¿Cómo la andan pintando en todos los tambos? En tambos, en paredes, en bardas, en todos lados. No sean así. A ver. Su multita a la doña por meterse a la brava a la fila del puente libre. Ándele, señora. Ándele.
1: Ayer el Fer documentó que se metieron como 5 carros seguiditos a la línea en el libre.
3: Sí. O sea, por ejemplo, ahorita no hay agente. No hay. Ahorita no hay. Ya ves que antes, pero se pierde lana. Pues es que hay que andar mordiendo, ¿no? No pueden estar cuidando nomás la fila en el puente libre. No. Hay que andar mordiendo. Y no hay. Ahorita no hay agente. No hay agente en el libre. Así de que No, pues andan. Pero felices, todo el mundo metiéndose la línea. Ahí vienen unos y los. Hasta se suben el camellón. Felices de la vida. Pero, pues no hay agentes. Pues es que se pierde lana. Ellos tienen que andar infraccionando, mordiendo. Si usted comete una falta vial, los policías municipales lo paran con el único afán de, pues, extorsionarle, pues, ni modo que para cuidar el tráfico, ande.
1: No es para abanderar, como dice el Fer.
3: Ser, hombre. Es que hace una extorsión total y completa la de los agentes de vialidad. Pues, una pollotota gigantesca que...

0: A veces hasta nos fastidia ya hablar de ello, pero es la verdad. Buenos días, Benito Arellano. Saludos, buenos días a la gente que nos está escuchando esta mañana a través de Facebook. Les mandamos un saludo, un abrazote. Tengo mensajito de Vox. Échale.
1: Sí, buenos días a todos. Sí, mi Tony, ¿cómo se politizó eso de del calendario? Que si lo quitaban, que si se adelantaba, que si siempre sí, que si siempre no. Salen ahí hasta tartamudeando el viejo ese ojón corruptote. Pero sí está muy politizado, porque no sé si recuerden cuando César Duarte en un verano hizo lo mismo, que por el verano y que el calor y que falta de agua y el aire y que las arañas, ¿no? Y yo recuerdo que nadie dijo nada, nadie comentó nada, nada, ningún comentario, ningún periodista se puso tan expresivo como ahora, ¿eh? Entonces sí está muy politizado, sí, cualquier cosa que hace ahorita los corruptazos de Morena, y es bueno porque hay que exhibir, ¿verdad? Todo eso, porque pues sabemos que no hay propuesta del otro lado, pues cuando menos exhibirlos. Buen día.
2: No, pero lo de
0: ¿Por
2: César
0: qué echas a
2: Duarte fue
0: perder?
2: una propuesta, no se hizo.
0: Sí.
2: No se hizo. También
0: No.
2: con ese término de adelantar el fin del ciclo escolar por
0: Por
2: el
0: el
2: calorón que
0: calor,
2: se.
0: las temperaturas que estaba haciendo aquí en Juárez estaba 110,
2: Ajá, en ese
0: 112, me
2: entonces,
0: acuerdo.
2: tanto en Juárez como en Ojinaga.
0: Es correcto.
2: Pero nada más quedó en propuesta, no se hizo.
0: Dice ahora, varios están pidiendo la cabeza de Mario Delgado por el desgarriate que armó. No, hombre, ¿qué? En la 4T se cuidan ellos, hombre. Son un solo grupo. No, no, no, no, no, no, no. Explosión en refinería de Salina Cruz deja 6 heridos. Evento está bajo control, dice Pemex. Todo se les sale, pobrecito. Pobrecitos de Morena, ¿eh? De veras, en serio. Se han dedicado a robar y a andar de narcos y de todo. Y descuidan tantas cosas. Ahora hay una explosión, dice, en la refinería de Salina Cruz. Ahorita les damos la información completita de lo que está ocurriendo. Se disparó. No, bueno, ya da hasta hueva hablar de Rocha Moya. Se dispararon los asesinatos de policías durante la gestión de Rocha Moya. Pues sí, primero andan cobrando, primero andan extorsionando a los cárteles y luego no quieren que los maten. Pues sí, hombre. Son unos marranos los policías también. Bueno, incendio. Tras una explosión en refinería Pemex en Salina Cruz deja 6 lesionados. Autoridades activan protocolo de emergencia. Me marcó Fernando ahorita por acá por el WhatsApp, pero exactamente cuando yo nos habíamos ido al corte.
2: Sí, porque el profe tiene
0: La otra línea
2: la otra
0: ocupada.
2: línea, sí, porque la otra estamos.
0: Deja ver si me contesta. Aquí está. ¿Qué pasó, mi
2: ¿En
0: Fer?
2: vivo?
0: Bueno, bueno.
2: ¿En vivo?
3: Hola, buen día, buen día, buen día. ¿Cómo están? ¿Cómo amanecieron?
0: No, a todo dar.
2: ¿En vivo?
3: Bueno, pues que la novedad es que el incendio en la colonia de San Antonio anoche, según el departamento de bomberos, se movilizaron cuatro máquinas, dos pipas. Y bueno, el
0: Todas las
3: resultado
0: máquinas
3: es
0: de
3: de que,
0: bomberos fueron.
3: no, espérate,
2: ¿Sí
3: coraje te
2: sirven?
3: va a dar, era
0: No.
3: basura, Tommy, basura,
0: Oh.
3: basura, era una finca abandonada, es lo que más problemas les genera. Si había casas alrededor, contiguas, afortunadamente no se expandió a las viviendas, es una finca abandonada con la acumulación de llantas, basura, escombro, no reportaron lesionados. El otro incendio fue allá por el kilómetro 22, la carretera Panamericana, un tráiler consumido en llamas con cargamento de cartón, según nos mencionaron. También lo atendió el departamento de bomberos, lo atendió el departamento de bomberos y no hubo personas lesionadas. Tenemos la persona baleada en Oasis Oriente, código rojo, fue llevar atención médica a un hospital allá en Oasis Oriente, en la calle Mongolia. En el patio de la casa le dieron 4 disparos en diferentes partes del cuerpo y no hay personas lesionadas. También nos reportaron una persona herida de arma blanca en el sector de Loma Blanca, fue llevada a atención médica. Esto fue antes de las 12 de la noche. Se desconoce la calle, únicamente mencionaron que fue llevado a una clínica del sector un hombre joven, según se mencionó.

0: accidente del Camino Real, Isla Curazao, dejó 8 personas atendidas tras el servicio de respuesta de las unidades de Cruz Roja y de voluntarios, así como de rescate, de los cuales 2 niños fueron llevados a receta médica al hospital infantil a consecuencia del accidente que fue Camino Real e Isla Curazao. Y la persona que fue localizada sin vida en el patio de una casa habitación allá en Sendero de San Isidro, en Sendero del Sol. Ahí los familiares y vecinos, olores a putrefacción, alertaron a las autoridades, se desconocen los causas de muerte. Entonces no entra en la contabilidad de los muertitos porque se desconoce todavía. Estaba en estado de putrefacción la persona localizada en el patio de la casa. Y de la Secretaría de Seguridad Pública Municipal, tuvieron chamba otra vez, desarmando personas, desarticulando grupos delictivos. Me dicen que hay personas detenidas por diferentes motivos, principalmente gente armada y vendedores de droga, los cuales fueron metidos anoche al botellón, al fresco bote. Y de esta mañana, Tony, de esta mañana nos reportaron movilización policiaca en el libramiento regional y Miguel de la Madrid, prolongación. Acá andamos, nos dimos una vuelta y bueno, pues todo parece indicar que al final de cuentas fue únicamente sirenas y torretas y pato de coordinación vial, seguramente tras uno que andaba haciendo ruido con el mofle, Ceritos, a lucir en pleno lunes o martes, no, bueno, fue la madrugada. En pleno martes andaba de lucir, ¿cómo la ven? Así más o menos, 16.70 la compra, a la venta, 16.70 la compra, la gasolina en gasolineras Arco, que es la que rinde un poquito más, y las filas hasta el tope, Tony. 4.50 de la mañana, el puente libre, ahí la documenté, ahí están los otros días, hasta el pueblito mexicano, pero de ida y vuelta. Sí, a las 4.50 de la mañana en pueblito mexicano por Lincoln y por Pérez Serna, poquito antes de las 4.50, estaba otra vez llegando hasta la Guardia Nacional. Así andamos más o menos, mi Tony.
1: Así andamos.
0: Sí, si no se muere el de Oasis Oriente, el baleado, seguimos sin muertos, ¿eh? El último sería el del domingo en la mañana, ese sería el último, si no documentan otro más las autoridades.
2: ¿Andamos en 12,
0: el Fer? Turi o la fiscalía.
1: ¿En 12? ¿Andamos? ¿Andamos
0: en 12? Exactamente, uno diario.
1: ¿Uno diario? Ahí va.
0: Así debería ser. Ajá.
1: Algunos 10 días más van a decir, hemos logrado reducir los índices de criminalidad debido al trabajo de coordinación entre dependencias. Ya sabemos. Y luego después de 15 se les disparan hasta 80.
0: Le van a sacar jugo a los primeros 12 días.
1: Claro, siempre.
0: Pues acá andamos, Tony.
1: Órale. Oye, Fer, ¿ya no se hacen las reuniones de la mesa de seguridad los viernes o sí?
0: Ya no voy.
1: ¿Ya no vas? No, pues aquí.
0: Ya no voy.
1: Porque
0: pues, no voy, entonces me están enviando algunos videos, yo se los mando a Carlitos cuando me mandan, yo no voy, ya no voy, no está autorizado.
1: Bueno, está bien.
0: Órale pues, dale. Ahí
1: estamos.
2: Sobre César Fer.
1: Buenos días.
2: En vivo.
1: Allá anda el Fer.
2: En vivo.
1: Eso de las refinerías, dice una persona, no es importante, a excepción de las vías que se puedan perder, el petróleo ya va de salida. Los jóvenes lo verán en los museos, ya usaremos puro carro eléctrico, ya lo dijo Cochit Arratanaya, aparte está muy sospechoso. Yo creo que son provocados estos incendios y explosiones, para no hablar de Maru o de Ronchamoya, válgame. ¿Qué pasó, Mituri? Dime.
3: El que anda diciendo que ya bajó toda la violencia en el estado es Gilberto Loya, como se anda postulando también para los huesos. Anda diciendo que ya todo está mucho mejor.
1: Mira, qué bonito. Sí, pues sí. Sí, Mituri, es correcto. Bueno, vámonos adelante porque pues le estaba diciendo de la refinería. Explotó, hubo una explosión ayer.
4: Incendio tras explosión en refinería de Pemex en Salina Cruz deja 6 lesionados. Autoridades activan protocolos de emergencia. Un incendio se desató en la planta Hidro Segundo de la refinería de Salina Cruz tras una explosión que ocurrió alrededor de las 8 horas con 30 minutos mientras se realizaban trabajos de soldadura. El titular de Protección Civil de Oaxaca, Manuel Alberto Maza, indicó que el incidente fue posiblemente causado por un drenaje inadecuado. Se reportaron 6 personas lesionadas, incluidas 3 trabajadores de Pemex y 3 de una compañía contratista, entre ellos 2 mujeres. Los protocolos de emergencia fueron activados de inmediato y el fuego ya está controlado.
1: No pasa nada. Ahorita va a salir la presidenta. De veras, es que todo eso es, profe, porque no hay dinero para mantenimiento.
5: No. Las condiciones de las plantas están pésimas precisamente por eso, por falta de mantenimiento. Son equipos que tienen que estar actualizados.
1: Claro, y están en vigilancia siempre, siempre. Mira, aquí la refinería, ¿cuánto hace que no se incendia nuestra refinería de aquí del Paso? Más de, y le ponen allá afuera, tantos días sin accidentes. Ahí tienen como 12,000 días sin accidentes o algo así, dice. Pero es que requieren mantenimiento, requieren supervisión continua. Y no hay dinero para hacerlo, no lo hay. Entonces, igual sucede con Comisión Federal de Electricidad. Lo mismo sucede, es que no hay dinero que alcance para mantener a tanta gente en México. No hay, y no lo queremos entender, pero bueno, no les quiten el dinero a los viejitos, no, por favor. No. No los quiten, pero no le den a todos. Hay gente que no la necesita. De veras, bueno, la necesitan los de Morena para tener votos a favor. Sí, ellos la necesitan, pero México, en México hay cientos de miles de personas, por no decir millones, que no tienen una necesidad.
5: Cuando el Partido Nacional, mi Tony, daba ese tipo de becas, los hacía con base a un estudio socioeconómico.
1: Claro.
5: Para repartir dinero a los tontos.
1: Claro. Claro.
2: Sí, pero luego la van a salir. Pero no, si no daban nada, ¿dónde se quedaba eso?
1: Sí, se lo robaban ellos, pues ni ellos también se lo roban. Igual.
2: Llamadita del Paso. Buenos días.
6: Pero.
2: Sí.
6: Hey. Tony.
1: ¿Qué?
6: Mira, ponte un burro.
1: Ya.
6: Para empezar.
1: Luego.
6: Porque mira, tú.
1: Ahí está mi burro. Ahora sí, dime por qué.
6: Ahora sí, primero mira, ponemos el burro y después averiguamos. Uno acá la perrada va cuando quiere comparar México a Estados Unidos. Tú luego, no, que cómo, pues no, no hay comparación, no hay punto de comparación. Y la segunda, aquí en El Paso, la del Paso, hace menos de un mes hubo un incidente con algo de una... Tú lo mismo lo comentaron ahí, de un viernes en la tarde, la refinería se... No sé, una parte. Yo te digo, no hay punto de comparación, así que, pues, México, pues, tristemente, pues, estamos mal, pero, pues, hay que seguir adelante, no hay otra. Bye.
1: ¿Y dieron el burro por qué?
2: Entonces, no, tenga, espérame, ese va...
1: No, dáselo.
2: Por quitatiempos.
7: Oiga, mi Tony, no diga eso, que no hay dinero, porque si no, si acaso, que no creo, ¿verdad? Si acaso llegara a entrar el PAN, pues nos van a dar nomás 100 pesos a cada uno, que porque no hay dinero, que porque dejaron las arcas muy bajas. No diga eso. Bueno, buenos días.
1: Ay, no diga eso, pues es que la verdad, no hay dinero, no hay dinero con qué mantener, por qué sostener la infraestructura del país, entiéndanlo.
8: Tony, pregunta, ¿si te brinca el Carlitos o le diste permiso de que no hubiera programa deportivo ayer? Porque no hubo programa deportivo.
1: No, Sergio.
8: ¿Qué dijo el chanfle? ¿Qué dijo el hermano de Cantinflas? Como dijo una cosa, dijo otra, no se le entiendo nada, loco.
1: No, Carlitos, a veces, a ver, todos tenemos necesidad de, por lo menos yo, también Carlitos, de atender a la familia un poquito, y Carlos va a llevar a su niña a la escuela y algunos compromisos extras, No.
2: No fue un problema, sino que tuve que salir. Porque ya ve que andan ahí haciendo unos arreglos en la casa. Afortunadamente ayer estaba Mari y me habló y me dijo, ¿sabes qué? Ya van a tumbar la ventana, déjate venir para que me tires paro. Entonces pues tuve que salir volando para ayudarle a mover unas cosas por dentro de la casa. Y hoy van con la otra ventana, así es que a lo mejor hoy salgo corriendo, a lo mejor.
1: Ya lo quitamos el deportivo, sí, ya vamos.
2: Pero sí los iba escuchando, nada más que ya no alcancé a entrar cuando estaban hablando de que iba Cruz Azul contra Chivas y Pachuca contra Pumas.
1: ¿Estábamos equivocados o qué?
2: No, es que iba por primera vez iba a hacer un comentario que jamás en mi vida pensé que iba a hacer.
1: ¿Qué?
2: Porque me gustó mucho cómo jugó el América el domingo.
1: Sí, hombre.
2: Me gustó mucho. No había necesidad de que le inventaran penales al América. Jugaron muy bien. La verdad, jugaron como se debe de jugar una liguilla.
1: ¿Qué dijiste? Qué bueno que no le tocó a Chivas.
2: Mis respetos para los chavos del América. Trae ahí tres chavos, dos canteranos, otro más que no es canterano, pero que también es, creo es canterano de Pachuca, pero que le dieron oportunidad ahí en el América. Se la rifaron los tres chavos.
1: Sí, en la defensa no estaban los extranjeros, como era
2: No, son muy malos los extranjeros, Borja, que tiene el América.
1: Borja y el otro menso, ¿cómo se llama? También cada rato se lesiona. Pero
2: tres,
1: bueno.
2: Tres chavos ya. Muy buenos que trae el América ahí. Los chavos que trae esa Chivas.
5: Esa donde deben voltear los dueños de los equipos.
1: Jugó nomás América canterano. Con un extranjero. Ya el último metió a los otros burros que no sirven para nada, los bultos que compraron.
2: Esos tres chavos que trae el América, los chavos que trae Chivas, los chavos que trae Pachuca.
1: Esos deberían de estar en la selección. Híjole, todos.
2: Ojalá y les dieran continuidad.
1: Ojalá.
2: Ojalá.
1: Pues no, pues ya ves que privilegian el dinero los dueños de los equipos.
2: Y se la rifaron bonito.
1: Muy buenos días, Tony Carlitos, profe, solicitando de favor las mañanitas para mi hermano Javier Ugalde, que nos escucha por Facebook. Hoy es su cumpleaños número 50. Saludos desde los kilómetros de su amigo el doctor Ugalde. 50 años. A ver.
2: ¿Quién va a ir al Tangas? ¿Quién estaba muy preocupado por ir al Tangas? ¿Y quién quiere llevar a su hermano a ver al Tangas?
1: A ver, ¿quién estaba llorando porque lo cerraron? A ver, ¿quién? ¿Quién estaba llorando? ¿Eh? ¿Quién? Bueno. El América jugó como la selección, jugaron como nunca y perdieron como siempre. Bueno, si no hubiera dinero, Maru ni Bonilla no se la pasarían en Washington y no les darían ayuda a embarazadas, becas, comedores comunitarios donde les dan almuerzo, comida y cena a los niños. Pues que no han visto los espectaculares de Bonilla. Sí, Maru hace un buen... La verdad, no hay mucha obra, pero hay otras cosas que están funcionando. Hay que considerar, la Torre Centinela es una obra, haiga sido como haiga sido. Ayer, por ejemplo, sacaron a flote a un agresor, lo sacaron a flote por la Torre Centinela. Ya, con eso ya empezó a dar resultados, porque hicieron el seguimiento del vehículo por la ciudad y lo detectaron y lo encontraron. Bueno, pero si no hubiera dinero, Maru ni Bonilla se la pasarían en Washington y no les darían ayuda a embarazadas, becas y comedores comunitarios donde les dan almuerzo, comida y cena a los niños. Pues que no he visto los espectaculares de Bonilla. He visto los espectaculares de todos. De todos.
5: Porque para eso están, para que los veamos.
1: Claro. Pero hay espectaculares de todos, mi amigo. De todos. De Loya, de todos. En una franca violación a las leyes de nuestro país, todo mundo se ha pasado al INE por el arco del triunfo, todos, y como se los pasó, empezó a pasárselos a Andreita, y como es de Morena, pues ahora o todos rabones, o todos coludos, o todos hijos, o todos entenados. hay casos de atención, por ejemplo, lo que nos dijo el ingeniero Márquez, que le dieron atención extraordinaria con el seguro del gobierno del estado. Ni un 5 le costó, iba lesionado, traía un brazo quebrado, algo así, un sangrado estrepitoso. No, mi amigo, no. No hay que
5: equivocarnos. No quieren reconocer, Tony Carlitos, que Maru que ha dado mucho brillo al aspecto social con Medi Chihuahua y comedores y una serie de trabajos que se han hecho. Por eso no hay obra.
1: Pues sí, así es. Y ahorita no, en México no va a haber obra. Y los camiones turísticos que tiene la familia Cruz Cuellar, ¿de dónde salió la feria? ¿Cuáles camiones turísticos? A ver, ¿de dónde? Pues nomás yo puedo decir, y los aviones ultrasónicos que maneja la familia Cruz Pérez Cuellar, dígame, ¿cómo está este de los camiones turísticos que maneja la familia Cruz Pérez Cuellar? No diga nomás, dígame, mire, Tony, hay estos camiones que son de la familia Cruz Pérez Cuellar. Entonces, díganos. Bien.
2: Sí, bueno. Si va a pasar el chisme, páselo bien, páselo completo.
1: Claro. Posó AMLO, déjenme les digo, el jefe de la cédula del cártel noroeste posó con Andrés Manuel. Ay, chiquitos. Bueno, ahorita les platicamos de eso. Vámonos al corte, regresamos.
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12: 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Desde el 2024 ya se hablaba sin temor de la narcocolusión de Rocha el gobernador. 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Rubén Rocha Moya es oficialmente acusado de muchísimos delitos por jueces del otro lado. De los Estados Unidos es el reclamo formal, pero que aquí es defendido por gobierno federal. 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
5: Siete con 17 minutos, mi Lencho, ¿cómo estás? Buenos días.
6: 7:17, mi profe, Tony, Carlitos, good morning, buenos días.
5: Buenos días, por la
6: feliz
5: mañana,
6: martes.
5: Estás?
6: Muy bien, mi profe.
7: Circulando martes de 2x1.
6: Por nuestra trabancada ciudad, como todos los días, llena de tráfico.
7: Ya me imagino.
6: Un bachecito. Oye, qué impresionante las filas para la gente que va al paso acá por el Puente Libre, de nueva cuenta, por el Cuatro Siglos hasta la Arizona. De nueva Fíjate cuenta, hoy otra vez. Y por acá por la Lincoln, déjeme comento, aún y con el retorno por el Malecón, fila hasta la López, y de retorno por la Lincoln hasta la... hay un restaurancito ahí que se llama La Chopería, algo así, sí, por ahí. Con retornos sobre retornos, no, hombre.
7: Fíjate nada más.
6: ¿Qué es? Pues, ya le recortaron el presupuesto otra vez allá a los migras.
7: Los gringos, ¿sí, va? Tienen muy poquito, tienen cerrado mucho.
6: Qué mucho barbaridad.
7: Tienen cerrado. Tienen muchas garitas cerradas.
6: Híjole.
7: Y ahora, pues a lo mejor es la orden, déles café cargado a los mexicanos.
6: Café cargado.
7: Para que se les quite.
6: Pone a hablar. Hay que echarnos esa odisea para la gente que tiene necesidad o que pretende por alguna actividad cruzar el Paso, Texas. Pues ahí está. Ahí está el asunto de los puentes, los tiempos. Híjole. Larguísimos. Mejor, mejor me voy a Chihuahua.
8: El primero del día. El primero del día.
7: A ver.
8: Ya ve que anoche tuvimos el reporte del baleado.
7: Ya se murió.
8: Murió esta mañana. Murió esta mañana en el hospital.
7: A ver.
8: Jesús Javier Morales.
7: ¿De ayer o de hoy?
8: ¿Fue baleado anoche?
6: Anoche.
8: Lo tenemos nosotros documentado, baleado anoche. Y nos están diciendo que murió esta mañana. fue baleado en la colonia Oasis. Murió en la clínica 35 del Seguro Social a consecuencia de las heridas de bala que recibió en el abdomen. Fue agredido alrededor de las 20:42 en las calles Mongolia y Bulgaria por dos pistoleros que lo sorprendieron afuera de una vivienda, los cuales escaparon corriendo del lugar. Esto de acuerdo con un agente investigador de la Unidad de Delitos contra la Vida de la Fiscalía Zona Norte. Sus familiares lo subieron a un automóvil Hyundai Sonata color azul y lo trasladaron al área de urgencias del hospital ubicado en el Infonavit Casas Grandes, pero murió esta mañana desangrado, según da a conocer un agente ministerial. Se convirtió en la víctima 14 de homicidio doloso en la ciudad durante el mes de mayo.
6: Ahí está, mira.
8: El baleado anoche, ya ve que nos decía Fer que iba en código rojo. Uh-huh.
6: En código rojo.
7: Es correcto.
5: No pudimos extender el número de 10 sin homicidios.
8: Ajá, y la víctima número 13 fue anoche. Nos están reportando que el que localizaron sin vida, que tenemos documentado en Senderos de San Isidro, terminó con una racha de más de 40 horas sin homicidios en la ciudad tras el descubrimiento del cadáver. Fue a las 22:50 cuando un hombre solicitó el apoyo de las autoridades debido a que encontró el cuerpo de su hermano enterrado en el patio de la casa ubicada en Sendero Solar, a pocos metros de Senderos de los Negrales. El denunciante señaló que acudió a buscar a su hermano a petición de su mamá, ya que no contestaba mensajes ni llamadas desde hace varios días, pero al entrar a la casa encontró el desorden y el cuerpo acartonado de su hermano en el patio trasero, sepultado de manera clandestina. Los oficiales confirmaron el hallazgo y dieron aviso a la Agencia Estatal de Investigación. Llegando al sitio, un equipo de peritos en criminalística de campo y policías ministeriales de la Unidad de Delitos contra la Vida. Trabajadores del Servicio Médico Forense trasladaron el cuerpo a sus instalaciones para practicar los análisis de ADN y otros que permitan establecer de manera fehaciente la identidad de la víctima. Ya esta fue la víctima número 13 de asesinato doloso en esta frontera en el mes de mayo. Entonces no brincamos en una pata. Corregimos el recuento de los daños.
6: ¿Sí hubo?
8: Sí hubo uno ayer.
6: Uno el día de ayer. ¿Qué sería entonces 13?
8: ¿En 14? Con el baleado anoche que murió esta madrugada.
6: 14. Ah, pues ahí va.
5: 14 en 11 días.
6: En 11 días, sí. Porque este día todavía no termina. Muy cierto, mi profe. Pues ahí va marcando. Ahí va marcando. Ya con la rasurada, pues quedan 9. De terminar el mes así. Bueno, por eso yo no me creo todo lo que sale en las redes sociales, tanto de los actores políticos en cualquier nivel, diputado.
7: ¿Y por qué te mantienes checándola?
6: No me creo. No me creo. Estoy viendo las ventas de Daniel Villalbazo. El alcalde de Pachuca pidió a los empleados que compartan sus publicaciones con like, con buenas reacciones, o de lo contrario, se van a ir del ayuntamiento.
8: ¿El alcalde de dónde?
6: El alcalde de Pachuca. Póngame la nota, porque yo pensé que
8: suena uno muy parecido. Suena uno muy parecido, que los empleados municipales también se quejan de lo mismo.
6: Oye, es que yo vi el encabezado, decía nada más el encabezado. Amenaza alcalde con empleados a darle like o despido. Y ya cuando leí la nota, dice, el alcalde de Pachuca, ¡ay, ya me asustan, hombre!
7: No es de Morena, ¿verdad?
6: Sí, es de Morena.
7: Ah, sí, es de Morena. Sí. Pero si ellos no mienten.
6: El alcalde de Morena. Roban.
8: Ya sí. Es que dicen que aquí también los amenazan si no van a los eventos, si no comparten publicaciones, si no dan like.
6: Sí, les digo, es algo muy sencillo, hombre, que pueden hacer, difundir la noticia, darle like, compartirla. Lo pueden hacer durante sus horas de sueño. No le hace, lo pueden hacer.
7: Sí.
6: Pero si no, pues sí. Se van a ir, Se van a ir.
7: Sí.
6: ¿Cómo ve? Válgame Dios.
7: Sí.
5: Es que las redes sociales ya juegan un papel importantísimo en todo esto.
6: Desafortunadamente, soy muy influenciado, mi profe.
5: Sí.
6: Así es. Sí. Y pues ahora se valen de eso, mire.
7: Sí.
6: Entonces, por eso a veces no se crea usted que esa publicación, ay, tanta gente la comentó, ay, tanta gente está de acuerdo. No, porque son de los mismos nada más y ya. Haciendo la comparsa. Qué barbaridad.
7: Qué barbaridad. ¿Qué vamos a hacer, licenciado?
6: En fin.
7: ¿Qué vamos a hacer?
6: No, pues nada.
8: Corregimos el recuento de los daños.
6: 14.
8: Un asesinato ayer y nos amanecemos con el primero.
7: Válgame Dios.
6: Dice un vato acá, se salen esos que pintaron la ratota ahí en ese lugar que parece el puente. No, no es el puente, es el río, amigo.
8: Es un paradero, ¿no? Frente a un paradero. Un
6: paradero. Ahí pintaron unos. Ya cuando vi la foto me dieron ganas de ir a cazarla, pero no. Es una foto nada más. De ese tamaño no salen las ratas aquí.
5: Bueno, yo más grande. Pero no se quejan de que la rata es demasiado pequeña, que la rata es el más grande.
6: Sí, más grande. No, profe, pues no. Ya sería de más alusiva, ¿no? ¿Qué? Pero bueno.
7: Oye.
5: Sí. Bueno, Lencho, buenos días.
6: ¿Cómo está? ¿Qué dice, señor Salcido?
5: Bien, gracias a Dios, qué bueno que ya está allí.
6: Dígame.
5: Oiga, Tony. Sí. Ahorita que hablaba de la gobernadora.
7: Sí.
5: Fíjese que ha hecho mucho, a pesar de que el gobierno federal se lleva todos los impuestos de las aduanas, de los comerciantes, de las maquiladoras y todo, y nomás le regresa un 10% al estado de Chihuahua, nada. Sí. Entonces, quieren hacer la garra, que haga todo. Hay un señor en el Valle de Juárez que está cieguito, vino de Torreón y allá pues no le dan, yo creo que nada, y quiere que la gobernadora le dé la pensión. López Obrador dijo que iba a ayudar con el 50% y la gobernadora otro 50%, pero López Obrador quedó mal, nunca le mandó nada, y sin embargo la gobernadora a muchos discapacitados les ha dado. El señor Méndez que se acerque al PAN para que a ver si le arreglan esa del 50% o el 100% que le den de la pensión. Pero López Obrador, acuérdense que dijo que al estado de Chihuahua nada. Usted sabe, Tony. ¿Eh? Entonces, pues, a ver qué pasa. Pero la gobernadora le está echando ganas lo que puede. Lo que puede y lo que no puede, con ni modo. Pero bueno, pues a ver qué pasa. Lo sigo escuchando. Gracias, Dios los bendiga.
6: Gracias. Ahí está, señor Salcido, su comentario.
5: La ya. Muy hermosa ciudad de San Antonio.
6: ¿En San Antonio?
7: Sí, ¿no allá anda? Es que suave. Yo ya estoy con dudas. ¿No andará con doña Celia allá?
6: Porque no.
7: No.
8: ¿Y doña Celia?
6: No se ha reportado. ¿Qué mandaste, Turi? ¿Qué mandó el Turi? Dice el Turi, ya comenzaron los yonques. Yonque choca contra lámpara del alumbrado público en Miguel de la Madrid frente a Inventec. Una maquila.
8: ¿Qué pasa ahí frente a esa maquila que todos los días chocan? ¿Qué hay? ¿Qué pasa? ¿O por qué se distrae la gente cuando pasa por esa zona?
6: No sé si es por donde está la curvita o qué haya por ahí. Pero sí, es muy...
8: Muy común ahí frente a Inventec.
6: Ahí, sí. Ahorita que venía aquí a la estación, ahí estaba un... No sé si era sacar una camionetita con placas de Texas. De Texas. Uh-huh. Ahí subida en una de las jardineras de Corral, hombre.
8: ¿En dónde?
6: Se subió aquí en lo que es la Hermanos Escobar y Américas.
7: Sí, deja tu
6: casa. No las vio.
7: Que se saque.
6: Para sacarla. Andaba batallando ahí para maniobrar. Ahí le andaba llevando un camarada. Uh-huh. Para sacarla. Uh-huh. No la vio. Uh-huh. No la vio. Pues que están llenas de basura y tierra. Pues ya no se ven. No se sabe qué sea. Bueno. No. Bueno.
9: ¿Sí me escuchas?
6: Okay. Sí.
7: Ahí está.
9: Ok. Oye, Lencho, Tony, Carlos. Es lo mismo que lo que está hablando ahorita el señor Salcido. Juárez es el que produce más dinero, el que hace más dinero, y Chihuahua, la capital, es la que se ve bonita. O sea, es lo mismo en todos lados. Es un comentario nomás.
6: Ándele, pues sí. Invertirle de dos frentes, pues es muy benéfico para la capital.
8: Muy bonito, Chihuahua.
7: Sí, está muy bonito. Muy bonito. Todo le meten allá, pues es que con la lana que se genera, pues nomás chécatelo de la Junta de Aguas, el sí. tototote que se gana aquí y todo va para Chihuahuitas.
6: Pero fíjese que hay unas áreas en Chihuahua, mi señora, que estuve en una cuenta por allá, que la verdad no están muy atractivas. Por ejemplo, no sé si ustedes conozcan.
10: Sí, también tiene sus...
6: el área de sí, que, claro. que se le conoce como Ábalos. Ahí de lo que es la salida a entrada a Delicias, por usted como lo quiera ver. Es un área donde no ha cambiado nada. Pasan los años y sigue igual.
8: Allá donde está el estadio de béisbol.
5: Hace 50 años.
6: Pues, por lo bonito termina donde está el estadio de béisbol y la Walmart, como le dicen, están los puentes de la Juan Pablo. Hasta ahí, pero te vas a la salida y está igual, igualita que hace muchos años. Me tocó transitar por un libramiento que va al aeropuerto, está muy malas condiciones, y eso que va al aeropuerto. O sea, tiene sus puntillos también, Eros. Sí, obviamente, claro, sí nos gana.
8: El camino de aquí al aeropuerto compara, está muy bonito.
6: Compara, o sea, sí, compara, sí. Compara, sí, no sé, pero es lo que iba a decir, pero si la comparamos con... ¡Ay, Diosito Santo! Pues bueno, sí, el Distrito 1 está muy, muy, muy bonito, está muy atractivo, muy, muy agringado. Muy agringado, la verdad. Pero pues sí, obviamente eso no lo tenemos aquí.
7: No, hay muchas partes muy bonitas de Chihuahua, muchas partes muy bonitas. Y Juárez, pues, está todo feo.
6: Rezagado, muy rezagado.
8: Pero eso no, sido, nada más compara años. Los centros, la zona centro de Chihuahua, la zona centro de...
6: Carlitos, no, pues, sí, ya. Eso, no, ya mataste ahí. Feo.
8: ¿Con eso?
6: Con eso. Sí, la ciudad.
8: Ahora, ya si le buscas acá una zonita... que digas, bueno, pues ahorita una zona bonita aquí en Juárez pudiera ser ahora donde va a caer el nuevo Costa Brava, donde está el Soriana Alameda.
6: Parte del ejército.
8: Se ve 2-3. Sí, así sí. Dices, bueno, aquí está cambiando porque le está metiendo comercio o comerciantes.
6: Sí, pero si
8: volteas a ver zona comercial en Chihuahua. Y luego te acuerdas que aquí soltaron a unos migrantes y les dijeron, córranle porque ya llegamos, ahí viene la migra.
6: Lo que te digo, está muy agringado ahí.
5: Sí se la creyeron.
6: Y aquí de volar nomás sacar a flote que no
7: aquí es. Bajándose el camión, sopas en un bache. Lo bonito.
6: Ah, qué
7: campos
6: barbaridad.
7: Delicios.
6: John
7: que choca contra lámpara de alumbrado público en la Miguel de la Madrid frente a Invetec.
6: Para variar.
7: Estamos para la fregada. Hola, y ustedes terminando.
5: Compañeros, ¿cómo la presidenta Claudia aprovecha cualquier detalle para dañar la imagen de Chihuahua, la imagen de la gobernadora? La presidenta comentó que en el país siguen dándose casos de racismo hacia los indígenas y señaló que Lorena Ramírez, corredora Ramón y reconocida de manera internacional, le ha platicado que a ella aún la sacan de restaurantes en Chihuahua por el hecho de ser indígena. Qué mentira.
8: Sí. ¿Y qué ha hecho ella o gobierno federal para evitar eso?
5: Yo nunca lo he visto en el estado de Chihuahua, en ninguna parte del estado que corran a un indígena, ¿no es cierto? No sé ustedes.
6: No me ha tocado. No me ha tocado ver.
7: No los dejan entrar porque van a pedir dinero. Se quieren meter a pedir dinero. Bueno, Tony, buen día. Un familiar mío trabajó en la Junta de Aguas. Y ahí sí tienen que compartir historias, darles like, comentar. Y en las votaciones tienen que mandar foto de las boletas y el dedo pintado como 15 personas. Bueno, de todo se vale, hombre.
6: De todo se vale. Sí. Es correcto. Vámonos porque...
7: Buen día a todos, Tony. Esperemos que llegue Lorenzo para que lastimosamente defienda la 4T.
6: Resulta. ¿Se defiendan solos?
7: No, contigo ahí está.
6: No me defiendo ni yo. Todo bien, hombre.
8: Vámonos.
6: Relájense.
7: No pasa nada.
6: No pasa nada, hombre. ¿Qué puede pasar?
8: Vámonos.
7: Pues nada.
6: ¿Ya?
7: ¿A dónde? ¿Ya?
6: Corte. Vamos. Porque...
8: ¿Quién sigue? ¿El Ever?
7: Hoy sigue el Ever.
6: ¿Es martes?
7: No, pues es martes, el Ever.
6: ¿El Ever? Okay,
7: ahorita nos marca. Ever.
6: Órale.
7: Ahorita nos marca.
6: Vámonos.
7: Sale, vamos. Vamos.
11: No se vayan, ya volvemos, regresamos, después de un corte comercial.
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13: Pues mire, el laboratorio que destruyó la Maru Campos,
14: ¿qué, oiga, qué? ¿Qué?
13: Iba a producir o producía,
14: ¿cuánto?
13: 50 millones de pastillas de fentalino.
14: ¡Ay, no más!
15: Estos y rateros, Tony Tirado los trae de una ala. Ahí se van a descabechar a otro, por ratón y por inútil.
13: Bueno, yo ando directito, pero directito a la Fiscalía General de la República, a todo mundo, hombre, los que andan tras de la Maru Campos porque destruyó un supermarchirrequete contra mega laboratorio de fentanilo. Se dice que podía producir 50 millones de pastillas en solamente un mes. Álgame Dios, hombre, señor, y todos la andan persiguiendo. Premios deberían de darle, haya sido como haya sido, que haya venido quien haya venido. Ándele, chiquitos, ya les quitaron un pero buen laboratorio. Y ahora quieren meter a la Maru al bote.
14: ¿Qué van a financiar las campañas?
13: Hombre, señores, deberían darle un premio. Pues como 50 millones de pastillas de fentanilo se podrían producir en ese super laboratorio.
14: Dígame.
13: Ahí le va, al que le caiga el saco. Inútiles de la 4T.
14: Dale, Tony.
13: ¿Cómo son buenos para echar a perder las cosas?
14: Buenísimos.
13: Buenacos.
14: Tony.
13: Huevo.
14: Tony. Huevo.
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8: 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Al la aire.
9: 7:41.
8: 7:41 ya.
10: Chispitas, chispitas.
8: ¿Se escucha? ¿Se oye?
10: Chispitas, chispitas.
11: No. Es mi amigo Ever Yoshida.
8: El Ever, hombre. Ever. Ay, Ever, qué bárbaro.
11: Ever, ¿cómo estás, Ever, mi compa? ¿Cómo andas?
12: Muy, muy buenos días. Ever. Bencho, Carlitos, profe, Tony, un saludo para todos ustedes. Pues aquí descansando después de hacer un poco de ejercicio.
11: Ándale, ¿ya fuiste?
12: Ya después de los 50, sí.
10: No, ya vas muy tarde, mi Ever.
8: No te lo topas,
12: sí, hoy estoy...
10: No, ya va muy tarde.
8: Ya va muy tarde, no te lo topas, ¿verdad?
12: No, hay que... El chiste es moverse.
11: Más vale.
12: Sí. Qué bueno. Eso es tan muy, muy importante.
11: Para la salud, el hacer algo de ejercicio, de veras, de un rato... salir, caminar. No tienes que hacer ejercicio exhaustivo ni matarte corriendo. No. Simple y sencillamente caminar a paso más o menos moderado. Si puedes, si tienes capacidad, correr un poquito. Pero es muy importante mantener el cuerpo activo, ¿verdad, Ever?
12: Así es, Tony. Aquí en El Paso se hizo hace tiempo un programa, Caminemos por El Paso, donde invitaron a que camináramos aunque sea 45 minutos diarios.
10: Camina El Paso, camina.
12: Ya de grande, el trotar, pues puede, como son, es impacto al correr, al caer, va dañándose las articulaciones si no estás acostumbrado. Entonces, lo más sencillo, pues es hacer ejercicio de bajo impacto como el caminar. Un previo estiramiento, pero eso le va a ayudar a evitar muchísimas, muchísimas enfermedades. Fíjese que últimamente ha habido muchas personas con estreñimiento y desgraciadamente Uno de los principales factores pues es el sedentarismo. No nos movemos, no tomamos agua, no comemos frutas y verduras, puro fast food, pura comida rápida. Muchas harinas, mucho pan dulce y cafecito. Todo eso, pues eso es la base de su alimentación. Pues va a seguir estreñido. Y desgraciadamente el estreñimiento va a conllevar a otras enfermedades más graves. Simplemente las hemorroides, las fisuras anorrectales por el esfuerzo que se hace. va rasgando los tejidos y va a haber problemas. Así que tenemos que tratar de consumir más frutas, verduras, tomar bastante agua y movernos. Es el principal enemigo del estreñimiento, por ejemplo. Una persona que quiere bajar de peso y está estreñida, pues no, nunca va a bajar de peso. Recuerda que también el estreñimiento mueve órganos que están cerca. Si padece de cálculos biliares o hígado graso, pues con estreñimiento crónico va a estar molestando esos

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1: 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Bueno, ¿es bueno barrer su casita todos los días? Claro que sí. Si no barremos, si no limpiamos, pues la casa se va llenando de cucarachitas, de alimañas, de pues muchas cosas más. Igual el intestino, ahí va siendo factor clave para que desarrollemos pues problemas de parásitos, amibiasis, lombrices, porque ahí el terreno está propicio para que ahí se desarrolle todo ese tipo de problemas. Entonces, pues hay que empezar a cuidarnos. 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Muchos dicen, ya bajé de peso, me desinflamé el abdomen, ¿no? Pues está estreñido, gases, inflamación, colitis, y se sorprenden porque se baja el volumen abdominal simplemente con empezar a evacuar. Así que, pues nuestra invitación que empecemos a cuidar nuestra alimentación y verán que se van a sentir mucho mejor.
2: Eso es fundamental, pero pues no, nos ganan los tacos, nos ganan la botana, no, pues no. Tenemos que saber que hay que hacer algo por nuestro organismo. Ya él hizo mucho con nosotros sin que le pusiéramos atención. Ahora hay que poner atención y hacer algo por él, ¿verdad?
1: Sí, mi Tony, si empezáramos desde jóvenes, es que ya empezamos a cuidarnos a los 50, 60.
2: Sí, ya.
1: Y si tuviéramos buenas costumbres desde jóvenes, fíjense cuánto influye. Por ejemplo, tú, Tony, yo también con mis hijos, si tú les enseñas a comer pura comida chatarra, ellos lo van a transmitir a sus hijos.
2: Ahora y nos a su, enseñan y, ellos a comer y así, chatarra.
1: Ándale.
2: Ahora no, son no ellos quiero. Los que nos enseñan a comer chatarra.
1: Así es. No quiero, sí. No quiero. Bueno, pues vamos a comprarle sus chicken nuggets.
2: Sus chicken nuggets. Sí,
1: entonces,
2: sí, sí.
1: Chicken
2: nuggets. No me gusta. No, mamá, no me gusta el guisado. No, mamá, no me gusta el caldo de res. No, mamá, no me gusta. ¿Qué? Bueno, pues déjame lo voy y le compro unos nuggets. Y ahí van a comprarle
1: nuggets. No, no, sí.
2: O una pizza.
1: Y tan rico. Fíjate, en Semana Santa, qué rico los nopalitos.
2: Ay,
1: la ensalada de nopalitos.
2: No, para nosotros, para que un chamaco de hoy se come un nopalito, no, está, pero en chino.
1: Dificilísimo. Nosotros, los de la, cuando estábamos en la prepa, íbamos con Doña Chole.
2: Ajá.
1: Y para la comida corrida, de vez en cuando. Y mientras esperábamos, nos daban un taquito. Ah, no, me dijo, tengan unos taquitos de ensalada de nopales. Ah, muy buena, Doña Chole.
2: Ricos.
1: Y pues comíamos de todo, chacales y que las tortitas de camarón, todo le hacen fuchi. Porque no se les
3: acostumbró. Ahora estos mocosos no se comen una ramita de apio. Caen gordos.
2: ¿Tú tampoco?
1: Ándele. No. Toda sí. La lechuguita ya le hace. A todo le hacen el. Tienen todo ya condimentado y procesado y listo. Y mucha
2: carne. Nos ha ganado el McDonald's, el Burger King. Todo nos ha ganado. Es fácil ahora alimentar a los chamacos. Hacer de comer. Ay, es una monserga para mamá. Y luego dice, no sé qué hacer. Ni siquiera aquellas tortitas de papa, ¿te acuerdas que hacía mamá?
3: Ah, qué rico.
1: Ah, sí, cómo no.
2: De papa bañadas con una salsita roja.
1: Sí, cómo no, riquísimo todo eso. Pues la comida casera, mi Tony.
2: Unas.
1: Ya le va, sí.
2: Eso, válgame, como no, unos chilitos rellenos bien hechos con un arrocito coloradito bien rico. Un caldito de res.
1: Comíamos de todo, mi Tony. Caldito de res, caldito de pollo. Todo eso, sí.

0: si se come variadito. Siempre lo hemos dicho, si comemos poquito de todo, no necesitamos vitaminas.
1: Una ensaladita.
0: Porque estamos en el alimento, ahí está. Oh, el atún, las sardinas, ¿se acuerda cómo abrí una portola? No,
1: nomás le atacaba los tomates
0: ahí
1: y
0: con pico de gallo.
2: Venga, chico.
0: Pico de gallo. Y muy sabroso.
1: Con unas galletas ¿sí? saladas.
2: Válgame.
0: Muy sabroso, sí, hombre. Las aguas frescas, agua de Jamaica, agua de la fuchi, no. Está muy rica el agua de Jamaica, el agua de tamarindo.
2: Válgame.
0: Tantas cosas que pues en nuestro país es muy vasto en cuanto a comida. Uh-huh. Y pues sí, hay que inculcarle a nuestros hijos para que no sufran ya de grandes problemas severos. Que está acostado, vale. No, mi hijo, anda a hacer ejercicio, vengas a caminar o a hacer algo. Vale, sí.
1: Salgan
0: y se va a sentir mucho mejor.
1: Fuera, hombre.
0: Ándele, muchas veces nosotros como sabíamos jugar de todo. Qué tachito, qué fútbol, qué béisbol, de todo.
1: Ey, cierto.
0: ¿Y ahora no?
1: No.
0: Ahora no saben jugar de todo.
1: Ahí nomás los oyes que están gritando groserías ahí en el PlayStation. No. De plano sí, nuestros hijos y nosotros mismos hemos permitido ese tipo de cosas. Añoramos cuando mamá iba a vernos jugar fútbol en el campo, béisbol o que nos llevaban al partidito de fútbol, al básquetbol. No, ya no. Chamacos de hoy no quieren. Oye, vamos a echar un partidito de Facebook. Órale, aquí tengo NBA 4.
3: Tú en tu casa y yo en la mía.
1: ¿Sí? ¿Dónde? Aquí en la...
0: ¿Dónde conectados?
1: En el PlayStation. No, mijo, afuera. Ah, no, apa, salte tú.
2: ¿Sí?
1: Es correcto.
2: No. Algo así.
1: El sedentarismo.
0: Hay que echarle ganas por el bien de nuestra salud. Les digo que ya el último, y lo quieren, ¿y por qué tengo tanto acné? Porque mala digestión y falta de ejercicio, falta de tomar agua. Entonces, son muchos factores, y todas esas malas costumbres van a repercutir en enfermedades, diabetes, alta presión. No nos vamos... Fíjense, nosotros nos juntamos los compañeros de la prepa y pasamos lista de supervivencia, pues ya muchos diabetes, alta presión, desde los 40, mi Tony.
1: Pasar lista de supervivencia.
0: Sí, antes una persona 60, 70 años se aventan dos o tres paros cardíacos, ahora los jóvenes 40, 50, fulminante.
1: Es.
0: Nomás uno y se acabó.
4: Desde los 40, mi Tony.
1: Ah, es que me está diciendo una persona que no te oyes en Facebook. Sí, sí se está oyendo en Facebook. No mienta. No, la verdad es que hoy por hoy necesitamos actividad física. ¿Te pones a hacer algo, Ever, y sientes que te estás muriendo del cansancio? Precisamente
0: sí,
1: por la falta
0: no
1: de
0: nada de condición.
1: Nada como sentarte en tu reclinable con unos tacos. Ay, amachita, hay un partidito de fútbol.
3: La única condición que tenemos es la condición delicada. Nos movemos y ahí quedamos.
0: una pizza en el sofá y ya somos técnicos del América o de los Lakers.
1: ¿Cómo no?
0: Verlos perder, pobrecitos.
1: Una pregunta para Yoshida. ¿Los jugos verdes por las mañanas son buenos o malos?
0: Oh, claro que sí.
3: Muy buenos.
0: Todo con exceso es malo, pero no, el jugo verde muchas veces es el único aporte de vitaminas y minerales que va a tener en todo el día. Entonces, si lo hágalo 3-4 veces a la semana, un día sí, un día no, o cuando pueda a diario, pues qué bueno. Pero eso es una forma de proveerle de fibra, antioxidantes, vitaminas y minerales.
1: Una persona
0: ya hay en polvo, pero pues lo naturalito es muy bueno. Sí. Es fibra y combate el estreñimiento.
1: Pregúntale si hay que tomar vitaminas y por cuánto tiempo, si hay que dejar descansar el cuerpo. Pues no a diario, mi amor.
0: Volvemos a lo mismo. Sí, porque hay personas que por años tomando vitaminas. O sea, si usted come saludable, poquito de todo, pescadito, pollito, verduras, ensaladas, frutas, jugos verdes, no necesita nada. Viene el invierno, ay, mis pastillas de vitamina C, cómese una naranja, cómase una naranja, unas mandarinas, un buen trozo de piña, y va a tener el aporte de vitamina C que necesita sin necesidad de tomar una pastilla. 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Que me cuide, déme un buen tratamiento. Bueno, vamos a darle tratamiento, pero vamos a ayudarle también a que cambie su forma de comer y hay que moverse y tomar agua. Y adiós enfermedades. Es un proceso. 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
1: Muy bien. Perfecto.
2: No se hable más del asunto.
1: No se hable más del asunto.
2: Órale.
1: Mi querido amigo.
2: Bueno.
1: No se hable más del asunto.
2: Ahora sí vamos a lo que te truje.
1: Ok. ¿Cuál va a ser el especial el día de hoy?
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0: 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Nos seguimos escuchando el día de mañana. Que tengan un excelente día.
3: ¡Sale, mi Ever!
5: Que vaya muy bien, pásala bien.
1: Gracias,
2: excelente.
1: Ever. Oiga, excelente, hoy va a estar en Chihuahua. Sí. Va a estar en Chihuahua Ariadna Montiel. Va a hablar de los agentes de los Estados Unidos en Chihuahua.
2: Ajá,
1: la pregunta es, Ariadna, ¿no vas a hablar del huachicol fiscal? Ariadna, ¿no vas a hablar de Rochamoya?
2: No.
1: Ariadna, ¿no vas a hablar de tu narcopartido?
2: No.
1: ¿No vas a hablar de la protección de Andrés Manuel por alguna extraña circunstancia a Javier Corral?
2: No viene a eso. ¿No vas a hablar
1: de todas las raterías que les han descubierto de los hijos de Andrés Manuel comprando joyería?
3: No le compete. No sea así.
1: No vas a hablar, Ariadna Montiel.
2: Pórtate bien, a lo que viene. Yo pregunto. Es que a lo que viene nada más.
1: Una cosa, pues bien puede hablar de todo.
3: No, porque acuérdese que el tiempo es oro.
2: Sí, el tiempo.
1: No vas a hablar del fracaso del Tren Maya, de la porquería de refinería de Dos Bocas.
2: Ya está refinería.
1: No vas a hablar de el elefante blanco del aeropuerto de AIFA, con el que tu jefe, tu patrón, tu amigo Andrés Manuel se ganó miles de millones.
2: ¿A poco sí?
1: No vas a hablar de la lana que se hicieron los hijos del presidente de la República. No vas a hablar de los hijos del presidente de la República que se han hecho multimillonarios y que andan gastando dinero en todo el mundo paseando como locos.
3: No. Acuérdese que ya viene llegando.
2: Acuérdese, como dijeron en una ocasión, mi Tony, no es tema.
1: Sí, no más es tema. Más bien.
3: Ella viene llegando.
2: No son temas.
1: Pregunto, Adriana, no es tema. ¿Vas a hablar ¿Vas a permitir preguntas de ese tipo en tu conferencia de prensa para atacar a Maru Campos?
2: No viene
3: no.
2: a eso.
3: No, no, ¿eh? No, no,
2: no. No,
1: no, no. No, claro. ¿No vas a hablar de nada de eso?
3: No, no, no, no, no.
1: Tiene
3: no.
1: mucha tela de dónde cortar.
2: No, el Moya, no, ¿para qué? Ya eso no, ahora Sinaloa, ya que lo dejen allá el Moya.
1: Ariadna, ¿vienes a Chihuahua a hablar de Maru Campos? Porque sí. la quieres ver en la cárcel. ¿A eso vienes? Ariadna, por cierto, a nosotros no nos llegó el billetito para ir a cubrir tu conferencia.
3: ¿Cómo?
1: ¿No nos llegó
3: repartieron?
1: Nada. ¿Qué fue lo no, que ya andaría ahí, yo allá.
2: Pero ayer sí, trajeron sí, algo ahí.
1: A ver.
3: No, pues trajo la señora Gloria, trajo burritos.
1: Por cierto. Los de frijolitos con sí. queso y los de chorizo.
3: Con chiles güeritos.
1: Con chiles güeritos.
2: Fíjate que esos chiles güeritos no son muy fuertes, pero ayer me botaneé medio chilito nada más.
1: Qué ricos están.
3: Muy ricos.
2: Buenos, están buenos.
3: Aquí le dejamos los trastes, para el refil.
2: Aquí está. La charolita ya limpia. ¿Sí? Lista para rellenar.
1: Así es.
2: Qué barbaridad.
1: Así nada más no es.
2: No, pues entonces no se puede así. No, Ariana, ya no vengas, Ariana.
1: No,
3: sí va a venir.
2: Por fin.
3: No, sí va a venir.
2: Venga, que venga.
3: O ya llegó. Sí. O ya llegó.
2: Ah, bueno. No, a lo que viene. Usted concéntrese a lo que viene. Olvídese sí, de lo demás. A lo que viene nada más. Y pues a ver qué sale.
1: Sí, hombre, usted venga.
2: Usted venga, dése un paseo sí, aquí por sí, Chihuahua. Sí. Bueno, ya lo conoce.
1: Sí, hombre.
2: Ha estado aquí.
1: Venga, hable de Javier Corral. Venga.
2: Ah, mi Javi. Ah, déjelo ahí.
1: Sí, venga. Alguien me está pidiendo el teléfono de Jennifer Gutiérrez. 192-58-60.
3: ¿Vendrá?
1: 92-58-60. Déjate lo pongo.
3: Sí, ¿aprovechará?
2: Hey.
3: ¿Para echarle flores a Cruz?
1: ¡Claro!
2: Pudiera ser.
1: Y hablará de Andreita Chávez y su campaña de hace 2 años.
3: No, se me hace sí. que de Andrea no va a mencionar no. nada.
2: A ver,
3: ¿no?
2: acá me acaba de mandar un mensaje a Ariana. Dice que viene nada más a ver lo de Maru y los agentes de la CIA. Que no estamos inventando más cosas, por favor.
6: ¿Qué? La señora esa viene a hablar de BTS, de los coreanitos. De eso viene a hablar.
2: No, son de la presidenta. No, la presidenta no. Eso es chamba de la presidenta. No empiecen.
1: Sí. Sí.
2: Mi presidenta fue la que logró que el próximo 2027 los tengamos de nueva cuenta aquí en el país. Entonces, no hay que quitarle el mérito, por favor.
1: Por favor.
2: Sí.
1: Por favor. Sí, No. Hoy hay conferencia de prensa. Uy, todos van a ir con... Por favor, la camiseta guinda, que no falte.
7: Tienen que ir chalequito. A web.com.
1: Claro, su chalequito. Sus ¿cómo se llaman estos los guardianes de la libertad? ¿Cómo
3: los atalayos del bienestar.
1: Los atalayos del bienestar van
2: siervos
1: a llenarle.
2: De la nación.
1: Sí, tiene que estar lleno. Donde va a ser en el Quality Inn. En Quality Inn San Francisco.
2: Buen lugar.
1: No es cualquier hotelito.
2: Buen lugar.
1: No.
2: Muy buen lugar. No, es buen lugar ahí.
1: De lujo.
2: Atrás está el mercado.
1: Ajá. Sí. Va a estar también Brigitte Granados, que también quiere ser. Quiere ser presidenta municipal.
2: Ole, pues andan bien quemados ella y su primo, hombre.
1: No, Adrianita, ¿sí vas a hablar de todo eso, hermosa? Sí, no, sí va a hablar.
7: Yo
1: sí.
7: No me he concurrido la leche, la crema y la nata de morena en Chihuahua.
1: Vaya, que no, el que falte pues, va a ver si no
2: hay le que afianzarme, profe, hay que ir afianzando.
1: Van a mostrar músculo.
2: Claro.
1: Ya están allá los
3: ¿todos contra Maru?
2: Atentar el terreno, a ver cómo...
1: Todos contra Maru.
2: ¿Cómo anda el asunto?
1: Todos.
2: Está bien. Pues todos contra todos ahí, hombre.
1: Todos.
2: ¿Qué cosas? No, sí, cómo no.
3: ¿Todos contra Maru?
2: Todos contra allá.
1: El Jando. ¿Sí saben ustedes quién es el Jando?
2: No, Alejandro.
1: El piloto de los Chapitos.
2: Ah, Alejandro.
1: El Jando.
2: ¿También va a estar?
1: Tony, ¿es cierto que hicieron los de Papa el domingo en Speaking Rope? ¿Qué es los de Papa?
3: Los de Dios es Padre, que se agarraron a moquetazos.
1: ¿En serio? ¿En el Speaking Road el domingo?
2: Pues ya no me diga, no. ¿Dónde no?
1: No, acá en El Paso también ya está muy fuerte la violencia. Muy fuerte.
3: Nada más que no se dice nada.
1: No.
7: No tiene paso dinámico la prensa.
1: No.
2: ¿Qué hará?
1: No.
7: Pues ya está peor por la facilidad de tener armas. La segunda enmienda es puro daño.
2: Es correcto, profe.
1: El Tribunal Supremo de Nuevo México falla a favor del Paso Electric. Los clientes ya han pagado 5.7 millones. La Corte Suprema de Nuevo México ratificó una decisión que permite al Paso Electric recuperar alrededor de 5.7 millones de dólares en costos de energía relacionados con la tormenta invernal. Rechazando una impugnación de la ciudad de Las Cruces, la compañía eléctrica del Paso Electric declaró que la sentencia no tendrá ningún impacto en los clientes porque los 5.7 millones de dólares ya han sido pagados por los clientes. Pues sí, acá pues también ya. La luz está carísima.
2: Carísimo todo.
1: Carísima la luz. Dime tú que no está caro en el Paso.
8: Mi Tony, vamos. ¿Por qué en la Wash los chavos tienen ahí?
1: Ya lo eliminaste.
2: ¿Cómo?
1: ¿Para qué lo eliminas? ¿Para qué? Ya te voy a bloquear.
2: Mándalo de nuevo.
3: Sí, bloquéelo.
2: Mándalo de nuevo. Vámonos,
3: corte. Se está esperando la propuesta.
1: Mi profe, ¿por qué trae pleito Felipe Calderón contra Jorge Romero? Pues ya se está fracturando nuestra única salvación.
2: Todo tiempo.
1: El PAN. Hey. ¿Por qué eliminas? ¿Por qué? ¿A quién le tienes miedo? ¿Qué? ¿Tu señora te revisa el teléfono o qué?
2: No.
1: Se me hace que sí. Y te tiene prohibido escuchar Calibre 800, por eso los borras. Sí.
8: No.
2: Ahí está.
3: Mándele la oración del virus del día.
8: Hay una protesta ahí en la Facultad de Odontología en Chihuahua, pero no sé qué esté pasando.
2: Sí.
8: Buen día.
1: Ahorita te decimos. Falta no borres.
2: Falta de.
1: Tu señora
2: falta
1: no de, creo que se enoje.
3: Mándele la oración del día.
1: A lo mejor no te dejo escucharnos. Mejor vámonos a corte, ¿no?
2: Corte.
1: Sí.
2: 8:06.
1: Yo regresamos.
2: Ahí regresamos.
1: Sale.
2: Vámonos.

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4: 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El escándalo del año, hay que decirlo con pena, se da, palomita mía, en el partido Morena. Desde el 2024 ya se hablaba sin temor de la narcocolusión de Rocha, el gobernador. El gobernador de Sinaloa, señalado siempre a gritos como claro protector del cártel de los Chapitos. Rubén Rocha Moya es oficialmente acusado de muchísimos delitos por jueces del otro lado, de los Estados Unidos. Es el reclamo formal, pero que aquí es defendido por gobierno federal. 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
7: Las 8 con 13.
8: 8 de la mañana con 13, ya casi 14 minutos. Gracias por estar en sintonía de Calibre 800, 8 con 14.
9: 12 de mayo, se nos va el año.
8: Se nos va el año.
9: Se nos va el año.
8: Se nos va el año. ¿Qué dice mi Turi? ¿Qué está mandando por ahí?
9: Por ahí no mandó nada, pero...
8: Dice, frente ahí se ve... ¿Qué pasó frente ahí se ve? A ver, mi Turi. Ah, pintaron otra ratota. Frente ahí se ve... Esta es la rata. Andan con todo, oye, por todos lados. Traen su molde, ¿va?
9: Ya nomás, llegan y...
8: Ponen su molde, pintan la rata y le ponen por la leyenda. La leyenda. Dice Mituri que hoy es día del comunicólogo. Día del comunicólogo, 12 de mayo.
9: 12 de mayo, Día Internacional de la Enfermera. Felicidades también a todos los enfermeros, todos enfermeras. Los
8: enfermera, ah, por cierto.
9: Hoy.
8: Lo hice por acá. Dice Carlos Tarín, pediste la mija del día para Lencho, jejeje. Que puede, mi Turi.
9: ¿Por qué?
8: No sé. Frente ahí se ve. Bueno, ahí pintaron. Andan pintando por todos lados. Y estos le andan queriendo copiar y ganar al necio, ¿ah? ¿No será el necio el que anda también ahí metido?
9: Pintando.
8: Es que se pintaba por todos lados también. Pero bueno.
7: ¿Qué dice la rata que dice?
8: Pues nomás dice, es, y luego le ponen como una cruz. Así, algo así.
9: Esta madrugada incendiaron una vivienda de la colonia El Granjero. El segundo incendio provocado.
8: Otro.
9: En una casa afectada ocurrió a la 1:49 en el cruce de Uva y Almendra Española de la colonia El Granjero. El dueño de la vivienda afectada dijo a los policías de Distrito Sur que se encontraba descansando cuando escuchó ruidos en la puerta principal, que fue forzada por desconocidos y quienes destrozaron un cristal para después rociar con gasolina a la entrada y le prendieron fuego. Al sitio llegaron bomberos a bordo de la máquina extintora número 16, quienes controlaron el fuego y confirmaron que se trató de un acto criminal. Y también esta mañana un vehículo que había sido robado con violencia durante la madrugada fue hallado bajo fuego en la colonia San Ángel, donde fue vandalizado. A las 5:49, policías preventivos del Distrito Valle reportaron que encontraron un carro que estaba en llamas en las calles Acacias y Cerrada de Gaza, por lo que hicieron el reporte solicitando ayuda a bomberos. El carro dañado era un Hyundai Sonata modelo 2017 aproximadamente, con placas, el cual contaba con reporte de robo. Los preventivos avisaron a la Agencia Estatal de Investigación y llegó al sitio el comandante del área de daños y lesiones. Órale. Auto incendiado esta mañana, un auto con reporte de robo.
8: Más chamba para mis bomberos, que no rajan, a pesar de...
10: No, anoche fue un incendio y fueron las 4 bomberas. ¿Dijiste? Todas.
8: Pues es que... Así son ellos. Uh-huh. A trabajar. Bueno. Hey. Así quedó la casa quemada. Ahí mandó una foto el Turi.
9: Sí. La casa quemada.
10: La foto del Scruz, la ratilla. La andan pintando por todas partes.
8: Por todos lados, mi Tony. Por todas partes.
10: ¿Pediste la mija del día para Lencho?
8: Pues no sé por qué.
10: A ver, así quedó la casa quemada. Hijo de su. Con cualquier mugrero se quema una casa. Dice...
9: Y si lo rocean de gasolina y de...
10: Que si tienes del carro incendiado foto, Carlitos. Pide... Pide este... Turi.
9: No, no tengo. También yo la estoy buscando.
10: De eso no tengo.
8: Hay llamadita. Bueno, bueno.
10: A ver.
11: ¿Qué tal? Buenos días.
8: ¿Qué dice? Buenos días. Dice...
11: Mira, sí, acerca de las pintas que le están poniendo a este flamantísimo alcalde, un grupo de personas se arrimó, bueno, conocidos, no puedo decir quién, pero nos pidió apoyo y sí, apoyamos ahí con una lana para comprar el spray, porque la verdad sí es una burla lo que ha hecho este individuo con la ciudad. Se pone ahí con el Fernando que están haciendo aquello, pero que están haciendo aquello. O sea, ¿en qué país se tiene que anunciar lo que es obligatorio de hacer? Si me está escuchando Pérez Cuellar, dígale que ya abrieron la Derrington con la East Lake, que quiere venir a dar el banderazo al inútil. Gracias.
8: Mensaje, no, ya no puede, ya no puede.
12: Buenos días, Tony.
10: Buenos días.
12: Oígame, Tony, la generación de los inútiles ya está dando frutos. Fíjese que ayer tristemente circulaba por el bulevar este que acaban de poner el colector ahí, el Bernardo Nozagaray. Oye, es una tristeza, ya se está desmoronando ahí todo el donde están las alcantarillas, Tony. No sé por qué si quitan el colector, ¿verdad? Pues los que andan midiendo ahí con el aparato ese, muévanse 10 centímetros a un lado de tal suerte que las llantas del carro no queden pisando las alcantarillas, porque cualquier alcantarilla que usted le ponga ahí, con el paso de los camiones, en los carros X, se van a desmoronar, se van a partir. Entonces, ahí por lo menos del Esmar de la Cloro al Arroyo de las Víboras, la otra vez conté alrededor de 11 tapas de las alcantarillas que ya están todas desmoronadas ahí. Entonces, pues, es un gasto millonario y van a batallar ahí con las alcantarillas. Ahora, más adelantito, está la continuación del colector, ¿verdad?, que va del Arroyo de las Víboras, ahí donde da la curvita, ahí al Arroyo del Mimbre. Bueno, es incongruente que la parte del carril de extrema derecha ya esté como compactada, y enseguida está un lagunonón ahí de agua sucia. Entonces no sé si todavía no echan a andar el colector. O entonces haga de cuenta que ahí donde está el charco ese, ya también te tienes que detener, el tráfico va muy lento, porque precisamente el concreto ya se partió. Entonces es una de brincaderas que nomás viera. Ahí para que le echen coco los de la Junta de Aguas.
10: Ande amigo. El inútil ese de la Junta hombre. De Aguas. Salió peor que el gran jefe toro sentado, cabecita de algodón inútil que se fue. Salió peor este.
8: Válgame Dios.
13: Buen día, Tony. Carlitos, profe.
10: ¿Qué hubo?
14: Buen día.
13: Nada más le faltó decir al...
10: Buen día.
13: Que la protesta ahí de la WASH es por culpa de Maru.
10: ¿También? ¿Por qué no? Nos
8: traen problemas sí, ahí ya... por falta de...
10: Y entrados.
8: De insumos y por falta de equipo para los chavos que no practican ahí dentro de la WASH.
10: Dice Tony, ayer con Varela dijeron que Corral contaba con 14 propiedades en todo el país, con sí. un monto aproximado de 80 millones. También dijo el periodista que ni con todo lo que ha ganado no puede comprar esta cantidad de propiedades. Pues no, ya sabe que los políticos
8: pues como quiera,
10: pueden tener manera. Y comprar lo que les da su regala gana.
8: Ah, bonito.
14: Y saben hacer magia con lo que ganan.
10: Claro, no, pues mire el teto, ¿se acuerda de él? Todo lo que hizo. A mí no me daban las cuentas, nunca me dieron las cuentas con el teto, nunca. Nunca me dieron las cuentas.
8: Por pero los domingos que le dan los tíos, los pri, así.
10: Sí,
8: los
10: sí,
8: padrinos.
10: Sí.
8: Con eso.
10: Sí, con eso.
8: Con eso cabalan.
10: Con eso. Hoy estaba leyendo.
14: Cuando compran propiedades es con la ayuda de Infonavit.
10: Es correcto.
8: Ah, también.
10: Ya ve que Corral anda sobres de Maru, también ya le dice hasta de qué se va a morir.
8: Sí.
10: Pues hoy la columna del Diario de Juárez me encantó. No lo podemos creer. Ahora resulta mayor y ultradefensor de la soberanía y de la patria, Javier Corral Jurado, quien aparece en una foto dando la mano al cónsul de Estados Unidos en Ciudad Juárez tras firmar un memorándum de entendimiento en el mismo consulado norteamericano de esta frontera.
8: Ándale.
10: En ese acuerdo, Corral aceptó estipendios que el cónsul brinda a investigadores de la Fiscalía General del Estado en el combate a la falsificación de documentos en la tramitación de visas, actos de corrupción, así como investigaciones de interés público. Se prevé que por cada unidad autorizada se acredita un comandante, 4 investigadores oficiales y 2 analistas. Así dice el memorándum de entendimiento.
8: Okay.
10: Y eso no resultó ser traición a la patria, ¿no? Además de Corral, que dio la mano al cónsul de aquel tiempo, John Travener, estuvieron el fiscal general del estado, César Peniche, el jefe de la policía estatal, Oscar Aparicio, y ¡oh, sorpresa! Autoridades de seguridad de Estados Unidos como el FBI y el Departamento de Seguridad Nacional.
8: Ahí estaban.
10: Aquí mismo, en Ciudad Juárez.
8: ¡Órale!
10: Queda claro en ese memorándum el acuerdo para desarrollar las investigaciones de interés común que ahora, con espuma en la boca, Corral señala, nomás porque brincó de barco partidario y porque brinca también de gusto en un pie, soñándose de nuevo propietario de Chihuahua con mano afectada. Ante la intromisión extranjera y las operaciones encubiertas de la CIA, nace en Chihuahua el Frente Nacional de Defensa de la Soberanía Nacional, encabezado por Javiercito Rata Corral. Llamamos al pueblo a sumarse, escribió en sus redes sociales. En ese es el auténtico Javier Corral, al que conocen los chihuahuenses. Conocen al senador, ahora morenista, que traiciona hasta al país que lo vio nacer. Él nació en Estados Unidos, es americano, y que por regla general se coloca del lado donde calientan gordas.
8: Claro.
10: En noviembre del 19 era gobernador de extracción panista, traicionó al blanco azul por las 40 monedas de una senaduría plurinominal. Hoy pseudodefiende las siglas de Morena, las defenderá hasta considerar la nueva traición, según se le conoce, por las necesidades circunstanciales que presenta. Solo por venganza personal, intenta acabar con la gobernadora chihuahuense Maru Campos tras el incidente de la CIA en el narcolaboratorio desmantelado en la Sierra Chihuahuense, pero lo hace con sus antilugios preferidos, el engaño, la doble moral, la doble vara. Antes de que Maru alcanzara la gobernatura, él ya traicionaba a la patria con la firma de un memorándum que, en efecto, no tuvo representación del gobierno de la República. Así de que ahí está, con fotos y todo, cuando Javier Corral dejó entrar a miembros del FBI y a todo mundo, inclusive de una conferencia de prensa donde dijo participarían autoridades norteamericanas para la captura de muchos buscados en México por las autoridades estadounidenses.
8: No me acuerdo de eso yo.
10: Aquí te ve, chécate el diario, para que te acuerdes.
8: Ahí lo veo.
10: Moreno.
8: Ahí lo veo.
10: Moreno, chécate el diario, ahí en la columna, en la opinión. Moreno, chécate las fotos, ahí donde está Peniche exhibiendo las fotografías de los más buscados en México, y que Peniche y Corral les dieron entrada hasta Palacio de Gobierno.
8: Válgame Dios.
10: ¿Eso no es injerencia? ¿Eso no es violar la soberanía del país?
8: ¿Por qué no se dijo nada en ese tiempo?
14: No, es simplemente firmar un acuerdo de entendimiento. Ahí está dicho todo.
8: Uh-huh. Está extraño, ¿ah? ¿Eh? Que ahora es que no se quieren, se señalan, pero cuando se querían, pues todo pasaba. Todo era posible. Y nadie decía nada. ¿Qué cosas?
10: Ay, Dios mío, y tóvate el descaro y la desvergüenza de venir a Ariadna Montiel al estado a dar una conferencia contra Maru Campos.
8: Qué barbaridad.
10: Tony, manda a Lencho a trabajar con Pepe. Ah, y Mario, allá son bien morenos. Ah, no, aquí está bien, mi Lencho.
8: No, aquí estoy bien, ¿qué puede, compa?
10: Ay, tanto ni me les odia. Pagan.
8: Tanto me odia, ¿qué puede?
10: Pero bueno. Tiene la pastilla de $10 para el brinco, dice una persona.
8: No, ya no hay de esas, ya no hay.
10: Ya no hay.
8: Ya no hay.
10: Pero pues está trabajando el señor Mayo. Háblele.
8: Sí, háblele.
10: Háblele a él.
8: Sí, esas ya no tenemos.
10: No hay del brinco.
8: Ahí vamos, bueno.
15: Y pues completamente.
11: completamente diferente a lo que está diciendo Tony.
15: ¿Cómo?
11: Pone mucha crema a sus tacos.
8: ¿Ahora por qué?
11: Pero pues decía otra cosa y al mismo tiempo la estaba leyendo en el
8: diario. A ver, léale usted.
15: Dígame.
11: Pero oiga,
15: ¿qué decía diferente?
11: En la mañana la clave de Hiroshi Yoshida fue que alimento
15: ¿qué?
8: ¿Cuál, perdón?
11: ¿Cómo era la clave del señor Yoshida?
8: La clave del señor Yoshida, que tu alimento sea tu medicina.
11: ¿Y los tacos de hoy, a qué hora?
8: Ah, Iván, buenos ahorita, días. Espérenme.
15: Vamos.
16: Ahí lo apuntamos.
8: Buenos días, bueno.
15: Hay que preguntarle a Varela que si no le da vergüenza ser compadre de Corral. Sí, le bautizó el chiquín.
8: No, pues cada quien.
15: ¿Al Felo?
8: ¿Cada quien? Corral.
13: Mi Lencho es el auténtico perfil de los morenacos.
8: Va.
13: Porque antes no se decía nada. Porque obviamente, antes Lencho, eso no estaba ventilado al público como ahora.
8: ¿Será?
13: Digno representante de Morena, mi Lencho.
8: No, pero ¿qué tanto hace que fue gobernador Corral? O sea,
15: no,
8: ¿por qué?
15: No le dé pena, ¿por qué?
8: ¿Por qué no se comentó
15: todos
8: eso?
15: Todos cometemos errores en la vida, si todos algo, cometemos errores en la vida.
8: ¿Algo malo?
15: No, sí.
8: Si era algo que no debería haber sucedido, ¿por qué no se dijo nada? No por la prensa, sino por los actores políticos que en este momento están con todo en este tema, a favor o en contra, o sea, ¿por
16: pero qué, nunca indiferentes?
8: ¿Por qué no se hizo esos señalamientos que hoy se están usando en contra de la
17: gobernadora? No hizo nada, porque no nada más fue eso, que llegara gente a investigar, sino que también un proyecto que traían era invertir una lana, o sea, iba a llegar un presupuesto para alivianar supuestamente a los adictos, a algunos adictos en algunos centros de rehabilitación. Nunca se hizo nada de eso.
8: No,
17: ahí todo eso quedó, pues sabrá dónde quedó ese dinero. Sí, los involucrados ahí eran Peniche, Corral y esta muchacha, la que es ahora presidenta del PAN aquí en Chihuahua, que ella fue la que más aplaudió. Ella fue la que más anduvo ahí metida en eso. Ella apoyó mucho esos proyectos que jamás se hicieron. Buen día.
8: Buen día, es lo que le digo, hombre.
15: Bueno, pero es que como ahora estamos en pleno acto político, pues ahora ahora queremos echar leña a todo lo que sea Morena, a todo lo que sea PAN.
8: Provecho
15: no,
8: de
15: ahora
8: todo.
15: Sí, estamos en plenas campañas, ahora sí hay que sacar.
14: El gringo Corral envuelto en la bandera nacional.
15: El gringo Corral, sí.
8: Muy cierto.
15: Quien ha competido como ciudadano americano, esa sí es soberanía en la patria. Ha competido como ciudadano americano, como gobernador, como senador, como diputado en múltiples ocasiones, siendo norteamericano. Esa sí es intromisión. Esa sí es intromisión.
8: ¿Qué le digo?
15: ¿Cómo así, siendo hombre? Americano, el señor ha participado en múltiples campañas políticas y ha metido su cuchara. Es más, fue que si tienes fibra Pitagua,
8: si hay, ¿cuántos kilos? Sí, sí, vámonos
15: hay. Vámonos, hasta por kilo. No, pero Javier Corralo se anda desgarrando las vestiduras, el mentecato
16: mentecinco.
15: Hijo, a ver,
18: Tony, póngale un burro al buen día por menso.
8: ¿Por qué?
15: Bueno, pues se lo ponemos.
16: Sí, póngase por...
8: pues. No empiecen, hombre, no empiecen. Relájense.
15: No, pues aquí el burro a nadie se le niega.
8: A nadie se le niega.
15: A nadie.
8: Bueno.
15: A nadie se le niega el burro. Pues así las cosas.
8: Así las cosas.
15: Pues que hay noticieros y que están cuchupeados. Cuchupeados.
8: Cuchupeados.
15: Totalmente, y sí. Los cuchupea Juan Carlos Loera de la Rosa y bueno, no me van a hablar.
8: ¿Y por qué aquí no,
15: no me
8: van
15: a hablar? Aquí no nos da nada, hombre. Oye, la Arianda Montiel repartió billetes hasta para que vayan periodistas de todo el estado. Les dio presupuesto para que se hospeden y todo.
8: Oiga,
15: para que vayan hoy a la conferencia de prensa.
8: Ya la estación está como yo con el sindicato, hombre, no me pelan para nada. Pues qué barbaridad, y aquí no nos pelan tampoco para nada.
15: ¿Qué? Así déjalos.
8: Así déjalos.
10: Qué bueno que me acordé ayer, escuché a Gaby Martí y volvió a mentir. Dijo que los accidentes de borrachos no son provocados por gente que sale de los antros ni cantinas.
8: No.
10: Dice que esa gente que choca es gente que toma en sus carros.
8: Los del after.
10: Todavía ni le hago eso Bonilla, ya es bien mentiroso. Ya ve desde cuándo dijo que renunciaba, pero es un buen político porque es requete mentiroso. Pero qué parte de la traición a la patria no entienden. Maru se pasó por el arco del triunfo a la presidenta. No le avisó. El piso 18 del mugrero de Torre es de las agencias norteamericanas. ¿Se imagina si la señora Campos llegara a ser presidenta de México? Le regala 16 estados de los 32 que tenemos en una sumisa Maru con los gringos. Pero no es mensa, no quiere ir al bote.
16: Pues que empiece por Chihuahua.
10: Que empiece por Chihuahua, claro.
8: Mire, desde que dijeron que esa torre centinela iba a ser construida, sugerida por el gobierno del señor Abbott, de aquí de Texas, desde entonces ya sabíamos que era para esos fines, ¿no? O que la
10: ¿qué
8: CIA,
10: fines?
8: Pues que tengan de cierta manera un lugar donde trabajar a lo mejor un poquito más desahogados,
10: sí,
8: no como lo andan haciendo ahorita.
10: Que sí traen tecnología de punta para investigar narcolaboratorios y robos, asaltos y todo.
8: ¿Qué
10: sí traen? ¿Por qué no poderlo permitir? Nomás porque están en México. Bueno, pues los conectamos desde El Paso y
8: pues
10: ya punto,
8: de
10: se acabó.
16: ¿Con
10: pues
16: el
10: sí,
16: Teams?
10: Pues, no se viola la ciudadanía nacional. Nomás les aventamos un cable por arriba del río y ya.
8: Con
10: no, eso ya no es violación de soberanía.
8: Sí, pero
10: ¿por
8: no
10: qué
8: sé,
10: le tienen tanto miedo
8: pero
10: a la
8: igual
10: investigación
8: no pueden
10: del narcotráfico,
8: decir,
10: los morenos?
8: No pueden abrir tan abiertamente decir,
10: tanto
8: en este
10: miedo
8: piso
10: a la
8: va a trabajar la DEA, en este piso va a trabajar el FBI.
10: No,
8: óyeme, no, tampoco.
10: No, ¿por qué no le tienen, por qué le tienen tanto miedo a la investigación contra el narco?
8: No hay
10: miedo. ¿Por qué están protegiendo a Rocha Moya? ¿Por qué están protegiendo a todos los narcotraficantes? No me digan ni adivino ni pitonizo. Un día de estos se suicida Rocha Moya.
8: ¡Hombre!
10: Sabe demasiado.
8: No,
10: Rocha Moya sabe demasiado. Sabe demasiado. No me digan ni adivino ni pitonizo. Le va a dar un infarto de tanto pesar. A ver qué dice este.
8: No creo.
19: Buenos días. Mi Lencho, buenos días, mi Lencho.
8: Morning.
19: No, pues usted está bien ahí, mi Lencho. Usted es el que le da sabor al caldo.
10: Sí, claro.
19: Sin usted ahí no tendría nada de saborcito ese programa. Así que usted está al cienote. Sí,
10: no lo huele porque
8: no me huele
10: luego
8: porque
10: aumento.
8: Quiero aumento.
10: No lo huele porque luego quiere aumento.
8: Mire, por lo pronto ya Carlito ya me apapachó ahorita.
19: Mi Mario Molina, pero no, ahí está bien. Ahí hagamos un poquito la vida de cuadritos. Y ya nomás se acuerdan de Corral ahorita, pero no dijeron nada cuando estaba en el PAN, ¿verdad?
10: No. ¿No? Nada.
8: ¿Hizo sus nada. Tranzas?
10: No, bueno, a Corral yo no lo solté en toda la administración. Hasta pidió mi cabeza a la empresa. Imagínese. Qué barbaridad. Bueno,
8: qué cosa.
10: Pues este es nuestro país,
8: este es
10: tan
8: nuestro
10: hermoso,
8: país.
10: Tan lindo, tan divino. Y mire, qué cosa tan chula. Tenemos oportunidad de decir en este su noticiero todo lo que usted quiera, de su ronco pecho, a favor o en contra, pero nunca indiferente.
8: Tenemos la libertad, después de 8 años, todavía que decían que esto se iba a terminar, no se ha terminado, mi Tony. Seguimos teniendo la libertad de decir.
10: Porque si no, ya valimos.
8: Es correcto.
10: Voy a tener que andar limpiando yardas yo acá. Con lo que me canso, que andar limpiando yardas.
8: Y luego con las temperaturas altas, ya que ya viene.
10: ¿Y por qué no me mandas a corte? Pregunto.
16: Dice Mituri que ya chocó la mija. ¿En dónde chocó la mija?
8: A ver, vámonos.
16: En el Ejército Nacional, hombre.
10: Válgame Dios, hombre.
16: Acércate, Mituri, apóyala.
8: Sí, apóyala.
16: Apóyala.
8: Dale un rayo a su casa. A ver cómo anda. Vámonos, ahora sí.
10: Míralos.
8: Ya regresamos. 8:36.

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2: Los mocosos rebuznan de burros y salen de vacaciones el 5 de junio.
3: A favor.
4: Ay, gatitos, ahora sí ni para dónde correr. El Tony tirado ya trae la escopeta bien cargadota, cuates. Les está apuntando en la mera cabezota. Se les va a fusilar por inútiles.
2: Un ignacio de la patada, Pedro, de la patada mundialista, hombre, que les vamos a dar a los señores de la SEP, que ya dijeron que va a terminar las clases.
5: ¿Cuándo?
2: De todo, el 5 de junio, antes de que empiece el mundial. Hombre, les va de la patada a los mocosos, tienen unas orejotas y cola de burro que apenas les alcanza. Y ustedes, les van a dar 3 meses de vacaciones. Válgame Dios, señores, pues, ¿qué están pensando? Chiquitos. ¿El mundial? ¿Quién ve el mundial? Pues sí, alguno que otro chavalillo. Pues, sí. Y que es que también por el calor. Mira,
5: hombre.
2: Casi todas las escuelas tienen aire acondicionado y andan muy bien, hombre.
5: Pues sí.
2: ¿Cómo son payasos y fantoches? No, eso sí.
5: Huevones.
2: Para hacer tonterías está, pero que se pinta sola. ¿Quién? La 4T.
5: Ah, sí.
2: El 5 de junio de vacaciones. Por favor.
5: Pues,
2: pueden de hablarnos, los vamos a fusilar.
5: Así.
2: Con orejas de burro y la cola también.
5: Completita.

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17: Durante toda su carrera política, López Obrador se construyó una imagen de hombre austero que lleva una vida sencilla.
18: ¿Qué?
17: Nadie le ha hecho tanto daño a la imagen de austeridad de Andrés Manuel López Obrador como sus hijos. Durante toda su carrera política, López Obrador se construyó una imagen de hombre austero, que lleva una vida sencilla, que rechaza y critica los lujos. Sus hijos se han encargado de sepultar esa imagen. La última de los juniors. Este fin de semana, José Ramón López Beltrán fue visto en una boutique de lujo en Cancún. Nuestro compañero de Latinus Van Pipe compartió imágenes dentro de la tienda Cartier, donde se ve a José Ramón López Beltrán con una playera gris, hablando con un asesor de ventas. Cartier vende en su sitio web anillos que van de los 50 mil pesos a los 6 millones de pesos. O sea, el barato es de 50 mil pesos. Relojes de 70 mil hasta 1.5 millones. No solo eso. El propio Van Pipe reveló la cuenta de José Ramón López Beltrán en la exclusiva tienda de moda de ultralujo Loro Piana. El hijo del expresidente López Obrador se ha gastado más de 64 mil euros en Loro Piana, es decir, 1.300.000 pesos. ¿De dónde saca tanto dinero si no trabaja? José Ramón López Beltrán es el de la Casa Gris en Houston, con cine privado y alberca de 23 metros. El de las vacaciones de lujo en Aspen, para esquiar.

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1: ¿Viene eso?
2: De.
3: Sí.
1: ¿No viene eso?
2: ¿Del martes?
3: Del martes. No, hoy viene Ariadna Montiel a hablar de eso, de cómo estos ostentosos lujos siguen su camino. ¿A llamada?
2: ¿Ya vieron la nota de que mujeres indígenas desplazadas de la montaña baja de Guerrero grabaron un desesperado video en el que piden ayuda directamente al presidente de Estados Unidos, Donald Trump, y al gobierno estadounidense ante los ataques del grupo criminal Los Ardillos?
1: Los Ardillos.
2: En el material denuncian que la presidenta Sheinbaum no les hace caso y que han sido abandonadas a su suerte junto con niños, ancianos y familias enteras. Donald Trump, ayúdanos, manda los helicópteros para que nos salven, ya estamos rodeados, se escucha en el video, donde las mujeres aparecen con el rostro cubierto por temor a represalias. La grabación fue difundida con la petición expresa de que llegara hasta territorio estadounidense. Nos están matando, nos están quemando las casas.
1: Válgame Dios.
2: A ver, aquí está el,
1: échale, tengo un llamadito,
2: el video. Échale. A ver, déjame ver si lo puedo reproducir.
3: A ver.
2: Espérame.
3: A ver. A ver.
2: Aguante poquito, aguante poquito.
3: No, pues no.
2: Ahí está.
4: Por el gobierno de Estados Unidos, porque la presidenta Claudia Sheinbaum no nos hace caso, no nos quiere mandar el apoyo. Ahorita aquí estamos rasgueados todos los pueblos indígenas, no nos hace caso la presidenta, queremos apoyo, los niños están sufriendo, no comemos. Apóyenos, este video queremos que llegue hasta Estados Unidos, por favor. Claudia Sheinbaum no nos hace caso. Donald Trump, ayúdanos, mándalo helicópteros para que nos salven. Ya estamos rodeados de por culpa de los Ardillos. Los criminales nos están atacando, ya vienen cerca, están quemando las casas. Este video queremos que llegue hasta Estados Unidos.
2: Este video se suma a una crisis que comenzó el 6 de mayo de 2026, cuando integrantes de Los Ardillos iniciaron una ofensiva armada contra las comunidades de Tula, Chicotlán, Acahuehuentlán y Alcazocán, en el municipio de Chilapa.
1: De Chilapa.
3: Pruebas.
1: Bueno.
5: Pruebas. Bueno.
2: Sí. El martes.
1: Pruebas. Buenos días.
5: Bueno.
1: Adelante, sí. Adelante.
5: Nomás que le pregunten a Tony. ¿A poco nunca ha sabido de que siempre ha existido eso, de que se vienen los de la CIA, los de la DEA a investigar acá? Siempre ha existido eso, nunca han hecho nada. Ahora, nomás me informes en Alburquerque, cómo está ahorita el problema con la policía, con todo. ¿Sabe cómo le dicen a Alburquerque ahorita? El lugar es chiquito, porque hay droga, hay la policía, no se ve por ningún lado. Carros sin placas, Tony. Igual que aquí antes, aquí en Juárez, y no hay quien les diga nada. Está la corrupción en Alburquerque, tanto como la policía, como el presidente de ahí de Alburquerque, y nadie dice nada. Y nomás a nosotros aquí en Juárez nos echan, y siempre hemos vivido bien. De todo modo ya nos acostumbramos, gracias.
3: Ah, bueno. Sí, ya está acostumbrado, pues ahí sí, hombre.
1: Ahí sí. Bueno.
3: El día que le peguen a uno de sus hijos o de su familia, entonces iba a chillar como marrano atorado.
1: Bueno.
3: Bueno.
1: Sí.
6: Bendiga,
1: igualmente, amigo, gracias para usted y para todos.
2: La mañana del domingo 10 de mayo, dijo ayer Yolanda Agüero Miranda, acudió a la esquina de las calles Costa Rica e Ignacio de la Peña, donde está una casa que hoy es de Javier Corral, para escribir a lo largo de una de las bardas: descanse en paz, Esperanza Miranda, en memoria de su madre, fallecida el pasado día 2. Al pie de la puerta, agregó en entrevista, fue colocada también un ramo de flores a manera de ofrenda porque hubiera querido que su madre pasara sus últimos momentos en esa dirección, que fue su familia. Yo la hice, pero es una manera de protestar porque a mí no me han dejado poner demandas contra él, ni en derechos humanos. He ido a México, he ido a Chihuahua. Agüero indicó asimismo haber visto la entrevista que el político dijo ayer al medio Aristegui Noticias, y en la que dijo que ella era utilizada tanto por el gobierno del estado como por el municipal, y que las pintas aparecían cada vez que hacía críticas.

0: públicas a esas administraciones.
1: Sí, ella dice que ella fue.
0: Ella fue, dice.
1: Ella fue, pues sí, y ha mantenido una demanda ya por años, que obviamente, pues, ¿cuándo se la va a ganar? Hay un accidente en el I-10, y Joe Barrow, en este momento, en la salida, el 375, hay un accidente ahí, hay carriles cerrados, varios carriles cerrados, para que usted tenga precaución, tenga, por favor, mucha precaución. A ver, déjeme ver.
2: Esa persona, la hija de esa señora, no le está haciendo caso al gobierno estatal, porque pues si ya fue con fiscalía de aquí del estado. ¿Qué pasó ahí, hombre? ¡Buen día!
3: Pues sí.
1: Bueno, un mensajito de Vox.
4: Buenos días, mi Tony. Oiga, se oye medio actuado ese video, ¿no, mi Tony? Pero igual, a lo mejor sí sea cierto. Por otro lado, el Héctor González también querían su cabeza, mi Tony, Cavada, y lo lamentable es que usted le da la carita a Cavada ahí, en vez de defender a su amigo periodista. Bueno, no, aunque no creo que sean amigos, pero debe ver más por los periodistas, ¿no? Y le lava la carita al Cavada, y también le está lavando la carita a Maru, que ya con la flamante Torre Centinela, ya con eso, ya ahora sí, ya hizo todo. No hizo nada, no le lave la carita a la Maru, no hizo nada. Es como aquellos papás de antes, ¿no?, que agarraban la raya y casi se la gastaban toda en carne para comer un día carne y ya los demás coman frijoles con tortilla. Así la Maru, ya gastó todo en la Centinela y ya lo demás, ya que se friegue ahí Juárez. No hay nada de obra. Entonces no le da la carita a Marumi.
1: Bueno, pruebas, Carlitos, pruebas. Ese video no demuestra nada. Sí. Nada. Pruebas, Carlitos.
3: Pruebas, por favor.
1: Pruebas.
3: 8:52. Pruebas. Falta Chilino.
1: Accidente. Ahí vamos. Sí. Ahí vamos. Vamos a hablarle a mi amigo el Chiris. Sí, ya empezaron a comentarle.
3: Sí, ya vio los comentarios que mandó el Turí.
1: El perro se fue ileso.
3: El perro, sí. Y un perro. Válgame Dios. Y un perro verde.
1: Así es. ¡Qué barbaridad! ¿Qué vamos a hacer, licenciado? ¿Qué vamos a hacer?
3: Súbele, Carlito.
1: Ariadna, si vas a hablar
0: el día. Muy bueno el perro. Muy bueno el perro.
1: Si vas a hablar hoy, Ariadna, de ese asunto.
0: ¿De cuál?
1: De Javier Corral.
3: No, ya viene lo de la CIA. Que andan metidos
1: no,
3: ya, aquí
1: no vas permiso. A hablar de Javier Corral, de que anda haciendo, de que anda huyendo de Chihuahua. Pregunto. Hey. Ese mi Chiris, ¿cómo andamos?
3: Ese Chirrino.
5: Gracias a Dios, bien, aquí andamos echándole ganas.
1: Qué bueno, mi querido amigo, qué bueno. Andas malillo del hombro, mi Chiris, pero no deja sí. De andar picando carne y andar trabajando
5: pues
1: y estar
5: 40, en la cancha. Casi 50 años, neto, ni picando carne, pues ya. Si las máquinas se doblan.
1: Sí, las máquinas se doblan, no te vas a doblar.
5: No te creas, pero estamos echándole ganas, es un desgaste de ahí, de un tendoncito, pero andamos bien.
1: Bueno,
5: andamos,
1: qué bueno.
5: Es de que amarre otra vez y ya.
1: Órale.
5: Un leve descanso al palombro, nada más.
1: Nada más, descansar un ratillo y ponerte bien.
5: Sí, se recupera, pues, echándole proteína, pescado y verduras. Sí.
1: Oye.
5: Caldo de res, de pollo.
1: Te apuesto a que taquitos. No dejas de rebanar el trompo para los tacos.
5: No, pues, ya rebané dos, mi Tony. Yo más quiero decir, me están ayudando a picar. 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
5: Los calditos.
1: Los calditos y las albóndigas, mi Chiris. Me tienen sin vida las albóndigas a mí.
5: Sí. Aquí no, aquí en las albondigas ya están.
1: Ya están. ¿Listas?
5: ¿Y el caldito? Ya, las albondiguitas, ya, el caldito de res, el pollito.
3: Venga, che.
1: Qué rico.
5: Está rico.
1: Todo está sabrosísimo. Oh, ya sabe, hay que darle.
5: Hay que empeñarnos en que es como en casa, aquí casi, casi es familia, la gente de Chinampa.
1: Sí, todos.
5: Es familia. Una buena familia. Es familia. Sí, en Chinampa, aquí le echamos muchas ganas.
1: Siempre, siempre, siempre. Como siempre. Hay que de veras disfrutar y comer, que es lo único que se va a llevar. Lo que se
5: sí, que subió la gasolina, pues es que vénganse a comer algo y ahorita se nos olvida.
1: Uh-huh. Es correcto. ¿Eh? Usted coma bien, es lo único que se va a llevar, ¿no? No se
5: hay que comer bien. Sí, hay que comer bien, porque luego no comes y luego con esas brocas, pues se sí. Viene.
1: Mejor más vale comer bien, bien comido y sabroso. 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
1: Sí, cómo no.
5: Rica.
1: Híjole, qué rico. Ya se me antojó. Sí. Ahorita te caigo.
5: Sí.
1: Por unos frijolitos.
5: Oh, no,
1: o bien, si es temprano, tienen ahí, si es temprano, tienen. ¿Qué estás oyendo?
5: La verdad es que me pongo a ver a los clientes cuando se comen sus taquitos, Tony, cuando le ponen el rabanito,
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5: 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Ay, qué rico se lo comen.
1: Sí, cómo no. 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Qué rico.
5: A veces que hasta voy y me digo, oiga, qué rico se está comiendo sus tacos.
1: Sí, cómo no.
5: Sí.
1: Bien sabrosos.
5: Hay gente que les disfruta mucho.
1: Uh-huh, uh-huh.
5: Y son muchos taquitos, ¿eh? 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
5: 8 taquitos más la papa.
3: ¿Qué más quiere?
5: Más la papita asada.
1: Y luego con sus cebollitas fritas, su cilantro, su rabanito, su
5: cebollita frita.
1: Qué rico.
5: Es como para tener el tiempo un rato y disfrutarlo.
3: Algo así.
1: Sí, algo así. Disfrutándolo bien a gusto. Qué bueno, mi chiquis. No, pues ahí te voy a caer a echarme unos buenos tacos al pastor en la mesa. Me encanta. Se los pido a Pepe. Pepe. Dile a este muchacho que me los sirva del trompo y los corta así delgaditos. ¡Oh, ya machita! Qué rico.
5: Ahí tiene una salsita de habanero con piña muy rica.
1: Ah, sí, no le falta. A mis tacos no le falta la salsa de habanero con piña.
5: Con piña. Bien sabrosa que está.
1: Muy rica.
5: Está la neta. Sí.
1: Órale. Pues ya está, mi chiris. ¿Qué? ¿Les regalo
5: tacos? ¿Grabado, mi Tony? Sí, ¿ya? Sí, péguenle a los tacos, sí. Aquí en el Chinampa, en Yarbor y Neto.
1: Órale.
3: ¿Eh?
1: Ya estás.
3: Órale.
0: Apúnteme.
1: Sí, ahí te caigo, mi chiris. Cuídate.
5: Habla.
3: Ya está hablado. Taquitos, vámonos.
1: Ay, Amachita, márquele ya, ¿eh? También los voy a regalar por el WhatsApp. En la mesa, Lourdes Estrada, por favor. Muchas gracias. Saludos y bendiciones.
3: Ah, Lourdes.
1: Lourdes Estrada en la mesa. Márquele 235-8000, 235-8002, 235-1240. Ah, se me hace que lo tengo desactivado, fíjate.
3: ¿Cómo, hombre?
1: Pues es que también les digo que nomás es para aquí, para el programa, Lencho. Y
3: se la pasan.
1: Están marque y marque, que quieren hablar con Varela y que.
3: ¿Qué le digo? Acaba de decir a cuál número marcar y ya están marcando acá. No, hombre, a ver, ándale pues. Bueno.
1: No, márcale que así contesta por allá.
0: Sí.
1: Porque aquí
0: sí.
1: Le estoy dando de alta.
6: Un taquito, por favor, en la que hablo, la Cristina Solís.
3: ¿Quién? Cristina Solís.
1: Cristina Solís.
0: Cristina Solís.
6: Gracias.
3: Ándele. Sí, ya está apuntada, Cristina. Bueno.
1: Sí.
7: Bueno.
3: Sí.
7: Bueno.
1: Sí.
3: Humberto Rangel.
1: Ya estoy activando el 1240, ¿eh?
3: Humberto.
1: Ya lo estoy activando. Ya está apuntado. Estoy activando.
3: ¿Quién más?
1: Ya lo estoy activando. El 235-1240 ya.
3: Pero bueno.
1: Y ya lo tengo yo listo. Listo ya.
3: Bueno.
1: Bueno. Échale.
3: No quiere, pues.
1: Ya está el 235-1240. 235-1240. Ya lo tengo aquí listo. Presto, listo y activado.
3: Y activado.
1: Márquele. Aquí entraron ya.
3: Márquele. Ándale.
1: Buenos días. Bueno.
5: Jorge Solís Mesa.
1: Ay, a mi Jorge también. Jorge Solís. Bueno, no, dale, mi Jorge.
3: Dale.
1: Buenos días.
3: ¿Quién digo yo?
7: Rosa Breceda Yarbro.
0: Rosa Breceda Yarbro. Ándele, ¿qué le cuesta, Sirve?
3: Dale nomás.
7: Buenos días. Sí. Blanca González en la Saúl, por favor.
3: Blanca González.
0: Gracias, Blanca González en la Saúl.
1: Ya está. Blanca Aguirre en Yarbrough. Blanca González y Blanca Aguirre en Yarbrough, ¿eh?
3: Blanca Aguirre, okay.
1: Buenos días.
7: Rosa Salcido Yarbrough.
1: Gracias, Rosita.
3: Rosa.
1: Tienen unos buenos taquitos. Híjole, bien servidos, bien tirados.
3: Venga, che.
1: Híjole.
3: Vamos por
1: qué
3: ellos.
1: Qué sabrosos. Buenos días.
3: Tacatos.
1: Bueno.
7: Unos tacos en la Saúl.
1: ¿Qué nombre?
7: Socorro Reyes.
0: Gracias. ¿Socorrito Reyes?
1: Socorrito Reyes, ¿cómo no? Sí. 235-1240, 235-1240, aquí está prendido, funcionando. No le marque por otro lado,
3: no le 235 otro. ¿Qué más?
1: 1240, 235-1240. Márquelo, si quiere usted taquitos el día de hoy, ya lo sabe. Bueno.
8: Ángel Aguilar.
3: ¿Dónde?
8: No, Ángel Aguilar, Saúl Plenfield.
3: Ok, sale.
1: Órale, Angelito. Sale. Cuídese. A ver.
3: ¿Quién más?
1: A ver, contesto. Answer the phone. Buenos días.
7: Buenos días. Dante Pérez en la Saúl, por favor.
0: Dante. Gracias. Pérez.
1: Andas.
3: Dante.
0: Muy sexy, Dante. Muy sexy esa voz.
1: Buenos días. No le pusieron lonche.
3: Hey.
1: Buenos días.
9: Buen día.
1: Hey.
3: Díganos.
9: Yarbro, José Robles.
3: José Robles.
1: Gracias, José Robles.
3: También hay en la mesa, no se nos olvide.
1: Bueno. Buenos días.
10: Buenos días, Martín Padilla en la Saúl.
3: Martín. Gracias, Padilla. Martín.
1: Gracias.
10: Gracias.
1: Buenos días.
3: ¿Quién más?
1: Dígame. Bueno.
3: Ándele.
7: Sí. Rosa Treviso en la Yago.
1: Gracias, Rosy. Gracias, buenos días. Buenos días.
7: Buenos días. Buenos días.
1: Bueno, sí.
7: Samantha Ayala en la Saúl.
3: Samantha Ayala.
0: Samantha Ayala.
7: Gracias.
3: Samantha Ayala.
1: Bueno.
3: ¿Quién más?
1: Rosa Ortiz en la mesa.
3: Rosy Ortiz.
1: Bueno. Oh, bueno, no quiero.
3: Ok. Márquele, no, no. Te va a quedar.
1: Ernesto Mata, ey, en la mesa.
3: Ernesto Mata.
0: Ernesto Mata.
1: Ernesto Mata. Mata. Así es.
3: Mata, Mata.
1: Sí, Manuelito Chávez en Saúl.
3: Manuel Chávez.
0: Manuel Chávez en la Saúl.
1: 235-1240. Ya se me bloqueó.
3: ¿Quién más?
1: 235-12. A ver, cuelguen todos y luego lo vamos
3: todos
1: a marcar.
3: Cuelguen todos.
1: Todos cuelguen. Todos. Ahí sí. Ahora sí.
3: Órale. Todavía órale me quedan. En la mesa. Queda un huerfanito en Yarbrough y un huerfanito en Saúl.
1: Un huerfanito
0: Saúl y Yarbrough. ¿Vale? Uno y uno.
3: Uno y uno en Saúl y en la mesa todavía.
0: Ahí está.
1: Gracias, Miguel.
3: ¿Qué onda ahí?
8: Miguel Núñez en la Yarbrough.
1: Gracias.
0: Miguel Núñez.
3: Ya no hay en la Yarbrough.
1: Ya se acabó en la Yarbrough. Nos quedan en la mesa y en Saúl.
3: En Saúl un huerfanito.
1: En Saúl un huerfanito.
3: Y en la mesa quedan todavía cuatro. Échenle.
1: Cuatro en la mesa.
3: Échenle.
1: Órale.
3: Échenle. ¿Quién digo
1: Arturo
3: yo?
1: Arturo Subía. Hey. Arturo Subía en la mesa.
3: Arturo Subía. Subía. Con uh-huh. Z, ¿verdad? Con Z. Muy bien. Uh-huh. Bueno, bueno.
11: Bueno.
1: ¡Eh!
11: En la Saúl.
3: ¿Nombre?
11: Silvia Muñoz.
0: Olé, Silvia Muñoz.
3: Ya
0: Silvia.
3: No hay en Saúl.
1: Buenos días.
3: Pura mesa.
0: Pura mesa. Pura mesa.
11: Buenos días. Julio Aguayo en la mesa, por favor.
0: Julio Aguayo.
3: Quedan dos. Quedan dos en la mesa.
1: Aguayo, Aguayo. Julio Aguayo en la mesa.
3: Nos quedan
1: dos en la mesa. Nos quedan nada más. Y nos vamos a ir a corte.
0: Sí. Dos. Ya llegó nuestra doctora también.
1: Sí. ¿También ya está aquí?
0: Ya llegó, ya está aquí.
3: Ocho órale tacotes.
0: Oye, sale. Y tras el video de las mujeres Ramón indígenas Espinosa, desplazadas Ramón de Guerrero Espinosa, que pidieron apoyo a Estados Unidos, uh-huh, tras el video, ¿Qué cree? Reportan hallazgo de 10 cuerpos en Chilapa y en Olinala.
3: ¿Cómo? Ándale.
0: En Guerrero.
3: Ándale.
0: Jornada violenta.
3: Jornada violenta.
0: Sí.
1: Carlos Medrano en la mesa.
3: Órale, Carlos Medrano. ¿Se acabó todo?
0: ¿Se vendió todo? Sí. Ahí está.
3: Todo se terminó. Se ya vendió. No quedó nada. Nada.
1: Vámonos.
3: Nada, nada.
1: Vámonos.

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0: Ya llegó, ya está aquí, ya está aquí con nosotros, en vivo, en cabina.
1: Totalmente.
0: Totalmente en vivo.
1: Nuestra buena amiga Berenice Rodríguez.
0: Berenice, buenos días, doctora.
1: Hola, buenos días.
2: Doctora, buenos días.
1: ¿Cómo estás? ¿Todo bien?
2: Todo bien.
1: Qué bueno, me da mucho gusto, Berenice. Aquí estamos esta mañana para que nos platiques de cómo sanar tanto y tanto problema que hay. Oye, ¿qué es este mugrero del antivirus que trae medio loco a medio mundo?
3: ¿El antivirus?
1: ¿Eh? ¿Cómo es? ¿Cómo se manifiesta? ¿Qué hace? ¿Si nos mata, no nos mata? ¿Qué? Platícanos un poquito.
3: ¿Qué hace? ¿Qué deshace?
2: Bueno.
3: Porque dicen, doctora, que ya se han presentado algunos casos aquí en México, pero que lo han mantenido muy sigilosamente. ¿Será cierto?
2: Pues no de que sea sigiloso, sino pues que ahorita está muy mediático, más bien.
1: Sí, ¿verdad?
2: No que sea algo que esté escondido, sino que ahorita pues ha sido muy mediático por el caso del crucero. Pero pues es un virus que se transmite principalmente pues por el contacto de roedores infectados, el excremento, la orina, la saliva de los roedores. Estos son los que nos pueden causar esta enfermedad, que es un síndrome pulmonar. Y pues sí, en México, en México y en el sur de Estados Unidos sí hay algunos casos. De hecho, el año pasado hubo un caso de un artista muy famoso de Hollywood en Albuquerque, que también murió de
1: teléfono.
2: Pero pues sí, ¿cómo se contagia? Pues al inhalar las partículas contaminadas, puede ser, no sé, bodegas, graneros, casas abandonadas donde haya roedores.
3: O sea, ratones, ratas.
2: Sí, donde haya ratas.
1: ¿No hay peligro de que nos contagien los de Morena? Sí, ¿verdad?
2: Pues está difícil.
1: Las ratas esas que nos vayan a contagiar, no vayan a ir a visitarnos los médicos de bienestar que no hacen nada. Te toman la presión, ¿no cree usted que con un manómetro, no, con el dedo en la muñeca, y luego las temperaturas le tocan así la frente, dizque médicos, y luego van y, no, pues está usted bien, oiga, y ¿qué me va a dar de medicamentos? No, pues no traemos nada.
2: Pues no hay.
1: Ay, Dios, no hay. Qué barbaridad. Bueno, entonces las ratas de Morena no nos pueden contagiar.
2: Esas bueno, no se transmite de persona a persona.
1: No, bueno, pues ahí está. Hay que tener cuidado con ello. ¿Sí se cura, Berenice?
2: Pues se puede curar, pero sí se puede volver también una emergencia médica. Si hay tratamiento, no.
1: ¿No hay vacuna?
2: Más bien no hay un medicamento antiviral específico para ese virus, pero se maneja en el hospital, sí puede llevar a veces a casos graves, pero pues nada más hay que, aquí es raro, hay que cuidarse de los roedores y nada más, no caer en pánico.
1: Si vio a uno de Morena ofreciéndole un pasquín, escúchala, vámonos, sáquese aquí. Rata, me voy a contagiar de antivirus. Hey. Bueno, ya sabe que así están las cosas y hay mucha enfermedad. ¿Usted qué le duele? ¿Usted qué padece? ¿Usted cómo se siente? Háblenos, márquenos y con mucho gusto le va a contestar nuestra doctora de confianza. Y una cosa muy importante, tenemos consultas gratis con nuestra doctora de confianza. Consultas gratis con nuestra doctora de confianza. Déjeme, veo que tengo por aquí Eric Hernández en Saúl. Ah, se me pasaron, Lencho. Eric Hernández, Blanca Aguirre. No, pues,
3: I'm sorry.
1: Lourdes Estrada, no es así, la apuntamos. Blanca Aguirre, sorry. Eric Hernández, sorry. Gracias por comunicarse con nosotros. El antivirus. Bueno, ya sabe usted. Que no le duele nada a nadie. ¿Estamos todos sanotes o qué? ¿Nadie trae problemas?
3: ¿Sano, sanote, puro machote?
1: Mira. Qué barbaridad. Nadie habla para consultar. Pues, ¿qué les pasa? Todo el mundo estamos sanotes. Gracias a Dios. Pero háblanos entonces de algo. De algo tú, Bere.
2: De algo les hablo. 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
3: Pero previo consulta. Todo sí, previa claro. Consulta.
2: Sí, sí.
1: ¿Cuál es el procedimiento para una colonoscopía? ¿Qué me van a hacer? ¿Me van a hacer una? Me citaron. A ver, dile, ¿cómo se hace? Para que vaya con miedo.
2: No, que no vaya con miedo. Este es un estudio que se tiene que ya es un estudio de screening para todos. Las personas adultas. A partir de los 40 años ya se recomienda que todos nos hagamos una colonoscopía y pues es un estudio donde se revisa el interior del colon. ¿Cómo va a ser eso? Pues va a ser con una camarita flexible que se llama el colonoscopio y pues este estudio se utiliza para buscar si hay algún tipo de inflamación, sangradito, pólipos, divertículos, causas de que si tiene dolor abdominal, diarrea o pues algún tipo de cáncer. ¿Cómo es el procedimiento? Pues antes del estudio se le va a pedir que haga una preparación intestinal que va a ser con dieta líquida, se le va a dar a tomar un laxante para vaciar bien el colon y pues ayuno. Para que el intestino pues quede bien limpio y pues puedan ver bien con la camarita. Durante la colonoscopía ese día generalmente se les pone un sedante, o sea, no van a sentir ni se van a acordar de nada, nada más va a ser unos segundos donde pues se les borra ahí poquito el cassette y pues lo ponen de ladito, introducen la camarita y es algo muy rápido, generalmente durará unos 20 minutos y mucho. Entonces, pues no vaya con miedo, no va a sentir nada, le ponen sedación. Lo más molesto a lo mejor es la preparación de los días antes, pero pues sin miedo.
1: Ok.
3: ¿Hay alguna dieta previa o...?
2: Sí, les piden dieta líquida, líquidos claros, puro caldito de pollo, gelatinas, juguitos, nada más. Y les dan un laxantito para que se limpie bien el intestino.
3: Ok.
2: Y es todo.
3: E ir preparado y pues pensando positivamente también, ¿no? Que no vaya, sí. No vaya a haber algo.
2: Y no vaya con miedo, le digo, es un estudio que se hace muy rápido. Después del estudio lo tienen un ratito ahí en observación para que se pase la sedación. Y listo, ya se puede ir a su casa a descansar y ya seguir su vida normal.
3: Sin problemas. Esperamos problema. que no haya problemas.
0: Que no haya problemas, muy bien.
3: 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Es lo más uh-huh. importante.
0: Hay una llamadita, pero bueno.
4: Buenos días,
0: adelante.
4: ¿Sí puede pasar con la doctora?
3: Aquí le está escuchando.
0: Aquí está.
4: Bueno. Mire, doctora, me hablaba porque tengo un problema en la piel. Me pone muy grueso, así como salpullido, pero luego me da mucha comezón. Y no sé qué hacer, no sé qué ponerme. No.
2: Pues tendría que ver cómo son sus lesiones, pero pues sí tendría que verle
5: Apúntese
2: para ver
5: para una consulta.
2: Qué es lo que está pasando. ¿Eh? O sea, puede ser desde una dermatitis, puede ser una alergia nada más, o puede ser una psoriasis o un honguito, entonces tendría que verle su piel.
4: Ajá, es muy famoso. Porque dice que tiene que
0: trabajar
4: una consulta. Señor, doctora, buenos días.
0: Buenos días.
4: No, con la doctora.
5: ¿Aquí le está escuchando?
4: Oiga, para que le dé una consulta gratis a mi esposa.
5: ¿Sí, ándele, no? Seguro que sí. ¿A qué nombre?
4: Al nombre de Teresa de la Fuente, Segovia.
5: Órale. Teresa de la Fuente.
4: Sí, ¿para cuándo y a qué hora, porfa?
1: ¿Usted es el que dice cuándo?
4: Por favor.
5: Claro que sí, ahorita le damos la dirección. Nada más esté pendiente para que usted marque al consultorio y agende la cita.
4: Sí. Ándale, pues muy amable.
5: Ándele. 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
2: Sí.
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5: Sí, para que ahí agende su cita.
4: Oiga, disculpe, a ver si pasan la dirección, por favor.
5: Claro que sí.
4: Gracias, Dios lo bendiga.
1: Plutarco, Elías Calles.
5: Apúntele.
1: Plutarco, Elías Calles.
4: Gracias.
5: Ándele.
0: Ahí la apunta ahorita. Bueno. No te van a decir de nuevo cuenta. Sí. Bueno. Recuerda que también ahí hay más especialistas, ¿eh? Ahí mismo donde está la doctora consultando, es un centro integral ahí de más especialidades, y también la doctora pues aplica, o más bien tiene a la mano, tratamientos estéticos para la gente que quiera lucir un poquito mejor en cuestión de su apariencia física de cara nomás, doctora, de cara nomás, no hace lipo ni nada de eso.
2: Tenemos algunos tratamientos también, aplicamos las enzimas lipolíticas para la lonjita esa molesta que no se va con
0: plantadera,
2: con nada. Y tenemos también la cavitación y la radiofrecuencia.
0: Ah, ok, bueno, mire, ahí está más información. ¿Quiere saber más? 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
5: Agende su cita hoy.
1: Hoy
0: Hoy.
5: Uh-huh.
0: Ya sí, está hablado.
3: Cualquier duda, recuerde que también cuentan con una pediatra.
2: Sí, para tenemos
3: atención pediatra, de los niños.
2: Tenemos medicina interna, tenemos dentista y tenemos nutrióloga.
0: ¡Órale!
3: Está completito.
0: Ahí está.
3: Está completito para que no batalle.
0: Para que no batalle. Es correcto. Muy cierto. Márquele, líneas telefónicas disponibles. Para que marque, no se quede con la duda. Recuerde que lo peor que puede hacer usted o podemos hacer es quedarnos con la duda cuando hay oportunidad de prevenir el que una enfermedad se agrave o aparezca. Así que más vale una revisión a tiempo. Así siempre. Como se preocupa usted por su carrito, preocúpese por usted. Hay que preocuparnos por nosotros también.
1: Claro.
0: Sí. Deje la caguama a un lado.
1: Ajá.
0: Para que agarre la otra. No es cierto, no. Para.
1: Dice, buen día, algo bueno para hongo en el oído,
0: hongo,
1: por favor.
0: Hongo en el oído.
3: Ay, caray, hongo en el oído.
0: Pues que anda así, hombre.
1: No, bueno, es que muchas veces se queda mucha humedad.
0: Mucha humedad.
1: Hay gente que no acostumbra o no es bueno meterse un Q-tip para quitarse un poquito la humedad. Pero pues sí pueden salir honguitos en el oído. A ver, doctora.
2: Sí puede salir honguito en el oído. Síntomas típicos de un honguito, pues mucha comezón, sensación de que el oído está tapado, puede ser a veces dolor leve, disminución de la audición, y pues sí que lo favorece pues la humedad constante, la gente que va a las albercas, que va a la playa, y pues sí los usos de los cotonetes. Hay que recordar que al oído no debemos de meternos nada.
1: ¿Nada?
2: Nada, ni el cotonete, ni que me meto el...
5: Ni un frijolito.
2: Nada.
5: No, ni un frijolito.
0: La llave.
2: De que ahí, hay gente que se mete los...
1: ¿Los audífonos hacen daño? Okay.
2: Los audífonos pueden contribuir también a los honguitos, no que hagan daño, pero contribuyen a que se forme también taponcitos de cerumen. Uh-huh. Entonces, la manera adecuada de lavarnos el oído, pues nada más cuando nos bañamos con agüita y jabón por fuera, no meter nada por dentro, nos secamos muy bien el oído nomás hasta donde se alcance y pues no introducir nada más adentro. Acuda con su doctor si usted siente como que no escucha bien, si siente que trae algo ahí en el oído, o que le da mucha comezón, pues mejor con el doctor. Ya nosotros ahí con los instrumentos vemos bien qué pasa dentro de su oído y en caso necesario pues hacemos algún lavadito.
0: Así es. Pero bueno.
6: Sí, quería preguntarle a la doctora.
0: Adelante.
6: Si hay limpieza de ojo.
0: Limpieza de ojo.
6: No se escucha.
1: Okay.
0: Ahí le dicen.
2: Claro, limpieza, sí. De ojo, dijo.
0: Sí.
1: Sí.
2: No, los ojos no.
1: No. Es que antes te acuerdas que había unos un aparatito que lo llenabas de agüita o algo así, lo ponías en el ojo, un lavado de ojo.
0: Un lavado de ojo.
1: Sí, sí me acuerdo yo. Pero bueno, esto tiene que verlo y tiene que tener mucho cuidado un oftalmólogo.
2: Sí, eso con un oftalmólogo.
1: No todas las gotas son buenas, ¿eh? No.
0: Es correcto, pero bueno.
7: Bueno, buenos días.
0: Adelante.
1: Sí,
0: sí, claro.
1: A ver.
7: Doctora, ahí en su consultorio me podrían quitar unas perlas. Molestan mucho.
0: ¿Unas qué?
2: ¿Unas qué?
7: Unas perlas.
0: ¿Perlas? ¿De las que traía el tabo?
7: Las de babo, para que...
0: ¿O las del babo? ¿A poco sí? ¡No, hombre!
7: Sí, son, molestan mucho.
0: ¿Tengo un esmeril?
7: No. Sí, es que ya tienes que hacer por medio de una pequeña incisión.
0: ¿Una pequeña incisión?
2: Sí, okay. No, eso tiene que ir con el urólogo.
0: Sí. ¿O con el que se las puso?
7: No, tiene uno ahí que recomienda.
2: Sí, en el Hospital Ángeles está el doctor Kevin Jaques.
0: ¿Kevin Jaques?
7: Doctor Jaques.
0: Sí. Ándele.
7: En el Hospital Ángeles.
0: Ah, sí. ¿Qué se anda poniendo, amigo? No le digo, hombre. Ay, Diosito Santo. Te digo.
5: Le creemos.
0: Le han puesto unas canicas ahí, ni cuenta. De esos balines, ¿no? De los metálicos. Bueno, pues ya ves. A lo mejor se aventó su charla.
5: Se me hace que sí, fue una charrota.
1: Como el engaño ese de los balines en los oídos para bajar de peso, no man.
0: Para bajar de peso, ¿ah?
1: Sí, te ponían los balines y luego te daban la turbodieta. Pues sí.
0: Pues sí.
1: Pues sí. Es un engaño ese, unos balines en las orejas. Ah, ¿cómo pegó, verdad, eso? Pero era porque te daban una dieta libre de carbohidratos, entonces bajabas porque bajabas. Y lo atribuían a los balines. ¿A los venga balines? La semana que entra para acomodárselos otra vez. Mira.
0: Sí, porque se le mueven y no baja, ¿eh? Bueno, sí. En fin. Hay llamadita, hay consultas, márquenos, líneas telefónicas disponibles. Hay consultas gratis ahí con la doctora Berenice. Recuerda que ella tiene también otros procedimientos, ya no lo dijo. Hay medicina integral, hay más especialistas ahí mismo en la clínica para que, pues, de una vez, si es necesario, después de una evaluación con la doctora, ella lo canaliza con el especialista. Hay pediatría también ahí para que lleve su chavito a revisión. Muy, muy importante llevar los chavitos a revisión para prevenir, pues, si tienen alguna deformidad o están desarrollando alguna una enfermedad, pues el doctor los detecte, ¿no? A tiempo. ¿Hasta qué edad más o menos se debe atender un bebé con pediatra? ¿Hasta qué edad más o menos, doctor?
2: Hasta los 16 más o menos.
0: Órale.
2: Lo ideal, pues, se supone que es a los 18, pero generalmente como a los 16.
0: Hasta los 16.
2: Y recuerden que los niños deben de ir desde que nacen al control de niño sano, que es la consulta preventiva pediátrica, donde se revisa que el niño esté creciendo, desarrollándose adecuadamente. Le revisan su peso, talla, percentiles, su desarrollo de lenguaje, de movimiento, de aprendizaje, todo esto. Entonces, okay. Sí es importante que, que lleven a los niños. El primer año generalmente es más frecuente las citas de recién nacido, un mes, dos meses, cuatro, seis, nueve, doce, y ya después, pues cada seis meses al año, dependiendo de la edad. Pero sí es importante que lleven a sus niños a su control del niño sano.
0: Perfecto, llamadita. Bueno.
8: Muy buenos días.
0: Buenos días.
8: Con la doctora Berenice.
5: ¿Aquí le escucha?
0: Sí, aquí le escucha.
8: Bueno.
0: Adelante.
8: Sí, doctora, tengo un problemita dental con una muela.
0: Bueno. Sí, le escucha.
2: Sí, díganos.
8: Sí, tengo mucho tiempo con una muela muy desgastada, doctora. Muy desgastada. Pero ya tengo algunos, como dos semanas, que traigo una carie ahí, también la carie se ve ahí, lo negrito, en el fondo de la muela bien, bien desgastada, pero ya empecé con problemas de dolor, fíjese.
2: Pues puede acudir ahí al consultorio, ahí tenemos dentista que lo puede ayudar.
0: Ándele.
8: Dentista, ok, doctora. Sí, oiga, sí. ¿Hoy se maneja también la consulta gratis con el dentista o es indirectamente el dentista?
2: No, la consulta gratis es solamente conmigo.
8: Con el dentista.
0: Con el dentista sí hay que agendar y...
2: Sí, con el dentista no es gratis. Hay que agendar
8: ¿A qué número, a qué número, doctora?
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0: Ahí mismo.
8: O sea, mientras, porque sí puedo ir desde pasado mañana, porque sí me duele bastantito ya para comer.
0: Ándele, saque la cita.
8: ¿No puede darme alguna receta o algo mientras? Bueno, yo me la muela para poder, ni siquiera puedo comer a gusto, así de esa altura, porque si ya me duele.
0: Trae dolor.
2: Sí, pues es que le tienen que revisar esa muelita, pero sí, eso es con el dentista.
8: Sí, ¿verdad? Ok, te agradezco mucho a todos.
0: Ándele, perfecto, ya dijo. Gracias. Perfecto, bueno, pues ya sabes, direcciones, teléfonos.
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0: Órale, ya está, ahí está la dirección, ahí están los teléfonos. Para la gente que quiere consulta, pues marque, y para que les tuvo gracias también marque para que se pongan de acuerdo. Doctora, pues gracias, hasta el próximo martes.
2: Gracias, los buen consulta.
5: Gracias.
0: Hasta mañana, vámonos.
5: Bye.
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5: Hola, ¿qué tal? Muy buenos días, muy buenos días. Arrancamos el Deportivo 800 con toda la información del deporte local, estatal, nacional e internacional. Quédese con nosotros, iniciamos.
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5: Bien, ya regresamos. Muchísimas gracias por continuar con nosotros. Gracias por acompañarnos. Es el Deportivo 800.
28: Pablo, el pistolero González, nuestro manager.
5: Es el Deportivo 800 y bueno, pues ya estamos listos. Gracias a la gente que estuvo ayer al pendiente de nosotros. Bueno, por cuestiones personales no pudimos estar aquí al frente de este su espacio, pero bueno, hoy retomamos actividades, invitándolos para que se quede con nosotros y nos acompañe. Y arrancamos con la información del deporte local, agradeciendo a la Zona 1 de Béisbol el apoyo para este espacio, porque bueno, la tribu de Ciudad Juárez, el equipo de los Indios, se prepara para lo que será el arranque del campeonato estatal de béisbol. Y bueno, pues este jueves arranca la temporada 2026, donde el equipo de los Indios, los comandados por Pablo el Pistolero González, buscan iniciar con el pie derecho rumbo a la posibilidad de obtener el bicampeonato del estatal de béisbol. Estamos a dos días de que arranque la emoción del estatal de béisbol. Y bueno, pues el equipo de los indios entra en la etapa final de preparación de arranque de temporada. Y bueno, pues agradecer ahí a la Zona 1 de béisbol, a la gente de prensa, a Jaime Carrasco, quien nos envía una entrevista con Pablo González, el famoso Paul González, manager de la tribu, de cara al arranque de la temporada 2026 del Estatal de Béisbol. Escuchamos la entrevista con nuestros buenos amigos de Indios TV, con Pablo el Pistolero González, manager de los Indios.
0: Indios de Juárez con Pablo el Pistolero González, nuestro manager, pues ya se llegó la hora, se llegó la fecha, estamos ya a 3 días de que arranque el campeonato estatal. ¿Cómo ve a los muchachos? ¿Cómo ve la preparación ya de cara prácticamente al arranque de la temporada?
1: Así es, Luis, buenas tardes, pues ya estamos listos, ¿verdad? Estamos trabajando fuerte con el bateo, el picheo, la velocidad de los muchachos. Esperamos que todo marche como debe de ser, que todos los muchachos estén saludables y pues empezar la fiesta.
0: Se viene un arranque interesante. Soles de Ojinaga, también Rojos de Jiménez, que se han reforzado bastante. ¿Cómo afrontar? A lo mejor Soles en el papel no es uno de los favoritos para ganar el título, pero siempre es un rival duro de roer, es un rival a vencer, y creo que se toma con la misma seriedad que cualquier otro rival.
1: Sí, así es. Siempre se ha dicho de que esos equipos vienen diferente a uno, ¿verdad? Pero ellos vienen lo mismo, vienen a ganarnos, traen su profesional, traen jugadores talentosos de todo el estado, de a nivel nacional, y pues hay que pelearles a lo mismo que los equipos grandes.
0: Cada vez más completo la cuestión del bateo, del picheo. Se ha hablado mucho también de los posibles abridores. ¿A quién podría ver a usted en la baraja para abrir esta próxima semana para el arranque de la temporada?
1: Sí, la verdad estamos todavía pensando en tres nombres. Está Aro, ¿verdad? Está Ale Reyes, Marcos Fregoso. No tengo el orden todavía. Mañana lo vamos a decidir, pero ellos serían uno de los principales.
0: Está prácticamente todo listo. ¿Cómo ve a su equipo? ¿Cómo prevé también la situación para el arranque de la temporada? Con equipo completo, mi querido Paul, para esta temporada 2026.
1: Sí, así es, estamos completos. Ya trabajamos, como te digo, el equipo trae velocidad, trae poder. El picheo muy fuerte, la verdad se ha visto muy fuerte. Brazos juveniles muy fuertes, como en el caso de Villavicencio, Arvizu. Y con los de experiencia, creo que vamos a tener un buen desempeño el equipo.
0: Mucha sangre local también, manager. Lo vimos en el pasado sábado, el día del juego de pretemporada, ese cuadrangular de Carlos Rocha para darle el triunfo a Indios. Los jóvenes están empujando y pues también están haciéndose de un lugar en el roster.
1: Sí, así es, ¿verdad? Los chavos desde que se le hizo el llamado han tenido a bien trabajar duro, están trabajando duro. Gracias a Dios les han salido las cosas y pues ahora tenemos una base de más de talento de aquí de Juárez. El caso de Meni, que no ha dejado de batear, ¿verdad? Que ahora Carlos Rocha, Omar Mergil, gente que en un futuro van a ser los deudores, los Julio Pacheco.
0: Excelente, ya para cerrar, a la afición que tanto lo apoya y que está esperando con ansias el arranque de la temporada, un mensaje para toda la afición, Paul.
1: Sí, cómo no, a la afición, pues igual, ¿verdad? Que sin ellos no se va a lograr esto. Ellos es una motivación extra para el equipo y ojalá y esperamos ver aquí el estadio lleno apoyando al equipo de los Indios de Juárez.
0: Ya lo escuché, hay que apoyar a los Indios. Él es Pablo González, nuestro manager, el Pistolero de los campeones, los Indios de Ciudad Juárez.
1: Gracias.
5: Bueno, pues ahí están las palabras de Pablo González, el famoso Pistolero. Estamos a dos días del arranque del campeonato estatal de béisbol, y donde el equipo de los Indios estará enfrentando a los Soles de Ojinaga en lo que será el arranque de la temporada 2026. Y tras los duelos de preparación, donde el equipo de los Indios se enfrentó al Valle de Juárez, enfrentó a Manzaneros de Cuauhtémoc, enfrentó a Faraones de Nuevo Casas Grandes, bueno, pues el equipo se reporta listo. Y bueno, pues la afición de Juárez con más ganas de nuevamente regresar al estadio Juárez Vive para seguir disfrutando de el rey de los deportes. Estamos a dos días del arranque del campeonato estatal de béisbol, y bueno, pues ya lo escuchó usted, Pablo el Pistolero González, se reporta listo para arrancar la temporada. Ojalá y veamos al equipo de la tribu llegar a zona de playoff, y ya estando ahí en zona de playoff, buscar el campeonato, el bicampeonato

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1: 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De representativo de básquetbol varonil a la División 1 de la Liga AVE, luego de 13 años de ausencia en la rama varonil. El evento protocolario de entrega del trofeo de subcampeón del Campeonato Nacional Liga AVE 2026 División 2 tuvo lugar en la sala de rectores de la rectoría de la UACJ el día de ayer, reuniendo a las máximas autoridades universitarias, entrenadores y los 12 alumnos integrantes del equipo. El acto estuvo encabezado por el doctor Daniel Alberto Constance, rector de la UACJ, quien recibió de manos del jugador Santiago González, integrante del cuadro ideal de la reciente campaña, el trofeo que acredita el segundo lugar nacional y, más importante aún, el ascenso a la máxima categoría del baloncesto estudiantil mexicano. Durante la ceremonia, el rector expresó su orgullo por el liderazgo mostrado y el trabajo administrativo que facilitó el éxito. Desde que platicamos, siempre fue un sí, siempre fue un lo necesitamos hacer, tenemos con qué, señaló. Por su parte, el jugador Juan Pablo Martínez destacó que el equipo se sintió respaldado por una logística profesional, desde uniformes, traslados en avión y hospedaje de calidad, lo que les permitió concentrarse exclusivamente en el alto rendimiento.
2: Hola, soy Juan Pablo Martínez, mejor conocido como JP. Estoy en la Universidad Autónoma de Ciudad Juárez, en el equipo representativo de básquetbol, en donde justo acabamos de tener una gran experiencia, un gran torneo en donde salimos subcampeones en Teocitlán, Puebla. Y fue una experiencia bastante grata, bastante llena de energía, de emociones, de mucha presión, de altibajos, pero que al final, gracias a Dios y a la ayuda de nuestro equipo, nuestros familiares, nuestro staff y todo el aporte de la universidad, pudimos salir con este subcampeonato, en donde estamos muy agradecidos. En lo personal, yo siento que es una experiencia muy grata, ya que llegamos a tener todo un año completo en donde tuvimos que entrenar temprano, ir a pesas, sacrificar varias cosas para poder llegar a donde llegamos. Y pues bueno, la verdad es que nos llena mucho el corazón y nos hace agradecer mucho de estas experiencias. Entonces, la verdad, agradecidos con toda la audiencia y los familiares que nos apoyaron en este torneo.
1: Pues ahí están las palabras del famoso JP Martínez en la entrega del trofeo. Por su parte, el doctor René Ramos, director del deporte, el moderador de la ceremonia, ofreció un contexto detallado del camino recorrido. Recordó que la Liga AVE, fundada en el 2013, es hoy la liga más importante del país, integrada por 103 equipos, 32 en División 1 y 81 en División 2. El camino hacia el ascenso disputado del 15 al 19 de abril en Puebla estuvo lejos de ser sencillo. Resonó que el torneo comenzó con una derrota, pero el equipo logró ponerse las pilas para avanzar en la competencia. Así es que, bueno, pues, dentro de los planes a futuro, el desafío de la permanencia no es nada más llegar, sino hay que mantenerse. El coach Alan Bosques ya califica esta División 1 como semiprofesional, donde, bueno, pues exigirá a la UACJ competir contra potencias privadas que reclutan jugadores extranjeros y cuentan con cuerpos técnicos de hasta 5 asistentes. Entre los planes a futuro mencionados para consolidar en el programa destacan el reclutamiento estratégico, visorías en torneos nacionales y búsqueda de atletas de alto calibre, incluyendo la posibilidad de incorporar jugadores con posgrado. Un paquete de alto rendimiento, integración de servicios especializados en nutrición, psicología, fisioterapia para los atletas, infraestructura, el proyecto de un comedor exclusivo para atletas y la optimización de los horarios de gimnasio y pesas. Fue difícil llegar, pero es más difícil mantenerse, concluyó el entrenador. Sin embargo, con el regreso a la División 1, la UACJ vuelve a estar bajo el reflector nacional, reafirmando que las universidades públicas también pueden competir y triunfar en la élite. El entrenador Alan Bosques, el esfuerzo colectivo. Así es que, bueno, pues, el equipo de los Indios de la UACJ de básquetbol regresan a la División 1, la élite del básquetbol universitario. Vámonos a una pausa. Regresamos porque hay más aquí a través del Deportivo 800. Ya volvemos.
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2: Bien, ya regresamos. Muchísimas gracias por continuar con nosotros. Gracias por acompañarnos. Es el Deportivo 800. Y bueno, pues continuamos porque hay más información. Vamos a ir con nuestro compañero Eduardo Lalo Bueno, a quien tengo ya en la línea y que saludo con mucho gusto. Lalito, ¿cómo estás? Buenos días.
3: Sí, Carlos, ¿cómo? Me da mucho gusto saludarte, Carlos. Y pues bueno, de alguna manera es que también igualmente, pues a toda la gente que te sintoniza a través del Deportivo 800, me da mucho gusto saludarte, Carlos.
2: Igualmente, Lalito, ¿qué nos comentas? ¿Qué tenemos del deporte local?
3: Pues no, solamente comentarte, así de sencillo. Ya hay mucho, sobre todo, obviamente, los rumores, obviamente, los que tienen con los Bravos de Ciudad Juárez, lo que hayamos dicho, de las muchas posibilidades que hay de que obviamente pudiera llegar. Oye, ya son movimientos de estufa, ¿no?, que se están dando en estos momentos. Ahorita te repito, son movimientos de estufa, son rumores, son obviamente, ahorita todo puede pasar, pero hay la posibilidad por ahí. Sigue de nueva cuenta el equipo Las Águilas del América, que con la intención obviamente de llevarse a Denzel García. Denzel García, que había las posibilidades obviamente de que quedara en la última lista, en este caso de la gente que obviamente va a llevar Javier Aguirre a la Copa del Mundo. Pero sí, hay esa incertidumbre, ¿qué va a pasar con ese movimiento que de alguna manera se pretende hacer Bravos con el equipo de las Águilas del América? Se habla mucho de que obviamente están las Cervantes, que obviamente ya está en la lista de transferibles del conjunto de la América. También el caso de Alexis Gutiérrez, que había llegado proveniente del equipo de la Máquina de Cruz Azul. Se habla mucho de la posibilidad de que pudieran vestir los colores de los Bravos a cambio, muy posiblemente, a cambio de Denzel García hoy. Esos son simplemente rumores, simplemente movimientos de estufa, y esto pudiera obviamente cambiar de tono probablemente en las próximas semanas, soy Carlos.
2: Oye, Lalo, pues son rumores que ojalá y no se den, porque te estarían dando torta por lonche.
3: Así es sencillo, pues hay que resaltar obviamente nomás lo que hizo Alexis Gutiérrez y lo que hizo Alan Cervantes, en la realidad de las cosas, y lo que hizo obviamente Denzel García, obviamente fue clave, fue pilar para que el equipo de los Bravos llegara obviamente al punto donde obviamente culminó en la tabla general. Esa es la realidad de las cosas. Yo creo que no le serviría mucho obviamente a la directiva de Bravos de alguna manera ese movimiento que de alguna manera se pudiera pretender a cambio de ese García.
2: Así es. Lalito, ¿qué pasa con las Indias en la Liga de Básquetbol de Desarrollo Femenil?
3: Aquí yo creo que hay que trabajar. Yo creo que, así como lo comentó la head coach Silvia Gutiérrez, luego lo comentó muy claro, de que se tiene que trabajar. Y claro, definitivamente no es diferente, obviamente, jugar con un equipo completo o viajar con un equipo completo, refiriéndome precisamente a Gaby Meraz, refiriéndome a Ruth Martínez, refiriéndome a Valeria Porras, que son claves definitivamente, que fueron claves, ¿sí?, obviamente, en el equipo de las Indias, en las dos victorias que se logró ante el Leñadoras y ante el equipo de las Pioneros. Fueron claves definitivamente, sí, pero en la gira que se hizo, en la más reciente gira que tuvo el equipo de las Indias, lamentablemente no contó con estas tres jugadores claves. Sí, y ahí están obviamente los resultados. Tiene que mejorar, sí, y la directiva obviamente está en análisis de ver qué es lo que se va a hacer, oye, porque definitivamente los equipos están bastante reforzados, ¿sí? Entonces, repito, algo van a tener que hacer, obviamente, para poder de alguna manera hacer un equipo competitivo, para tratar de obviamente regresar esa inercia al equipo de las Indias que tuvieron durante los primeros dos partidos.
2: Lalo, ¿qué viene para el equipo de las Indias?
3: Mira, viene el próximo sábado, en punto obviamente a las 8 de la noche, regresan las duelas del gimnasio, ahora en el gimnasio adaptado, oye. Sí, hay que recordar que obviamente el partido ante el equipo de las Pioneras se llevó a cabo en el gimnasio Berta Chu, sí, pero ahora el partido ante el equipo de las Vaqueras de Saucillo, de acuerdo al rol, de acuerdo obviamente al rol que tiene obviamente estableció la Liga la Liga de Desarrollo, este partido se estaría jugando en el gimnasio adaptado. Es muy importante definitivamente que el equipo regrese a la senda del triunfo para que obviamente no se despegue. Se habla mucho de que por ahí la directiva ya tomó cartas en el asunto y la posibilidad obviamente de que vinieran jugadores de refuerzo. Tienen que jugar un jugador de refuerzo, sí, precisamente para tratar de alguna manera para poder aspirar al título de Carlos.
2: Esto en cuanto a la información de las Indias de básquetbol que participa en la Liga Estatal de Desarrollo Femenil. Lalo, también, bueno, aprovechar estos dos minutos que nos quedan. Se vienen las semifinales del fútbol mexicano. Chivas que gracias a su posición en la tabla califica a la etapa de semifinales. Pumas, gracias a su posición en la tabla, clasifica a semifinales. Estarán enfrentando a dos rivales complicados. El caballo negro, pudiéramos decir, los Tuzos de Pachuca en el caso de Pumas, mientras que Chivas estará enfrentando a Cruz Azul.
3: Calladito el equipo de los Tuzos del Pachuca, pero por lo pronto ya despachó al bicampeón, al equipo de los Rojos de Toluca, y porque obviamente no pudieran, obviamente, por supuesto, dejar a un lado al equipo de los Pumas. El equipo de Efraín Juárez corrige los errores que se cometieron durante los dos partidos frente a las Águilas del América, o si no, simplemente Tuzos del Pachuca simplemente va a capitalizar esos errores del conjunto de los Pumas. Y en la otra serie, definitivamente, yo creo que esta serie está muy cerrada, independientemente de lo que hemos visto de que las Chivas no cuentan con 4 o 5 jugadores titulares, precisamente por ya estar concentrados en la lista definitiva de la Selección Mexicana de Fútbol. Es un equipo competitivo, independientemente de esto, es un equipo competitivo, sí, que claro, carecen obviamente de goles. La prueba está obviamente en los dos partidos que se tuvieron ante los Tigres de Nuevo León, en donde obviamente quedó el partido, terminó 0-0. Sí, bueno, terminó 3-1 allá en el Estadio del Volcán, y posteriormente allá en el Estadio Akron, el equipo de las Chivas, obviamente doblegó 2-0. Pero sí, yo siento que ahora la máquina... Recordar que la máquina, después de terminar en la tercera posición de la tabla general, ahora va a tener que empezar en casa. Van a empezar cuando presente la cancha del Estadio Banorte y posteriormente pagar la visita el sábado allá en el Estadio Actro. Para mí esta serie está muy pareja completamente. Yo creo que el equipo que obviamente lo ponga en el partido de ida, yo creo que es el que va a ser el aeroso oriente esta serie hoy.
2: Miércoles y sábado serán los duelos entre Chivas y Cruz Azul. Miércoles a las 8 de la noche en el Banorte, el partido de vuelta será el sábado a las 7 de la tarde, mientras que el Pumas ante Pachuca será el jueves, el partido de ida a las 7 de la tarde en el Estadio Hidalgo, mientras que la vuelta será el domingo a las 7 de la tarde en Ciudad Universitaria. Miércoles y jueves los partidos de ida, sábado y domingo los partidos de vuelta, Lalo.
3: Muy atractivas, definitivamente, muy atractivas, repito, al menos obviamente en el papel, a lo que hizo Pumas, a lo que hizo Pachuca, sí, yo me inclino obviamente por el equipo de los Tuzos del Pachuca, y en la otra serie, el equipo de las Chivas y el conjunto de la máquina de Cruz Azul, yo creo que es una serie muy pareja, pero me inclino, y no porque le vaya obviamente al equipo de la máquina de Cruz Azul, pero sí precisamente por las ausencias que tiene el equipo de las Chivas, yo me inclino por el equipo de los Cementeros. Va a ser muy importante que el equipo que dirige Joel Wiki pueda sacar un buen resultado de la cancha del Estadio Banorte.
2: Perfecto, Lalito, pues un gusto y un placer. Estamos allá al pendiente y en contacto.
3: Hasta luego, bonito.
2: Gracias, es nuestro buen amigo y compañero Eduardo Lalo Bueno con información de las Indias y, por supuesto, platicando un poquito de los duelos de semifinales de la Liga MX. Y bueno, pues con esta información nos vamos. Muchísimas gracias por el favor de su atención. Los invitamos para que el día de mañana nos acompañe en una emisión más de El Deportivo 800. Que tenga un excelente martes, cuídese mucho y pásela muy bien.
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2: Este programa está dedicado a todas las personas que sufren, a todos aquellos que no tienen un oído receptivo a quien manifestarle sus más internos problemas. Este programa va dedicado a aquella ama de casa que sufre en silencio, que ha aguantado toda una vida de suplicios porque su esposo nunca le ha dado su lugar. Este programa está dedicado a todos ustedes, padres de familia, que se dan cuenta cómo sus hijos, en las horas de la noche, se están perdiendo en las tinieblas del vicio. Este programa va dedicado y con mucha especialidad a todo ser humano que se encuentre enfermo, maltratado, desahuciado y olvidado, inclusive hasta por su propia familia. A ustedes, amigos, que están allí, en el último frío rincón de su casa, esperando la mismísima muerte, porque nadie se acuerda de aquel postrado enfermo. A usted que me escucha y está en esa silla de ruedas, atado a un mal desconocido. Usted que se siente pobre, triste, olvidado y enfermo. Reciban una vibra positiva. Reciban, estimados hermanos del alma, una energía bonita, una luz importante, porque a partir de este momento, su casa, su negocio, su rancho, su alma misma deberá llenarse de energía positiva. Vamos todos, los que estamos en este momento tristes, preocupados, desesperados, enfermos y temerosos, a levantar nuestro corazón al cielo, hasta donde Dios se encuentra. Porque Él está allá, acá y en todas partes. Vamos a elevar nuestra mente, vamos a concentrar nuestro cuerpo y vamos a ofrecerle al Todopoderoso una oración. Algo importante, algo bonito. Vamos a pedirle al Todopoderoso que nos dé la verdadera dicha, porque la verdadera dicha del hombre está en aquellos que reconocen su necesidad espiritual, pues saben que el reino de Dios les pertenece. A ustedes, hermanos del alma, que creen en el Todopoderoso. Porque dichoso es usted que está triste, pues Dios le va a dar un consuelo. Dichoso usted que tiene el corazón humilde, pues recibirá la tierra que Dios le ha prometido a sus hijos. Dichosos los que tienen hambre y sed de hacer lo que Dios exige, pues el Todopoderoso hará que se cumplan sus deseos, hermano del alma. Dichoso aquel que tiene compasión de sus hermanos, de otras personas, pues Dios también tendrá compasión de ustedes. Dichoso los de corazón limpio, que no sienten envidia por el vecino, por el amigo que progresa, pues tendrá la oportunidad de ver a Dios. Dichoso aquel que procura la paz, pues Dios los llamará hijos suyos. Aquí está la verdadera dicha del hombre. Tener una mente puesta en Dios, un corazón limpio de la envidia y un cuerpo dispuesto a sanarse a través del propio poder mental. Aquí está la verdadera dicha del ser humano. En lo sencillo, en lo pequeño, en lo claro, en lo transparente, en la bondad y en las cosas buenas que pasen por nuestra mente.
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2: ¿Cómo está usted?
3: Bien.
2: ¿Será tan amable y me presta su fecha de nacimiento, por favor?
3: 6 de mayo del 70.
2: ¿Cómo, hija?
3: 6 de mayo.
2: Sí.
3: Del 70.
2: 6 de mayo de 1970. Usted nació bajo la constelación de Tauro, ¿verdad, hija?
3: Sí.
2: Bueno, mijita, Tauro me está indicando para el día de hoy que usted está casada.
3: Sí.
2: Que su elemento favorito es la tierra. ¿Oyó, hija?
3: Sí.
2: Su día benéfico, su día positivo es el viernes, su planeta regente, Venus. Alrededor de Venus estoy viendo dos luceros y una estrella. El color para usted es el blanco, ¿oyó, hija?
3: Sí.
2: La piedra, la perla, metal, la plata. ¿Oyó, hijita?
3: Sí.
2: Bueno, su horóscopo me está indicando dos situaciones negativas. En primer lugar, el dinero se le va de sus manos.
3: Así es.
2: Le corre como una liebre.
3: Sí.
2: Y en segundo lugar, el zodiaco me está indicando para el día de hoy que hay una mala atmósfera en su lugar de trabajo. Hay personas, sobre todo dos señores, que hablan demasiado y están poniéndole en contra de todo el mundo. ¿Me entiende, hija?
3: Sí.
2: Ok. A estas personas hay que ponerles un calmante, un alto en el camino, porque la van a perjudicar.
3: Así es.
2: La están poniendo en mal con sus jefes.
3: Sí.
2: Son chismosos, traicioneros.
3: Sí.
2: ¿Oye, hija?
3: Sí.
2: Si usted no puede controlarlos, usted a través de una visita con nosotros puede hacerlo, ¿yo, hija? Bueno, aquí hay otra situación. Su horóscopo me está indicando que hay problemas serios con su señor esposo.
3: Sí, así es.
2: ¿Por qué me doy cuenta? Porque resulta que su vida sentimental, su vida amorosa, su estabilidad emocional está en juego aquí, hijita.
3: Sí.
2: Yo me doy cuenta al leerle su horóscopo, al leerme su zodiaco, pero esta es una situación que aún tiene remedio. De otra parte, los problemas económicos, los problemas del trabajo y los problemas del hogar le traen a usted bastante deprimida.
3: Así es.
2: La tienen sin energía.
3: Sí.
2: ¿Usted quiere saber cuál es la causa de estos males?
3: Sí.
2: ¿Usted desea conocer si realmente alguien por envidia o por maldad ha hecho algo en contra suya?
3: Sí, así es.
2: Bueno, hijita, aquí lo que le está marcando realmente es que hay una persona, escúcheme bien.
3: ¿Sí?
2: No es por el lado ni de su trabajo, ni es por el lado de lo desconocido. Usted tiene una influencia bastante marcada y esto viene proveniente de una mujer que ha estado siempre encimándosele a su marido. ¿Yo, hija?
3: Sí.
2: ¿Usted ya más o menos lo sospechaba?
3: Sí.
2: ¿Sí?
3: Sí.
2: ¿Usted la conoce a ella? ¿Sabe quién es?
3: No.
2: Bueno. Si usted desea conocerle el rostro a esta persona,
3: ¿sí?
2: Es muy fácil. Simplemente asiste con nosotros a una entrevista personal y privada y usted va a ver el mal que le están haciendo. ¿Yo, hija?
3: Sí.
2: Y va a conocer el rostro de la persona que le está haciendo el daño. ¿Yo, hija?
3: Sí, está bien. ¿Puedo acudir a cualquier hora?
2: Puede acudir a cualquier hora.
3: Bueno, está bien, maestro.
2: ¿Está bien, hijita?
3: Sí, así será. Y ahí nos veremos si Dios nos da licencia.
2: Bueno, cuídese mucho, por favor, en estos días. Y antes de ir, no quiero discusiones ni con su marido ni con la gente en su trabajo.
3: Bueno.
2: Calladita, orando, rezando, ¿sí? Guardando la energía para que podamos sacar adelante todas las cosas. ¿Oye, hija?
3: Sí, está bien, maestro.
2: Bueno, mijita, que Dios me la cuide.
3: Gracias, igualmente.
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2: Bienvenidos a este programa. ¿Cómo están en casa? Bueno, hermano.
4: Dígame.
2: Hermanito, ¿cómo está?
4: Pues muy bien, bien, ahorita, gracias.
2: Bueno, mijo, deme su... ¿Me da su pechera, nacimiento, por favor?
4: Febrero 22 del 45.
2: ¿Febrero 22 de 1900 qué?
4: 45.
2: Pertenece al signo zodiacal de Piscis, el hermano. Su planeta es Neptuno. Su regente es Neptuno. Al cabo del cual estoy observando cuatro estrellitas.
4: Claro.
2: Relucientes que iluminan su vida y la inspiran. ¿Cuántas hijas le ha dado mi Dios?
4: Cuatro.
2: Dios se las cuide y Dios se las bendiga. También marca su horóscopo, hermanito pisciano, que usted está viudo, ¿verdad, hermano?
4: Sí, claro.
2: Que está viudo. El hermano, que su color es el violeta, mi hermanito. Su piedra, la coral amatista. Su metal, la plata, mi hermano. Parte corporal que debe cuidarse mucho usted, los riñones, mi hermano. Los riñones no le están funcionando bien. ¿Ya visitó a su doctor?
4: Oh, sí, ya tengo casi 10 años sufriendo con esta enfermedad. Estoy en diálisis.
2: ¿Y no han podido sacarlo adelante?
4: Sí, pues sí, eso me está manteniendo vivo, el diálisis, pero no hay cura para esa enfermedad que tengo yo, porque nací con ella.
2: Mi hermano, usted sabía que lo que es imposible para los hombres es posible para Dios, ¿verdad, claro, hermano?
4: Sí.
2: ¿Verdad que sí, hijo?
4: Yo quisiera saber si esta enfermedad y la muerte de mi esposa son algún embrujamiento o desnatural.
2: Muy bien. ¿Usted me puede decir la fecha en que murió su señora esposa, por favor?
4: Sí, murió en noviembre 16 del 2000.
2: ¿En noviembre qué?
4: 16 del año 2000.
2: Del año 2000. Ella murió bajo la constelación de Escorpión. Mi querido hermano del alma, no son buenas las noticias que le tengo. Desgraciadamente aquí, el profesor Mateo, el profesor Marcos, hemos concluido que efectivamente usted es su esposa y usted han sido víctimas de un trabajo oscuro, de un hechizo. Lo que usted llamó ahora a ratito un embrujo, un embrujamiento. ¿Yo, hermano?
4: Sí, claro.
2: Entonces, ¿qué es lo que hay que hacer? ¿Cuál es el paso a seguir? Pues recurrir a una consulta con nosotros, hermanito. Recurrir porque yo le voy a enseñar en primer lugar la cara de la persona que le hizo el daño a usted y a su esposa. Y en segundo lugar le voy a enseñar el tipo de mal que tiene usted. Cuando saquemos y retiremos ese mal, usted va a comenzar a sentir el divino espíritu que va a empezar a ayudarle muchísimo a superar ese problema que tienen los riñones. ¿Oye, hermano?
4: Claro, sí.
2: Para esto necesito que usted me lleve agua bendita, por favor, a nuestra oficina.
4: Sí.
2: Agua bendita y un vasito de vidrio transparente para enseñarle allí la cara de la persona que le hizo el daño. ¿Oye, hermano?
4: Sí, claro.
2: ¿Está bien?
4: Sí.
2: Que Dios me lo bendiga. Y lo esperamos por nuestras oficinas consultorios. Gracias, hermano.
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0: 11:06 en Ciudad Juárez, Chihuahua, de este martes. Martes ni te cases ni te embarques, ni de tu familia te apartes. Martes 12 de mayo ya del 2026 o del 2026. El orden de los factores no altera el producto. Lo saluda su amigo y servidor, Jesús Alfredo Varela García. Martes 12 de mayo, dos días después del Día de la Madre, a tres días de celebrarse el Día del Magister Dixe, del Maestro. El Maestro dice, el Día del Maestro, 15 de mayo. Fíjese usted nomás. Bueno, mayo tiene muchas celebraciones. Día primero, 5, 10, 15, 23. Bueno, ¿para qué quiere? Qué bárbaro, señor, señora. Mayo es festivo por naturaleza, el mes de mayo. Y bueno, qué mejor, siendo las 11:07, de recibir la columna política más calificada del estado de Chihuahua, de fuentes confiables, con el gran periodista nacido en Parral, Chihuahua, Antonio Pinedo Cornejo, pero acantonado hace muchísimos años en Ciudad Juárez, lo que alguna vez fue la primera frontera de México. Alguna vez fue, ahorita claro, pues no competimos con Tijuana, ni yendo a bailar a Chalma. Le voy a decir esto, señor, señora, el aeropuerto de Tijuana debe de ser unas 10 veces más grande que el de Juárez, el aeropuerto de Tijuana. Pero si usted me dice más, no le voy a discutir. Recibimos a Antonio Pinedo Cornejo. Antonio, muy buenos días, estamos al aire. Adelante con tu columna política de fuentes confiables. Buenos días, Toño.
1: Buenos días, Alfredo. Buenos días a ti y a tu auditorio. Ya está terminando en Chihuahua una conferencia de prensa de Ariadna Montiel. La anunció desde ayer.
0: Sí.
1: Empezó a las 10. Y pues vino nada más a decir que la gobernadora Maru Campos era traidora a la patria por el asunto de en la sierra. A eso vino, lo anunciaron como defensa de la soberanía. Y te lo menciono porque es el evento de hoy más reciente, político, comentable, ¿no? Ajá. Ya veremos con más detalle en el curso de la mañana, pero creo que era importante comentarte que de hecho debe estar terminando la rueda de prensa, porque empezó un poquito después de las 10.
0: Ah, eso es.
1: Fue en el San Francisco en el Quality Inn, el anterior San Francisco de la ciudad de Chihuahua. Oye, la columna de ahora habla sobre cómo ha congelado el Congreso del Estado la elección de regidores por voto directo. Porque apenas ayer el Instituto Estatal Electoral dio a conocer que ya tenía lista la cartografía para la elección de regidores por voto directo. De hecho, para Juárez son 11 demarcaciones y serían 11 candidatos o una boleta más para en cada demarcación para la elección de regidores por elección directa, si no fuera por la omisión del legislativo, que desde el 21 que se autorizó y el plazo se venció por parte de autoridades competentes desde el año pasado para que legislaran, está detenido en el Congreso por razones yo creo que no suficientemente fundamentadas. Está en el congelador del poder legislativo del Estado y quien la mantiene ahí básicamente es la mayoría panista. Chávez, el líder de la fracción panista, dice que es muy apresurado, que es muy costoso, Alfredo Chávez se llama, el coordinador, que es muy apresurado, que es costoso, que no hay las condiciones técnicas ni presupuestales, y dice que eso es para que la reforma no nazca muerta. Dice, no sé, dice, no, pues te lo voy a comentar textualmente. Dice, no se trata de falta de voluntad, sino de garantizar que la existencia de condiciones técnicas y presupuestales sea suficiente para que la reforma no nazca muerta. En realidad, quien ha estado empujando esto ha sido la bancada de Morena y también organizaciones civiles, marcadamente el Plan Estratégico de Juárez, marcadamente los juarenses han impulsado mucho que haya elección directa, porque se busca en este escenario que la democracia chihuahuense no permanezca secuestrada por una élite que teme perder el control sobre la designación de regidores. Finalmente son premios ahí para la gente que anda en campaña, ¿no? Y el costo de esta parálisis legislativa la paga finalmente la ciudadanía, porque el Cabildo va a seguir siendo la oficina de trámites del alcalde en turno y no va a ser un espacio de representación popular. Por eso es que tenemos un Ciudad Juárez tan disperso, porque los regidores del área de desarrollo urbano se autorizan fraccionamientos con kilómetros, 4 kilómetros de distancia de la mancha urbana, cuando no deberían de hacerlo. Eso te encarece servicios, se abandonan las viviendas, terminan siendo abandonadas, como hay miles en la orilla de la ciudad, pegada a Ciudad Universitaria, miles de viviendas, fraccionamientos completos, mini fraccionamientos, gente que compró ilusionada una casa y luego que se da cuenta que tiene que caminar 4 kilómetros para el camión, que no tiene cercas servicios, que no hay un supermercado cerca, que no hay los servicios que se requieren para la vida, en fin. De eso trata en buena medida, de cómo ya está la cartografía, cómo lo tiene congelado el PAN y cómo está topando con pared. Pero aún está topando con pared las organizaciones como Juárez Estratégico o la fracción de Morena, que han tratado de revivir la elección que fue autorizada por el propio Congreso Estatal el año 21. Entonces ya tenemos 5 años con la autorización como ley, y no ha habido las leyes secundarias ni la articulación para que se haga efectivo. Y otro de los asuntos que trata la columna es esto de la forma en que Sheinbaum dilapida su crédito público. Mira, Mario Delgado, el fin de semana pasado, creo que lo hizo el jueves, ¿no? Anuncia que se va a recortar el calendario escolar en prácticamente un mes, son 28 días. Se le viene el mundo encima y luego la presidenta dice que no, que es una propuesta que está en revisión, lo cual es mentira. O sea, como no la informan bien, por eso te digo que dilapida su crédito público, porque no la cuidan. La presidenta está muy expuesta a sus propios colaboradores. Dice ella, no, es una propuesta. Mario Delgado ese mismo día, ese viernes de la tarde, después de haber escuchado que la gobernadora dijo que era una propuesta, dice que no, que es un acuerdo y que es un acuerdo unánime. Incluso lo publican en su página como un acuerdo unánime. Y efectivamente los secretarios de todo el estado de educación votaron, porque sí, hubo abstenciones, yo me fijé en los videos, hubo abstenciones, pero antes hubo una discusión previa en la que hubo quien se opuso. Lo que pasa es que finalmente la mayoría morenista, y cuando ya tienes tú, ayer te comentaba mi experiencia personal con el año de Juárez y Ulises Ruiz en Oaxaca, cuando tienes tú un ambiente en donde hay un patamandón en el presidium, es muy difícil que tú vayas en contra de la opinión general, y cuando vas, simplemente te batean, como lo hicieron conmigo en aquella ocasión, y como ahora lo hicieron, por ejemplo, marcadamente, y ha sido el caso más claro, con el secretario de Educación del estado de Jalisco. Entonces, la presidente hablan, de, y bueno, los motivos es que aducían para este recorte de escolar era el mundial y el clima, lo cual, bueno, va a haber 12 partidos, 10 de esos 12 son en fin de semana, no hay clases los fines de semana, son en la noche, o sea, no hay manera de que eso sea. Todo parece indicar, como no hay explicación para un acuerdo tan absurdo, entonces, pues se suelta la loca de la casa, la imaginación, se suelta a decir, bueno, ¿qué buscaba Mario Delgado, con este recorte en educación? Que inmediatamente la presidenta paró y que inmediatamente, porque vio la reacción inmediatamente, oye, la gente que se dedica a no dar clases en Oaxaca, se opuso a la suspensión de clases, la sección 22 de la CENTE. Entonces ya con eso te va diciendo de qué tamaño era la impopularidad de la medida. Entonces, cuando ordena recular la gobernadora, recula finalmente Mario Delgado y dejan el calendario tal y como está, pero la presidenta lo defiende en la mañanera de ayer y dice que fueron los hijos de Maximiliano y de Santana y los conservadores del siglo XIX y sus nietos, que ahora son los que se oponen a la Cuarta Transformación, o sus bisnietos, quienes hicieron una campaña mediática contra él. Entonces, esto es exponer a la presidenta de una manera su crédito, su palabra. O sea, desde el mismo jueves, voceros de la academia, la sociedad civil, señalaron este episodio como un error de cálculo de Delgado. Y la presidenta empeña su palabra en que Delgado, dejan la culpa a los secretarios y que Delgado no tuvo que ver, que fueron, dice la presidenta, que fueron padres de familia. Ya me imagino a los padres, si no escuchan a las madres buscadoras que van y se le plantan ahí semanas enteras frente a Palacio, menos a los padres de familia. ¿Cuándo le dijeron los padres de familia que querían recortar el, y con el retraso que tenemos por el COVID y por el estructural, por los problemas que tenemos de educación en México, porque dio para atrás a la reforma que iba en el sentido correcto de Peña, que le dio para atrás López Obrador en educación? Esta reculada oficial opera tras el escándalo mediático que te comento, ¿no? Por esta medida absurda. Pero la presidenta está demostrando que su prioridad no es la excelencia educativa. Además, no es la educación, ya no digamos la excelencia educativa, sino blindar a su grupo compacto ante cualquier pifia. Y los motivos de esta, de este absurdo de Delgado, que demuestra ligereza y que además con esa ligereza terminan exhibiendo la de la propia ligereza de Sheinbaum en su defensa matutina, parece ser que es cuidar a Clara Brugada. Trago de agua. Porque Clara Brugada hace 10 días, 15 días, menos de 2 semanas, le pidió a los habitantes del DF, ante el retraso de las obras de movilidad para el Mundial, que se quedaran en su casa, que lo vieran en tele. O sea, Clara Brugada, como gobernadora de la Ciudad de México, le dijo a los capitalinos que en el Mundial no salieran, que se quedaran en sus casas, que se recluyeran. Lo dijo. Entonces, todo parece indicar que venía con esa dedicatoria de bajar la movilidad en el DF, porque va a ser un broncón ir a los estadios, porque no están terminadas las obras de movilidad que se habían comprometido, un mundial que fue anunciado hace 8 años, el último de Peña y los 7 que lleva la Cuarta Transformación. De eso habla la columna política, y también mencionamos un poco sobre este parche millonario, esta inversión de 661 millones que acaban de anunciar. Lo que pasa es que con el asunto de Sinaloa, asuntos que son importantes para la ciudad, los pospones para su comentario. Los recursos del fideicomiso de puentes fronterizos que se van a utilizar en un puente subterráneo, dos aéreos, cambio de algunas alcantarillas y equipamiento urbano en colonias como La Chaveña, Pradera Dorada, rejillas pluviales básicamente, ¿no? Entonces, Sergio Luján, que es una persona, un empresario muy muy metido a los asuntos urbanísticos y de importación-exportación, y que le importa mucho que la movilidad en Juárez sea eficiente, que sea fluida, habla de que estas son que estos recursos son recurrentes, pero los resultados son intermitentes, que no va a componer nada. Lo que se requiere en Juárez ya no son parches, sino que se requiere un programa de movilidad urbana en serio. Porque esos 661 millones se van a pulverizar en un año. Y tiene una reforma integral, dice este empresario, van a ser devorados por el parque, estos 661 millones, que no es poca cosa, van a ser devorados por el parque vehicular en menos de un año, manteniendo a Juárez atrapado en un tráfico que es producto básicamente de la negligencia institucional. O sea, lo que se requiere en Juárez es un estudio profundo de movilidad e invertir con más inteligencia en los recursos. Mira, una de las cosas que ya hemos comentado aquí es que parte de la movilidad son banquetas, y es increíble, pero pues banquetas no tenemos en la ciudad. Entonces tratamos ese tema en Fuentes Confiables, y ayer el de Código Magenta, José Ramón Garza García, el director el propietario de Código Magenta, desde la Casa Rosada, de hecho tenía la Casa Rosada al fondo, desde Buenos Aires, comentó que había tenido una entrevista que todavía no da a conocer, de hora y media, con Fernando Farías Laguna, el hermano, el otro sobrino político del ex secretario Rafael Ojeda Durán de Marina. Entonces, Farías Laguna y su abogado, es muy interesante lo que Pigmenio Mendieta, su abogado ha estado machacando, no dice que son inocentes, nunca dice que son inocentes, dice que son chivos expiatorios, y que un operativo tan importante como el Huachicol Fiscal es técnicamente imposible desde su posición de contraalmirante y vicealmirante, que esto necesariamente tiene que escalar a mandos superiores, y que también implica, como se ha dicho muchas veces, aduanas, puertos, etcétera. O sea, es lo que está diciendo básicamente Mendieta, y lo que está diciendo Fernando Farías desde Laguna, que prefiere, está pidiendo asilo en Argentina o que lo deporten a Estados Unidos. Prefiere irse a platicar a Estados Unidos que venir a México. Dice que teme por su vida, pero todo este operativo es para proteger a Rafael Ojeda, al tío político este que impulsó sus carreras, y que la lógica indica que para ahí llegó, porque hay un audio muy interesante, muy claro, en donde Rafael Ojeda es informado por Guerrero Alcántar, este vicealmirante que fue asesinado a los 17 días de esta grabación, que va y le denuncia el problema de huachicol fiscal. Es cuando dice Rafael Ojeda, pues esto, hay dos caminos. O vamos con todo, caiga quien caiga, porque yo no estoy metido en esto. O bien aquí la acabamos, aquí lo cerramos y movemos a estos, textualmente, a estos cabrones, a otras partes. O sea, dice, según él, desmantelar la red de huachicol. Entonces, es evidente que lo que los hermanos Laguna y el abogado Mendieta, Epigmenio Mendieta, están denunciando es, porque, insisto, Mendieta se cuida mucho de decir inocentes. Él dice chivos expiatorios y no tienen el rango suficiente para un operativo de esta envergadura que le hizo un daño patrimonial aceptado por fuentes oficiales de 600 mil millones de pesos. Olvídate de la estafa maestra, estas son 50 estafas maestras. Entonces, sobre estos temas trata la columna de Fuentes Confiables. Y hoy te cuento algo. Viene Patricio Taibo a las 2 p.m. a la librería universitaria y amenaza con aventar una bomba informativa política, seguramente. Fuego amigo de Morena, seguramente. Yo creo que viene y eso lo comentamos mañana. Yo creo que viene a partirle el eje a Cruz Tres Cuellar. Hoy a las 2 de la tarde, Paco Ignacio Taibo en la librería universitaria. Eso es lo que comenta la columna.
0: O a lo mejor a Max Arriaga, Toño. A Max Arriaga, no lo dudes, que venga en contra de Max Arriaga.
1: Pero a Max Arriaga está loquito. Mira, mi pues profe, sí. que me disculpe mi profe, pero mira, sí. ¿Qué significa Marx Arriaga y qué problema es para la 4T?
0: No es problema. Entonces, ya es maestro de tiempo completo en la Universidad Autónoma de Ciudad Juárez.
1: Ok, a partir del próximo semestre. Pero sí. Ok, entonces, ¿por qué se va a ocupar de él Paco Taibo? ¿Por qué se va a ocupar de él Paco? Dame un motivo para que yo diga, híjole, creo que no viene a partirle el eje a Cruz como columbro,
0: sí,
1: sino que viene a partírselo a Marx Arriaga, que ya es un maestro de tiempo completo de la universidad, como lo ha sido desde el 8 que llegó.
0: Sí, o sea, sí, exactamente. Nomás, acuérdate, Toño, que Marx Arriaga acaba de declarar que se va a vivir a Estados Unidos, que anda buscando la residencia y se va a vivir a Estados Unidos. Entonces eso de que el creador de los libros de texto ande buscando irse al país de las barras y las estrellas, pues no califica, no coincide ni con el fundamentalismo guinda, ni con la participación tan activa que tuvo en el López Obradorismo dentro de educación pública. Pero vamos a esperar a las 2 de la tarde. A lo mejor, como dices tú, viene en contra del señor presidente municipal, pero pues vamos a esperar, que son 3 horas de espera. 3 horas no es nada, mi querido Toño.
1: Pago doble.
0: Exactamente, muchas gracias, Toño. Sí, no. No apuesto, Toño, no apuesto desde que tuve el infortunio de ganar con la elección de Pancho Barrio, que aposté que perdía y ya hace muchísimos años que perdía el PRI una elección. Y así me fue con los priistas, mi querido Toño. Me fue como en feria, carajo. Qué bárbaro. Pero bueno, ya ves, Toño. Muchísimas gracias, Toño. Muy interesante la columna, ¿eh? Mucho, muy interesante, Toño. Y bueno, pues mañana ya estamos en tiempo y momento de esperar tu columna para ver qué fue lo que dijo este señor en las próximas 3 horas. Va a ser la conferencia de prensa, dices, en la biblioteca de la UACJ.
1: Pues más que conferencia de prensa, viene a dar una conferencia.
0: Viene a dar una conferencia.
1: Viene a dar una plática. Pero de fuentes confiables de dentro de Morena,
0: sí,
1: va a soltar una información que mi fuente me dice que va a ser una bomba, que no me la pierda, me invitó a que fuera.
0: Ah, y caray.
1: Y pues yo no veo una bomba con Max Arriaga.
0: Sí, pues con Max. Max ya no sería nomás que un balacito.
1: Ve pensando en el candidato puntero.
0: Sí.
1: A la candidatura de Morena, que trae jodido a Corral y a medio mundo, que no lo quieren, porque bueno, ahí por eso va a llegar tan fracturado Morena a la elección del año que entra, ¿eh?
0: A eso se debe.
1: Una puerta de oportunidad que no debe desaprovechar el PAN. En ese choque de trenes se abre el hueco y por ahí se pueden meter.
0: No debe desaprovechar Bonilla con sus desayunos en el Angus Rojo, y tengo precisamente aquí a medio metro de donde estoy a uno de los organizadores del desayuno, hombre, que se retrató allí y bueno, pues se promocionó y cosas de esas. Mi Toño, pero te pido que no faltes a esa conferencia, por favor, mi querido Toño.
1: ¿Qué dijo, canijo?
0: Gusto saludarte, Toño. Un abrazo. Te manda saludos el señor Salayandía, el señor doctor Salayandía.
1: Un saludo para él.
0: Muchas gracias, Toño. El gran periodista Antonio Pinedo Cornejo y su columna de Fuentes Confiables.
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0: Las 11:37. Bueno, le doy la bienvenida a mi compañero de los martes, el señor Thor Salayandía. Recibimos llamada.
16: Saludos,
0: estamos
16: saludos a todos, güerito, gracias.
0: Al aire. Bienvenido, Thor. Muy buenos días. Adelante con su opinión.
17: Buenos días.
0: A sus órdenes, señor. Que
17: no debe uno pelearse con la cocinera nunca.
0: Sí.
17: Y yo creo que los políticos no deben pelearse con la prensa. Fue lo que le pasó a Javier Corral, se los echó a todos de enemigos. Primero hizo su periodiquito, que creo que el director, y dígame si estoy equivocado, ese era Pinedo. Después le puso una demanda al señor Osvaldo Borunda del diario por decir mentiras. Y luego al jefe de ustedes le puso una denuncia por chayotero. Y se echó encima a toda la prensa. Ahora cada cosa que...
0: Oiga, se le cortó a usted, ¿eh? Hacemos la aclaración, señor, señora, que se le cortó al señor su teléfono, a él se le cortó. Señor, ¿puede volver a llamar, por favor? Porque eso sí hay que aclararlo muy bien, Thor. Sí, como se refirió a nuestro director general, pues va a decir inmediatamente Lencho le cortó, ¿verdad? Lencho decirlo, prefiero mi trabajo a lo demás, ¿verdad? Si señor, se le cortó a usted su celular. Hacemos la aclaración, señor, señora, en tiempo y momento, para que no haya dudas en ese sentido. Vamos a ver si retomamos la información. Bueno, estamos al aire. Muy buenos días.
17: Tiene razón, se me cortó a mí.
0: Qué bueno. Oiga, qué bueno entonces, que lo aclaró, carajo. Adelante.
17: Sí. Entonces, por esos motivos que le dije,
0: sí.
17: Pues el señor Corral pues está completamente... cualquier cosa que haga en Chihuahua, pues se va a estar mal y se va a echar a la prensa encima. Muchas gracias.
0: Su opinión salió al aire... completamente, señor, y bueno, pues es su opinión y nosotros la respetamos conforme al derecho de información que existe en México. Recibimos llamada. Bueno, estamos al aire. Muy buenos días. Adelante.
16: Buenos días.
18: Buenos días, señor Varela.
0: A sus órdenes, señor.
18: Buenos días, Lencho.
0: Aquí está el señor Salayandía también.
18: Concluí lo de que quedé el otro día inconcluso con la familia Solís.
0: Sí, señor.
18: Mire,
0: sí.
18: En la familia Solís fueron cuatro hermanos.
0: Sí, señor.
18: El mayor se llamaba Jesús.
0: Sí, señor.
18: Era mi vecino.
0: Sí, señor.
18: Y el segundo,
0: sí.
18: Beto Solís.
0: Sí, señor.
18: Y el tercero era Leonardo Solís.
0: Ah, el bombero.
18: Y el cuarto,
0: sí.
18: Se llamaba o vive todavía Santiago Solís.
0: Santiago, sí.
18: Uh-huh. El dueño del milésimo.
0: Sí.
18: Sí.
0: Ah, el entonces, milésimo es un taller de máquina y herramientas.
16: De torno,
0: ¿y es? De torno, el milésimo, sí.
18: Sí. Entonces, Beto y él eran los empresarios. de esa familia. Inclusive tenían acciones del Parque Cárcel. ¿Sí se acuerda del Parque Cárcel?
0: Sí, cómo no, de los autobuses Parque Cárcel, señor.
18: Exactamente. Sí. Beto fue el iniciador de Frijolisco.
0: Sí, señor.
18: Y luego ya de allí empezaron los tortilleros a vender frijol cocido en sus tortillerías. Entonces sí, le bajó la venta a Beto Solís de Frijolistos. Y sí, por sí, eso los canceló. Y luego siguió con lo del maíz, porque también tenía su tortillería. Uh-huh. Y luego abrió otra tortillería en el mercado Cuauhtémoc.
0: Sí, señor.
18: Y don Jesús trabajaba con él. En paz descanse. Uh-huh. Don Jesús, pues ya murieron, yo creo que todos los cuatro, no sé. Uh-huh. Pero se me hace que el más joven, el más chico, era Santiago. No sé si todavía vive.
0: Santiago Solís.
18: Pero así sucedió. Entonces, Leonardo siempre fue empleado del municipio, acuérdese.
0: Sí, cómo
18: fue
0: no.
18: Empleado siempre del municipio.
0: ¿Sabe que él tuvo nada más 3 años fuera, los 3 años de don Pedro García, presidente municipal, porque don Pedro y él tuvieron una dificultad y don Pedro no lo ratificó como jefe de bomberos y subió un señor de apellido Ramos en lugar de don Leonardo. Pero fueron 3 años, nada más, un espacio de 3 años en que no estuvo don Leonardo.
18: Y de allí se retiró ya él.
0: Sí, sí, señor. Sí, señor, fue.
18: Yo lo conocí a él.
0: Fue uno de los primeros jubilados del municipio. Sí, señor. Sí. Don Leonardo, sí. Y además déjeme decirle, un gran masón. Sí. Y un excelente sí, ser humano. Muchísimas gracias, sí, sí. Le agradezco mucho todos sus datos sobre la familia Solís. Muy amable, señor, gracias. Sobre la familia de don Leonardo Solís Barraza. Un excelente ser humano que fue un gran jefe de bomberos y fue el creador del Santo Claus Bombero.
16: Él fue el que empezó con esa iniciativa,
0: el Santo Claus Bombero, don Leonardo Solís Barraza. Lleva afortunadamente una avenida aquí de Ciudad Juárez el nombre de don Leonardo Solís. Yo desconocía, muchas gracias, señor, que nos habló para darnos los datos de la familia Solís, de los otros 3 hermanos, desconocía. Yo nomás al único que traté, bueno, sí traté a Chago Solís, pero muy poco, pero a don Leonardo sí me tocó tratarlo. Buen rato a don Leonardo Solís Barraza, un gran masón, grado 33, don Leonardo, y pues jefe de bomberos, ¿qué? Pues más de 30 años, híjole, qué bárbaro.
16: Toda una institución.
0: Imagínense nomás, 10 administraciones municipales de jefe de bomberos, qué bárbaro. Y él es el formador de muchos de los que fueron después jefes de bomberos, ¿eh? No, pues el formador, imagínate,
16: tanto tiempo,
0: 30 años, les enseñó excelentemente bien a todos los que después fueron jefes de bomberos. Pero volvemos, mi querido Salandía.
16: Pues se está poniendo calientito por todo este tema que empezaste, Jesús Alfredo, de las elecciones y que quién va para las candidaturas de Morena y... ¿Y qué es lo que va a pasar?
0: Muchos golpes por debajo de la mesa, oye, pero demasiados. Demasiados golpes.
16: Yo pienso que
0: por debajo de la mesa.
16: Cada vez estamos peor en ese sentido, Jesús Alfredo. No sé qué vaya a pasar con estos partidos políticos y con la gente que quiera ser candidato, pero está agarrando cada vez más, se está poniendo más calientito el tema. Ahí el chapulineo.
0: El chapulineo normal, ¿verdad? Pero normal.
16: Yo creo que ya que tenemos una plaga de chapulines aquí, Jesús Alfredo.
0: Sí.
16: Entonces, pues yo creo que.
0: Sí,
16: no,
0: tenemos plaga de chapulines en Juárez, oiga. Tenemos plaga de chapulines y me llamó la atención unos llamados que hicieron ayer por los medios de comunicación. Que no mate usted a los chapulines.
16: Pues no hacen daño.
0: Que no los mate. Que el chapulín, que no hace daño el chapulín.
16: Pues que no son algo para que te enfermes.
0: Bueno, y te digo tú, bueno, ¿y qué hace un chapulín a favor también? Porque puede darse el caso del famoso personaje aquel que salía en los teatros de México. ¿Te acuerdas? El cuate aquel que lo anunciaban, ¿verdad? Y ahora el chirimoyo, el único hombre que no le hace mal a nadie. y luego salía un señor con una cuartelera hecha con papel periódico y tocaba la orquestilla que allá del Teatro Lírico en la Ciudad de México y daba las gracias y pedían aplausos para el único hombre que no le hace mal a nadie. Oye, pues y luego decían al último, pero ni bien tampoco, decía, pues sí, y la gente se reía, pues sí, el chirimoyo, el único hombre que no le hace mal a nadie, y luego ya después del aplauso y la orquesta tocando y los tambores y todo. Pues sí, pero ni bien tampoco. Entonces, ¿el Chapulín qué hace? Mi querido Lencho, ¿qué hace el Chapulín a favor? En contra no te hace daño. Pero a favor, ¿qué te hace el Chapulín?
16: Pues nada.
0: Pues te diviertes saltando de un lado a otro, nada más. Recibimos llamada, bueno, estamos al aire.
16: Ya está el chapulineo ahora, Jesús Alfredo.
0: De ahí viene lo del chapulineo, ¿verdad? Si eres chapulín tú, Mitor, no eres chapulín de partido en partido, ¿no?
16: ¿Para dónde ando, digo? Para donde calientan las bordas, güerito.
0: Sí, bueno, saltaste de Canacintra a otra cámara.
16: No,
0: otra cámara, a otra organización, ¿no? Recibimos llamada, bueno, estamos al aire, bueno.
19: Muy bueno. ¿Cómo han estado, jovenazo?
0: Hasta ahorita bien, señor, qué gusto saludarlo, adelante.
19: Igualmente. Dice, estamos en unas nuevas etapas de la política y se está acercando ya las elecciones. Ya los analistas políticos ya no le van a atinar a mucho de lo que ellos comentan, porque ya se cambió todo. La gente está muy polarizada y ya abrimos los ojos, ya vemos quién es quién y sabemos y nos expresamos y analizamos de todos los políticos. Ahorita, por más que traten de quemar a Javier Corral,
0: sí,
19: no se les va a conceder en absolutamente nada, porque ya no les creemos a los analistas políticos de aquí, del estado de Chihuahua. ¿Sabe a quién tiene en contra Javier Corral siempre desde que llegó a la gubernatura? Los medios de comunicación. Porque yo no lo digo yo, ¿eh?

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1: 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Nos fijamos, los que están en contra, radio escuchas, ahí los va a oír y tienen muy baja calidad sus comentarios porque no conocen, se dejan engañar por algunos conductores de radio, no usan su propia mente para que den un buen comentario. Gracias, muy amable. No,
2: pues muchas gracias a usted, señor. Su opinión salió al aire completamente, ¿eh? Completamente, y es muy respetable su opinión. Defiende al ahora senador Javier Corral Jurado y dice que, pues, no quiso darle dinero a los periodistas Javier Corral. ¿A qué caray? Bueno, su jefe de comunicación era Toño Pineo Cornejo. Habrá que preguntarle a Toño. En una columna política, habrá que preguntarle, oye, Toño, ¿a quién le dabas? Bueno, se queja de algunos amigos de Toño, que no, que siendo jefe de comunicación social no les daba ni el saludo, Toño, deja tú que les ayudara, que ni el saludo les daba a Toño, mi querido Toño Pineo Cornejo. Les creo.
3: ¿Con ustedes los periodistas, Jesús Alfredo? ¿No?
2: Sí, sí, fue jefe de comunicación social del gobierno del estado, Antonio Pineo Cornejo.
3: ¿No duró todo el quinquenio?
2: No, duró 4 años, nada más. De los 5 años duró 4.
3: ¿De los 4 años?
2: De los cinco duró cuatro. Sí, de los cinco duró 4 casi, sí. Sí, fue mayoría lo que estuvo Toño Pineo Cornejo, de jefe de comunicación social del gobierno del estado, viviendo en la ciudad de Chihuahua. O sea, que Toño conoce muy bien todos los medios de todo el estado,
3: todo el tejimaneje
2: de Chihuahua, todo el tejimaneje, lo conoce, pues lo manejó, imagínate. Tiene mucha experiencia mi Toño Pineo en eso. Y por eso, Toño, yo te reconozco, pues además, te reconozco desde que fuiste... Híjole, carajo, hace 40 años que fuiste director del Fronterizo. Imagínense, hace 40 años, Toño Pineo. No, ya no. Ahora, el único periódico que tiene aquí la Organización Editorial Mexicana se llama El Heraldo.
3: El
2: Heraldo de Juárez, sí.
3: Pero ya no es impreso, es digital, güey. Es impreso.
2: Se me hace que... Si es impreso, Lencho... El Heraldo se imprime, mi querido Lencho.
3: Deberíamos devolver
2: dice Lencho que sí.
3: Deberían devolver a tener todo eso impreso otra vez, Jesús. Yo sé que ya sale muy costoso, ¿no?
2: Dice Lencho que sí se imprime el Heraldo. Yo no he visto últimamente impreso el Heraldo.
3: No, pues es que ya no compra el PM, lo compra, Jesús Alfredo.
2: Dos veces por semana.
3: El PM, el diario, dos veces por el semana. Heraldo dice también
2: ¿Sabes que el PM nomás lo compro dos veces por semana? Porque pues todas las noticias que trae el PM, sí, me toca a mí trabajarlas en otro medio de comunicación donde trabajo televisivo.
3: Sí.
2: Entonces pues ya las veo, pues ya las...
3: De cajón.
2: Sí, pues ya, olvídate, ya me tocaron a mí algunas de las notas sacarlas en un canal televisivo.
3: Esas notas que ves en el PM y en el diario y todo lo que ves, ¿siguen hablando de esta problemática que tenemos en Juárez, de la economía y demás?
2: Desafortunadamente, sobre todo, y es lo que te iba a preguntar, hablando de eso, ¿qué hay de que existe en Ciudad Juárez un marasmo económico, Torza de Andía, un marasmo económico que los negocios no están, independientemente del Día de las Madres, que los restaurantes dijeron vendimos un 40% más en promedio?
3: Pero
2: el Día de las Madres, sí. Digo, es cierto, porque el Día de las Madres, entrar a un restaurante o conseguir un restaurante, pues está difícil. Y en algunos tienes que hacer fila el Día de las Madres. Sí, pero...
3: Estás hablando del consumo, Jesús.
2: Del consumo, sí, pero hablando de la economía, ¿qué hay de cierto, mi querido experto en eso, que Ciudad Juárez está sufriendo una situación económica no grave, pero sí difícil? ¿Qué hay?
3: Mira, cada vez se pone más complicado, Jesús Alfredo. Estaba viendo los datos de abril del 2026 y sobre todo en este indicador que siempre yo lo sigo mucho por lo que representa, que es el empleo.
2: Sí.
3: Y sigue a la caída, Jesús Alfredo. Sobre todo el índice del empleo en la manufactura sigue cayendo, que es el que sigue cayendo más y es el que preocupa más porque pues es donde hay más empleo formal en la industria maquiladora. Para que te des una idea de este...

0: De mayo, bueno, de abril del 2025 a abril del 2026 en la manufactura, cayeron 13.396 empleos, 13.000 empleos menos.
1: 13.000 empleos menos, nada más en el mes de abril.
0: De un año, no, no, de año a año, de abril a abril, del
1: De abril a
0: 25 al
1: abril,
0: 26,
1: trece mil
0: en la manufactura,
1: menos en la
0: nada más
1: manufactura.
0: en la manufactura.
1: Es mucho.
0: Y así me puedo ir en rubro por rubro y se pone un panorama muy, muy complicado lo que estás diciendo tú. Los únicos que han ganado
1: Sí.
0: empleo es el sector de comercio y el de servicios, ¿verdad? Por
1: Sí,
0: decirte de alguna
1: claro.
0: manera. Hay unos piquitos ahí de otros rubros, pero el comercio ganó 1,000 empleos de año a año,
1: Sí.
0: lo que le llamamos interanual, y los servicios también de año a año. Pero cuando hablo con los empresarios, Jesús Alfredo, siguen hablando de que están en modo supervivencia, de que apenas están sacando para pagar lo que tenga que pagarse desde el punto de vista de impuestos, de salarios y demás. Acuérdate que hoy en mayo, en este mes de mayo, se pagan las utilidades. Por ahí ya escuchamos
1: En mayo se pagan las
0: las
1: utilidades,
0: utilidades.
1: sí.
0: Por ahí ya vimos ahí mucha gente inconforme de una maquiladora donde decía que están recibiendo mucho menos utilidades de las que están de las que recibieron el año pasado. Y así sucesivamente, Jesús Alfredo. Entonces sí, la canasta básica sigue subiendo, la inflación sigue subiendo, y todos esos factores pues también hace que la gente anda a disgusto, Jesús Alfredo, pues tiene que de qué salirle por todos lados a ver de dónde saca dinero pues para pagar todos sus compromisos. Entonces, sí, sí veo un panorama, como bien lo dices, como lo dices tú, complicado en la frontera, se asienta más aquí en la frontera, pero todo el país está así, Jesús Alfredo, no nomás en Ciudad Juárez. Mira, el salario diario promedio formal en Ciudad Juárez aumentó un 5.8% con respecto al año anterior. Un 5.8 pues es muy
1: Casi
0: poco.
1: un 6%.
0: Casi un 6%. Eso significa 2.2 puntos más que la inflación anual local.
1: Sí.
0: Son números para mí que no me dicen nada porque es nada, ¿me entiendes? Es muy poco. En abril de 2026, los sectores con un poquito más de crecimiento interanual
1: Sí.
0: en número de empleos, como te decía ahorita, fueron los servicios con 1,438 empleos y el comercio con 1,037 empleos. Para una ciudad como Juárez, pues sigue siendo muy poco, Jesús Alfredo. Y en contraste, los mayores caídas, como te dije ahorita, se registraron en la manufactura con 13.396 empleos y en la construcción con 571. Entonces, seguimos viendo un panorama de empleabilidad muy, muy, muy fuerte. Ahí lo puedes ver en los números. Los líderes empresariales siguen hablando de esta parte mucho, pero pues hasta ahí siguen hablando nomás así de lo que hay, cómo se están comportando estos números y no se ve una luz al final del túnel que esto vaya a cambiar en el corto plazo. Yo sí creo que en el segundo semestre del 2026 va a empezar ahí como que a caminar algo, pero yo con esto que estamos viendo no lo veo ni por dónde y si tú me dices, bueno, vamos a esperar cada cierto tiempo una celebración para que esto suba el consumo, que ahora
1: Sí,
0: el 10 de mayo,
1: del Día de las Madres,
0: que yo lo vi muy
1: que
0: solo,
1: eso
0: Jesús Alfredo, de todos
1: sí lo viste
0: modos.
1: solo.
0: Sí, o sea, había movimiento, sí, pero no como en otros años. Si tú te ibas a un centro comercial, yo los vi solos. O sea, claro, había movimiento y eso, pero pues como un
1: En
0: domingo.
1: comparación con otros años,
0: Ese es mi sentir,
1: no
0: pero
1: estaban, no estaban igual que en otros años, que lo que tú habías visto en otros
0: yo no lo
1: años.
0: veo así, yo lo veo así como tú lo dices.
1: No.
0: Si tú le preguntamos a este cuate a Iván Pérez Heras de la Canaco,
1: Sí,
0: no sé
1: Iván
0: qué cifras
1: Pérez.
0: traiga a ellos o qué tipo de encuestas
1: Bueno,
0: hagan
1: Iván
0: o es.
1: Pérez trae ahorita. Y necesito hablarle para invitarlo a que venga precisamente a hablarnos de eso. Trae un programa de que la gente no vaya a comprar al Paso, Texas, que compre aquí en Juárez. Ese programa, desde que tengo yo uso de razón,
0: Siempre ha existido, Jesús
1: y
0: Alfredo.
1: ya estoy en la, no en la tercera, en la quinta edad, carajo, en la cuarta o quinta edad, ya estoy demasiado anciano, mi querido Thor, pero desde que tengo uso de razón, recuerdo de niño a los de la Canaco cuatro o cinco gentes de Canaco en los puentes con cartulinas diciendo, no vayas al paso a comprar, quédate aquí en Juárez. Y nadie les hacía caso a los de la Canaco, nadie. Estaba de presidente de Canaco, ¿quién? Manuel Quevedo Reyes. Fíjate lo que es la vida. Manuel Quevedo Reyes, de presidente de Canaco.
0: ¿Fue presidente municipal?
1: Que fue presidente municipal. Primero fue presidente de Canaco. Y ya andaba con eso de que no vayan al paso. Después José Luis Holguín Fierro, que no vayan al paso, que quédate. Y ahora lo trae a 60 años, a 70 años de distancia. Lo trae, perecerás, que no vayas al paso a comprar. Y luego ves tú las filas.
0: Las, no, filas, espérate, sí, para ir,
1: las filas para ir al paso a comprar. Y dices, qué fracaso de Canaco, carajo, qué fracaso de Canaco
0: la
1: local.
0: Gente sigue yendo, Jesús.
1: Pues es que nadie en esta vida está peleado con su bolsillo, mi querido Thor. Nadie está peleado con su
0: bolsillo. Totalmente de acuerdo, nadie. Jesús Alfredo, pero eso es una campaña ya, desde hace 60 años, como entonces, tú lo dices. No, oye, pues ya cámbiale.
1: Desde
0: ya,
1: que la Canaco existe, es no vayas al paso a comprar, quédate.
0: Es lo único mejor que podemos ofrecer.
1: Y luego siempre, ¿no?, su frase siempre, si compras en Juárez,
0: todos ganamos
1: si compras en Juárez. Pues ganan los empresarios nada más, porque tú que ganas. Si compras en Juárez, ¿tú qué ganas? Pues, ¿ganas tú?
0: No, pues la tienda donde le compras, donde estás
1: sí, está pagando impuestos.
0: Esa tienda ganas y se mantiene ahí un ecosistema.
1: Y se mantiene ahí con los trabajadores y cosas de eso, ¿no?
0: Pero entonces ahí no es, esa es una parte importante, pero lo más importante, Jesús Alfredo, es buscar esta parte de la diversificación de la economía, donde haya otro tipo de desarrollo.
1: Sí,
0: ¿no?
1: Pero las largas filas de 3 horas al paso, ¿qué te dicen?
0: Pues ese es el consumo, Jesús. No se queda dinero.
1: ¿Qué
0: aquí
1: te
0: en
1: dicen?
0: No se queda
1: que la gente dice, mejor Estados Unidos, porque mejor el producto, más barato, más calidad. Ojo, más garantía.
0: Garantía. Otra vez un radio escucha que hablaba, ¿te acuerdas?
1: Exactamente,
0: que
1: más garantía.
0: Las políticas de garantía muy diferentes
1: en Estados Unidos.
0: A las que tenemos
1: aquí,
0: del comerciante,
1: que
0: ¿no?,
1: salido el producto de la tienda, ya en la banqueta, ya no te lo devuelven y ya le comas. Y luego, si vas a Profeco, pues haz de cuenta que no fuiste.
0: ¿No? Entonces seguimos haciendo, fíjate cómo estamos. Cada vez las cámaras empresariales no haciendo nuestro jale, Jesús Alfredo.
1: Sí.
0: Tú me estás diciendo que esta campaña ya se hacía desde hace 60 años.
1: Pues desde que yo tengo uso de razón.
0: Y seguimos con lo mismo, Jesús Alfredo.
1: Sí, sí, sí.
0: Pero no se ha trabajado en la competencia de la ciudad, una ciudad fronteriza. No se ha trabajado en eso que estás diciendo tú, en tener otro tipo de productos, en tener otro tipo de industria, en tener otro tipo de políticas de otro tipo para que la gente pueda tener y comercializar más aquí de este lado de la frontera. No se trabaja nada de eso, Jesús, nomás por lo superficial. Nomás por encimita es lo que se trabaja.
1: Nomás de dientes hacia afuera.
0: Sí, digo, pues eso es lo que nos da, digo.
1: Las 12:02, vamos a mensajes y volvemos después del Ángelus, blanco y negro.
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4: ¿Cómo está, hija?
5: Bien.
4: ¿Me debe su fecha de nacimiento, por favor?
5: 9/03/72.
4: 9 de marzo de 1972. Signo zodiacal de Piscis, ¿verdad?
5: Sí.
4: Bueno, elemento agua. Bueno, mijita, dígame en qué le puedo ayudar.
5: Quiero saber qué es lo que me depara el destino.
4: A usted le preocupa el amor y le preocupa el dinero, ¿verdad?
5: Ajá.
4: Ok. En materia de amor, estoy observando a una persona a la distancia. Dentro del tiempo, si así pudiéramos atrevernos a vagar o a navegar en ese mar eterno que es el tiempo. Tendría yo que decirle que antes de 6 meses no va a encontrar una pareja ideal. En cuanto a lo económico, la veo muy bien aspectada para fines de este año. Antes, también su economía va a estar un poquito flojonga, ¿oyó, hija? Eso es lo que le puedo decir a usted, mamita. ¿Está bien? Que usted tenga un salamiento, que tenga un maleficio, que tenga un hechizo, no. En absoluto, de esto no tiene absolutamente nada. ¿Oyó, mamita? ¿Está bien? Un poquito de tranquilidad, más oración, apéguese más a su padre.
5: ¿Sí?
4: Tenga más tiempo con su hija.
5: Sí.
4: Que estos problemitas van a pasar, ¿oyó, hija?
5: Ok.
4: Cuídense mucho, que Dios me la bendiga.
5: Gracias.
4: Hasta pronto, mijita.
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1: Óigate, ¿no? 12 del mediodía con 9 minutos, 12 del mediodía con 9 minutos. Estamos en su programa preferido, Blanco y Negro, hablando precisamente de Ciudad Juárez y un marasmo económico que se dice existe ahorita en Juárez. Marasmo, no atonía ni mucho menos, no, para no alarmar a nadie. Un marasmo económico que se está viviendo en Ciudad Juárez y que nuestro experto, precisamente el señor Salayandía, Thor Salayandía, nos está explicando. Entonces, mi Thor, a excepción de las fiestas normales, como pues se podría decir el Día del Amor y la Amistad, 14 de febrero, el 10 de mayo, el 15 para los maestros también se... Ay, el regalo a los maestros, o sea, celebraciones, el Día del Padre, que no es muy comercial. Pues les digo, no, nada que ver con el Día de la Madre, no, nada que ver, no, no. El Día del Padre nunca va a competir en un país que se llama México con el Día de la Madre, porque se vive un matriarcado en México, ¿sí? Mira, no un patriarcado, se vive matriarcado en México. Entonces, a excepción de eso, dices tú que no, que Ciudad Juárez no está económicamente ahorita.
2: No está bien. Es que de lo que tú estás hablando del consumo, Jesús.
1: Sí, Alfredo, del consumo.
2: Y eso es un termómetro, sí, muy, muy claro de cómo
1: está. Demasiado claro.
2: Cómo está gastando la gente, si trae dinero o no trae dinero en la bolsa para ir a un comercio, para ir a un restaurante, para ir a hacerse un servicio, algo, lo que tú quieras y gastar su dinero. Yo esa parte del consumo, aunque digan los el comercio formal que hubo movimiento el 10 de mayo y que sigan con estas campañas de que consumen Juárez y todo eso, yo sigo insistiendo que esa parte no es la que nos va a llevar a tener otro tipo de ciudad. Debemos de buscar que haya menos desigualdad. Somos una ciudad muy desigual, Jesús Alfredo. Vete nomás a las orillas, ¿cómo está?
1: Demasiado, demasiado desigual. Entonces, demasiado.
2: Pero cada vez lo veo peor y demasiado. Veo que es una ciudad donde no pasa nada. Donde ahorita lo único que nos puede ofrecer el gobierno del estado son estas obras que quieren hacer de movilidad, que un puente ahí por las Misiones y no sé qué tantas obras traen.
1: Lo que nos dijo Antonio Pinedo ahorita, que es 631 millones, algo así.
2: Que le van a meter en obras de infraestructura.
1: Sí, de unos puentes y lo que urge en Juárez, de tapar alcantarillas.
2: Ándale, entonces yo...
1: Que deje a perder las llantas una alcantarilla. Bueno... Pregúntale a la gobernadora.
2: Bueno, y si le hablas, y si hablas con el municipio, te va a decir un tanto bien que están invirtiendo en esto, que están... Sí. ¡Ya! Pero de ahí en más, Jesús Alfredo, que haya un proyecto de impacto económico, sí que genere empleos, pero también que genere desarrollos, yo no lo veo por ningún lado. Ya lo dijimos ahorita, estas mismas actividades que hacen estas cámaras empresariales, pues son las mismas de hace 60 años, cuando hace 60 años éramos una ciudad muy diferente a la que tenemos ahora. Entonces seguimos hablando de la misma problemática, Jesús Alfredo.
1: De maquiladora maquiladora.
2: Si hablas con los agentes aduanales, te dicen de lo mismo. Si hablas con los transportistas, te dicen, ahí están ahí batallando y diciendo que el puente libre, que no lo cierran a la carga y demás. Sí. Si hablas con Canacintra, pues yo no sé de qué están hablando ahorita, porque pues nomás están hablando de lo mismo, de la maquiladora, de que está muy lenta.
1: Presidente Canacintra ahora está bajo la férula de este señor de los transportes, ¿no?
2: Sí, de Manuel Sotelo.
1: De Manuel Sotelo.
2: Son del mismo gremio, ¿no?
1: Ah, son del mismo gremio.
2: Él es empresario transportista.
1: Ah, el nuevo presidente Canacintra.
2: Sí, sí. Pero ¿dónde está esta pequeña industria, Jesús Alfredo? ¿Qué está haciendo esta pequeña industria? ¿Cómo están llegando estas inversiones? ¿Las que se están yendo? ¿Por qué se están yendo y cómo se están yendo? Este polo de desarrollo acá para Santa Teresa que tanto hablan, yo no le veo ni pies ni cabeza porque tienen que llevar electricidad, porque tienen que llevar agua, porque tienen que llevar infraestructura, y si es eso que están diciendo, pues ¿cuándo lo van a empezar a hacer? Ya estamos a escasos meses de que se acabe esta gestión del municipio, esta gestión del gobierno del estado, y Ahí traemos las broncas que traen ahorita con Maru Campos, ¿no? De que la quieren enjuiciar, que porque está entregando el país.
1: Sí, y, una situación de tipo netamente política.
2: Por eso te digo, netamente, ¿pero dónde política, está el Estado, sí, Jesús Alfredo?
1: Sin pies ni cabezas, porque Maru, pues, ¿qué puedes decir de Maru Campos? Que ayudó a desbaratar un laboratorio de droga. Oye, pues eso hay que aplaudirle en lugar de...
2: Pues es su jale, Jesús Alfredo.
1: Exactamente, bueno, bueno, pero en lugar, ¿verdad?, de criticarla hay que aplaudirle. Uh-huh. En todo caso, es una situación netamente política.
2: Político, sobre, netamente. Pero bueno, ¿dónde está esta parte de la competitividad de Juárez? ¿Cómo está el termómetro de la gente? ¿Cómo está el desempeño de su consumo, de lo que está ganando, de su generación de empleos, de toda esta cuestión de violencia que vivimos, desintegración familiar y todo eso? ¿Dónde está, Jesús Alfredo? ¿Dónde está? Yo no veo ningún indicador que tenga realmente el gobierno, ni municipal, ni estatal, ni federal en ese sentido. No lo veo. No lo veo, no lo veo, no lo veo, y no veo a alguien que esté hablando de ese sentido. No lo veo. No lo veo. Cada vez, al contrario, estamos pasando en tener una ciudad más desigual, Jesús Alfredo. En lugar de estar terminando con eso, está creciendo eso.
1: Sí, estoy completamente contigo, de acuerdo. Muy desigual la ciudad, mucho. Mucho. Mucho, muy desigual la ciudad. Recibimos llamada. Bueno, estamos al aire. Bueno.
3: Muy buenas tardes, señor Varela.
1: ¡Oh, Rentería señor Manquero, hombre! Rentería Manquero. ¡Adelante, Rentería Manquero!
3: Mire, pues para empezar, pues me voy a identificar. Soy de las personas esas descerebradas que le crea a los periodistas que sí hablan del huachicol fiscal, de los que uh-huh se roban el balastro, esos que no pensamos por nosotros mismos, que dejamos que piensen los medios,
1: sí,
3: que nos laven la cabeza. Ya ve que así dijo Don Cheto, que somos de ese tipo. Que sí nos creemos todas las barbaridades malas que hablan del gobierno de Morena. Pues yo soy de esos, uh-huh, Don Cheto. Soy un descerebrado que no piensa por sí mismo. Y la otra cosa, señor Varela, pues ahorita que está Thor, aprovechando, a ver qué el que puede intuir o en su experiencia como empresario sobre la visita que está haciendo ahorita Donald Trump en China. O sea, yo lo digo por lo de las maquilas. Y acuérdense que pues se trata de que ya mero viene la negociación del T-MEC y ahorita este señor Trump pues allá anda en China y luego acaban de anunciar que acaba de perder medio punto porcentual el crecimiento de la economía y ¿cómo le llaman a esto, señor Varela? Cuando todo es más caro en la economía de Estados Unidos.
1: El fenómeno inflacionario.
3: ¿Perdón?
1: Fenómeno inflacionario que está sufriendo Estados Unidos.
3: Fenómeno inflacionario. Entonces, pues acuérdese, desde hace muchos años se oye que cuando Estados Unidos destornuda, pues al resto del mundo le da pulmonía.
1: México murió de pulmonía, dice el refrán.
3: ¿Sí? Sí. Entonces, estos movimientos que está hablando Thor de la maquila, del desaceleramiento, y luego que se acerca el T-MEC para ver si se firma o no, y luego que este señor ahorita anda allá en China, pues hablando con el coloso de la maquiladora, como quien dice.
1: Pues verdaderamente preocupante, Rentería. No deja de ser preocupante, sí. Rentería. Qué sí, bárbaro. Entonces, pues, déjame, nada, ahí te va a contestar mi querido Thor. Muchas gracias, Rentería Manquero.
3: Gracias.
1: Por hablarnos, el famoso Rentería Manquero de Valle de Allende, Talamantes, Chihuahua.
2: Chihuahua.
1: Recibimos, se cortó la llamada. Sobre la pregunta que te hace muy concreta, Thor, ¿qué pasa con Ciudad Juárez respecto a la situación internacional?
2: Mira,
1: que dependemos
2: bien lo dijo
1: de las barras y las estrellas, ay, caray, vaya que si dependemos.
2: Oye, ahorita ya lo dijo muy bien el señor Rentería, que nos hablaba que Donald Trump va para China o sí, ya está para ir para uh-huh China, para reunirse con este, ¿cómo
1: Jinping
2: se llama?
1: Xi Jinping.
2: Ajá.
1: Jinping.
2: Y bueno, van a tratar muchas cuestiones que están muy tensas ahorita, sobre todo desde el punto de vista de los aranceles, Jesús Alfredo. ¿Cuántas trabas ha estado poniendo Estados Unidos en ese sentido para que no lleguen tantos productos chinos a América, sobre todo a Estados Unidos? sobre todo el motor este que está muy fuerte de su ¿cómo se dice? De su industria automotriz, que ya se los comieron por de calle, y toda esta tecnología que traen con los microchips y las baterías y todo eso. Yo creo que los temas principales ahí, Jesús Alfredo, van a ser pues la guerra comercial, que ya te lo dije ahorita, restricciones a la inversión de la alta tecnología y el papel de Pekín en los conflictos estos internacionales, ¿no? Ahorita uh-huh. cuando vemos esto del Estrecho de Hormuz, ¿qué papel está jugando ahorita China y cómo se están dividiendo el mundo, Jesús Alfredo? ¿Se están dividiendo en tres? ¿En estos BRICS? ¿Que China está ahí en la cabeza de todo eso? Uh-huh. Los Estados Unidos y otra parte Europa, ¿no? Y ya lo demás, pues en el resto del mundo, si tú quieres. Pero ahí entre esos tres poderes, yo lo veo ahí con estos BRICS, Rusia, China, Brasil, la India, que sí. Se están comiendo el mundo, Jesús Alfredo, se están comiendo el uh-huh. mundo. Que vayan a negociar uh-huh. ahí, va a estar muy interesante ver estos anuncios que se empiezan a desprender a raíz de esa visita. Trump va acompañado de estos grandes magnates estadounidenses, como llámese Elon Musk de Tesla sí. y otros más empresarios, uh-huh. el de BlackRock.
1: Flink,
2: ajá. Sí. Entonces toda esta raza va a estar ahí con él y yo creo que va a estar muy interesante ver estos anuncios que den desde el punto de vista de lo que vayan a negociar ahí. De ahí se me hace que va a cambiar un poquito el discurso también de México a raíz de lo que negocien ahí, porque acuérdate que nosotros dependemos de todo lo que traemos de allá de China o de Asia. Uh-huh. Para producir aquí todos esos insumos que traen de allá, claro. Yo siempre hemos dicho que tenemos que trabajar en el mercado uh-huh. interno, que tenemos que trabajar en este sector económico interno de los empresarios mexicanos, cómo los apoyamos para que se pongan a producir otra vez uh-huh. calzado, alimento, pequeña industria y demás, que no lo está provocando México. Acaba de venir también Marcelo Ebrard de allá de una gira por Canadá, no sé si escuchaste uh-huh. eso.
1: Sí.
2: Y también se llevó a grandes empresas allá mexicanas. Pero ¿cuál fue la conclusión? ¿Qué detonaron? ¿Qué fue el anuncio? Yo todavía no lo veo. Entonces, pues no sé qué está haciendo México realmente ahorita. Están metidos ahorita en esta presión que tiene Estados Unidos de lo que está pasando con toda esta cuestión de los narcopolíticos y toda esta cuestión del huachicol y toda esta cuestión ahí de la presión que tienen ahí con México, ¿verdad? Pero no veo todo esto que está pasando. Yo no sí. veo qué papel está jugando México, Jesús Alfredo. Y esto nos está llevando entre las patas porque Ciudad Juárez es un hub manufacturero a nivel mundial muy importante que está perdiendo tracción, que está perdiendo relevancia y lo están dejando morir. Siguen hablando que va a venir nueva inversión, que van a venir inversiones asiáticas, que vamos a ver qué va a pasar, pero hasta ahí no hay nada oficial que nos diga que realmente esto va a cambiar el día de mañana o que vaya a avanzar a otro tipo de competitividad para la frontera.
1: Oficialmente no hay anuncios.
2: No hay anuncios.
1: Recibimos
2: no.
1: llamada. Bueno, estamos al aire. Son tardes. Buenas tardes. Adelante.
4: Buenas tardes.
1: A sus órdenes, señor. Problema. Sí, bueno. Se cortó. Sí.
2: ¿Qué? ¿Se cortó?
1: Sí, se cortó. Uh-huh. Adelante.
2: No, bueno, te decía eso, que yo no veo nada oficial desde el punto de vista de que ya estén empezando estas inversiones a llegar o que estén cambiando la parte de que se está creando, no sé, otro tipo de cosas desde el punto de vista industrial. Yo no veo nada de eso, Jesús Alfredo. Son puras cosas en el aire. Y se están llevando entre las patas a esta ciudad. Es la que sigue estando más golpeada en el
1: más estado, vulnerable,
2: más
1: dices
2: vulnerable, tú. Más y también más golpeada, Jesús, es la que ha perdido uh-huh. más empleo en todo el estado. Y me atrevería a decirle que son de las principales ciudades que ha sido golpeada más, de todas las fronteras.
1: De todo el país.
2: De todo el país, le ha pegado, pero muy, muy fuerte este reacomodo industrial, provocado por la inteligencia artificial, si tú quieres, provocado por la robótica, provocado por todo lo que tú quieras, por estas tensiones geopolíticas, por este reacomodo de la manufactura a nivel global. Por todo eso y le agrégale toda esta tensión interna de que no, el gobierno mexicano no está provocando realmente que sea más productivo el empresario mexicano, todo lo que le quieras agregar, la más golpeada o de las ciudades más golpeadas o de las regiones más golpeadas ha sido esta ciudad fronteriza, Ciudad Juárez. Y nadie está hablando de eso, Jesús Alfredo. Siguen hablando en el aire con estas obras que... pues de infraestructura, Jesús Alfredo, pero económicas no son. Hace varios meses presentamos esta iniciativa de ley, de la ley de proveeduría, donde hay un privilegio para que le compren a más empresas aquí locales, juarenses, que se desarrolle la proveeduría. Y no, pues patearon el bote los diputados locales, patearon el bote, decían que no era una ley que vaya a beneficiar realmente a la economía o al ciudadano mexicano, chihuahuense o juarense, como tú quieras. Uh-huh. Yo me fui con un muy mal sabor de boca. Yo creo que faltó más trabajo por mi parte de lobbying, de seguirla promocionando. Hay que seguirla empujando de esa manera. Sí es muy necesario que haya más desarrollo de empresas industriales pequeñas y medianas juarenses que puedan integrarse a la cadena de valor. Lo hemos hablado, tú seguramente tienes el dato y lo has hablado seguramente en tus medios de comunicación, Jesús Alfredo, que no pasamos del 2%, el 3% de la proveeduría local.
1: No se ha llegado.
2: Seguimos hablando de lo mismo, Jesús Alfredo.
1: Sí.
2: Y de las últimas veces que yo hablé, que en vida estaba el señor Jaime Bermúdez, sí. Yo le preguntaba, ¿qué le faltó en este sentido de cuando trajeron o traían esta visión de traer industria a Ciudad Juárez? Faltó desarrollar proveeduría. Porque ese decreto maquilador nunca se cumplió, Jesús Alfredo. Esa transferencia tecnológica nunca ha venido o nunca se ha dado. Nunca se ha dado, al contrario, cada vez es menos y cada vez la maquiladora compra menos, Jesús Alfredo. Y ahí andan toda la bola de proveedores peleándose por un pedazo de negocio en la industria maquiladora. El que se dedica a las cafeterías, el que se dedica a venderle zapatos industriales, el que se dedica a venderles productos de limpieza, el que se dedica a venderle papelería, el que se dedica a prestarle el servicio de reciclaje, el que se dedica a prestarle el servicio de recolección de basura.
1: De recolección de basura.
2: El que se dedica a prestarles un servicio de automatización para una de sus líneas de producción. Todos esos proveedores no salen de lo mismo. Se vuelve un círculo vicioso, Jesús Alfredo, que al último lo que hacen es que chotean el mercado y al último lo que hacen es que dejan en quiebra a muchas empresas chiquitas que las pusieron a competir deslealmente y al último pues salen perdiendo y te pagan a 90 días y ahí están jugando contigo, que si te compran, que no te compran y es una bronca, Jesús Alfredo, cuando realmente estás volteando solamente como tu cliente quererle vender a la maquiladora. Y cada vez que hablo con mis amigos fifís,
1: sí.
2: De lana, me dicen, oye, tú, pues ahí traemos lana, pues oye, ¿cómo le vendemos más a la maquiladora? No, pues espérate, le digo. Eso no es, yo creo que eso ya no nos da, Jesús Alfredo. Hay que ver qué otro tipo de industria traemos a Ciudad Juárez. Pero pues a seguirle queriendo vender lo mismo a la maquila, pues ahí te van a agarrar. Ahí te van a agarrar, porque mientras desde el punto de vista... del gobierno, desde el punto de vista que no provoquemos, que realmente haya una manera para obligar, yo sí soy de la idea de obligar a estas maquilas que desarrollen, pues ahí te vas súbete a la fila a ver qué le puedes vender a la maquila. Claro que hay oportunidades, sí las hay, pero cada vez son más reducidas. Pero sí debe de haber otro tipo de obligación hacia la industria maquiladora para que compren más aquí localmente. No lo hay, Jesús Alfredo. ¿Por qué? Pues sí, se han desarrollado muchas cosas, sí. Yo no digo que no, la maquiladora ha sido parte de una estabilidad económica, porque en tiempos de la pandemia, pues ahí más o menos estuvimos sorteando el empleo, y hubo una derrama económica, y así te puedo hablar de cada parte de la historia de cómo se ha comportado la maquiladora, pues sí, pero hasta ahí, Jesús Alfredo, seguimos siendo una ciudad muy desigual, y conforme va creciendo, sigue siendo cada vez más y más desigual. La gente que viene del interior y que viene a visitar a Ciudad Juárez y que se va para las colonias y más para allá, pues dice, ¿a poco esto es Ciudad Juárez? Pues sí, eso es Ciudad Juárez. Esto es Ciudad Juárez, una ciudad con casi 1,700,000 habitantes, José Alfredo.
1: Entonces, ¿cuánto hace del Tratado de Libre Comercio? 27 años, 28 años.
2: Fue tiempo de Carlos Salinas de Gortari, ¿no?
1: De Carlos Salinas de Gortari.
2: Del 98.
1: Señor, señora. Del 98.
2: 95,
1: 98. ¿Qué son? 29 años. 28 años. Ok. ¿Sabe dónde se tomaron las fotografías por parte de Ross Perot de que llevó a Washington Ross Perot para decir, no podemos hacer un tratado de libre comercio con un país que tiene este nivel de pobreza? ¿Sabe dónde tomó las fotografías Ross Perot del nivel de pobreza que enseñó en Washington, Distrito Columbia? En Ciudad Juárez. En Ciudad Juárez. Y eso fue algo que en su tiempo nos alarmó. ¿Cómo es posible que haya tomado las fotografías Ross Perot y que claro, que dijo, entre otras cosas, no podemos hacer un tratado de libre comercio con un país que no tiene democracia, que tiene partido único? Y ahí están las consecuencias. ¿Qué es ahorita el PRI? ¿Un club social o qué es una asociación civil o qué es el PRI? Pues sí hay PRI aquí en Ciudad Juárez, lo hemos dicho, ¿no? Hay un edificio que se llama PRI y está ahí. Pero Ross Perot, en el tiempo en que se negó al Tratado de Libre Comercio, enseñó las fotografías de pobreza extrema que habían tomado en la periferia de Ciudad Juárez, ¿sí? Y también alegó lo de la falta de democracia, de partido único, ¿sí?
2: ¿A quién benefició el TIMEC entonces, al Tratado de Libre Comercio, Jesús Alfredo?
1: Indudablemente que sí trajo beneficios a México, indudablemente que sí trajo beneficios a México. En ese sentido, Salinas de Gortari, como buen economista y buenos asesores económicos que tuvo.
2: Yo estoy de acuerdo contigo hasta cierto punto, sí. En ese sentido, sí. Pero también, pues ha habido otra vez mucha más desigualdad. No ha crecido la industria mexicana.
1: Sí, no ha crecido, o sea, no ha crecido.
2: El gobierno mexicano no hizo su chamba, creo yo.
1: No hizo su trabajo.
2: Y ahorita no es, ahorita dicen, es que las exportaciones están creciendo y subieron y cada vez estamos exportando más. Sí, Jesús Alfredo, pero las exportaciones no son de empresas mexicanas.
1: Sí, son de, exactamente.
2: Son de maquilas, de extranjeras,
1: etcétera. La exportación, etcétera, que trabaja el gobierno de México es una ilusión.
2: Entonces.
1: Es una ilusión.
2: Entonces, ahorita lo que está negociando, sí, ahorita en el T-MEC, no es a ver cómo exportamos más, es ver cómo ellos, los estadounidenses, nos venden más a nosotros, Jesús.
1: Exactamente, estoy completamente de acuerdo contigo. Completamente de acuerdo contigo.
2: Entonces yo creo, yo pongo sobre la mesa realmente ahorita, en estos tiempos, qué tanto ha beneficiado el T-MEC. No me he metido a los datos y a los números, pero cuando yo veo una ciudad tan desigual como está ahorita, cuando yo veo a los empresarios y las empresas mexicanas que no están exportando, entonces, y que están abusando de los productos chinos, otra vez pongo sobre la mesa, ¿a quién ha beneficiado? ¿Y hacia dónde va caminando esta visión económica de México? Vamos, no la veo, Jesús Alfredo.
1: Vamos a dejar el tema para el próximo martes. ¿Qué ya te dije, parece? Señor. ¿A quién benefició el Tratado de Libre Comercio? ¡No se vaya! Ya llegó el gran historiador mexicano Rafael Aguilar y Castro, que nos trae un tema apasionante, como siempre, blanco y negro.
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13: ¿Cómo está usted?
14: Pues bien.
13: Bueno, hija, ¿usted nos habló cuando? ¿Usted ya había hablado antes?
14: Sí.
13: ¿Usted llevó al niño al médico?
14: Sí.
13: ¿Sí?
14: Sí.
13: Ok. Y no le pudieron encontrar nada, ¿verdad?
14: Pues no, usted dijeron que era como una parálisis cerebral, pero pues aquí el niño está, se mueve y hace cosas.
13: Okay. A veces él está muy rígido.
14: Sí.
13: Y a veces como que se contorsiona, ¿verdad, hija?
14: Sí.
13: Okay. La mirada como ida y triste del niño, ¿verdad?
14: Sí.
13: Como desesperadito.
14: Sí.
13: ¿Verdad que sí?
14: Sí.
13: Bueno, yo le voy a hacer una pregunta y usted me la va a contestar, por favor.
14: Sí.
13: Y con base en esa respuesta, yo le voy a dar la solución a su problema, ¿yo?
14: Sí.
13: Cuando la criatura nació, ¿tuvo problemas al recibir el primer oxígeno, la primera respiración?
14: Sí.
13: ¿Y el médico qué le dijo?
14: Pues no dijeron, ahí nomás estaban, que no podía respirar.
13: Ajá. ¿Hasta que al ratito respiró?
14: Sí. Bueno. Hasta que le hicieron respirar.
13: Ok. Hijita, el niño tiene un problema bastante serio porque usted fue usted la a quien atacaron a través de males, ¿oyó, hija?
14: Sí.
13: Y desafortunadamente resbaló en el hijo.
14: Uh-huh.
13: Allá nos vemos porque rápidamente hay que actuar, ¿oyó, mijita?
14: Sí.
13: Que Dios me la bendiga, hasta luego.
14: Gracias.
13: Hasta luego, Dios la cuide.
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1: Las 12, las 12 con 39, señor, señora, el gran historiador mexicano Rafael Aguilar y Castro, este día, martes histórico. Adelante, Rafael, bienvenido. Qué bueno que estás con nosotros.
15: ¿Qué tal? Buenas tardes, estimado público, fellow, Salendía, Thor.
1: Don Thor Salendía.
15: Estimado público, efectivamente, la semana pasada históricamente hablamos de 5 de mayo, que pues no se puede quitar esa fecha, sí, por el motivo de hablarla del calendario. Es uno de los más importantes eventos en la historia nacional, por los personajes que intervienen ahí, ¿verdad? Tanto civiles como militares. Juárez, la Chioma Juárez, Zaragoza, era una dupla que no se podía cortar para no hablar de otra cosa más que de ellos. Efectivamente, así se hizo. Ahora hay dos personajes ahí en ese, no en ese momento, pero que van a interactuar más tarde, o ya actuaron por otro lado también, uno en Europa y uno aquí en México, que son dos mujeres que no se puede dejar de hablar de estas dos mujeres para bien de ellas, de las dos, porque fueron dos resiliencias, aunque parezca increíble, de Carlota de Habsburgo y de Margarita Maza de Juárez. De una forma u otra, las dos fueron escenarios de la vida pública aquí en el país, no se puede evitar. Efectivamente, ningún país latinoamericano había tenido un cuento de hadas hecho una realidad. Fíjense nomás cuánto batallaron los políticos de un tiempo, de un bando u otro, en querer restituir un imperio en México. Hasta que lo consiguieron, dedicaron vida, dinero y tiempo ahí en Europa, Gutiérrez de Estrada principalmente. Sí. Un diplomático que pues hizo mucho daño al país porque perdieron el tiempo en ese sentido, ¿no? Ya no era la época de las monarquías, ya no era la época de los imperios, ya menos sin una imposición en América Latina. El del Brasil fue el que duró más, hasta 1880 y tantos por allá, que Pedro II de Portugal, que venía de la familia real de Portugal, pues tuvo que sucumbir ante las presiones de la oligarquía cafetalera de Veracruz y lo echaron para abajo, y ahí ya es la República de los Estados Unidos del Brasil. Igual en México se propuso que no debía de ser otro tipo de gobierno más que de un imperio, ¿verdad? Desde Iturbide, pero era un mexicano que se hizo emperador, ¿verdad? No se buscaron descendientes de Moctezuma porque había cerca de 1,000 descendientes, porque tuvo muchas mujeres el emperador, pues. Entonces no era posible buscar al verdadero descendiente, que muchos argumentan todavía ser parte de ellos. Se presume que las hijas, bueno, este es otro tema que hablaremos después, las principales hijas de Moctezuma fueron a casarse con nobles europeos, allá flamencos, y allá se casaron en Holanda, en Bélgica, ¿verdad? Y tienen el orgullo de haber pertenecido, ser descendientes de una princesa azteca, ¿verdad? En ese tiempo todavía viven esas familias, ¿verdad? Que vinieron al último en una invitación de Gustavo Díaz Ordaz a conocer México y a obtener unos regalos, ¿verdad? De parte del gobierno a los descendientes de Moctezuma, y así se hizo en aquel tiempo. Pero hablaremos de estas dos mujeres tan, tan esenciales en la historia de México. La esposa de Juárez, Margarita Maza de Juárez, que nació ahí en Oaxaca, hija adoptiva de unos personajes riquísimos en el comercio, de apellido a los Maza, ¿verdad? Ahí en hijos de españoles venidos a México, comerciantes, escogieron a esa hija como hija putativa, ¿verdad? De la familia, y la criaron desde su nacimiento, ¿verdad? Desde 1826 hasta que murió el 2 de enero de 1871, ¿verdad? Esta señora, de niña, Juárez ya estaba recogido por esa familia, porque la hermana de Juárez trabajaba con esa familia, y Benito Juárez, la historia que todos sabemos, llegó a pie desde la Sierra de Ixtlán, de Guelatao, a presentarse con esa familia, a trabajar de mozo. Y ahí lo hicieron estudiar teología y luego cambió a jurisprudencia, y ahí se preparó con el padre Salanueva, auspiciado todo por la familia Maza. Todavía él estaba allí, ya tenía 12, 14 años cuando nace, la conoció desde que nació a Margarita, desde que estaba ahí niña, pues, Margarita Maza, la conoció desde niña. Y desde ese tiempo, él pensó que en un futuro se iba a casar con ella, ¿verdad? Y así sucedió por ahí en 1840 y tantos. Se casó y tuvieron más de 10 hijos, ¿verdad? Margarita Maza de Juárez con Benito Juárez. Benito Juárez había tenido, que se sepa, dos hijas más. Dicen que por aquí en Ciudad Juárez, quién sabe, hay algún descendiente por ahí del benemérito. Sí. Se dice, se comenta y se rumora, pero no hay una comprobación del hecho. Así se usaba en aquel tiempo. Tuvo dos hijas antes de casarse con Margarita Juárez, Maza de Juárez, y tuvo más de 10 hijos. Dos de los últimos hijos, Benito y Pepito y Antonio, Benito, Pepito y Antonio murieron en Estados Unidos de congelación en un viaje en tren, uno de ellos, el otro de pulmonía, los dos en los climas terribles, cuando tuvo que la resiliencia de esta mujer de soportar todos los embates de la política de aquel momento tan terrible, ¿verdad? Primero con Santana, la guerra de reforma, y luego los embates de Juárez, hecho prisionero en San Juan de Ulúa, luego liberado para huir a Cuba, y luego a Nueva Orleans, y otra vez regresar a Veracruz, y esta señora con todo y hijos cruzando la Sierra de Ixtlán, en Etla, en Oaxaca, poniendo un changar, una tienda para sostenerse escondidas del imperio francés o de los franceses, no tanto de los franceses en sí, sino de los conservadores que ayudaban a los franceses en la guerra que tuvimos contra el imperio francés. A eso les tenían más miedo que a los mismos franceses, ¿no? Entonces, escondidas, lograba hacer los viajes para reunirse con Juárez en un momento dado cuando gobernaba Juárez, a la caída de Santa Ana. Esta mujer, pues, es una manera de procurar hacer hasta el último sacrificio aún para enviarle dinero a Juárez allá en Nueva Orleans, donde estaba exiliado, ¿verdad? Y aunque trabajaba allí en los lugares más penosos posibles, ¿verdad?, de ser un mozo, no tenía otra alternativa en ese lugar de trabajar, de un cañonazo a las 6 de la tarde que se tronaba en el puente de Salva allá en Nueva Orleans, tenían que aparecer en casa todos los hombres de color, y a él, aunque no era negrito, le tocaba irse a su casa a esconderse porque no debían de estar en la presencia del público después de las 6 de la tarde. Esas eran las cosas de aquel tiempo en Nueva Orleans en 1850 y tantos, ¿verdad? Entonces Juárez, estando allá, Margarita Maza le enviaba todavía dinero, y aún enviaba dinero a los republicanos que luchaban contra los conservadores en la guerra contra Santa Ana en aquel tiempo, en 1850 y tanto, 54, 55, ¿verdad? Entonces Juárez regresa, triunfa la revolución de Ayutla y regresa al gobierno, ¿verdad? Y en la debilidad del presidente que quedó con el triunfo de Ayutla, Ignacio Comonfort, que quería hacer una alianza entre liberales y conservadores, fue el fracaso más grande que tuvo, porque ya no lo quería ninguno de los dos. Entonces le dijeron que se fuera del país, ¿verdad? Entonces entró por decreto de ley el vicepresidente o presidente de la Suprema Corte, Benito Juárez, por un mandato de la ley, entra a ejercer el cargo, de hacerse cargo de la República, ¿verdad? La República Liberal, que había triunfado en Calpulalpan en 1859, 1860. Entonces, ahí pues, la señora Juárez tuvo que sufrir. Nacieron hijos, unas gemelas que tuvo Juárez, no las conoció porque estaba en ese momento huyendo del país, ¿verdad?, esconderse. Otra ocasión tuvo que cruzar la sierra con todos los hijos, con marchas nocturnas para despistar al enemigo, que no fuera a descubrirla, con todos los hijos, con toda esa cosa que tenía de defender hasta el último momento a su esposo, que era don Benito, que andaba afuera. Lo más lamentable fue cuando tuvo que irse ya en 1864 a vivir a los Estados Unidos, porque ya no había de otra. Fue cuando Benito Juárez vino a dar aquí, primero a Monterrey y luego a Chihuahua y luego a Ciudad Juárez, a poner la presidencia de la República. Y aquí, mientras estaba Juárez, murieron sus dos hijos más pequeños, Antonio y Pepito. A Pepito lo conoció muy bien Juárez, porque ya estaba un poco grande, pero murió pues en el extranjero. Allá en Estados Unidos, Margarita Juárez

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1: 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Pero lo hizo siguiendo a su esposo y a la causa republicana. Esa es, pues, Margarita Maza de Juárez. Margarita Maza de Juárez regresó a México en 1867, cuando triunfa la República. Juárez regresa a México y Margarita Juárez, en un barco de guerra norteamericano que le puso el presidente Johnson, la envió hasta Veracruz con todos los resguardos y los honores que se merece una dama de aquel tiempo, que era Margarita Juárez. Llegó a Veracruz la euforia del recibimiento fue magnífica, magnánima, igual por todas las poblaciones donde pasaba. Regresaban triunfante la República, y Maximiliano de Habsburgo y Carlota, pues uno sucumbió en Querétaro meses antes, ¿verdad?, fusilado, y Carlota se había ido al extranjero sin el permiso primero de Maximiliano para defender su causa, que era defender el Imperio Mexicano, el cuento de hadas que nosotros tuvimos aquí de tener un príncipe verdaderamente de Europa, de los Habsburgo, de las familias más antiguas de las monarquías europeas. Maximiliano, pues, que todos conocemos la historia de él, Maximiliano y Carlota, las vivencias normales para ellos, vivir en un castillo y la opulencia, ¿verdad? Esas son cosas normales en una monarquía, no esperemos algo contrario, pero era una mujer también, Carlota, nacida en Bélgica, ¿verdad?, en 1840, creo que en 1840, se casó con Maximiliano de Habsburgo, príncipe de Austria, y ella princesa de Bélgica, hija del rey Leopoldo I de Bélgica y hermana de Leopoldo II, rey de Bélgica después. Esta mujer, Carlota, tuvo una inteligencia privilegiada. De la edad de 3 años ya aprendía idiomas, ya aprendía a leer, ya sabía algo de escribir, ya conocía la cultura. Y así se fue, pues la fueron enfocando a ser una mujer que para gobernar, para ilustrarla y fuera verdad una princesa gobernante, futura reina de algún lado. Efectivamente, sus condiciones la llevaron a Austria, casándose con Maximiliano, hermano del emperador Francisco José, y la famosa Sisi Emperatriz, que tuvo hasta unas películas del cine internacional, una belleza de mujer que era la concuña, pues, de Carlota de Bélgica, ¿verdad? Entonces Carlota era prima de la reina Victoria de Inglaterra. Todas las posiciones de los reinados estaban entrelazadas, todos eran parientes, hasta la fecha todos son parientes entre sí. Entonces esta mujer, pues, al casarse con Maximiliano tenía aspiraciones de más fuerza, porque el hermano era el emperador del Imperio Austrohúngaro Alemán Prusiano, Francisco José, y Maximiliano, que se dice que era hijo del hijo de Napoleón Bonaparte, por eso le decía primo Napoleón III cuando lo visitaba, que hubo primo, era porque se dice y se rumoraba y se comentaba, pues, que era hijo natural de la reina, la mamá de él, pues había tenido un hijo con el hijo de Napoleón Bonaparte, que murió a los 21 años de edad, pero se dice que Maximiliano era hijo de él. Y algo había de eso, porque le decía primo Napoleón III, que vendría haciendo, si era así las cosas como dicen, pues era primo de veras. Vinieron a dar a México, pues, este personaje Gutiérrez de Estrada, que tanto luchó por tener una monarquía en México, al último la consiguió. Ya habían pasado los avatares de la República, ¿verdad?, de conservadores, de liberales, de monarquistas, de todo tipo de santanistas, y todas esas istas, ¿verdad?, que revolucionaron los primeros intentos de establecer una república. Pero ya no había marcha atrás, la república estaba hecha y era la nueva concepción del mundo moderno, ¿verdad?, de procurar la democracia, las libertades y el progreso dentro de las leyes de Montesquieu, ¿verdad? La Revolución Francesa, la Revolución Americana vinieron a dar un impulso muy fuerte a construir las nuevas repúblicas en América. O sea que la monarquía pudo haber sido prudente los primeros 20 años de Agustín de Iturbide, pero no duró un año y medio Agustín de Iturbide. Pudo haber sido muy aceptable que hubiera habido un

0: monarquía fuerte, hegemónica, dura, ¿verdad? Con un reinado de quien fuera, pero para sostener al país unido, ¿verdad? Del otro modo se fue desuniendo hasta que se fue desbaratando en pequeñas repúblicas, a desistirse de pertenecer a una federación. En aquel tiempo, hablamos del 1840 y tantos. Ya para, pues, cuando Carlota en Europa se fue a buscar la ayuda del emperador que lo había mandado aquí, Napoleón III, y la ayuda del Papa, no sé cuál era de ellos, no me acuerdo, a buscarlos porque eran los que lo habían impulsado a venir aquí a Maximiliano, con el grupo de conservadores que mandaba Juan Nepomuceno Almonte, hijo de Morelos, y Gutiérrez de Estrada, que era el principal personaje artífice de toda esta conspiración que vino a traer al príncipe en un momento que no era el indicado para que ese príncipe europeo estuviera aquí. Hubiera funcionado en 1823 cuando yo no estaba Iturbide, unos 10, 15 años más, pero ya después de eso ya el pensamiento republicano y liberal predominaba en todo el mundo, ¿verdad? Era la nueva esencia. Las monarquías perdieron su fuerza absoluta y pararon siendo unas monarquías constitucionales, dejando el poder en jefes de Estado, como funciona en la mayoría de las monarquías europeas. Entonces, así fue, pues, México estaba progresando en armar una república. Le costó mucho trabajo la primera república que se fraguó entre 1823 a 1860, de la República de Santa Ana, fue muy fuerte. Gómez Farías, podemos incluirlo allí, podemos incluir a los conservadores por otro lado, con Gutiérrez de Estrada y Lucas Alamán, ¿verdad? Y procuraron no quitarse el formato de república, seguía presente. Estas mujeres, pues, cada quien en su tramo, en su avatar del camino de seguir a Juárez y el otra seguir a Maximiliano, sostenerlos en su parte. Las dos, pues, fueron una tragedia al final. Margarita Maza, pues, después de 1867, muere en 1871, en enero, ¿verdad? No duró más que 2-3 años viviendo, pues, en la ribera de San Cosme. Todavía está la casa allí, creo que es un kinder, una escuela, en la actualidad en la colonia San Rafael o por ese rumbo, San Cosme. Ahí vivía Juárez verdaderamente, en el palacio vivió poco tiempo. Ahí vivió. La emperatriz, como era obvio, una princesa, ¿verdad? Pues llegó a México también para vivir en el Palacio Nacional. Ahí hacían los grandes bailes, los grandes eventos, ¿verdad? Que se hacían, muy propios de la realeza europea. Maximiliano, en sus etapas de llegar aquí, quiso conciliar con Juárez una idea de cogobierno que les cayó muy mal a los conservadores, al último lo abandonaron también, y no hizo las cosas que creyeron era más juarista que los demás. Maximiliano era partidario de los liberales también, y esas cosas no causaron buen efecto a quien los trajo para acá, Maximiliano y a su esposa, porque eran hombres progresistas. Maximiliano invita a Juárez y Juárez le contesta que él no debe estar aquí porque es un invasor, que se le agradezca sus buenas intenciones, pero que él no puede colaborar con su gobierno, que gracias, pero no, él debe de irse de aquí porque es un invasor, no traidor a la patria, ¿verdad? Es un invasor. Entonces se va a Maximiliano y dice, pues no tengo remedio más que esperar. Carlota, pues, se va a Europa, ahí enloquece, y allá vive hasta 1927, le tocó pasar la Primera Guerra Mundial, le tocó ver las cosas de los modelantos de la aviación, telefonía, cine, todo lo demás, y muere enloquecida en el Palacio de Buchot, ¿verdad?, en 1927. Ahí muere pensando en un México que ella estuvo aquí y que hizo grandes obras sociales. En una de las cosas, Maximiliano trató de traerse el penacho de Moctezuma, pero su hermano no se lo dio, le dijo que no, nomás le dio un cuadro de Moctezuma, un óleo que había ahí, para que se lo trajera a México. Maximiliano también construye la primera estatua de Morelos. Maximiliano instruye también el grito de Dolores en Dolores Hidalgo, una vez cada seis años de cada gobierno. Maximiliano, pues, trata de construir una nueva patria y así muere pensando en su nueva patria, y se sacrifica, y lo dice y lo reconoce, que va a sacrificarse en aras de la nueva patria, y así muere fusilado, ¿verdad? Bueno, es un invasor llegó equivocadamente, Gutiérrez de Estrada el que lo trajo o promovió, pues no era su momento ni era su oportunidad. Por otro lado, Juárez triunfa la República, Margarita Juárez regresa, viven los últimos días otra vez, por última vez, cada vez que iban y venían se desterraban, vivían en el palacio, regresaban otra vez, esta vez fue para quedarse, pero encontró la muerte en 1871 y Juárez en 1872. Margarita Juárez pues merece todos los respetos del mundo, pero también hay que considerar la esencia de la otra persona, Carlota, que luchaba por otra causa, pero tuvo pues aciertos también porque fue gobernante de México en la regencia que hubo de la pareja imperial de emperador y Carlota. Viva pues la República y viva Juárez y viva Margarita Maza de Juárez, sin menospreciar a la otra persona.
1: Muchas gracias, mi querido Rafael, como siempre, mucho, muy interesante, Torza de Andía, lo que nos cuenta, qué bárbaro, enorme, enorme lo de Margarita Maza de Juárez y lo de la emperatriz Carlota. Muchísimas gracias, Rafael, te agradezco mucho y te espero el próximo martes.
0: ¿Cómo lo creo?
1: Al señor Salegandía, fíjese usted nomás, ¿a quién benefició el T-MEC el próximo martes con Torza de Andía?
2: ¿A quién me benefició?
1: ¿A quién verdaderamente benefició? Se despiden de ustedes, sus amigos.
2: Torza de Andía.
0: Rafael Aguilar Castro, historiador.
1: Jesús Alfredo Varela García. Buenas tardes, buen provecho.
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5: Los mocosos rebuznan de burros y salen de vacaciones el 5 de junio.
6: A favor.
7: Muchachitos, ahora sí ni para dónde correr. El Tony Tirado ya trae la escopeta bien cargadota, cuates. Les está apuntando en la mera cabezota. Se les va a fusilar por inútiles.
5: Un gimnasio de la patada, Pedro, de la patada mundialista, hombre, que les vamos a dar a los señores de la SEP, que ya dijeron que va a terminar las clases.
8: ¿Cuándo?
5: De todo, el 5 de junio, antes de que empiece el mundial. Hombre, les va de la patada a los mocosos, tienen unas orejotas y cola de burro que apenas les alcanza. Y ustedes, les van a dar 3 meses de vacaciones. Válgame Dios, señores, pues, ¿qué están pensando? ¿El mundial? ¿Quién ve el mundial? Pues sí, alguno que otro chavalillo. Y que es que también por el calor. Mira,
8: hombre.
5: Casi todas las escuelas tienen aire acondicionado y andan muy bien, hombre.
8: Pues sí.
5: ¿Cómo son payasos y fantoches? No, eso sí.
8: Huevones.
5: Para hacer tonterías está, pero que se pinta sola la 4T. El 5 de junio de vacaciones. Hágame el favor.
8: Burros.
5: Pueden de hablar, nos vamos a fusilar.
8: Deles.
5: Así,
8: deles.
5: Con orejas de burro y la cola también. Completita.
8: Juego.
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0: Ya estamos transmitiendo en vivo a través del portal www.gabymartinoticias.com. Ya estamos en la radio 1240 Crisala Más Prendida con toda la información. En Ciudad Juárez, nuestro reportero Adolfo Gómez. En la capital del estado de Chihuahua, Corina Muroto. En Delicias, el maestro Cheche Menéndez Hermosillo. En Camargo, Pedro Sarmiento de ConectaNoticias.com. Los espectáculos con Guadalupe Torres. En las calles de Ciudad Juárez, el Capi Ramón Valverde y nuestro reportero Gilberto Ramírez. Y en la estación de radio, en el 1240 Cristal, Lorenzo García Rodríguez, el famoso Loco Juárez. Ya estamos listos con toda la información a través de Gaby Martín Noticias. 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
6: Muy buenas tardes. Es un placer saludarlos a través del 1240 Cristal La Más Prendida. Ya estamos en vivo en nuestros portales www.gabymartinoticias.com.mx y calibre800.com, que dirige nuestro director general, el licenciado José Antonio Tirado Cruz. Le damos la bienvenida. Es la 1:13 de la tarde. Hoy estamos a 12 de mayo 2026. Hoy es segundo día de la semana. Hoy es martes y le doy la bienvenida a mi compañero Lorenzo García Rodríguez, el famoso Loco Juárez, que estará en los controles mágicos del 1240 Cristal La Más Prendida. Es el momento de las noticias. No somos los mejores, pero tenemos la mejor información cubriendo Ciudad Juárez con nuestro compañero, el corresponsal Adolfo Gómez, en la ciudad de Chihuahua, nuestra compañera Corina Murumoto, en Delicias, Chihuahua, el maestro Cheche Meléndez Hermosillo, y en la ciudad de Camargo, Pedro Sarmienta de ConectaNoticias.com.mx, y en los espectáculos, mi compañera Guadalupe Torres y el Capi Ramón Valverde en las calles de Ciudad Juárez. Quiero mandar saludos en este momento. 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Tenemos una comida excelente con la comadre Mayela, que viene directamente de Delicias, Chihuahua, que le mandamos un saludo a su señora madre, que no se pierde el programa. Dice, hasta Delicias, Chihuahua, nos están escuchando a través del portal www.gabymartinoticias.com y en el Facebook Live Gaby Martin Noticias. A la señora Elizabeth Martínez, que nos escucha allá en Delicias, que es la mamá de nuestra cocinera, la comadre Mayela, y un saludo a nuestra gerenta de Gaby Martin, la fondita, como es nada menos nuestra compañera Yoxili, que más adelantito me estaré enlazando porque ya está el caldo de res. Está haciendo un calorcito sabroso, pero hay mucha comida. Pues hoy en la mañana estuvo nuestro compañero, el corresponsal en Ciudad Juárez, Adolfo Gómez, en Canaco, Ciudad Juárez. No estuvo presente el maestro Iván Pérez Ruiz. Vamos a escuchar lo que nos manda el trabajo excelente que está haciendo Adolfo Gómez allá en Canaco, Ciudad Juárez. Adelante con la información.
7: Pues no tengo el número, pero desde las secciones especiales de Cámara de Comercio, tanto los restaurantes y los centros comerciales, se hizo una muy buena oferta de servicios, se llevó buenos descuentos, pero sí el número no te lo puedo tener nunca.
8: En cuanto a promociones, ¿sí hubo participación activa de los comercios?
7: Sí.
8: ¿O no?
7: Lo que pasa es que, pues, los restaurantes es muy difícil que entren a un descuento porque ya saben que la afluencia esperada no lo necesita. Sin embargo, en centros comerciales sí se atrae con descuentos en las florerías, en los restaurantes que están dentro de los centros comerciales. Ellos sí hubo descuentos de hasta el 20% en cuestiones de florería, de perfumes, etc.
9: Para ustedes, ¿qué tipo de negocio fue más fuerte en ventas?
7: Los restaurantes, definitivamente. Son los cuarenteros. Habrán visto ustedes el video de nuestro presidente Iván casi en la mitad del puente, anunciando la apertura de todas las galletas durante los horarios, y créanme que fue un exitazo. Un exitazo porque quienes van seguido al paso, al menos por ejemplo el chat de Centri, hay otro chat que utilizan las mamás que llevan a sus hijos en la mañana, que le ponen mamás de Catedral, Loreto y San José, reprodujeron el video, se viralizó también en El Paso, Texas, y bueno, fue un gran acierto. Hay gente que dice, bueno, pero es que falta más. Bueno, pero ya se cumplió con la primera fase. Y el hecho de, a mí en lo personal, el haber vuelto del paso en 10 minutos cruzar, créanme que fue una bendición. Y les agradezco, porque ustedes mismos también dieron ahí su gran grano de arena para viralizar este video.
10: Yo quisiera preguntarle, ahorita hablaba de lo destacado que fue el 10 de mayo en los restaurantes, pero de un tiempo a la fecha se ve este asunto de las filas. Y obviamente sabemos que es en particular en este tiempo. Yo no sé si es generalizado el tema de las filas o solamente se da en algunos restaurantes de la ciudad, y qué se podría hacer al respecto.
7: Bueno, lo que pasa es que sí se dio, al menos en todos los restaurantes que están dentro de las avenidas más reconocidas, pero también les puedo decir que aunque vienen más restaurantes todavía a Ciudad Juárez, los restaurantes que ya están en la ciudad difícilmente pueden hacerlo más grande.
6: Bueno, pues ahí escuchamos, no vuelvo a repetir, no estuvo el maestro Iván Pérez Ruiz. Ahorita nos va a comentar nuestro compañero Adolfo Gómez, que hoy por la mañana él estuvo en la conferencia de prensa donde se comentó sobre el 10 de mayo, sobre la gente que fue precisamente a los restaurantes. Unos dieron descuentos, otros no, como lo estaban comentando, pero sí se vio bastante gente, y el cruce de Ciudad Juárez al Paso, Texas, pues todo el mundo ya sabemos las líneas que se hacen para ir a Juárez, de Juárez al Paso, Texas. Nuestro compañero Adolfo Gómez estuvo precisamente allí en la conferencia de Canaco, y no estuvo el maestro Iván Pérez, estuvo otra persona, pero se trató mucho de lo que fue el 10 de mayo, donde, pues sí, mucha gente fue a los restaurantes, y luego cayó en domingo, eso es lo bueno, y las líneas al paso, pues todos ya lo sabemos, ¿no? Ya sabemos a qué hora se hacen las líneas, a qué hora no se hacen las líneas, pero el que mejor trae la información es el corresponsal de Ciudad Juárez, que él está cubriendo gobierno del estado, zona norte, que encabeza el maestro Carlos Ortiz. También está cubriendo eventos especiales de la presidencia municipal aquí en Ciudad Juárez, Canacintra, y eventos especiales que precisamente el próximo jueves va a ir a los kilómetros por Junta Más de Agua y Saneamiento, donde va a haber un evento muy importante. Pero pues vamos a platicar lo que hoy en la mañana se vivió en Canaco, Ciudad Juárez. Vuelvo a repetir, sí hubo mucha gente en los restaurantes, sí hubo bastante, tanto El Paso como Ciudad Juárez. Adelante, Adolfo Gómez, con tu información. Estamos en vivo a través de Gaby Marti Noticias en la radio 1240, Cristal La Más Prendida, Juárez, El Paso, Las Cruces, Nuevo México, El Porvenir y hasta donde llega la señal del 1240.
11: Pues muy buenas tardes a todos los radioescuchas, así como también a nuestros seguidores de Gaby Marti Noticias Red Estatal. El día de hoy estuvo al frente de la rueda de prensa el licenciado Fernando Ávila Ortega, quien viene siendo el director de la Canaco. Aquí la situación es de que no estuvo presente el presidente, pues porque andaba atendiendo otros asuntos y pues no le fue posible llegar a tiempo. Asimismo, estuvo también ahí el licenciado Alejandro Acosta, regidor del ayuntamiento del municipio de Juárez, pues en el cual se tocaron varios temas, el principal de ellos, el Día de la Madre. Están establecidos que se mencionó que en los centros comerciales, quienes forman parte de miembros como Canaco, pues sí otorgaron descuentos de hasta el 20%, 15% en tiendas y en restaurantes que están ubicados dentro de los centros comerciales. Los restaurantes que únicamente no dieron descuento, pues son los restaurantes que por su demanda estaban excedidos y pues no fue posible dar ese descuento, ya que tenían que estar esperando los clientes su turno y pues ahí en ese caso no se pudo otorgar. Por otro lado, también se está contemplando que este año se va a llevar el evento en Ciudad Juárez del Food and Wine, que es el festival para ir a probar vino, ¿sí? No ir a emborracharse, aclarando, ir a probar el vino, la calidad del vino, y que esto se da cada año. Este año pues están buscando que los expositores, que ya está saturado, de hecho ya únicamente queda disponible el 35% de los boletos en general, porque el VIP y los boletos para los talleres y eventos masivos que hay en el evento, pues ya está saturado. Aquí se está manifestando pues que va a haber artistas. De igual manera, pues están diciendo que este año que esperan que sea mejor que el año pasado, ya que pues se han contemplado las estadísticas en cuanto a lo que viene siendo los expositores. Por ejemplo, en Ciudad Juárez, el Food and Wine Festival da inicio en el 2023 y a través de sus tres exitosas ediciones en Ciudad Juárez, Food and Wine Festival, que ha convertido en el evento gastroenológico con mayor ascendencia y relevancia en el estado de Chihuahua. O sea, no nomás estamos hablando de Ciudad Juárez, es en el estado de Chihuahua que este evento pues genera un alto impacto. Y a través de la convocatoria de los vinícolas provenientes de 7 estados de México, son 7 vinícolas que van a participar, la consistencia en la participación de sus aliados estratégicos, patrocinadores y empresas del sector privado, y que año con año son más los interesados en formar parte de este evento en Ciudad Juárez. Este festival es la mejor y la más fresca propuesta para la industria, sus consumidores en el estado, ofreciendo una atmósfera de calidad, convivencia, aprendizaje, excelentes vinos, las mejores propuestas gastronómicas y la mejor selección de entrenamiento que se está dando y que obviamente pues ayuda mucho a la economía de la frontera. Por otro lado, también dentro de lo que se estuvo hablando, pues vamos a tener ya el Soccer Bowl, en donde va a ser el America Cup, donde van a participar los siguientes países: Brasil, Estados Unidos, Colombia, van a venir personas desde Bélgica, Canadá, y esta es con una intención de una cultura binacional, en la cual pues es el partido de fútbol de 6-6, que se va a iniciar a partir del próximo miércoles en el Parque de la X. Ahí va a ser del 20 al 24 de mayo. Este evento pues ya lo habíamos anunciado previamente cuando hicieron la presentación en el Centro Alameda, y obviamente pues espera por lo menos una audiencia en estos 4 días de 50,000 personas, ya que pues es la entrada completamente gratuita. Ahí pues aparte de que va a ser fútbol, va a haber grupos musicales que van a ayudar a mejorar el ambiente, la convivencia, van a dar las botargas, así como también porristas de diferentes lugares, pero sobre todo les van a dar prioridad a las escuelas de aquí de Ciudad Juárez, a los jóvenes que tengan el talento que tengan la capacidad de participar en lo que es el fútbol, pues se les va a dar la oportunidad para que formen parte de este evento. Sí.
6: Adolfo, si me permites, para hacer una opinión personal como ciudadano, que yo transito por lo que es, viene siendo colegio militar, ¿es correcto?
11: Así es.
6: Bueno, la pregunta que la gente se molesta cuando venimos precisamente de allá de Zaragoza o venimos de allá de Satélite, pues tenemos que agarrar a Juan Pablo II y damos vuelta a la izquierda para agarrar colegio militar. La pregunta es, ¿se va a cerrar el colegio militar para que den acceso a la gente que va a venir, o se va a agarrar Juan Pablo II y salir hasta donde está la calle Oro? Es una pregunta muy importante que te hago, para si también les explicaron sobre la vialidad, porque son 4 días, estamos hablando 20, 21, 22, 23 y 24. Si la colegio militar se va a cerrar a la altura de la Plutarco Elías Calles.
11: Bueno, comentaron que la afluencia de este evento es para 3,000 personas, por lo cual se les solicitó que fueran temprano. Y de ahí, posiblemente, pues sí vaya a haber una coordinación con seguridad vial, quien es la que tiene, pues más que nada, la estrategia de cómo se va a manejar. No lo mencionaron aquí en la rueda de prensa con relación a lo que fue el tráfico, en ningún momento lo mencionaron, pero sí dijeron que existe la coordinación con todas las autoridades para mantener el control y seguridad en el lugar. Habría que ver si esas 3,000 personas de afluencia están contemplando, como casi siempre es común, que se invade el heroico colegio militar, que casi estoy seguro que es lo que va a pasar.
6: Porque es una vía tan importante que desemboca precisamente la avenida Juan Pablo II, si no, imagínate, tienen que agarrar del lado izquierdo por la calle Pérez Serna hasta llegar a la avenida Tecnológico o Paseo Triunfo de la República. Imagínate, es una vialidad que nunca he entendido. ¿Por qué nosotros los que transitamos en nuestros vehículos, pues tenemos que buscar salidas en otras avenidas? Porque, pues en pocas palabras, del 20 a 24, vas a ver, te lo apuesto, va a estar cerrado colegio militar, porque si son más de 3,000 y puede aumentar más, entonces pues tienen que cuidar los peatones.
11: Exactamente, en ese aspecto estoy de acuerdo. Lo más seguro es que vaya a estar cerrado, porque están diciendo afluencia de 3,000 personas en el evento desde las 8 de la mañana. Se va a dar una hora de comida entre las 11 y 12 y posteriormente en la tarde hasta las 8 de la noche, así se está contemplando.
6: Bueno, también rápidamente viene el rey de los deportes. ¿Tú sabes cuál es el rey de los deportes?
11: Hasta ahorita desconozco.
6: ¿El béisbol?
11: Ah, mañana empieza. No lo tenía contemplado como rey de los deportes.
6: Es el rey de los deportes. Discúlpeme, mi estimado Adolfo Gómez, ando muy atrasado en noticias. El rey de los deportes se llama...
11: Mañana empieza béisbol. El béisbol. Eso sí, yo sé que mañana empiezan los torneos aquí en Ciudad Juárez.
6: Y está, porque acuérdate que ahorita los Indios de Juárez en el béisbol somos campeones. Acuérdate que ganamos la serie, somos campeones, le ganamos a Chihuahua, a los Dorados de Chihuahua, allá en su estadio, allá precisamente por la avenida Juan Pablo II, frente a la central camionera. Ahí les quitamos, bueno, más bien les ganamos el título, y vamos a ver si cubrimos. Para si tú quieres cubrir, hay que irnos a acreditar a la dirección del deporte con Juan Escalante, para cubrir el béisbol. ¿Te gusta, primeramente, te gusta el béisbol?
11: Claro que sí, de hecho cuando fui niño me acuerdo que estaba en kinder y estaba en un equipo de béisbol.
6: Bueno, rápidamente, ¿qué más tenemos de información? Nos queda un minuto.
11: Claro que sí, de ahí dentro de lo que fue la rueda de prensa de la Canaco también nos hablaron de otro punto muy importante, lo que es la época de vacunación que se están llevando en los centros comerciales. Y fíjate, fue un buen resultado en lo que fue el mes de abril. Estamos hablando que fue un total de personas vacunadas de 6,583 dosis que se aplicaron a los clientes de los centros comerciales que se están llevando a cabo pues esta época de vacunación, en lo que va incluido lo que es COVID, sarampión, influenza, y esto es en las plazas de las Américas, Plaza Alameda, Libramiento y en Misiones. Se están llevando a cabo estas fechas de vacunación, la cual son los siguientes días para el mes de mayo. 16 y 17, 23 y 24 de mayo y 30 y 31 de mayo, pues se van a estar aplicando en estos cuatro centros comerciales las vacunas. Para las personas que falten de su vacunación, no lo dude, acuda. Es importante, ahorita estamos pasando situaciones en las que el sarampión, en lo que es el COVID, incluso la influenza, pues está generando problemas de salud a toda la comunidad, y pues hay que ir a ponernos la vacuna. No está por demás prevenir la enfermedad. Yo sé que la vacuna muchas personas a veces le tienen miedo porque les hace la reacción de que les corta el cuerpo, les da fiebre, pero pues es parte de la vacunación. Es preferible sentir esos leves síntomas a tener que estar en un tratamiento de recuperación de padecer una de estas enfermedades que acabo de mencionar. Por lo cual, me vuelvo a repetir, 16 y 17 de mayo, 23 y 24 de mayo, 30 y 31 de mayo, pues van a estar aplicando las vacunas en Plaza de las Américas, Plaza Alameda, en Plaza Libramiento, así como también en Misiones, para que si a usted le falta alguna vacuna, en estos días no lo dude, acuda a aplicarse la vacuna y sin ningún problema de salud, qué mejor. Esa es la información que se dio por hoy en lo que fue la rueda de prensa en la Canaco.
6: Él es nuestro corresponsal en Ciudad Juárez, nuestro periodista Adolfo Gómez. Que pasen muy buenas tardes. Mañana tendremos más información a través de Gaby Martín. Muy buenas tardes, Adolfo.
11: Muy buenas tardes a todos los radioescuchas. Que tengan muy bonito día. Y a los seguidores de Gaby Martín Noticias Red Estatal por el Facebook Live.
6: Vámonos a corte, regresamos. Nos vamos de Ciudad Juárez a Delicia, Chihuahua, con el maestro Cheche Meléndez Hermosillo. Regresamos.
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4: Vámonos rápidamente hasta la ciudad de Delicias, Chihuahua. ¿Qué actividad está ahí el presidente municipal, el ingeniero Jesús Valenciano García, a través de nuestro compañero, el corresponsal, el maestro Cheche Meléndez Hermosillo? En este momento nos enlazamos hasta Delicias, Chihuahua. Adelante, maestro, con toda la información. Muy buenas tardes.
5: Pues sí, efectivamente estamos ya desde Ciudad Delicias, Chihuahua, y un detalle muy importante en las últimas semanas, quizá en el último mes y medio, dos meses, hemos tenido lamentablemente muchos accidentes vehiculares, tanto de motociclistas como de volcaduras, choques en diferentes puntos de nuestra ciudad, pero también en la carretera 45, en el sentido norte-sur y sur-norte, donde ha habido algunas importantes volcaduras, y obviamente estos accidentes y estas cuestiones de seguridad pues están ya marcando precisamente que los accidentes se han vuelto en nuestra región un problema de salud pública, porque lamentablemente han sido accidentes que han cobrado la vida de mucha gente. Y esto pues nos debe de llamar la atención. El día de ayer, por ahí a las 3 de la tarde y pocos minutos más, se vio una volcadura donde viajaba en una camioneta Tacoma una familia integrante de esta área. Iban 4 adultos y también 2 pequeños. Lamentablemente, pues, en ese accidente resultan lesionados 4 gentes, los adultos, y además uno de los pequeños, pero lamentablemente la más pequeña de las ocupantes de este vehículo murió ahogada en un canal. Cuando sobrevino la volcadura, salió disparada y cayó precisamente en este canal cercano a lo que conocemos aquí como el Parque Fundadores, y lamentablemente pues la niña quedó prácticamente desaparecida por algunos minutos mientras llegaban pues las diferentes áreas de seguridad, y pues obviamente la cuestión fue que minutos más tarde pues se tuvo la nota de que este accidente había cobrado la vida de esta niña de tan solo 2 años. Esto fue lo que comentó el departamento de bomberos el día de ayer.

0: reportan un choque volcadura, donde reportaron que no encontraban a una menor, que la cual había caído en el interior de un carro que pasó por ahí. Al llegar, pues se observa que a un vehículo de la marca 2, de la marca de la línea de la cuota, en la cual se encontraba una persona lo que era prensada con la puerta y el piso de tierra. Ahí lo que se ayuda en esta Cruz Roja fue a liberar a la persona, en sí mismo hacer la búsqueda de la menor, la cual ya fue localizada desgraciadamente por su vida a la altura de las espaldas del Colegio de Médicos, que con solo 8 años lesionaron a 4 personas más que iban a bordo de ese vehículo. Conozco las causas de que fue el motivo de la abortadura. También se fue a la calle Isidro Favela.
1: Y obviamente este accidente tuvo la movilización de bomberos, Cruz Roja, Policía Municipal, Tránsito y Protección Civil por la gran magnitud que se vivió el día de ayer. Obviamente eso fue en la carretera 45 en el sentido de sur-norte. De alguna forma pues hubo necesidad de intervención. Y la muerte de esta pequeña, pues enluta a una familia. Ya en la semana que terminó, también el domingo, se tuvo una gran cantidad de accidentes, pero ya en la ciudad y en sus colonias, lo que pues debemos de atender por parte de los conductores para que tengamos pues el manejo a la defensiva y sobre todo que dejemos de tener accidentes con motociclistas, que son precisamente los principales causantes de estos accidentes en la ciudad. Y en lo que respecta a la carretera 45, también en los últimos meses ha habido una gran cantidad de accidentes de motociclistas que han sido atropellados por parte de conductores que están transitando por esta carretera. Y platicamos también con el director de Servicios Públicos Municipales, que ya está indicando, se está trabajando para tener los drenes que usan los agricultores de manera de desagüe, para que estén listos para la temporada de lluvias, ya que el día de ayer, a la altura del municipio de Saucillo, pues se tuvo una presencia de una torrencial lluvia acompañada de granizo. Y esto pues da como pues una cuestión de esperanza en que este año, en el mes de junio, se pueda tener la lluvia que tanto requerimos.
2: Vivimos en 4 de la zona centro y la limpiamos y nos vamos a donde si se fija hay acumulación también. Ahorita ya se un poco de polvo y de grava en algunas vialidades principales, entonces también las andamos limpiando. Los drenes ya terminamos prácticamente de limpiarlos todos, excepto el de la CNI, aproximadamente de la 16 Poniente hasta donde es la salida a Rosales. Ese tenemos pendiente, pero estamos buscando una entrevista con la Junta de Aguas porque lo vamos a hacer en conjunto nosotros y la Junta de Aguas, la limpieza de ese drene. Ya todos los demás ya están limpios, ya no hay ninguna situación que atender ahí. Estamos ya confiados en que todo está bien. Pero ese drene es el que tenemos el pendiente. Ya en esta semana nos ponemos de acuerdo para dejarlo también en buenas condiciones. Allá lo conocemos ahora un mes limpiado, pero sí estamos ya trabajando. ¿Cuánta
3: gente trae en el grupo? 54
2: personas ahorita. La verdad que muy bien, trabajamos muy bien, tenemos que tomar unos videos y andan

0: Íntimamente, Marc Anthony. Este sábado a las 7 y repetición domingo 10 de la mañana. Solo en
1: el maestro Federico Zapata.
2: La cuarta transformación va a ser un beneficio.
3: En la cuarta transformación, el beneficio referente a la ley del ISSSTE no la hay ni pueden intervenir porque es una ley establecida en el lugar. Entonces, uno pensando no positivamente, sino legalmente, como es la ley del ISSSTE, es muy clara. Maestro, tienes dos regímenes de pensión. ¿Cuál eliges? ¿Cuál elegiste más bien en el 2008? ¿Décimo transitorio o acreditación del bono? No habla de cuentas individuales. Esta cuarta transformación nos está aplicando la ley de cuentas individuales. Antes no se aplicaba la ley de cuentas individuales. Ya está desde el 2007 esa ley de cuentas individuales. No la aplicó Enrique Peña Nieto. El que se retiró por el décimo transitorio se le respetaba lo que era. El que se retiró, pienso yo, por la acreditación del bono se le respetaba. Me dicen a mí muchos, oye, ¿por qué antes no le hiciste de problema? ¿Por qué no me pensionaba? Y sencillamente yo me pensioné, yo me jubilé el 30 de abril del 2020. ¿Quién estaba gobernando? La cuarta transformación. El licenciado Andrés Manuel López Obrador. A él le dirigí varios oficios. Así están documentados en el libro. Entonces, la cuarta transformación no era de que esperáramos nada de la ley del ISSSTE del 2007. No. Yo, como trabajador jubilado, esperaba que el gobierno me cumpla lo que yo escogí. El maestro se escogió el décimo transitorio. Es lo que él establece la ley. No le estoy pidiendo nada, no le estamos pidiendo nada regalado a nada. Estamos.
1: Son cerca de 2 millones de maestros a nivel federal los que están pasando por esta situación. Y pues ya que viene el Día del Maestro, pues se tienen este tipo de manifestaciones acá en la zona centro-sur. Hay que recordar que en meses anteriores también se tomaron algunas vías del ferrocarril para exigirle al gobierno una respuesta en torno a algunos beneficios para los maestros federales. Vamos con el clima, con Florencio Rodríguez.
4: Muy buenos días, Rosales, Auxillo, Julimes, Meoqui, Delicias, muy buenos días. Mañana fresca, muy agradable en la mañana, con ambiente fresco, 17 grados centígrados. Sin embargo, preparémonos porque viene una tarde calurosa. 35 grados centígrados, la sensación térmica cerca de los 36 a 37 grados, 3, 4, 5 de la tarde. Esperamos un cielo medio nublado y también, igual que ayer, podríamos tener algún evento de lluvia, nada más que en esta ocasión, un poco más reducido, un poco más aislado. Poco probable, pero ya lo saben, nunca descartemos alguna posible precipitación que se pueda presentar, que se pueda suscitar en parte de la región centro-sur.
1: Y el día de ayer, pues la lluvia estuvo acompañada de granizo, y como dice el dicho popular, lluvias de mayo, ni maíz para el caballo cuando esto sucede, pero hay fe en que en el mes de junio, pues tengamos una lluvia copiosa para que se pueda, en un momento dado, recargar el contenido de las dos presas que tenemos en el distrito de riego 005. La información desde 92.1 acá en Ciudad Delicias. Un saludo para toda la gente que nos escucha a esa hora de México.
5: Buenas tardes, nos vemos mañana miércoles con más información. Estamos en vivo desde Delicias, Chihuahua, con el maestro Cheche Meléndez Hermosillo. Que pase buenas tardes.
1: Igualmente, hasta entonces.
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0: 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Vámonos a corte porque enseguida vienen los espectáculos con mi compañera Guadalupe Torres y viene la ciudad de Chihuahua, Chihuahua con Corina Morumoto. Regresamos.
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0: Regresamos rápidamente, regresamos, estamos en vivo a través de Gaby Martí Noticias y es el momento de los espectáculos al estilo de mi compañera Guadalupe Torres, donde ya tiene toda la información. Adelante, Guadalupe Torres, nuestra locutora del 1240, Cristal Más Prendida.
1: ¿Qué tal, amigos? ¿Cómo están? Muy buena tarde. Es el segmento de espectáculos para Gaby Martí Noticias en Red Estatal. Y en este momento iniciamos. Les cuento que Roberto Gómez Fernández reveló que la serie sobre Don Ramón está en marcha. También mencionó que sacará al personaje del contexto que el público conoce. Gómez Fernández también mencionó que Don Ramón es quizá en Centro y Sudamérica el personaje más querido, que hasta podría decir que más querido que el Chavo del Ocho. Esta nueva serie funcionará como una precuela que explorará la vida del personaje antes y durante su estancia en la famosa vecindad. Y debido a que el proyecto aún se encuentra en desarrollo, no se han revelado adelantos oficiales ni el elenco. Pero se espera que su estreno se lleve a cabo a finales de este 2026 o durante el 2027. Y en más información de espectáculos, les platico que Majo Aguilar asistió el día de ayer como invitada especial a la mañanera que la presidenta ofrece en Palacio Nacional. La cantante acudió como representante del Consejo Mexicano de la Música para anunciar la segunda edición de México Canta, un concurso abierto para jóvenes cantantes entre 18 y 29 años de edad, cuyo principal objetivo es promover la música que no hace apología a la violencia. Durante la presentación de las bases del concurso, Majo Aguilar respondió algunas preguntas sobre la competencia. Y en esta dinámica, una reportera la confundió con Ángela Aguilar. De inmediato, los reporteros que estaban cubriendo la conferencia aclararon que se trataba de Majo, no Ángela. Y bueno, pues la presidenta intervino diciendo, cualquiera se equivoca, no pasa nada. Sin embargo, pues ese momento desató controversia en redes sociales. Y es que estas cantantes constantemente son comparadas por sus carreras musicales, pues ambas son exponentes del género regional mexicano y herederas de la dinastía Aguilar. Y en más información de espectáculos, sin duda alguna, la visita de BTS a México se convirtió en uno de los acontecimientos musicales más importantes de este 2026. La agrupación surcoreana movilizó masas, desató la euforia, acaparó las redes sociales. Y bueno, pues les comento que dicha banda ofreció 3 conciertos en el estadio GNP Seguros y bueno, pues se estima que alrededor de 150 mil personas asistieron a las presentaciones. Sin embargo, las concentraciones no solo se dieron al interior del recinto, en las afueras llegaron a reunirse hasta 60 mil fans, lo que provocó el cierre de diferentes vialidades. Los conciertos estuvieron marcados por una gran producción, como escenarios 360 y mensajes dirigidos al público mexicano. En su presentación del 10 de mayo, felicitaron a las madres mexicanas, lo que provocó una de las ovaciones más fuertes de la gira. La visita de este grupo dejó una derrama económica estimada en más de 1.800 millones de pesos, impulsando hoteles, restaurantes, transporte y comercios relacionados con el turismo y la venta de mercancía. Durante su estancia, los integrantes del grupo pues visitaron museos y puntos turísticos, incluso fueron a la Arena México para disfrutar de una función de lucha libre. El paso de BTS por nuestro país consolidó a México como uno de los mercados más importantes para el K-pop. Y en más notas del espectáculo, les cuento que Aislinn Derbez compartió el primer póster de la película Hasta el fin del mundo, cinta que protagoniza junto a Mauricio Ockman. Y bueno, pues este póster marcó el reencuentro, o esta película más bien marcó el reencuentro de los actores en la pantalla grande. Pese a la ruptura de esta pareja en el 2020, ambos pues han dejado ver que tienen una muy buena relación, ya que tienen una hija en común. Y bueno, pues para el bienestar de su pequeña, pues ellos se llevan muy bien. Por cierto, les cuento que esta película Hasta el fin del mundo llegará a los cines el 23 de julio. Y con esto finalizo espectáculos por este día para Gaby Martí Noticias en Red Estatal, Guadalupe Torres.
0: Gracias, gracias a mi compañera Guadalupe Torres. Vámonos rápidamente hasta la ciudad de Chihuahua con mi compañera Corino Murumoto. En este momento nos vamos a enlazar, ya que ha habido mucho movimiento en la capital del estado de Chihuahua. Hace unos momentos, la presidenta estatal del PAN, del Partido Acción Nacional, Daniela Álvarez, salió a defender a nuestra gobernadora Maru Campos Galván, ya que también en Morena salieron precisamente el diputado Cuauhtémoc Estrada. Tenemos ya toda la información de lo que está pasando. Están invitando a una marcha para quitarle el poder a la gobernadora Maru Campos Galván. El Partido Acción Nacional defendiendo a Maru Campos Galván, pero es un avance de lo que tenemos con Corina Murumoto desde la ciudad de Chihuahua. Pues ahora sí, se armó entre panistas y morenistas. Corina, muy buenas tardes.
2: Hola, ¿qué tal? Muy buenas tardes, Gaby, pues a todos los radioescuchas de Gaby Martí Noticias. Y pues sí, nuevamente, pues tanto el PRI, el PAN y Morena, pues están otra vez en contra por cuestiones, pues que ahora, pues nuevamente Morena, pues está iniciando pues un juicio político para nuestra gobernadora Maru Campos por todo este acontecimiento pues que se dio en días anteriores, pues con con los elementos de la CIA aquí en la ciudad de Chihuahua, pues aquí en la capital, bueno, más bien en el estado, y porque ya se descubrió este narcolaboratorio ahí en la Sierra Tarahumara, y pues esto pues ha generado mucha expectativa tanto a nivel nacional e a nivel internacional por la cuestión de los elementos de Estados Unidos aquí en el estado, cosa que pues tú sabes que pues legalmente ante la ley, ante la Constitución, pues no se pueden saltar esos pasos, se tiene que dar a conocer tanto pues a la presidenta, a la fiscalía, a la procuraduría, y pues también respetar a la ley, a la Constitución, pues de que todo esto pues no te puede saltar. Y es por esto que el Morena junto pues con el coordinador de los diputados de Morena y pues toda la artillería de morenista pues están en contra de eso. Obviamente que pues el PAN no se podía quedar con las manos cruzadas y pues también mandó posicionamientos defendiendo pues a la gobernadora Maru Campos. Esto se está poniendo muy caliente, está la situación muy pues muy intensa políticamente hablando, porque pues está siendo ya la destitución de la gobernadora.
0: Hay algo muy importante que hay que preguntarle al pueblo de Ciudad Juárez, porque hemos visto últimamente a Cruz Pérez Cuellar viajando, ya no le está poniendo atención a su municipio. Vemos que el secretario del ayuntamiento es el que está asumiendo el trabajo del municipio. Vimos a Cruz Pérez Cuellar en la ciudad de Chihuahua, donde quisieron entrevistarlo, dijo que él ya no iba a haber entrevistas, que ahorita estaba la presidenta nacional de Morena, Montiel, que todos sabemos que es hija del señor Montiel. Pero lo que sí te voy a decir algo, Corina, en este momento Morena está perdiendo seguidores, Morena está en el ojo del huracán de los Estados Unidos de Norteamérica. Acuérdate que Donald Trump no le tiene miedo a la presidenta de México, a la doctora Claudia, que dice que nosotros vamos a defender a México. Y yo pregunto, a mí me ha preguntado la presidenta si yo doy la vida por México. Pues no, pues cómo voy a dar la vida por lo que está pasando de tanta droga que se está quedando en Ciudad Juárez y que están mandando a Estados Unidos. Y la verdad, en este momento Morena está temblando porque pueden perder hasta la presidencia de la República si Donald Trump no le entregan las 10 personas con el propio, ahorita, licencia al gobernador Rocha y hasta un senador de la República. Estados Unidos está pidiendo a 10 y la presidenta de México, la doctora Claudia, no los lleva a Estados Unidos, vamos a tener problemas en México. Porque Donald Trump es una persona que cuando él dice que no, es no. Ahora, la pregunta es, Vimos a nuestra senadora, a esta Chávez, ya embarazada, ya la vimos embarazada. No se hablaron ahí, no vimos que haya una buena relación entre Cruz Pérez Cuellar y Adriana Chávez.
2: Andrea Chávez,
0: no vimos que platicaran, porque acuérdate que el 2027 será Cruz o será ella. Lo que sí te digo que en este momento Morena está perdiendo seguidores y el Partido Acción Nacional, si se une con el PRI, te lo voy a decir, en el 2027 seguiremos siendo azul.
2: Exactamente, porque mira, lo que no quería el partido Morena es pelear entre ellos, fíjate. Anteriormente habían dado a conocer estatutos para poder contender y reglamentos, pero nada de eso lo están cumpliendo, porque decían, dieron a conocer que no querían que la pelea fuera entre ellos, sino entre ellos mismos, sino pues en contra del otro partido. Y pues lamentablemente para ellos está ocurriendo eso, que entre ellos mismos, pues al mostrar esa enemistad tanto de Andrea Chávez como de Cruz Pérez Cuellar, pues divide el partido simplemente. ¿Y qué hace? Pues que se debilite, en lugar de que tú sabes que la unión hace la fuerza. Y precisamente el Partido Acción Nacional se une nuevamente con el PRI o con otro partido, mira, puede ganarle muy fácilmente.
0: Sí, Morena en este momento, y ya vimos en la calle andan de Morena tocando puertas, que yo lo hice en su momento cuando yo pertenecí a las filas de Morena, porque quiero decirte que yo fui de Morena, íbamos con una mentira a llevarle un periódico que supuestamente hacía actividades López Obrador, que eran puras mentiras, hasta después supe que era para que se hiciera partido Morena, pero sí te voy a decir, en este momento, Morena está en el ojo del huracán de los Estados Unidos. Ojo, si la presidenta de México, la doctora Claudia, sigue, ahora sí, escondiendo a estos 10 que están acusados por los americanos, de que ya todo el mundo sabemos cuál es el problema, Corina.
2: Exactamente, y como precisamente tú mismo lo dices, el presidente Donald Trump, él no se anda con miramiento, no anda diciendo, aquí no hay corrupción. Él ya dijo, mandas a estas 10 personas, se las tiene que dar. ¿Por qué? Porque esto va, de hecho ya hay cosas así que le cierran la frontera a México para la cuestión del ganado, o sea, cositas así de que afectan al país, ¿sí me entiendes?
0: Pues no, por ejemplo, lejos, Corina, lástima que tú vives en Chihuahua, pero ¿cómo me gustaría que vieras las filas 3 horas para pasar de Juárez al paso por cualquier cruce internacional? Por decir, nunca se había visto tantas horas para pasar a los Estados Unidos. Ahora, si usted ya arregló la residencia, pues no viva aquí en Juárez, váyase a vivir a Estados Unidos. Si usted ya arregló sus papeles, ¿qué hace en esta ciudad? En esta ciudad tan mugrosa, en esta ciudad tan pobre, en esta ciudad tan abandonada, en esta ciudad donde, pues no, el señor presidente, pues anda ya en Chihuahua con los morenistas que están aquí al pendiente de la ciudad. Por eso te digo, no estamos en campaña y dejan sus puestos para irse a otros eventos.
2: Sí, imagínate cuando realmente estemos en campaña. Pues como tú comentas, que vives ahí en la frontera pues más bonita de todo el mundo, esto va a caer en un desastre, porque pues la delincuencia principalmente se va a desatar más, a pesar de que tengamos la torre centinela y toda la cuestión. Esto, si no hay alguien que agarre bien el toro por los cuernos, como dicen, pues la seguridad se va a andar por los suelos.
0: Bueno, gracias. Yo sé que estás ahorita precisamente apuntando todo lo que está pasando en la capital de la ciudad de Chihuahua. Voy a meter lo que me mandaste de Daniela Álvarez, que hace unos momentos hubo la conferencia ahí en el Partido Acción Nacional en la ciudad de Chihuahua. Y quiero decirte que mañana ya estamos invitados los medios de comunicación con el presidente del Comité Municipal, Ulises Pacheco, aquí en Ciudad Juárez, ahí en la 16 de septiembre y 5 de mayo, donde está el Partido Acción Nacional. Mañana va a haber conferencia de prensa. Lo que sí te voy a decir una cosa, Corina, en este momento Morena y el PAN van con todos, no les importa los tiempos de campaña, no les importa. Morena quiere el Estado, el PAN no le va a dejar tan fácil la silla. quieren que la gobernadora, así como el ex gobernador, bueno, señor, el gobernador con licencia, perdón, el licenciado Rocha, sea separado de su cargo. Es lo que quiere Morena, que también Maru Campos sea separada de su cargo como gobernadora. ¿Es correcto?
2: Así es, pues quiere que, pues la efectiva sería, sería un, bueno, la verdad yo pienso que al momento de no estar la gobernadora, en caso que lo dudo, la verdad, lo dudo que ella se separara del cargo, tendría abajo, tiene, el PAN tiene que fortalecerse y pues ayudar a la gobernadora con esta situación, porque pues ya creo que el estado está muy mal. Hemos visto los índices de inseguridad de las cifras y esto pues podría aumentar y pues ser algo muy caótico para aquí, para así el es. Estado de Chihuahua.
0: Gracias, sé que tienes mucho trabajo, voy a mandar lo que me mandaste de trabajo, la conferencia con Daniela Álvarez, que es la presidenta estatal del Partido Acción Nacional, Corina.
2: Claro que sí, pues ahí para que escuchen la presidenta Daniela Álvarez con todo este cuestionamiento que hizo, ella como presidenta del partido aquí en el estado. Y pues recuerden, mi nombre es Corina Muruati, nos escuchamos con más información el día de mañana. Esto apenas está empezando, así que pues vamos a tener mucha información para darles a ustedes.
0: Gracias, que pasen buenas tardes.
2: Hasta luego y que pasen un excelente martes de segundo día de la semana y pues a darle con todo.
0: Bueno, vámonos con lo que me acaba de mandar Corina. En este momento nos vamos a ir con la presidenta estatal del Partido Acción Nacional, como es Daniela Álvarez, donde estuvo precisamente con medios de comunicación. Y mañana va a haber conferencia aquí en Ciudad Juárez también con el licenciado Ulises Pacheco. Denme un segundo, por favor. Denme un segundo. Bueno, pues ya saben cómo es las redes sociales. En este momento, a ver si no se me cortó también. Ya en esta semana ya voy a tener también mi propio espacio. Vamos a escuchar rápidamente. Ahí estuvo. Ahí está. Vamos adelante.
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4: Buenos días. Agradecemos su presencia en esta mañana. Queremos empezar respondiendo a la presidenta nacional de Morena, Chihuahua, gobernadora. Respaldan esa lucha que desde el norte del país, como siempre, Chihuahua siendo punta de lanza en la defensa de las familias, en la defensa de la seguridad, y decir que aquí en Chihuahua no vamos a permitir que un narcopartido político venga a buscar someter a los chihuahuenses, arrodillar a los chihuahuenses ante el crimen organizado. También desde aquí quiero decirle a la presidenta, porque a lo mejor no se ha dado cuenta, que se quedó sin aspirantes a la gubernatura. Hoy vemos en una columna de un medio nacional en donde se habla de los nexos, de los vínculos del narcoalcalde Cruz Pérez Cuellar, en donde Estados Unidos ya cuenta con información sobre los vínculos de este narcoalcalde con el crimen organizado, de la senadora de la corrupción, en donde todas y todos que en Chihuahua no queremos a Morena, que no vamos a entregar el estado a los brazos. Hoy vemos cómo no quieren hablar del narcogobernador Rocha Moya. Hoy nos volvemos a preguntar y Rocha, nadie sabe dónde está el narcogobernador. La presidenta nacional evita posicionarse sobre el tema, donde hay miles de testimonios de actores políticos en Sinaloa que fueron secuestrados, que fueron sometidos, que fueron levantados para dejar el camino libre a los políticos.
0: Bueno, esas son las palabras de Daniela Álvarez, presidenta estatal del PAN. Ahora nos vamos a ir porque este programa, vuelvo a repetir, es un programa donde nosotros somos neutral y vamos a escuchar las palabras ahora del diputado local Cuauhtémoc Estrada desde el Congreso del Estado. Son dos partes, una primero es Daniela Álvarez y ahora vamos a escuchar, si me dan un segundo, vamos a escuchar. A ver, acá lo tengo a Cuauhtémoc. A ver, ¿dónde tengo a Cuauhtémoc? Deme un segundo. A ver, acá lo teníamos a Cuauhtémoc. A ver, deme un segundito. ¿Dónde pusimos a Cuauhtémoc? Acá. Y, a ver, se me acaba de perder. A ver, Cuauhtémoc. A ver, deme un segundo. Aquí lo metí yo. A ver, deme un segundito rápidamente porque se me va el tiempo. A ver, aquí está Cuauhtémoc. ¿Dónde está Cuauhtémoc? Aquí está. Vamos a escuchar. A ver, se me hace que es esta. No. A ver, denme un segundo. ¿Dónde lo dejé? Ay, Dios mío, es que eso estar solo. A ver, ¿dónde lo pusimos? Bueno, donde Cuauhtémoc comentó también sobre lo que está pasando, que quieren quitarle el ahora sí, bueno, más bien quieren que pida licencia a la gobernadora Maro Campos Galván. Deme un segundo, a ver si lo tengo aquí, porque lo guardé, pero lo guardé muy bien. A ver, Morena, deme, a ver, aquí está. Vamos a ver si lo tengo aquí. Aquí está, Morena, vamos a escuchar.
5: Nosotros planteamos el tema de María Eugenia, de la gobernadora, no solo desde ahora, lo ha dicho aquí el coordinador, que se ha estado planteando y cuestionando el tema de la Torre Centinela, y no es de ahorita. Y el secretario de Seguridad Pública bien haría en dedicarse a la seguridad pública, y si quiere dedicarse a la política está en su derecho, pero me parece que debe renunciar si quiere ser secretario de Seguridad Pública y candidato. Eso no empata, porque el Estado requiere seguridad y requiere que se concentren al 100%. Entonces, nuestros compañeros y compañeras están observantes de lo que aquí ha venido sucediendo. A lo mejor si el diputado nos puede apoyar con profundizar en todo el cuestionamiento que se ha realizado durante estos años sobre el proyecto de la Torre Centinela. Ahora nos enteramos que el último piso estaba prefigurado a destinárselo a agentes extranjeros. Entonces, cuando hablamos de traición a la patria, es porque desde México alguien interviene para que otro país venga a hacer lo que es responsabilidad de ellos. Ya lo ha dicho aquí el alcalde, 2.500 narcolaboratorios se han...
0: A ver, vamos a ver, ya tengo...
5: Desmantelado por...
0: Deme un segundo, es muy importante las declaraciones de Cuauhtémoc. A ver, deme un segundo, parece que ya lo oye. A ver, deme un segundo, por favor. Aquí está. Vamos a escuchar a nuestro diputado local de Morena, Cuauhtémoc, que lo hemos cubierto. Estamos dando las dos partes, tanto el PAN como Morena. Este programa, vuelvo a repetir, es neutral. Vamos a escuchar a Cuauhtémoc.
6: Inicio de esta administración, nos vamos a encontrar que nosotros como Estado teníamos índices de inseguridad que nos situaban entre quinto lugar de los estados más violentos. Hemos avanzado como administración estatal que encabeza la gobernadora y ahorita estamos en el primer lugar. ¿Cuáles son los factores que nos han llevado a esto? El primero, la estrategia determinada unilateralmente por la gobernadora y su equipo de cómo combatir esa inseguridad. ¿Cuál fue la primera decisión de la gobernadora en ese supuesto combate? El establecimiento de la plataforma en Torre Centinela. Un proyecto que ustedes recordarán en 2022... opaco, se solicitaron una serie de cuestionamientos de cuánto costaba, hubo muchísimas versiones de un sobreprecio de 1.800 millones de pesos En aquel momento, algunas gente de la oposición como nosotros cuestionábamos quién iba a cuidar los arcos y las cámaras en las distintas carreteras del estado y se tomaba broma. Yo les pregunto ahorita, compañeras y compañeros, ¿qué pasa con los arcos y con las cámaras del famoso plataforma Torre Centinela? Pues se caen a diario. ¿Qué pasa con la torre? ¿Para qué nos ha servido la torre? Es decir, el tema de la inseguridad en Chihuahua está planteado mal de origen.
0: Bueno, pues ahí está, ahí están las dos versiones, tanto de Morena como de el partido Acción Nacional. Usted tiene la mejor decisión, porque son sus impuestos, es su seguridad. Aumentaron los choques, los atropellamientos en Ciudad Juárez, los baches, pues no los va a tapar Cruz Pérez Cuellar en lo que le queda ya los últimos meses. La policía municipal, pues le tenemos miedo al policía, ya no podemos llegar con un policía a saludarlo porque luego nos quiere golpear. Luego nos dice, ¿qué? ¿Vendes droga? Así nos tratan los policías municipales. Vivimos una ciudad donde para pasar a Estados Unidos nos tardamos 3 horas. Ah, pero los abusones de la línea que se quieren meter, ¿por qué? Porque pues los elementos de vialidad, ¿en dónde están? La ciudad, ahorita a las 3 de la tarde... Avánsele por Juan Pablo II, por las avenida de las Torres, váyase por el eje ver Juan Gabriel, ¿cuánto tarda para cruzar, para ir a su casa? Ya, párele. Ya nomás no vote por votar, por 500 pesos, por una cachucha. Ya anda la publicidad en las calles de Cruz Pérez Cuellar, ya anda la publicidad de todos, tanto del PAN como de Morena. Los dos andan, los azules y los guindas en la calle. La pregunta es, ¿qué opina usted de Ciudad Juárez? Somos una ciudad donde no le tenemos confianza al policía. Una ciudad donde no podemos circular porque pues, hay mucho tráfico, muchos vehículos. Los choques se tardan 1 hora y media para que vayan los elementos de seguridad. No hay ambulancias. No hay ambulancias en Ciudad Juárez. Se tardan 1 hora y media para ir una ambulancia. ¿Usted está de acuerdo en este movimiento de Morena? Yo le hago la pregunta a usted. Y ya ve lo que dijo Javier Corral. Híjole, también lo que dijo Javier Corral es para pensar lo que dijo el ex gobernador. Y pues es nada menos que una persona que la verdad... Pues yo no le creo nada a Javier Corral. Ya vieron su casa, cómo van y se la rayan. ¿Por qué le rayarán la casa a Javier Corral? Hacemos esa pregunta, ¿por qué? ¿Por qué? La pregunta es, 2027. ¡Ojo! Porque Juárez sigue olvidado. No hay ambulancias, no hay patrullas, no hay máquinas de bomberos. ¿Tendremos madre? Me pregunto yo. Regresamos.
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0: Y esto empieza a subir de presión, empieza a moverse la bolita de olla de presión políticamente hablando. Luego de que se difundieran imágenes y testimonios sobre la entrega de apoyos escolares presuntamente vinculados a un partido político dentro de instituciones educativas en Camargo, representantes de la oposición, es decir, de Acción Nacional, anunciaron que presentarán una denuncia formal ante el Tribunal Electoral argumentando que se incurrió en actos de proselitismo político en espacios públicos educativos. De acuerdo con las declaraciones emitidas por el presidente del Comité Directivo Municipal del PAN, Gerardo Rentería, señaló que no va dirigido contra el apoyo a las escuelas o a los estudiantes, sino contra el uso de artículos con logotipos partidistas dentro de los planteles educativos, situación que calificaron como una posible violación a la ley electoral. La denuncia va encaminado hacia el Partido Verde Ecologista de México, también va encaminado hacia una regidora en turno emanada de Morena, Ana Laura Prieto, y bueno, pues vamos a ver qué resultados obtenemos de esto, mis queridos amigos. Y hablando de política, déjenme nomás les comento un poquitito del pensamiento allá, esas veces que te acuestas y empiezas a platicar con la almohada. Política en crisis, una sociedad cansada de promesas y gobiernos sin rumbo. Por décadas, la política mexicana ha transcurrido entre promesas, campañas y discursos que con el paso del tiempo terminan perdiendo credibilidad ante una sociedad cada vez más cansada y desconfiada. Hoy la pregunta, ya no solamente si la política está en crisis, sino si la misma sociedad ha caído en una profunda incredulidad provocada por años de incumplimientos, simulaciones y gobiernos alejados de la realidad de nuestro México, de nuestro estado, de nuestro municipio. La crisis comienza desde el interior de los propios partidos políticos. Los grupos y corrientes internas pelean espacios de poder antes incluso de que lleguen los tiempos electorales, olvidando que el verdadero objetivo debería ser representar a la ciudadanía y atender sus necesidades. Las candidaturas se convierten muchas veces en disputas personales, acuerdos de grupo e imposiciones que poco tienen que ver con las exigencias reales de la población. Y mientras la clase política se enfría en luchas internas, la sociedad acumula reclamos que nacen desde las pequeñas comunidades rurales hasta las grandes ciudades, desde un presidente seccional hasta el presidente de la República, pensando por alcaldes, diputados, senadores y funcionarios. Todos terminan siendo señalados por una misma causa: la falta de resultados y el abandono de los compromisos hechos en campaña. Bueno, y vamos a dejar un poquito la política y vamos a felicitar a esta pequeñita estudiante de una primaria, precisamente de una comunidad rural, la alumna Sonia Elizabeth Aradillas Torres, de Corraleño de Juárez, obtiene primer lugar en la Olimpiada del Conocimiento en la categoría rural. La comunidad de Corraleño de Juárez celebra el destacado logro obtenido por una alumna, Sonia Elizabeth Aradillas Torres, estudiante de la escuela primaria Felipe Carrillo Puerto, quien consiguió el primer lugar en la Olimpiada del Conocimiento en la categoría rural. Gracias a este resultado, Sonia Elizabeth, junto a su maestra Carla Silva García, tendrá la oportunidad de representar a la zona 136 en la etapa sector, demostrando el talento y la preparación académica que existe en las instituciones educativas del municipio. Bueno, y ayer por la tarde, no sé allá en Ciudad Juárez, pero acá en esta región centro-sur del estado de Chihuahua, en algunos sectores solamente revivieron algunos arroyos, por ejemplo, el arroyo del el Álamo, tras lluvias en la región, agua corre hacia la presa La Boquilla, eso crece la esperanza de nuestra gente productora del campo. Las lluvias registradas durante las últimas horas en la región dejaron una imagen esperanzadora para habitantes y productores luego de que la arroyo El Álamo volviera a representar una importante corriente de agua en la tarde de este pasado lunes. El flujo fue captado cerca del rancho San Juan de Alfaro, en la zona baja de San Pedro, donde ciudadanos compartieron imágenes del arroyo con abundante agua, algo que no pasaba desde hace muchísimos años, tiempo debido a la sequía que afecta a la región. Hasta el momento no se reportan afectaciones derivadas de las lluvias ni del aumento en el cauce. Por el contrario, habitantes consideran este fenómeno como una bendición de Dios, ya que toda esa agua desemboca a la majestuosa presa de la Boquilla, aquí en San Francisco de Conchos. Con esto nos retiramos. Muchísimas gracias. Dos plataformas activas. Recuerden, desde Ciudad Camargo, Chihuahua, www.conectanoticias.com.mx y Pedro Sarmiento López en Facebook. Nos vamos hasta la fronteriza Ciudad Juárez. Gaby Martí, Noticias, Red Estatal. ¿Qué digo yo? Red Estatal, Red Nacional e Internacional. Buenas tardes.
1: Quiero que escuchen este audio del ex gobernador Javier Corral, lo que opina de Morena. Yo, en lo personalmente, estoy desilusionado de Morena porque fui parte de Morena y la verdad pensé que Morena iba a ser el cambio de México y no. Todos sabemos de dónde venía López Obrador, de las filas del Partido Revolucionario Institucional, todos lo sabemos, que fue del PRI y ahora pues está viviendo lo que usted trabajó, lo que usted pagó de impuestos, él está viviendo mejor que usted y que yo. Y él dijo que no iba a haber pobreza y sigue la pobreza. Pero escuchen lo de Javier Corral Jurado. Esto es muy importante de lo que opina de Morena. Escuchen, por favor. Vamos a escuchar y pongan atención. ¿Y usted qué opina?
2: Yo no vine a Morena. Yo no vine aquí a la 4T.
3: Te buscaron.
2: A mí me buscaron, a mí me invitaron. E incluso en varias ocasiones el presidente López Obrador. Yo en su momento no pude responder positivamente a esas invitaciones, pero sí tenía desde hacía tiempo un reconocimiento hacia el perfil de la doctora Claudia Sheinbaum. Yo no vine a Morena, yo no vine aquí a la 4T.
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2: A mí me buscaron, a mí me invitaron. E incluso en varias ocasiones el presidente López Obrador, yo en su momento no pude responder positivamente a esas invitaciones, pero sí tenía desde hacía tiempo un reconocimiento hacia el perfil de la doctora Claudia Sheinbaum. Yo no vine a Morena, yo no vine aquí a la 4T.
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0: Íntimamente, Marc Anthony. 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
1: 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Ale, usted iba y llevaba un pasquín que ahora se llama periódico. Tenía una humildad tan grande, pero gracias al ex gobernador y expresidente municipal, que ya en gloria esté, Francisco Barrio Terraza, usted logró lo que es por barrios. ¿Dónde está la humildad? Usted no quiso a Ciudad Juárez. ¿Qué le dejó a Juárez? César Duarte, sea lo que sea, fue el mejor gobernador que hemos tenido en Chihuahua porque nos dejó muchas obras. Ya está pagando lo que hizo en la cárcel allá en la Ciudad de México. Pero fíjese qué mal agradecido es usted con el Morena. Porque gracias a Morena usted no está en la cárcel. Porque tiene un, ya sabe, que lo protege de todo eso. Morena, qué desilusión. Pero más desilusión son los que me están escuchando. Yo, la verdad, desilusionado de Morena. Iba y tocaba la puerta en frío, en calor, en nieve. Pero ahí sí me di cuenta de algo. Que mucha gente conoce a Gaby Martín. Eso sí. Eso sí. Me di ese lujo porque pues yo... Se ríe la gente cuando les digo que yo salía en la televisión cuando nomás había dos canales, que era el Canal 5 y el Canal 2. Conozco y conocí a todos, a Cuco Rubalcaba, a Vivaño Penilla, al jefe de bomberos, Leonardo Solís Barraza, a los comandantes. Pues yo fui un vago, todos saben quién soy, hombre. Todo el mundo sabe quién es el Resortín o el Resortes, como ustedes me quieran llamar. Todo el mundo sabe quién soy. Pero lo que sí les digo una cosa, que yo veo a una ciudad muy triste, a una ciudad abandonada, a una ciudad donde no podemos confiar en el policía porque luego nos quiere agredir, nos quiere golpear. De veras, se lo digo con todo respeto, y que yo estuve en las fuerzas policíacas. Yo fui policía y me siento orgulloso de haber sido policía en 1980, cuando fui efectivo de la policía municipal. Cuando un verdadero policía servía a su comunidad. Ahora los policías se sirven de la comunidad. Ojalá que ya se termine César Omar Muñoz Morales. Ya. Así como Cuco Rubalcaba, así como tantos jefes policíacos. Y la verdad, Ciudad Juárez, yo la veo hundida. A Ciudad Juárez la veo abandonada.
2: Es el servicio paches, de Gustavo.
1: Desgraciadamente, vuelvo a repetir, tenga cuidado, estudia a los candidatos, a las candidatas, no se vendan porque hay muy acarreados, ¿eh? Y Bienestar Federal, ¿sabe qué está haciendo? Comprando votos. Eso es lo que está haciendo, comprando votos. ¿Para qué quieren tapar el sol con un dedo? Ay, que los 3,000, 4,000 pesos que le dan a los señores de la tercera edad, que a mí me falta poquito, tengo 62, me faltan 3 años más para que también a mí pues me toque algo, ¿no? De lo que he dado a la federación, porque yo pago impuestos. Pero la verdad, les digo, qué lástima que este México tan bonito, tan bello, esta ciudad que en un tiempo era la mejor ciudad de Ciudad Juárez, y hay una canción de Alberto Aguilera Valadez que dice, para entrar al país y al estado más grande que es Chihuahua. Yo, a usted, le agradezco mucho a toda la gente que nos ha dado la oportunidad, y hasta que me diga Tony Tirado, cuando me diga Tony Tirado, se acabó mi Gaby Martín, pues se acabó, porque no es mío. Aquí la radio no es mío, lo que sí es mío es el portal www.gabymartinnoticias.com, porque pago por año el portal. Pero en este momento, Morena y el PAN se van a ir con todos. Vimos a Cruz Pérez Cuella y a Andrea Chávez ahí a un lado de la presidenta nacional de Morena. ¿Qué va a pasar? ¿Quién será de los dos? Porque Marco Bonilla, les voy a decir una cosa, Marco Bonilla va libre. El día de ayer, de veras, me sorprendió la gente cómo recibió a Marco Bonilla. La verdad, el día de ayer nuestra diputada local del PAN, Xochitl Contreras, se aventó un 10, se los trajo como invitado especial a nada menos que a Marco Bonilla Mendoza.

0: Cosa que la verdad está haciendo un excelente trabajo tanto en la ciudad de Chihuahua, porque qué bonita ciudad. Hay que reconocer, hay que reconocer que la ciudad de Chihuahua está bonito. Hay que reconocerlo. ¿Para qué? Y no nomás él, desde Reyes Estrada, desde Patricio Martínez, todos ellos, todos esos gobernadores que han vivido en la capital, pues le han metido lana a la ciudad. Mis respetos para todos ustedes, pero vuelvo a repetir, estoy muy triste, estoy muy desilusionado. Yo la verdad no confío en Morena. ¿Y qué va a pasar? Pues solamente ustedes, los que van a votar, pues sabrán qué va a pasar rumbo al 2027. Vamos a escuchar lo que dijo Marco Bonilla hoy en su, ayer en la visita en Ciudad Juárez. Adelante. Vamos a escuchar a Marco Bonilla en este momento. Bueno, pues en este momento llega el presidente municipal de la ciudad de Chihuahua, Marco Bonilla, con medios de comunicación a una invitación de la diputada local del PAN, Xochitl Contreras. Y vemos acompañado a Raúl García Ruiz, recaudador de rentas de gobierno del estado Zona Norte.
1: ¿Cómo están, muchachos? Acá los... ¿Cómo están? Qué gusto saludarlos.
0: En este momento está saludando. Está saludando a todo el mundo.
1: ¿Qué pasó?
0: Ahí está.
1: ¿Cómo están? ¿Cómo está? Un gusto saludarla.
0: Señor Raúl García. Raúl García.
1: Sí, claro, a sus órdenes.
0: ¿Viene bien acompañado, señor Marco?
1: Sí, venimos muy bien. Siempre.
0: Eso. ¿Cómo vamos? ¿Cómo vamos?
1: Bien, fíjense, pues venimos aquí al festejo del Día de las Madres que hizo nuestra diputada Xochitl Contreras. También por aquí anda Ulises, acá está, no lo veía, al presidente del partido. Y nos invitaron y por supuesto que nos quisimos venir a celebrar también a las mamás juarenses. Ayer lo hicimos con las de Chihuahua en un festival muy bonito. Tuvimos varias gente de Ciudad Juárez, fíjense, que fue a orquestándolo, estoy muy contento por ello. Y bueno, pues hoy ya nos invitaron acá a estar en la frontera y estamos muy contentos de poder acompañar pues a este evento y sobre todo a las mamás juarenses.
0: Se rompió el récord de ayer.
1: Ayer tuvimos 18 mil piquito de personas. La verdad es que fue un gran evento, una noche mágica, la primera vez que Conjunto Primavera hace un ensamble con una orquesta sinfónica, y creo que pues ustedes vieron la calidad del evento y la gente se quedó encantada, ¿no? Y fíjense, algo muy significativo es que las rifas, las dos mujeres que tuvieron la oportunidad de ganarse el viaje, no conocían el mar. Y la mujer que se ganó el automóvil nuevo llegó en el camión al evento, ¿no? Así que, pues historias muy bonitas, y la verdad es que muy contento de poder celebrar. Para nosotros en la administración municipal siempre tenemos el lema de que la familia al centro y por la familia lo damos todo, y hablando de la familia, el corazón de la familia sin lugar a dudas siempre será la madre.
2: Hoy un gran evento con Xochitl Contreras.
1: Sí, aquí pues muy contento, la verdad es que gran iniciativa tanto de nuestra diputada como del partido el celebrar a las mamás, ¿no? Además,
0: voy a interrumpir tantito a Marco Bonilla Mendoza. Me están mandando de la fondita de Gaby Martín que salude a un amigo mío, fíjense, a un ex compañero de las Boinas Negras, a Humberto Dávila, que está ahorita comiendo ahí con su familia, con su esposa y sus tres hermosas niñas. Mi querido amigo y compañero Humberto Dávila, desde aquí te mando un abrazo. A mí me tocó 1977 hasta 1983 que le renuncio yo. Cuando entra Francisco Barrio Terrazas, que entra como presidente municipal, ahí yo renuncio porque me voy a la Ciudad de México en un contrato que me hicieron con Paquita, la de barrio, allá en la colonia Guerrero. Entonces yo ya no supe nada y regreso en 1992 con Francisco, siendo presidente municipal Villarreal, con Francisco Villarreal como coordinador yo de eventos de la policía municipal, con José Luis Holguín Fierro, que era el director de policía y tránsito. Ahí me tocó estar haciendo los eventos del Día del Policía, el Día del Bombero, el Día de la Secretaria, el Día del Niño. En 1992 llego yo como coordinador de eventos de la policía y tránsito municipal con, en entonces, mi jefe, descanse en paz, José Luis Holguín Fierro. ¿Quién no conoció a José Luis Holguín Fierro? Y en 1977 me voy de vago, me salgo de mi casa, me escapo de mi casa de mi mamá porque me gustaban las patrullas, me gustaba la sirena, las famosas julas, me tocó conocerlas en inspección de policía, ahí en la avenida del, no, en la calle Ignacio Torres y Hospital. Ahí estaba la inspección de policía, atrás de Comercio Municipal, donde está Comercio Municipal, atrás estaba la inspección de policía, y ahí conocí a don Cuco Rubalcaba, a don Hermilio Gutiérrez, que era el inspector de policía. Bueno, conocí a tantos, al Capi Fernando Mota Allen, que era capitán primero, a don Arturo Sepúlveda, y en 1977, un 18 de marzo, se funda el departamento del Cuerpo de Rescate de Radiopatrullas, con... Tuve el honor de conocer a Jesús Medina, que fue uno de los iniciales con el Capi Fernando Mota. Pues le mando un saludo a Humberto Dávila, que me da de conocer desde muy jovencito, desde aquí, desde los estudios de Calibre 800, y a tu familia. Qué época, cuando los policías en verdad servíamos, cuando los policías queríamos hacer carrera, y desgraciadamente hoy la policía no es lo que éramos nosotros en 1970, en 1980. Y en 1992. Ahora la policía, de veras, si tú lo quieres saludar, luego te insultan. Y lo primero que ven a la gente en la calle, le pregunta: ¿tú vendes droga? A ver, entra para acá. Es un paradero de gente que ya no podemos transitar en las calles. Nosotros somos libres, soberanos. Es México, señores, no es Venezuela, no es Cuba. Pero ojalá que ya termine el gobierno municipal. Ya necesitamos algo fresco, algo nuevo, un nuevo jefe policiaco, pues un coordinador de Ciudad Vía, pues no puedo decir porque pues duró muchos años ahí en transporte público, usted sabe, los empresarios saben y conocen a Jesús Manuel García Reyes, lo saben los empresarios, pues que le gusta, usted sabe que le gusta, ¿a quién no le gusta el dinero? A todo mundo le gusta el dinero, el más jodido soy yo porque miren, no tengo ni para en vez de pagar el programa, pero sin embargo estamos aquí y hasta que la empresa nos dé oportunidad de seguir transmitiendo. Ya es el momento de un cambio. Sí, quería ser aspirante a la presidencia municipal. Todos saben que yo tenía esa ilusión. Pero pues se necesitan 200,000 pesos. ¿Quién me va a dar 200,000 pesos? ¿Quién me va a dar para mi campaña? Pues nadie. ¿O el pueblo quiere un verdadero presidente que realmente ponga orden? Bueno, yo les digo una cosa. No vale la pena dar mi vida por Ciudad Juárez. ¿Saben por qué? Porque Ciudad Juárez, de ir para arriba, va para abajo. Buenas tardes, buen provecho y saludos a la fondita de Gaby Martín, muy especial a mi amigo, a Humberto Dávila y a su familia. Desde aquí, desde mi corazón, Martín Valles Cineros, el famoso Gaby Martín. Ya saben que soy el famoso Gaby Martín. Qué pesas, buenas tardes y Ciudad Juárez, qué olvidada estás. Adiós.

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10: Pues mire, ¿qué? El laboratorio que destruyó la Maru Campos,
11: ¿qué? Oiga, ¿qué? ¿Qué?
10: Iba a producir o producía,
11: ¿cuánto?
10: 50 millones de pastillas de fentalino.
11: Ay, no más.
12: Estos y rateros, Tony Tirado los trae de una ala. Ahí se van a descabechar a otro, por ratón y por inútil.
10: Bueno, yo directito, ¿qué? Pero directito a la Fiscalía General de la República, a todo mundo, hombre, los que andan tras de la Maru Campos porque destruyó un supermarchi requete contra mega laboratorio de fentanilo. Se dice que podía producir 50 millones de pastillas en solamente un mes. Álgame Dios, hombre, señor, y todas la andan persiguiendo. Premios deberían de darle, haya sido como haya sido, que haya venido quien haya venido. Ándele, chiquitos, ya les quitaron un pero buen laboratorio. Y ahora quieren meter a la Maru al bote.
11: Válgame
10: Dios, hombre, señores, deberían darle un premio. Pues cómo, 50 millones de pastillas de fentanilo se podrían producir en ese super laboratorio.
11: Válgame.
10: Ahí le va, al que le caiga el saco.
11: Inútiles de la 4T.
10: Dale, Tony. ¿Cómo son buenos para echar a perder las cosas?
11: Buenísimos.
10: Buenacos.
11: Tony.
10: ¡Juego!

tengo que surtirme, pues, la canasta básica con que me mandaste al mundo, se me ha ido agotando a lo largo de estos años. Por ejemplo, la paciencia se me acabó por completo, igual que la prudencia y la tolerancia. Ya me quedan poquitas esperanzas y el frasquito de fe está también vacío. La imaginación está también escaseando por estos rumbos. También debes de saber que hay cosas de la canasta que ya no necesito, como la dependencia y esa facilidad para hacer berrinches que tantos corajes y problemas me han ocasionado. Así de que quisiera pedirte nuevos productos para mi canasta. Para empezar, me gustaría que rellenaran los frascos de paciencia y tolerancia, pero hasta el tope. Y mándame, por favor, el curso intensivo de Cómo ser más prudente, volúmenes 1, 2 y 3. Envíame también varias bolsas grandes, pero bolsas bastante grandes de madurez que tanta falta me hace. También quisiera un costal de sonrisas de esas que alegran el día a cualquiera. Te pido que me mandes dos piedras grandes y pesadas para atarlas a mis pies y tenerlos siempre sobre la tierra. Si tienes por ahí guardado una brújula para orientarme y tomar el camino correcto, te lo agradecería muchísimo. Regálame imaginación otra vez, pero no demasiada, porque debo de confesar que en alguna ocasión tomé grandes cantidades y me empachó. Nuevas ilusiones y una doble ración de fe y esperanza también me caerían excelente. Te pido también una paleta de colores para pintar mi vida cuando la vea gris y oscura. Me sería muy útil un bote de basura para tirar todo lo que me hace daño. Y por favor, mándame un botecito de mertiolate y una cajita de curitas para sanar mi corazón, porque últimamente ha tropezado bastante y tiene muchos raspones. Te pido unos disquetes porque tengo el cerebro lleno de información y necesito espacio para guardar más. Te pido muchas zanahorias para tener buena vista y no dejar pasar las oportunidades que no alcancé a ver. Necesito también un reloj grande, muy grande, para que cada vez que lo vea me acuerde de que el tiempo corre y no debo desperdiciarlo. ¿Podrías mandarme muchísima fuerza y seguridad en mí mismo? Sé que voy a necesitarlas para soportar los tiempos difíciles y para levantarme cuando caiga. También quisiera un bote de pastillas de las que hacen que crezca la fuerza, la voluntad y el empeño para que me vaya bien en la vida, y te pido unas 3 o 4 toneladas de ganas de vivir para cumplir mis sueños. Necesito también una pluma con mucha tinta para escribir todos mis logros y fracasos. Pero más que nada, te pido que me des mucha vida para lograr todo lo que tengo en mente y para que el día que me vaya contigo tenga algo que llevarte y veas que no desperdicie el tiempo aquí en la tierra. Te agradezco lo que me puedas mandar y te agradezco el doble. Y te pido de todo corazón que jamás me abandones y prometo llevarte en cada uno de mis pasos en la vida. Te pido todo esto

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1: Muy buenos días, muy buenos días. Qué bueno que está con nosotros. Gracias por acompañarnos. Es Calibre 800. Calibre 800 al aire en esta mañana. En esta mañana ya de martes. Martes ni te cases ni te embarques ni el 12:40 te apartes. Martes ya 12 de mayo. Mayo, se nos va el año. Se nos va el año. Muy buenos días, Juárez. Buenos días, El Paso. Un servidor, Carlos Tarín, saludándoles, acompañándoles a quienes están en sintonía del 12:40, a los que aún no sabemos cómo le hacen, insistimos y vamos a seguir insistiendo porque no sabemos cómo le hacen, pero nos siguen a través del 800 de AM y, por supuesto, gracias a quienes nos siguen la huella a través de la magia de la Internet. 656-356-396-7232 y 656-396-7233 son los teléfonos en Juárez. En El Paso con 915-235-8000, 915-235-8002. Son las líneas telefónicas para que usted nos marque y nos acompañe. ¡Y el profe! ¡Aquí está el profe!
2: Hola, ¿qué tal? Muy buenos días, buenísimos días. Qué gusto saludarlos tempranito. Gracias por esa preferencia radiofónica. Les mando un abrazote y bendiciones.
1: Muchas bendiciones. 6:17, 6:17. Que no se le haga tarde, Nos amanecemos hoy martes con 17 grados centígrados en estos momentos. ¿Cuál es El Paso? 17 grados centígrados. Tenemos vientos ligeros que alcanzan los 3 kilómetros por hora. Para hoy martes, esperamos cielos mayormente soleados, despejados. Se pronostica una temperatura máxima de 36 grados centígrados con vientos ligeros y variables. Para esta noche esperamos cielos mayormente despejados y se pronostica una temperatura mínima de 20 grados centígrados con vientos ligeros y variables. Para mañana miércoles esperamos cielos parcialmente nublados con 35 grados centígrados como máxima, una mínima de 23 sin posibilidades de lluvias. Para el jueves esperamos cielos parcialmente nublados con 34 grados centígrados como máxima, una mínima de 21 sin posibilidades de lluvias. Para el viernes esperamos cielos mayormente soleados con 34 grados centígrados como máxima, una mínima de 20 sin posibilidades de lluvias. 35 grados centígrados la máxima para el día de hoy, la mínima es de 20, pronóstico del clima para el día de hoy y las próximas horas.
2: Ahí vamos con las temperaturas por arriba, pian pianito, como dicen los italianos, poco a poquito.
1: Poco a poquito, profe.
2: Y en el recuento de los años creo que no tenemos nada que anotarlo, sí.
1: Medio brincamos en una pata, profe. La línea de Juárez que está disponible para que nos marque es el 656-396-7233. Es la que tenemos disponible el día de hoy. 656-396-7233. 656-396-7233 es la línea que tenemos disponible el día de hoy en Juárez. Para que si nos marca por la línea de Juárez, que sea por ese número. A ver, atendemos llamadita de Juárez antes de ir al recuento de los daños. Buenos días.
3: Carlitos.
1: Gracias, amigo. Gracias. Nuestro amigo gracias, bendecidor, gracias. Ahí está. Ahí está nuestro amigo bendecidor esta mañanita. Bueno, del día de ayer, en el recuento de los daños, no tenemos reporte de asesinatos dolosos, pero sí tenemos movimiento policiaco porque el día de ayer del día de ayer, ya por la noche, se documenta un herido de bala, un herido de bala. Les platico que un hombre fue atacado y lesionado a balazos anoche en la colonia Oasis Oriente. La agresión se registró en el cruce de las calles Magnolia y Vulgar, y esto de acuerdo con el reporte hecho por vecinos al número de emergencias 911. Testigos indicaron que se escucharon 4 disparos y después un vehículo que partía a toda marcha del lugar, pero no alcanzaron a ver a los presuntos agresores. Familiares de la víctima lo subieron a un vehículo particular y lo trasladaron a un hospital del Seguro Social, según dan a conocer agentes municipales que atendieron el reporte. El caso es investigado por la unidad de lesiones de la Agencia Estatal de Investigación. Un baleado es lo que tenemos documentado del día de ayer en el recuento de los daños. Se mantienen 12 asesinatos en lo que va de este mes. Atendemos llamadita de Juárez. Buenos días. Se fue la llamadita de Juárez. Así con el recuento de los daños, profe, un baleado.
2: 12 homicidios en 11 días. Pues vamos despacito, ojalá así sigamos.
1: Que así sigamos.
2: Porque el promedio era de 2 por día y subió a 3 por día.
1: Ajá. Entonces parece que este fin de semana, pues nos están dando un respiro porque ha sido muy, muy tranquilo. Hasta estos momentos ha sido muy tranquilo el movimiento en cuanto a asesinatos. Dice Turi que esto fue anoche en sector Valle, senderos de San Isidro, senderos del Solar y senderos de los Negrales. Sucede que reportan en el domicilio que localizan a una persona sin vida en el patio trasero en estado de descomposición, ya con el rostro calavérico. Esto fue anoche en senderos de San Isidro. Vamos a esperar a que la autoridad pues nos diga si es un homicidio doloso o causas a determinar.
2: Pues sí. Situación que siempre ha sido aprovechada para ponerle en el descuento.
1: Así es, profe. Y anoche hubo un accidente en el periférico Camino Real que deja como saldo al menos 8 lesionados. Al parecer, un corte de paso generó un choque en el periférico Camino Real que concluyó con una volcadura con 8 personas lesionadas. El accidente ocurrió cerca del cruce de la calle Navojoa. Autoridades informaron que un vehículo de la marca Ford 500 color negro circulaba sobre el Camino Real en el sentido de oriente a poniente. El conductor de una camioneta tipo pickup Dodge Dakota en color gris circulaba por la misma vialidad, pero en el sentido inverso al otro vehículo. La camioneta tomó un retorno para cambiar de sentido y le cortó el paso al sedán, que era tripulado por 4 adultos y 4 niños, los cuales resultaron con algunas lesiones y afortunadamente no fue necesario su traslado. Elementos de seguridad vial llegaron y realizaron el peritaje y determinaron responsabilidades. Pero 4 adultos y 4 niños entre los lesionados en este choque volcadura en el Camino Real.
2: Qué bueno que las lesiones no fueron de gravedad. Pues a un mes para que dé inicio a la Copa Mundial de la FIFA 2026, el Consulado General de los Estados Unidos en Ciudad Juárez recomendó a los ciudadanos estadounidenses que viajarán a México a disfrutar de los juegos de fútbol que organicen todos sus documentos y se informen bien de las leyes mexicanas, porque esas son diferentes a las de Estados Unidos. Mientras que estás en México, está sujeto a la ley mexicana con respecto a drogas, armas y municiones. Por ejemplo, dice, es ilegal introducir cigarrillos electrónicos y líquidos para vapear a México. Si infringen las leyes en otro país, incluso por error, podría ser deportado, multado o encarcelado. La situación de Estados Unidos, advertencias a los ciudadanos estadounidenses que quieren venir al Mundial.
1: Cuando son ya las 6 de la mañana con 25 minutos, 6 con 25, Tony.
3: ¿Aló?
1: Ahí está.
2: Morri. Tony, buenos días, ¿cómo estás?
3: Mi profe querido, ¿cómo estás? Bien, bien, gracias a Dios. Aquí trabajando, ¿eh? Va uno y regresa rapidito. Bueno, qué bueno que está con nosotros esta mañana. Ya son los últimos días de clases. Ahora sí, en UTEP, ya. Ya se acaban las clases en UTEP, ya, ahora sí. Sin tanto
1: en la uni y en prepas también, ya.
3: También.
1: Entran a la recta final.
3: A la recta final, sí. Y ya se decidió finalmente que en México los chamacos, pues van a salir hasta el 15 de julio.
1: Lero, lero. ¿Cómo estaba
3: previsto?
1: ¿Cómo estaba previsto el calendario?
3: Siempre un mes de vacaciones por el Mundial.
1: Lo que pasa es que ayer les empezaron a sacar muchos trapitos. De que, bueno, pues ya sabíamos que esto es con tintes meramente
3: políticos
1: y por cuestiones mundialistas, pero también empezaron a sacar que era por cuestión de ahorrarse una lana, porque ya se habían acabado el presupuesto. Gobierno federal, ya se había acabado el presupuesto, y que por eso era la urgencia de retirar a alumnos y maestros de las escuelas. Y aparte, en Ciudad de México, Monterrey y Guadalajara, bueno, pues evitar el congestionamiento vial.
3: Pues no, quiero decirles que no, recularon, se echaron para atrás, le dieron para atrás porque se le vino un mundo de críticas.
2: Le llovió a Mario Delgado.
3: Y a la presidenta, profe, a la presidenta, porque todos hacen lo que les da su regalada gana. Y Mario Delgado dijo, vamos a suspender, mira, espérate, que se empezó a llover, y así que empezaron a recular. Lo vamos a ver, el martes les decimos, pues bueno, ayer lo dijeron, siempre no, para atrás los fielders, nos vamos hasta el 15. Y los chamacos...
2: Mintieron, ni siquiera hubo consultas con los gobiernos estatales, nada. Pues no ha dicho nada a la Brava,
3: al destino Morena. Nada. Así de que, pues bueno, finalmente, patada a los fillers, los chamaquillos están agüitados. No, pues sí,
2: la mayoría de ellos, los papás están contentos.
3: Sí. No, oh, están felices. Los mocosos están tristes, bien tristes. Ay, ya nos íbamos. Ya nos quedaban.
1: Los chavos ya saben que ya son fechas de descanso, hombre, ya.
3: 15 días. Sí, también ayer algo dijo el señor Delgado. Qué bueno que finalmente junio es un mes que ya casi no tienen nada que hacer, ya están prácticamente fuera. Y pues no. Finalmente se fue para atrás. Y están haciendo un campañón de desvío de información y de cosas los morenistas. Ariadna Montiel va a venir hasta Chihuahua a dar una conferencia de prensa para hablar del asunto de Maru Campos. Porque están culpando a Maru Campos, ¿no? A Jáuregui y a los agentes. Nada. Maru. Es la buena. Así de que
1: pues sí, como ya no le salió el chistecito el adelanto
3: de clases.
1: De clases y ante buscar distracciones y que nadie hable de Rochamoya.
3: Ahora van a pegarle al asunto de Maru. La presidenta está harta y fastidiada del tema de Rochamoya, pero ya decidió protegerlo como han protegido a toda su bola de malandrines. A ver, Loret, dime.
4: La presidenta tiene que tomar una decisión y no la quiere tomar. Tiene que pensar cómo quiere que la recuerden. ¿Como la presidenta que protegió a un narcogobernador o como la presidenta que lo entregó? ¿La que blindó el pacto de Morena con los narcos o la que lo rompió? Y se ve que no quiere tomar esa decisión porque lleva días en su conferencia mañanera harta, fastidiada, arrinconada también. El caso de Rubén Rochamoya ya está marcando su sexenio y no se va a pagar solito. Hoy, cuando un reportero apenas le estaba preguntando por la balacera contra la antigua casa de Rochamoya en Culiacán, la presidenta lo interrumpió para minimizar el asunto. También contestó de mala gana cuando le preguntaron si sabe dónde está Rocha, ya ve que nadie lo ha visto desde hace 10 días. Se quejó de la cobertura que están dando en los medios de comunicación este tema.
5: Fueron a balacear su casa, donde vivía anteriormente. Eso
6: hace 10 años, es una propiedad de él.
5: Vivió anteriormente.
6: Estaba abandonada, sí.
5: ¿Se tiene ubicado a Rubén Rocha, presidenta, en las fuerzas de seguridad?
6: Mañana lo puede informar el secretario de seguridad, pero él está en Sinaloa. Sí.
7: ¿Su gobierno no ve riesgos de que Estados Unidos pueda venir y extraerlo como lo hizo en su momento con el Mayo Zambada?
6: No, no creemos que eso vaya a ocurrir. No debe ocurrir. Hay mucha propaganda, porque es propaganda, no es información. Hay periódicos en México que se dedican a la propaganda política. Estamos pensando que el detector de mentiras nos está quedando corto y que tenemos que hacer algo más, porque es increíble la cantidad de mentiras que se dicen todos los días.
3: Son mentiras, todo lo que se dice, son mentiras. Ay, Dios mío.
2: Mentiras que no aclara la señora presidenta.
3: Que no aclara, por cierto, por cierto. A ver, déjeme, tengo aquí mensajitos de Vox, con mucho gusto.
8: ¿Qué tal? Buenos días, un saludo para todo el equipo de Tony Tirado, un saludo también para la audiencia con respecto a las clases y recorte o no, pues... Sabemos que lo que van a hacer es, en papel dice una cosa, pero en la práctica va a ser otra. Vamos a estar viendo ahí a mediados de junio que ya no va a haber clases, no va a haber nada. Es decir, lo van a hacer todo por debajo del agua, todo por debajo del agua, para que nadie se entere. Y ahí tengo yo una duda. Me han dicho dos versiones: a los maestros les dan su salario íntegro mientras están de vacaciones, les dan una parte o no les dan nada mientras no están dando clases. Sabemos que ellos regresan antes y todo, pero sí les pagan a los maestros todas las vacaciones.
3: Todo.
1: Esperemos que sí.
3: Todo.
1: Sí, o sea, la cuestión es que los alumnos ya no van a las aulas, pero los maestros sí.
3: Buenos días, saludos atentamente el señor Núñez, gracias. Buen chido martes. Tony, profe Carlitos, Lencho, Fer, todos, un saludo de parte de Elco. Bueno, ahorita les platicamos de los de lo que nos está diciendo Turi, de un domicilio donde encontraron un cadáver.

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1: una pinta en contra del alcalde, pero es una pinta que Turi, amenazante o qué. ¿Uqué?
2: O felicitándolo.
1: ¿Uqué? ¿Uqué, uqué, uqué? Fue anoche una pinta. A ver si ahorita nos dan más información. 6 de la mañana con 44 minutos, 6:44, que no se le haga tarde, llama a la Profeco a utilizar la plataforma ConciliExpress, supuestamente para dar facilidades a la solución de desacuerdos entre compradores y vendedores sin iniciar un proceso de queja formal. La Profeco hizo un llamado a la población para que utilice ConciliExpress, herramienta en línea. Iván Escalante, titular nacional de la institución, enfatizó que esta plataforma agiliza la comunicación con los proveedores y permite alcanzar acuerdos de manera inmediata, por lo que invitó a los consumidores a emplear el mecanismo digital. Antes de que sea una queja, pueden conciliar alguna inconformidad a través de ConciliExpress. Con esta plataforma se busca agilizar la comunicación y alcanzar soluciones satisfactorias para ambas partes, puntualizó el funcionario federal. Pero pues siguiendo.
2: En Profeco,
1: siguiendo. No le hacen caso.
2: No arreglan nada. Mira, lo que pasa es que sí concilian. Entonces le va a pagar, sí, cómo no, okay. Y no lo hace. Profeco no tiene dientes, no puede multar, no puede poner medidas punitivas. Entonces no sirve de nada la Profeco, en realidad.
1: Sí, entonces, como le digo, profe, siguiendo, no soluciona nada, menos por una plataforma de internet.
2: Menos.
1: Y si está como los otros programas federales, pues no, ahí va a durar el caso en línea.
3: Bueno, a ver, la balacera anoche fue en San Marcial Street, en Durazno Avenue, pero la policía sin dar boletín oficial de qué pasó. A ver.
4: Fueron a ponerlo a la pinta de S-Cruz con la imagen de una rata. La subí y como a la hora llegaron empleados municipales a quitarla.
1: Ah, para que veamos que sí trabajan rápido.
3: Claro.
1: ¿El municipio sí trabaja rápido?
3: A ver, el señor... es que... borro, señor Núñez, páseme otra vez la tarjeta. Es que como ayer borré, teníamos más de 700 WhatsApps. ¿Qué pasa? Ah. Sí, la fila. Hermanos de la fila. De libre. Hijo de su. Por la Perecerna. Larguísima. Sí, están muy largas las filas esta mañana. Hasta el Express, les digo, está llenota. El Express, todo. Dice, ya se terminó el distractor o cortina de humo que se inventaron en Morena y la presidenta acerca de las vacaciones de las escuelas. Puro show, que es que la presidenta no sabía, no estaba enterada. De muchas cosas no está enterada. Ya está fastidiada, se le ve. Mire, ¿y cómo andan pintando? Es Cruz, la rata esa negra. ¿Cómo la andan pintando en todos los tambos? En tambos, en paredes, en bardas, en todos lados. No sean así. A ver... su multita la doña por meterse a la brava a la fila del puente libre. Ándele, señora. Ándele.
1: Ayer el FER documentó que se metieron como 5 carros seguiditos a la línea en el libre.
3: Sí, sí, sí, sí. O sea, por ejemplo, ahorita no hay agente. No hay. Ahorita no hay. Ya ves que antes, pero se pierde la lana. Pues es que hay que andar mordiendo, ¿no? No pueden estar cuidando nomás la fila en el puente libre. No, no, no, no, no, no, no. Hay que andar mordiendo. Y no hay... ahorita no hay agente. No hay agente en el libre. Así de que no, andan. Pero felices, todo el mundo metiéndose la línea. Ahí vienen unos y los... hasta se suben el camellón. Felices de la vida. Pero, pues no hay agentes, pues...

0: se pierde lana. De ellos tienen que andar infraccionando, mordiendo. Si usted comete una falta vial, los policías municipales lo paran con el único afán de pues extorsionarle, pues ni modo que para cuidar el tráfico, para ande.
1: No es para abanderar, como dice el Fer, para abanderar el tráfico.
0: ¿Qué va a ser, hombre? Es nomás para extorsionar. Es que hace una extorsión total y completa la de los agentes de vialidad. Pues, una pollotota gigantesca que a veces hasta nos fastidia ahí hablar de ello, pero es la verdad. Buenos días, Benito Arellano. Saludos, buenos días a la gente que nos está escuchando esta mañana a través de Facebook. Les mandamos un saludo, un abrazote. Tengo mensajito de Vox. Échale.
2: Sí, buenos días a todos. Sí, mi Tony, ¿cómo se politizó eso de lo del calendario? Que si lo quitaban, que si se adelantaba, que si siempre sí, que si siempre no. Salen ahí hasta tartamudeando el viejo ese ojón corruptote. Pero sí está muy politizado, porque no sé si recuerden cuando César Duarte en un verano hizo lo mismo, que por el verano y que el calor y que falta de agua y el aire y que las arañas, ¿no? Y yo recuerdo que nadie dijo nada, nadie comentó nada, nada, ningún comentario, ningún periodista se puso tan expresivo como ahora, ¿no? Entonces sí está muy politizado, sí. Sí, cualquier cosa que hace ahorita los corruptazos de Morena, y es bueno porque hay que exhibir, ¿verdad?, todo eso, porque pues sabemos que no hay propuesta del otro lado, pues cuando menos exhibirlos.
0: Buen día.
1: No, pero lo de César Duarte fue una propuesta, no se hizo. Sí. No se hizo también con ese término de adelantar el fin del ciclo escolar. Por el calorón que se...
0: Las temperaturas que estaba haciendo aquí en Juárez estaba 110.
1: Ajá, en ese entonces, tanto en Juárez como en Ojinaga.
0: Es correcto.
1: Pero nada más quedó en propuesta, no se hizo.
0: Dice ahora, varios están pidiendo la cabeza de Mario Delgado por el desgarriate que armó. No, hombre, ¿qué? En la 4T se cuidan ellos, hombre. Son un solo grupo. No. Explosión en refinería de Salina Cruz deja 6 heridos. Evento está bajo control, dice Pemex. Todo se le sale, pobrecito. Pobrecitos de Morena, ¿eh? De veras, en serio. Se han dedicado a robar y a andar de narcos y de todo. Y descuidan tantas cosas. Ahora hay una explosión, dice, en la refinería de Salina Cruz. Ahorita les damos la información completita de lo que está ocurriendo. Se disparó. No, bueno, ya da esta hueva hablar de Rocha Moya. Se dispararon los asesinatos de policías durante la gestión de Rocha Moya. Pues sí, primero andan cobrando, primero andan extorsionando a los cárteles y luego no quieren que los maten. Pues sí, hombre, son unos marranos los policías también. Bueno, incendio tras una explosión en refinería Pemex en Salina Cruz deja 6 lesionados. Autoridades activan protocolo de emergencia. Me marcó Fernando ahorita por acá por el WhatsApp, pero exactamente cuando yo nos habíamos ido al corte.
1: Sí, porque el profe tiene
0: la otra línea
1: ocupada. La otra línea, sí, porque la otra estamos...
0: Deja ver si me contesta. Aquí está. ¿Qué pasó, mi Fer?
1: ¿En vivo?
3: Bueno.
1: ¿En vivo?
3: Sí, hola, buen día. ¿Cómo están? ¿Cómo amanecieron?
0: No, a todo dar.
1: ¿En vivo?
3: Bueno, pues que la novedad es que el incendio de la colonia de San Antonio, anoche, según el departamento de bomberos, se movilizaron cuatro máquinas, dos pipas, y bueno, el resultado es de que... No, espérate, coraje, te va a dar. Era basura, en una chica abandonada, es lo que más problemas les genera. Si había casas alrededor, contiguas, afortunadamente no se expandió a las viviendas, una finca abandonada con la acumulación de llantas, basura, escombro. No reportaron lesionados. El otro incendio fue allá por el kilómetro 22, la carretera panamericana, un tráiler que consumió en llamas con cargamento de cartón, según nos mencionaron. También lo atendió el departamento de bomberos y no hubo personas lesionadas. tenemos la persona baleada en Oasis Oriente, código rojo, fue llevar atención médica a un hospital allá en Oasis Oriente, en la calle Mongolia. En el patio de la casa le dieron 4 disparos en diferentes partes del cuerpo y no hay personas lesionadas. También nos reportaron una persona herida de arma blanca en el sector de Loma Blanca, fue llevada a recibir atención médica. Esto fue antes de las 12 de la noche. Se desconoce la calle, únicamente mencionaron que fue llevado a una clínica del sector, un hombre joven, según se mencionó. El accidente del Camino Real, Isla Curazao, dejó 8 personas atendidas tras el servicio de respuesta de las unidades de Cruz Roja y de voluntarios, así como de rescate, de los cuales 2 niños fueron llevados a recibir atención médica al hospital infantil a consecuencia del accidente que fue Camino Real e Isla Curazao. Y la persona que fue localizada sin vida en el patio de una casa de habitación allá en Sendero de San Isidro, en Sendero del Sol. Ahí los familiares y vecinos, olores a putrefacción, alertaron a las autoridades, se desconocen los causas de muerte. Entonces no entra en la contabilidad de los malditos, porque se desconoce todavía, estaba en estado de putrefacción la persona localizada en el patio de la casa. Y de la Secretaría de Seguridad Pública Municipal, tuvieron chamba otra vez, desarmando personas, desarticulando grupos delictivos. Me dicen que hay personas detenidas por diferentes motivos, principalmente gente armada y vendedores de droga, los cuales fueron metidos en noche al botellón, al fresco bote. Y de esta mañana, Tony, de esta mañana nos reportaron movilización policiaca en el libramiento regional y Miguel de la Madrid, prolongación. Acá andamos, nos dimos una vuelta y bueno, pues todo parece indicar que al final de cuentas fue únicamente sirenas y torretas y pato de coordinación vial, seguramente tras uno que andaba haciendo ruido con el mogre, ceritos, aludir en pleno lunes o martes, no, fue la madrugada. En pleno martes andaba de lucir, ¿cómo la ven? Así más o menos, 16.70 la compra, a la venta, 16.70 la compra, la gasolina, en gasolineras Arco, que la que rinde un poquito más, y las filas hasta el tope, Tony. 4.50 de la mañana, el puente libre, ahí la documenté, están los otros días, hasta el pueblito mexicano, pero de ida y vuelta. A las 4.50 de la mañana en Pueblito Mexicano por Lincoln y por Pérez Serna, poquito antes de las 4.50, está otra vez llegando hasta la Guardia Nacional. Así andamos más o menos, Nicolás.
0: Así andamos. Sí,
3: si no se muere el de Oasis Oriente, el baleado, seguimos sin muertos, ¿eh? El último sería el del domingo en la mañana, este sería el último. Y no documentan otro más las autoridades.
1: Andamos en 12.
3: El pero... Turi o la Fiscalía.
0: ¿En 12? ¿Andamos? ¿Andamos
3: en 12? Exactamente. ¿Uno diario?
0: ¿Uno diario? Ahí va.
3: Así debería ser.
0: Uh-huh. Algunos 10 días más van a decir, hemos logrado reducir los índices de criminalidad debido al trabajo de coordinación entre dependencias. Ya sabemos. Y después de 15 se disparan. Hasta 80.
3: Le van a sacar jugo a los primeros 12 días.
0: Claro. Siempre.
3: Pues acá andamos, Tony.
0: Oye, Fer, ¿ya no se hacen las reuniones de la mesa de seguridad los viernes o sí?
3: Ya no voy.
0: ¿Ya no vas?
3: No, pues aquí. Ya no voy. Porque pues, no voy, entonces me están enviando algunos videos. Yo se los mando a Carlitos cuando me mandan. Yo no voy, ya no voy. No está autorizado.
0: Bueno, está bien.
3: Ahora le puedes. Dale.
0: Estamos. Buenos días.
1: En vivo.
0: Ahí anda el Fer.
1: En vivo.
0: Eso de las refinerías, dice una persona, no es importante, a excepción de las vías que se puedan perder. El petróleo ya va de salida. Los jóvenes lo verán en los museos. Ya usaremos puro carro eléctrico. Ya lo dijo Cochit Arratanaya. Aparte está muy sospechoso. Yo creo que son provocados estos incendios y explosiones, para no hablar de Maru o de Ronchamoya. Válgame. ¿Qué pasó, Mituri? Dime.
4: Que anda diciendo que ya bajó toda la violencia en el estado, Gilberto Loya, como se anda postulando también para los huesos. Anda diciendo que ya todo está mucho mejor.
0: Mira, qué bonito. Sí, pues sí. Sí, Mituri, es correcto. Es correcto. Bueno, vámonos adelante porque pues le estaba diciendo de la refinería. Explotó, hubo una explosión ayer.
5: Incendio tras explosión en refinería de Pemex en Salina Cruz deja 6 lesionados. Autoridades activan protocolos de emergencia. Un incendio se desató en la planta Hidro Segundo de la refinería de Salina Cruz tras una explosión que ocurrió alrededor de las 8 horas con 30 minutos mientras se realizaban trabajos de soldadura. El titular de Protección Civil de Oaxaca, Manuel Alberto Maza, indicó que el incidente fue posiblemente causado por un drenaje inadecuado. Se reportaron 6 personas lesionadas, incluidas 3 trabajadores de Pemex y 3 de una compañía contratista, entre ellos 2 mujeres. Los protocolos de emergencia fueron activados de inmediato y el fuego ya está controlado.
0: No pasa nada. Ahorita va a salir la presidenta. De veras, es que todo eso es, profe, porque no hay dinero para mantenimiento.
3: No. Las condiciones de las plantas están pésimas precisamente por eso, por falta de mantenimiento. Son equipos que tienen que estar actualizados.
0: Claro, y están en vigilancia siempre, siempre. Mira, aquí la refinería, ¿cuánto hace que no se incendia? Nuestra refinería de aquí del Paso, más de... Y le ponen allá afuera, tantos días sin accidentes. Ahí tienen como 12.000 días sin accidentes o algo así, dice. Pero es que requieren mantenimiento, requieren supervisión continua. Y no hay dinero para hacerlo. No lo hay. Entonces, igual sucede con Comisión Federal de Electricidad. Lo mismo sucede, es que no hay dinero que alcance para mantener a tanta gente en México. No hay, y no lo queremos entender, pero bueno, no les quiten el dinero a los viejitos, no, por favor. No. No los quiten, pero no le den a todos, hay gente que no la necesita. De veras, bueno, la necesitan los de Morena para tener votos a favor. Sí, ellos la necesitan, pero en México hay cientos de miles de personas, por no decir millones, que no tienen una necesidad.
3: Cuando el Partido Nacional, mi Tony, daba ese tipo de becas, los hacía con base a un estudio socioeconómico.
0: Claro.
3: Para repartir dinero a los tontos.
0: Claro. Claro.
1: Sí, pero luego la Ana se... Pero no, si no daban nada, ¿dónde se quedaba eso?
0: Sí, se lo robaban ellos, pues ni ellos también se lo roban. Igual.
1: ¿Llamadita del Paso? Buenos días.
6: Pero...
1: Sí. Hey.
6: Tony.
0: ¿Qué?
6: Mira, ponte un burro.
0: Ya.
6: Para empezar.
0: Luego.
6: Porque mira... Tú...
0: Ahí está mi burro. Ahora sí, dime por qué.
6: Ahora sí, mira, tú dices, uno acá la perrada va cuando quiere comparar México a Estados Unidos. Tú luego, no, que cómo, pues no hay comparación, no hay punto de comparación. Y la segunda, aquí en El Paso, la del Paso, hace menos de un mes hubo un incidente con algo de una... Tú lo mismo lo comentaron ahí, de un viernes en la tarde, la refinería se... No sé, una parte. Yo te digo, no hay punto de comparación, así que, pues, México, pues, tristemente, pues, estamos mal, pero, pues, hay que seguir adelante, no hay otra. Bye.
0: ¿Y yo el burro por qué?
1: Entonces, no, tenga, espéreme.
0: Dáselo.
1: Por quitatiempos.
7: Oiga, mi Tony, no diga eso, que no hay dinero, porque si no, si acaso, que no quiero, ¿verdad? Si acaso llegara, mientras nos van a dar nomás 100 pesos, hay dinero, que porque dejaron las arcas muy bajas. No diga eso, bueno, buenos días.
0: Ay, no diga eso, pues es que la verdad, no hay dinero, no hay dinero con qué mantener, por qué sostener la infraestructura del país, entiéndanlo.
8: Tony, pregunta, ¿si te brinca Carlitos o le diste permiso de que no

0: El programa deportivo ayer, porque no hubo programa deportivo.
1: No, Ezequiel.
0: ¿Qué dijo el chanfle? ¿Qué dijo el hermano de Cantinfla? Cuando dijo una cosa, dijo otra, no se le entendió nada, loco.
2: No, Carlitos, a ver, todos tenemos necesidad de, por lo menos yo, también Carlitos, de atender a la familia un poquito. Y Carlos va a llevar a su niña a la escuela y algunos compromisos extras. No.
3: No fue un problema, sino que tuve que salir. Uh-huh. Porque ya ve que andan ahí haciendo unos arreglos en la casa. Uh-huh. Afortunadamente ayer estaba Mari y me habló y me dijo, ¿sabes qué? Ya van a tumbar la ventana, déjate venir para que me tires paro. Uh-huh. Entonces pues, tuve que salir volando para ayudarle a mover unas cosas por dentro de la casa. Uh-huh. Y hoy van con la otra ventana, así es que a lo mejor hoy salgo corriendo, a lo mejor.
2: Ya lo quitamos el deportivo, sí, ya vamos.
3: Pero sí los iba escuchando, nada más que ya no alcancé a entrar cuando estaban hablando de que iba Cruz Azul contra Chivas y Pachuca contra Pumas.
2: ¿Estábamos equivocados o qué?
3: No, es que iba... Por primera vez iba a hacer un comentario que jamás en mi vida pensé que iba a hacer.
2: ¿Qué?
3: Porque me gustó mucho cómo jugó el América el domingo.
2: Sí, hombre.
3: Me gustó mucho. No había necesidad de que le inventaran penales al América. Jugaron muy bien. La verdad, jugaron como se debe jugar una liguilla.
2: ¿Qué dijiste? Qué bueno que no le tocó a Chivas.
3: Mis respetos para los chavos del América. Trae ahí tres chavos, dos canteranos, otro más que no es canterano, pero que también es, creo es canterano de Pachuca, pero que le dieron la oportunidad ahí en el América. Se la rifaron los tres chavos.
2: Sí, en la defensa no estaban los extranjeros como era.
3: No, son muy malos los extranjeros, Borja, que tiene el América.
2: Borja y el otro menso, ¿cómo se llama? También cada rato se lesiona. Pero
3: tres,
2: bueno,
3: tres chavos ya muy buenos que trae el América ahí. Los chavos que trae Chivas.
4: Esa donde le deben voltear los dueños de los equipos.
2: Jugó nomás América con un extranjero. Ya el último metió a los otros burros que no sirven para nada, los bultos que compraron.
3: Esos tres chavos que trae el América, los chavos que trae Chivas, los chavos que trae Pachuca.
2: Esos deberían de estar en la selección.
3: Híjole, trae, ojalá y les dieran continuidad.
2: Ojalá. Pues ya ves que privilegian el dinero los dueños de los equipos.
3: Y se la rifaron bonito.
2: Muy buenos días, Tony Carlitos, profe, solicitando de favor las mañanitas para mi hermano Javier Ugalde, que nos escucha por Facebook. Hoy es su cumpleaños número 50. Saludos desde los kilómetros de su amigo el doctor Ugalde. 50 años.
3: ¿Quién va a ir al Tangas? ¿Quién estaba muy preocupado por ir al Tangas? ¿Y quién quiere llevar a su hermano a ver al Tangas?
2: A ver, ¿quién estaba llorando porque lo cerraron? A ver, ¿quién? ¿Quién estaba llorando? ¿Eh? ¿Quién? Bueno, el América jugó como la selección, jugaron como nunca y perdieron como siempre. Bueno, si no hubiera dinero, Maru ni Bonilla no se la pasarían en Washington y no les darían ayuda a embarazadas, becas, comedores comunitarios donde les dan almuerzo, comida y cena a los niños. Pues que no han visto los espectaculares de Bonilla. Sí, Maru hace un... La verdad, no hay mucha obra, pero hay otras cosas que están funcionando. Hay que considerar, la Torre Centinela es una obra. Haiga sido como haiga sido. Ayer, por ejemplo, sacaron a flote a un agresor. Lo sacaron a flote por la Torre Centinela. Ya, con eso ya empezó a dar resultados, porque hicieron el seguimiento del vehículo por la ciudad y lo detectaron y lo encontraron. Bueno, pero si no hubiera dinero, Maru ni Bonilla se la pasarían en Washington y no les darían ayuda a embarazadas, becas y comedores comunitarios donde les dan almuerzo, comida y cena a los niños. Pues que no he visto los espectaculares de Bonilla. He visto los espectaculares de todos. De todos.
4: Porque para eso están, para que los veamos.
2: Claro. Pero hay espectaculares de todos, mi amigo, de todos, de Loya, de todos, en una franca violación a las leyes de nuestro país. Todo mundo se ha pasado al INE por el arco del triunfo, todos, y como se los pasó, empezó a pasárselos a Andreita, y como es de Morena, pues ahora o todos rabones, o todos coludos, o todos hijos, o todos entenados. Hay casos de atención, por ejemplo, lo que nos dijo el ingeniero Márquez, que le dieron atención extraordinaria con el seguro del gobierno del estado. Ni un 5 le costó, iba lesionado, traía un brazo quebrado, algo así, un sangrado estrepitoso. No, mi amigo, no. No hay que
4: no quieren reconocer, Tony Capitos, que Maru te ha dado mucho mucho brillo al aspecto social con Medi Chihuahua y comedores y una serie de trabajos que se han hecho. Por eso no hay obra.
2: Pues sí, así es. Y ahorita no, en México no va a haber obra. Y los camiones turísticos que tiene la familia Cruz Cuellar, ¿de dónde salió la feria? ¿Cuáles camiones turísticos? A ver, ¿de dónde? Pues nomás yo puedo decir, y los aviones ultrasónicos que maneja la familia Cruz Pérez Cuellar, dígame de cómo está este de los camiones turísticos que maneja la familia Cruz Pérez Cuellar. No diga nomás, dígame, mire, Tony, hay estos camiones que son de la familia Cruz Pérez Cuellar. Entonces, díganos. Bien.
3: Sí, bueno. Te va a pasar el chisme, páselo bien, páselo completo.
2: Claro. Posó AMLO, déjenme les digo, el jefe de la célula del cártel noroeste, posó con Andrés Manuel. Ay, chiquitos. Bueno, ahorita les platicamos de eso. Vámonos al corte, regresamos.
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4: 17 minutos, mi Lencho, ¿cómo estás? Buenos días.
3: 7:17, mi profe, Tony, Carlitos, good morning, buenos días.
4: Buenos días, feliz
3: martes.
4: Estás?
3: Muy bien, mi profe.
6: Martes 2x1.
3: Por nuestra trabancada ciudad, como todos los días, llena de tráfico.
2: Ya me imagino.
3: Bachecito. Oye, qué impresionante las filas para la gente que va al paso acá por el Puente Libre, de nueva cuenta, por el Cuatro Siglos, hasta la Arizona. De nueva
2: Fíjate
3: cuenta, hoy otra vez. Y por acá por la Lincoln, déjeme comento, aún y con el retorno por el Malecón, fila hasta la López, y de retorno por la Lincoln hasta la... hay un restaurancito ahí que se llama La Chopería, algo así, sí. Por ahí, con retornos sobre retornos, no hombre.
2: Fíjate nada más.
3: ¿Qué es? Ya le recortaron el presupuesto otra vez allá a los migras,
2: gringos, ¿sí, va? Tienen muy poquito... Tienen cerrado mucho.
3: Qué barbaridad.
2: Tienen muchas garitas cerradas.
3: Híjole.
2: Y ahora, pues a lo mejor es la orden. Les café cargado a los mexicanos.
3: Café cargado.
2: Para que se les quite.
3: Pone a hablar. Hay que echarnos esa odisea para la gente que tiene necesidad o que pretende por alguna actividad cruzar el Paso Texas. Pues ahí está. Está el asunto de los puentes, los tiempos. Híjole. Larguísimos. Mejor me voy a Chihuahua.
6: El primero del día. El primero del día.
2: A ver.
6: Ya ve que anoche tuvimos el reporte del baleado.
2: Ya se murió.
6: Murió esta mañana. Sí. Murió esta mañana en el hospital.
2: A ver.
6: Jesús Javier Morales.
2: ¿De ayer o de hoy?
6: ¿Fue baleado anoche?
3: Anoche.
6: Lo tenemos nosotros documentado, baleado anoche, y nos están diciendo que murió esta mañana. Fue baleado en la colonia Oasis. Murió en la clínica 35 del Seguro Social a consecuencia de las heridas de bala que recibió en el abdomen. Fue agredido alrededor de las 20:42 en las calles Mongolia y Bulgaria por dos pistoleros que lo sorprendieron afuera de una vivienda, los cuales escaparon corriendo del lugar. Esto de acuerdo con un agente investigador de la Unidad de Delitos contra la Vida de la Fiscalía Zona Norte. Sus familiares lo subieron a un automóvil Hyundai Sonata color azul y lo trasladaron al área de urgencias del hospital ubicado en el Infonavit Casas Grandes, pero murió esta mañana desangrado. Según da a conocer un agente ministerial, se convirtió en la víctima 14 de homicidio doloso en la ciudad durante el mes de mayo.
7: Ahí está, mira.
6: El baleado anoche, ya ve que nos decía Fer que iba en código rojo.
7: En código rojo.
2: Es correcto.
4: No pudimos extender el número de días sin homicidios.
6: Ajá, y la víctima número 13 fue anoche. Nos están reportando que el que localizaron sin vida, que tenemos documentado en Senderos de San Isidro, terminó con una racha de más de 40 horas sin homicidios en la ciudad tras el descubrimiento del cadáver. Fue a las 22:50 cuando un hombre solicitó el apoyo de las autoridades debido a que encontró el cuerpo de su hermano enterrado en el patio de la casa ubicada en Sendero Solar, a pocos metros de Senderos de los Negrales. El denunciante señaló que acudió a buscar a su hermano a petición de su mamá, ya que no contestaba mensajes ni llamadas desde hace varios días, pero al entrar a la casa encontró el desorden y el cuerpo acartonado de su hermano en el patio trasero, sepultado de manera clandestina. Los oficiales confirmaron el hallazgo y dieron aviso a la Agencia Estatal de Investigación. Llegando al sitio, un equipo de peritos en criminalística de campo y policías ministeriales de la Unidad de Delitos contra la Vida, trabajadores del Servicio Médico Forense, trasladaron el cuerpo a sus instalaciones para practicar los análisis de ADN y otros que permitan establecer de manera fehaciente la identidad de la víctima. Ya esta fue la víctima número 13 de asesinato doloso en esta frontera en el mes de mayo. Entonces, ¿no brincamos en una pata? Corregimos el recuento de los daños.
7: Sí hubo.
6: Sí hubo uno ayer.
7: Uno el día de ayer. Es decir, entonces 13.
6: Entonces, 14. Con el baleado anoche que murió esta madrugada.
7: 14. Ah, pues se va.
4: 14 en 11 días.
7: En 11 días. Sí. Porque este día todavía no termina. Muy cierto, mi profe. Pues ahí va marcando. Ahí va marcando. Ya con la rasurada, pues quedan 9. De terminar el mes, ¿verdad? De terminar el mes así.

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9: Por eso yo no me creo todo lo que sale en las redes sociales, tanto de los actores políticos en cualquier nivel, diputado.
10: ¿Y por qué te mantienes checándola?
9: No me creo. No me creo.
10: Es que entro allá lo que sí, si me estás checando las redes sociales.
9: Estoy viendo las ventas de Daniel Villalbazo. El alcalde de Pachuca pidió a los empleados que compartan sus publicaciones con like, con buenas reacciones, o de lo contrario se van a ir del ayuntamiento.
10: ¿El alcalde de dónde?
9: El alcalde de Pachuca. Póngame la nota porque yo pensé
10: suena uno muy parecido. Suena uno muy parecido, que los empleados municipales también se quejan de lo mismo.
9: Oye, es que yo vi el encabezado, decía nada más el encabezado. Amenaza alcalde con empleados a darle like o despido. Y ya cuando vi la nota dice, el alcalde de Pachuca, ay, ya, me asustan, hombre.
10: No es de Morena, ¿verdad?
9: Sí, es de Morena.
10: Ah, sí, es de Morena. Sí. Pero si ellos no mienten.
9: El alcalde de Morena.
10: Ya es que dicen que aquí también los amenazan si no van a los eventos, si no comparten publicaciones, si no dan like.
9: Sí, les digo, es algo muy sencillo, hombre, que pueden hacer, difundir la noticia, darle like, compartirla. Lo pueden hacer durante sus horas de sueño. No le hace, lo pueden hacer.
10: Sí.
9: Pero si no, pues sí. Se van a ir, Se van a ir.
10: Sí.
9: ¿Cómo ve? Válgame.
10: Sí.
11: Es que las redes sociales ya juegan un papel importantísimo en todo esto.
9: Desafortunadamente, soy muy influenciado, mi profe.
11: Así es.
9: Y pues ahora se valen de eso,
10: Sí.
9: Entonces, por eso a veces no se crea usted que esa publicación, ay, tanta gente la comentó, ay, tanta gente está de acuerdo. No, porque son de los mismos nada más y ya. Haciendo la comparsa. Qué barbaridad.
10: ¿Qué vamos a hacer, licenciado?
9: En fin.
10: ¿Qué vamos a hacer?
9: No, pues nada.
10: Corregimos el recuento de los daños.
9: 14.
10: Un asesinato ayer y nos amanecemos con el primero. Válgame Dios.
9: Dice un vato acá, se salen esos que pintaron la ratota ahí en ese lugar que parece el puente. No es el puente, es el río, amigo.
10: Es un paradero, ¿no? Frente a un paradero.
9: Ahí pintaron unos. Ya cuando vi la foto me dieron ganas de ir a cazarla, pero no. Es una foto nada más. ¿Nomás? De ese tamaño no salen las ratas aquí.
11: Bueno, pero más grande, se quejan de que la rata es demasiado pequeña, que la rata es el más grande.
9: Sí, más grande. No, profe, pues no. Ya sería de más alusiva, ¿no?
10: ¿Qué?
9: Pero bueno.
10: Oye. Sí.
12: Bueno, Lencho, buenos días.
9: ¿Cómo estás, señor Sencido?
12: Bien, gracias a Dios. Qué bueno que ya está allí.
9: Dígame.
12: Oiga, Tony. Sí. Ahorita que hablaba de la gobernadora.
10: Sí.
12: Fíjese que ha hecho mucho a pesar de que el gobierno federal se lleva todos los impuestos de las aduanas, de los comerciantes, de las maquiladoras y todo, y nomás le regresa un 10% al estado de Chihuahua, nada. Entonces quieren hacer la garra que haga todo. Hay un señor en el Valle de Juárez que está cieguito, vino de Torreón y allá pues no le dan, yo creo que nada, y quiere que la gobernadora le dé la pensión. López Obrador dijo que iba a ayudar con el 50% y la gobernadora otro 50%, pero López Obrador quedó mal, nunca le mandó nada, y sin embargo la gobernadora a muchos discapacitados les ha dado. El señor Ramírez se acerque al PAN para que a ver si le arreglan esa del 50% o el 100% que le den de la pensión. Pero López Obrador, acuérdense que dijo que al estado de Chihuahua nada. Usted sabe, Tony. Entonces, pues, a ver qué pasa, pero la gobernadora le está echando ganas, lo que puede y lo que no puede, pues ni modo. Pero bueno, pues a ver qué pasa. Lo sigo escuchando. Gracias, Dios los bendiga.
9: Sí, gracias. Ahí está. Ahí está, sensación. Su comentario.
11: Es una muy hermosa ciudad de San Antonio.
9: ¿En San Antonio?
10: Sí, no, allá anda. Qué suave. Yo ya estoy con dudas. ¿No andará con doña Celia allá?
9: Porque no.
10: ¿No? ¿Y doña Celia?
9: No se ha reportado. ¿Qué mandaste, Turi? ¿Qué mandó el Turi? Dice el Turi, ya comenzaron los yonques. Yonque choca contra lámpara del alumbrado público en Miguel de la Madrid frente a Inventec. Ah, una maquila.
10: ¿Qué pasa ahí frente a esa maquila que todos los días chocan? ¿Qué hay? ¿Qué pasa? ¿O por qué se distrae la gente cuando pasa por esa zona?
9: No sé si es por donde está la curvita o qué haya por ahí. Pero sí, es muy...
10: Muy común ahí frente a Inventec.
9: Ahí con, sí, ahorita que venía aquí a la estación, ahí estaba un... No sé si era sacar una camionetita con placas de Texas. Ahí subida en una de las jardineras de Corral, hombre.
10: ¿Dónde?
9: Se subió aquí en lo que es la Hermanos Escobar y Américas.
10: Sí, deja tu
9: casa. No las vio.
10: Que se saque.
9: Para sacarla, andaba batallando ahí para maniobrar, ahí le andaba llevando un camarada. Para sacarla. No la vio. No la vio. Pues que están llenas de basura y tierra, pues ya no se ven. No se sabe qué sea. Pero bueno. No. Bueno.
10: Bueno.
9: Bueno.
13: ¿Sí me escuchas?
9: Sí, ahí está.
13: Okay. Oye, Lencho, Tony, Carlos, es lo mismo que lo que está hablando ahorita el señor Salcido. Juárez es el que produce más dinero, el que hace más dinero, y Chihuahua, la capital, es la que se ve bonita. O sea, es lo mismo en todos lados. Es un comentario nomás.
9: Ándele, pues sí. Invertirle de dos frentes, pues es muy benéfico para la capital.
10: Muy bonito, Chihuahua.
14: Sí, está muy bonito. Muy bonito. Todo le meten allá, pues es que con la lana que se genera, pues nomás, chécate lo de la Junta de Aguas, el tototote que se gana aquí, y todo va para Chihuahua.
9: Pero fíjese que hay unas áreas en Chihuahua, mi señora, que estuve en una cuenta por allá, que la verdad no están muy atractivas. Por ejemplo, no sé si ustedes conocen.
10: Sí, también tiene sus...
9: El área de
10: sí, claro.
9: Que se le conoce como Ábalos. Ahí de lo que es la salida a o a entrada a Delicias, por usted como lo quiera ver. Es un área donde no ha cambiado nada. Pasan los años y sigue igual.
10: Ahí donde está el estadio de béisbol.
11: Hace 50 años.
9: Por lo bonito termina donde está el estadio de béisbol y la Walmart, como le dicen, donde están los puentes de la Juan Pablo. Hasta ahí. Pero te vas a la salida y está igualita que hace muchos años. Me tocó transitar por un libramiento que va al aeropuerto, está muy malas condiciones, y eso que va al aeropuerto, o sea, tiene sus puntillos también ellos. Sí, obviamente claro, sí nos gana.
10: El camino de aquí al aeropuerto está muy bonito.
9: O sea, sí, no sé, pero es lo que yo decía, pero si la comparado con, ay, Diosito Santo, pues bueno, sí, el distrito 1 está muy muy muy bonito, está muy atractivo. muy agringado, muy agringado, la verdad. Pero pues sí, obviamente eso no lo tenemos aquí.
14: No, hay muchas partes muy bonitas de Chihuahua, muchas partes muy bonitas. Y Juárez, pues, está todo feo.
9: Rezagado, muy rezagado.
10: Pero eso es nada más compara los centros, la zona centro de Chihuahua, la zona centro de...
9: Matate es feo.
10: ¿Con eso?
9: Sí, la ciudad.
10: Bueno, ya si le buscas acá una zonita que digas, bueno, pues ahorita una zona bonita aquí en Juárez... pudiera ser ahora donde va a caer el nuevo Costa Brava, donde está el Soriana Alameda.
9: Parte del ejército.
10: Pero se ve 2-3. Sí. Dice, bueno, aquí está cambiando porque le está metiendo comercio, o comerciantes.
9: Sí,
10: pero si volteas a ver zona comercial en Chihuahua, y luego te acuerdas que aquí soltaron a unos migrantes y les dijeron, córranle, porque ya llegamos, ahí viene la migra.
9: Lo que te digo, está muy agringado ahí.
11: Sí se la creyeron.
10: ¿Verdad?
9: Y aquí de volada nos vamos a sacar a flote que no.
14: Aquí bajándose el camión, sopas en un bache. Lo bonito.
9: Ah, qué barbaridad.
14: Campos delicios.
9: John
14: que choca contra lámpara de alumbrado público en la Miguel de la Madrid frente a Invetec.
9: Para variar.
14: Estamos para la fregada. Pero, ustedes terminando.
11: Compañeros, ¿cómo la presidenta Claudia aprovecha cualquier detalle para dañar la imagen de Chihuahua, la imagen de la gobernadora? La presidenta comentó que en el país siguen dándose casos de racismo hacia los indígenas y señaló que Lorena Ramírez, corredora rara muy reconocida de manera internacional, le ha platicado que a ella aún la sacan de restaurantes en Chihuahua por el hecho de ser indígena. Qué mentira.
10: Sí. ¿Y qué ha hecho ella o gobierno federal para evitar eso?
11: Yo nunca lo he visto en el estado de Chihuahua, en ninguna parte del estado que corran a un indígena, ¿no es cierto? No sé ustedes.
9: No me ha tocado. No me ha tocado ver.
14: No los dejan entrar porque van a pedir dinero. Se quieren meter a pedir dinero. Bueno, Tony, buen día. Un familiar mío trabajó en la Junta de Aguas. De ahí sí tienen que compartir historias, darles like, comentar, y en las votaciones tienen que mandar foto de las boletas y el dedo pintado como 15 personas. Bueno, de todo se vale, hombre.
9: De todo se vale. Sí. Es correcto. Vámonos porque...
14: Buen día a todos, Tony. Esperemos que llegue Lorenzo para que lastimosamente defienda la 4T.
9: Ay, resulta. ¿Se defiendan solos?
14: No, contigo ahí están.
9: No me defiendo ni yo. Todo bien, hombre.
10: Vámonos.
9: Relájense.
14: No pasa nada.
9: ¿Qué puede pasar?
10: Vámonos.
14: Pues nada.
9: ¿Ya?
14: ¿A dónde? ¿Ya?
9: Corte. Porque...
14: ¿Quién sigue? ¿El Ever? Hoy sigue el Ever.
9: ¿El martes?
14: No, pues martes, el Ever.
9: ¿El Ever? Okay,
14: ahorita nos marca.
9: Órale.
14: Ahorita nos marca.
9: Vámonos. Dale,
14: vamos.
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9: Al aire.
11: 7:41
9: ya.
10: Chispitas.
9: ¿Se escucha? ¿Se oye?
10: Chispitas.
14: No. ¿Eh? Es mi amigo Ever Yoshida.
9: ¡El Ever! ¡Qué va!
14: ¡Ever! ¿Cómo estás, compa? ¿Cómo andas?
16: Muy buenos días, Bencho, Carlitos, profe, Tony, un saludo para todos ustedes. Pues aquí descansando después de hacer un poco de ejercicio.
14: Ándale, ya fuiste.
16: Ya después de los 50, sí.
10: No, ya va muy tarde, Mieber.
9: No te lo topas.
16: Sí, hoy estoy...
10: No, ya va muy tarde.
9: Ya va muy tarde, no te lo topas, ¿verdad?
16: El chiste es moverse.
14: Más vale.
16: Sí, bueno. Eso es muy, muy importante.
14: Para la salud. El hacer algo de ejercicio, de veras, de un rato, salir, caminar. No tienes que hacer ejercicio exhaustivo ni matarte corriendo. No. Simple y sencillamente caminar a paso más o menos moderado. Si puedes, si tienes capacidad, correr un poquito. Pero es muy importante mantener el cuerpo activo, ¿verdad, Ever?
16: Así es, Tony. Aquí en El Paso se hizo hace tiempo un programa, Caminemos por El Paso, donde invitaron a que camináramos aunque sea 45 minutos diarios.
10: Camina El Paso, camina.
16: Ya de grande, el trotar, pues puede, como son, es impacto al correr, al caer, va dañándose las articulaciones si no estás acostumbrado. Entonces, lo más sencillo, pues es hacer ejercicio de bajo impacto como el caminar. Un previo estiramiento, pero eso le va a ayudar a evitar muchísimas, muchísimas enfermedades. Fíjese que últimamente ha habido muchas personas con estreñimiento. Y desgraciadamente uno de los principales factores, pues es el sedentarismo. No nos movemos, no tomamos agua, no comemos frutas y verduras, puro fast food, pura comida rápida, muchas harinas, mucho pan dulce y cafecito. Todo eso, pues eso es la base de su alimentación, pues va a seguir estreñido. Y desgraciadamente el estreñimiento va a conllevar a otras enfermedades más graves. Simplemente las hemorroides, las fisuras anorrectales, por el esfuerzo que se hace, va rasgando los tejidos y va a haber problemas. Así que tenemos que tratar de consumir más frutas, verduras, tomar bastante agua y movernos. Es el principal enemigo del estreñimiento, por ejemplo. Una persona que quiere bajar de peso y está estreñida, pues no, nunca va a bajar de peso. Recuerde que también el estreñimiento mueve órganos que están cerca. Si padece de cálculos biliares o hígado graso, pues con estreñimiento crónico va a estar molestando esos órganos. También la fuerza de gravedad se impone. Los intestinos molestan la parte baja de del cuerpo. Riñones, vejiga, matriz, ovarios, hasta la próstata puede verse influenciada cuando hay problema de estreñimiento por el peso de los intestinos. Incontinencia urinaria, está débil a las paredes de la vejiga débil, y luego con la presión que le ejercen los intestinos, pues un saltito, un brinquito, un estornudo y salen gotitas de pipí. Entonces, todo eso, parte de su solución depende de lo que consumimos, de lo que comemos. Y pues en que es una naturaleza de renacimiento, pues hemos visto a través de más de 30 años mucha ayuda en cuanto a eso. 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Muchos dicen, oye, ¿y es bueno comer fibra todos los días? Bueno, ¿es bueno barrer su casita todos los días? Claro que sí. Si no barremos, si no limpiamos, pues la casa se va llenando de cucarachitas, de alimañas, de pues muchas cosas más. Igual el intestino, ahí va siendo factor clave para que desarrollemos pues problemas de parásitos, amibiasis, lombrices, porque ahí el terreno está propicio para que ahí se desarrolle todo ese tipo de problemas. Entonces, pues hay que empezar a cuidarnos. 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Muchos dicen, ya bajé de peso, me desinflamé el abdomen, ¿no? Pues está estreñido, gases, inflamación, colitis, y se sorprenden porque se baja el volumen abdominal simplemente con empezar a evacuar. Así que, pues nuestra invitación que empecemos a cuidar nuestra alimentación y verán que se van a sentir mucho mejor.
14: Eso es fundamental, pero pues no, nos ganan los tacos, nos ganan la botana, no, pues no. Tenemos que saber que hay que hacer algo por nuestro organismo. Ya él hizo mucho con nosotros sin que le pusiéramos atención. Ahora hay que poner atención y hacer algo por él, ¿verdad?
16: Y mi Tony, si empezáramos desde jóvenes, es que ya empezamos a cuidarnos a los 50, 60.
14: Sí, ya.
16: Y si tuviéramos buenas costumbres desde jóvenes, fíjense cuánto influye. Por ejemplo, tú, Tony, yo también con mis hijos, si tú les enseñas a comer pura comida chatarra, ellos lo van a transmitir a sus hijos.
14: Ahora y así. Chatarra.
16: Ándale.
14: Ahora no, no quiero. Que les enseñen a comer chatarra.
16: Así es. No quiero, no quiero. Bueno, pues vamos a comprarle sus chicken nuggets.
14: Sus chicken nuggets.
16: Sí, entonces, sí, sí. Chicken nuggets.
14: No me gusta. No, mamá, no me gusta el guisado. No, mamá, no me gusta el caldo de res. No, mamá, no me gusta. ¿Qué? Bueno, pues déjame lo voy y le compro unos nuggets. Y ahí van a comprar el
16: nuggets. No, no, sí.
14: O una pizza.
16: Y tan rico. Fíjate, en Semana Santa, qué rico los nopalitos. Ay, la ensalada de nopalitos.
14: No, para nosotros... el chamaco de hoy se come un nopalito, no, no. Está, pero en chino.
16: Dificilísimo. Nosotros, los de la... cuando estábamos en la prepa, íbamos con Doña Chole. Ajá. Y para la comida corrida, ay, de vez en cuando. Y mientras esperábamos, nos daban un taquito. Ah, me dijo, tengan unos taquitos de ensalada de nopales. Ah, muy buena, Doña Chole. Y pues comíamos de todo, chacales y que las tortitas de camarón, todo le hacen fuchi. Porque no se les
17: acostumbró. No, ahora estos mocosos no se comen una ramita de apio, caen gordos.
14: ¿Tú tampoco?
16: Ándele. No. Toda la lechuguita ya le hacen, a todo le hacen el... tienen todo ya condimentado y procesado y listo. Y mucha
14: cacho. Nos ha ganado el McDonald's, el Burger King, todo nos ha ganado. Es fácil ahora alimentar a los chamacos, hacer de comer. Ay, es una monserga para mamá. Y luego dice, no sé qué hacer. Ni siquiera aquellas tortitas de papa, ¿te acuerdas que hacía mamá?
17: Ah, qué rico.
16: Ah, sí, cómo no. Papa
14: bañadas con una salsita roja.
16: Sí, cómo no, riquísimo todo eso. Pues la comida casera, mi Tony.
14: Unas calabacitas con queso, Ever.
16: Calabacitas, sí.
14: Unas calabacitas con queso. Válgame, como no, unos chilitos rellenos bien hechos con un arrocito coloradito bien rico. Ay, un caldito de res. ¿Eh?
16: Comíamos de todo, mi Tony. Caldito de res, caldito de pollo. Todo eso, si se come variadito. Siempre lo hemos dicho, si comemos poquito de todo, no necesitamos vitaminas.
14: Una ensaladita.
16: Porque estamos en el alimento, ahí está todo. El atún, las sardinas, ¿se acuerda cómo abrí una fortuna? No, nomás
14: le atacaba
16: y botanear ahí con pico de gallo.
17: Venga,
14: pico de gallo.
16: Y muy sabroso.
14: Con unas galletas saladas. Válgame.
16: Sí, muy sabroso, sí. Hombre, las aguas frescas, agua de Jamaica. Agua de la fuchi, no. Está rica el agua de Jamaica. El agua de tamarindo.
14: Válgame.
16: Tantas cosas que pues en nuestro país es muy vasto en cuanto a comida. Uh-huh. Y pues sí, hay que inculcarle a nuestros hijos para que no sufran ya de grandes problemas severos. Que está acostado, no, mi hijo, anda a hacer ejercicio, vengas a caminar o hacer algo.
14: Sí.
16: Y se va a sentir mucho mejor. Ándele, muchas veces nosotros como sabemos jugar de todo. Qué tachito, qué fútbol, qué béisbol, de todo.
14: Ey, cierto.
16: ¿Y ahora no?
14: No.
16: Ahora no sabe jugar de todo.
14: Hay nomás los oyes que están gritando groserías ahí en el PlayStation. No. De plano sí, nuestros hijos y nosotros mismos hemos permitido ese tipo de cosas. Añoramos cuando mamá iba a vernos jugar fútbol en el campo, béisbol o que nos llevaban al partidito de fútbol, al básquetbol. No, ya no. Chamacos de hoy no quieren. Oye, vamos a hacer un partidito de Facebook. Órale, aquí tengo NBA 4.
17: Tú en tu casa y yo en la mía.
14: ¿Sí? ¿Dónde? Aquí en la...
16: A ver, conectados.
14: En el PlayStation. No, mijo, afuera. Ah, no, papá. Salte tú.
9: Sí.
14: Es correcto.
9: No. Algo así.
14: El sedentarismo...
16: Hay que echarle ganas por el bien de nuestra salud. Les digo que ya el último, y lo quieren... ¿Y por qué tengo tanto acné? Porque mala digestión y falta de ejercicio, falta de tomar agua... O sea, son muchos factores y todas esas malas costumbres van a repercutir en enfermedades, diabetes, alta presión. No nos vamos, fíjense, nosotros nos juntamos los compañeros de la prepa, y pasamos lista de supervivencia, pues ya muchos. Diabetes, alta presión, desde los 40, mi Tony.
14: Pasar lista de supervivencia.
16: Sí, antes, persona 60, 70 años se aventan dos o tres paros cardíacos. Ahora los jóvenes, 40, 50, fulminante.
14: Así es.
16: Nomás uno y se acabó.
14: Desde los 40, mi Tony. Ah, es que me está diciendo una persona que no te oyes en Facebook. Sí, sí se está oyendo en Facebook. No mienta. No, la verdad es que hoy por hoy necesitamos actividad física. ¿Te pones a hacer algo, Ever, y sientes que te estás muriendo del cansancio? Precisamente
16: sí,
14: por la
16: sí,
14: falta
16: sí, no
14: de
16: tengo nada de condición.
14: Nada como sentarte en tu reclinable con unos tacos. Ay, amachita, hay un partidito de fútbol.
17: La única condición que tenemos es la condición delicada. Nos movemos y ahí quedamos.
16: una pizza en el sofá y ya somos técnicos del América o de los Lakers.
14: ¿Cómo no?
16: Verlos perder, pobrecitos.
14: Una pregunta para Yoshida. ¿Los jugos verdes por las mañanas son buenos o malos?
16: Oh, claro que sí.
17: Muy buenos.
16: Todo con exceso es malo, pero no, el jugo verde muchas veces es el único aporte de vitaminas y minerales que va a tener en todo el día. Entonces, si lo hágalo 3-4 veces a la semana, un día sí, un día no, o cuando pueda a diario, pues qué bueno. Pero eso es una forma de proveerle de fibra, antioxidantes, vitaminas y minerales.
14: Una persona
16: y hay en polvo, pero pues lo naturalito es muy bueno. Sí. Es fibra y combate el estreñimiento.
14: Pregúntale si hay que tomar vitaminas y por cuánto tiempo, si hay que dejar descansar el cuerpo. Pues no a diario, mi amigo.
16: Volvemos a lo mismo. Sí, porque hay personas que todo por años tomando vitaminas. O sea, si usted come saludable, poquito de todo, pescadito, pollito, verduras, ensaladas, frutas, jugos verdes, no necesita nada. Viene el invierno, ay, mis pastillas de vitamina C, cómese una naranja, cómase una naranja, unas mandarinas, un buen trozo de piña, y va a tener el aporte de vitamina C que necesita, sin necesidad de tomar una pastilla. El verdadero naturista, lo que trata de hacer es que no dependa ni de nosotros.

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2: 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Nos seguimos escuchando el día de mañana. Que tengan un excelente día.
3: ¡Sale, mi Ever!
4: Que vaya muy bien, pásala bien.
5: Gracias, excelente.
1: Oiga, excelente. Hoy va a estar en Chihuahua, va a estar en Chihuahua Ariadna Montiel. Va a hablar de los agentes de los Estados Unidos en Chihuahua. Ajá, la pregunta es, Ariadna, ¿no vas a hablar del huachicol fiscal? Ariadna, ¿no vas a hablar de Rochamoya?
5: No.
1: Ariadna, ¿no vas a hablar de tu narcopartido?
5: No.
1: ¿No vas a hablar de la protección de Andrés Manuel por alguna extraña circunstancia a Javier Corral?
5: No viene a eso.
1: ¿No vas a hablar de todas las raterías que les han descubierto de los hijos de Andrés Manuel?
3: No sea así.
1: No vas a hablar, Ariadna Montiel. Yo pregunto.
5: No, es que a lo que viene, si habla
1: de una cosa, pues bien puede hablar de todo.
3: No, porque acuérdese que el tiempo es oro.
5: Sí, el tiempo.
1: No vas a hablar del fracaso del Tren Maya. No, de la porquería de refinería de Dos Bocas. No vas a hablar de el elefante blanco del aeropuerto, el AIFA, con el que tu jefe, tu patrón, tu amigo Andrés Manuel se ganó miles de millones. No vas a hablar de la lana que se hicieron los hijos del presidente de la República. No vas a hablar de los hijos del presidente de la República que se han hecho multimillonarios y que andan gastando dinero en todo el mundo, paseando como locos.
3: No, acuérdese que ya viene llegando.
5: Acuérdese, como dijeron en una ocasión, sí, Tony, no es tema.
1: Sí,
5: no es tema.
3: No, ya viene llegando.
5: No es el tema.
1: Pregunto, no es tema. ¿Vas a hablar? ¿Vas a permitir preguntas de ese tipo en tu conferencia de prensa para atacar a Maru Campos?
5: ¿No viene a eso?
1: No. ¿No vas a hablar de nada de eso?
3: No.
1: Tiene mucha tela de dónde cortar.
5: El Moya ya es Sinaloa, ya que lo dejen allá el Moya.
1: Ariadna, ¿vienes a Chihuahua a hablar de Maru Campos? Porque la quieres ver en la cárcel. ¿A eso vienes? Ariadna, por cierto, a nosotros no nos llegó el billetito para ir a cubrir tu conferencia.
3: ¿Cómo?
1: ¿No nos llegó
3: repartieron?
1: Nada. ¿Qué fue lo que andaría yo allá.
5: ¿Pero ayer trajeron algo ahí?
1: A ver.
3: No, pues trajo la señora Gloria, trajo burritos.
5: La señora Gloria.

0: por cierto. Los de los de frijolitos con queso y los de chorizo
1: con chiles güeritos.
0: Con chiles güeritos.
2: Fíjate que esos chiles güeritos no son muy fuertes, pero ayer me botaneé medio chilito nada más.
0: Qué ricos.
2: Están muy buenos.
1: Aquí le dejamos los trastes, para el refil.
2: Aquí está. La charolita ya limpia. ¿Sí? Lista para rellenar.
0: Así es.
2: Qué barbaridad.
0: Así no es.
2: No, pues entonces no se puede así. No, Ariana, ya no vengas, Ariana.
1: No, si va a venir.
2: Por fin.
1: Si va a venir.
2: Que venga.
1: O ya llegó.
2: Ah, bueno. No, a lo que viene. Usted concéntrese a lo que viene. Olvídese de lo demás. A lo que viene nada más. Y pues a ver qué sale.
0: Sí, hombre, usted venga.
2: Dese un paseo aquí por Chihuahua. Sí. Bueno, ya lo conoce.
0: Sí, hombre.
2: Ha estado aquí.
0: Venga, hable de Javier Corral. Venga.
2: Ah, mi Javi. Ah, déjenlo ahí.
0: Sí, venga. Alguien me está pidiendo el teléfono de Jennifer Gutiérrez. 192-58-60.
1: ¿Vendrá?
0: 92-58-60. Déjate lo pongo.
1: ¿Aprovechará? ¿Para echarle flores a Cruz?
0: ¡Claro!
2: Pudiera ser.
0: Y hablará de Andreita Chávez y su campaña de hace 2 años.
1: No, se me hace que de Andrea no va a mencionar nada.
2: A ver, acá me acaba de mandar un mensaje a Ariana. Dice que viene nada más a ver lo de Maru y los agentes de la CIA. Que no estamos inventando más cosas, por favor.
3: La señora esa viene a hablar de BTS, de los coreanitos. De eso viene a hablar.
2: No, de la presidenta. No, la presidenta no, eso es chamba de la presidenta. No empiece.
0: Sí.
2: Mi presidenta fue la que logró que el próximo 2027 los tengamos de nueva cuenta aquí en el país. Entonces, no hay que quitarle el mérito, por favor.
0: Por favor.
2: Sí.
0: Por favor. Sí, No. Hoy hay conferencia de prensa. Uy, todos van a ir con... Por favor, la camiseta guinda, que no falte.
4: Tienen que ir chalequito. A web.com.
0: Claro, su chalequito. Sus ¿cómo se llaman estos los guardianes de la libertad? ¿Cómo
1: los atalayos del bienestar?
0: Los atalayos del bienestar van
2: siervos de la nación.
0: Sí, tiene que estar lleno. Va a ser en el Quality Inn. En Quality Inn San Francisco.
2: Buen lugar.
0: No es cualquier hotel.
2: Buen lugar.
0: No.
2: Muy buen lugar. No, es buen lugar.
0: De lujo.
2: Atrás está el mercado.
0: Ajá. Sí. Va a estar también Brigitte Granados, que también quiere ser. Quiere ser presidenta municipal.
2: Pues también que no sea su primo, hombre.
0: No, Adrianita. ¿Sí vas a hablar de todo eso, hermosa? Sí, va a hablar.
4: Yo estoy muy concurrido. La leche, la crema y la nata de moler en Chihuahua.
0: Vaya que no, el que falte va a ver si no.
2: Hay que afianzarme, profe. Hay que
0: van a mostrar músculo.
2: Claro.
0: Ya están allá las...
1: ¿Todos contra Maru?
2: Atentar el terreno, a ver cómo...
0: Todos contra Maru.
2: ¿Cómo anda el asunto?
0: Todos.
2: Está bien. Pues todos contra todos ahí, hombre.
0: Todos.
2: ¿Qué cosas? No, sí, cómo no.
1: ¿Todos contra Maru?
2: Todos contra allá.
0: El Jando. ¿Sí saben ustedes quién es el Jando?
2: No, Alejandro.
0: El piloto de los Chapitos.
2: Ah, Alejandro.
0: El Jando.
2: ¿Te va a estar?
0: Tony, ¿es cierto que hicieron los de Papa el domingo en Speaking Rope? ¿Qué es los de Papa?
1: Los de Dios es Padre, que se agarraron a moquetazos.
0: ¿En serio? ¿En el Speaking Rope el domingo?
2: Pues ya no me diga, no. ¿Dónde no?
0: No, acá en El Paso también ya está muy fuerte la violencia. Muy fuerte.
1: Nada más que no se dice nada.
0: No.
4: No tiene paso dinámica la prensa.
0: No.
2: ¿Qué rayos?
0: No.
4: Pues ya está peor por la facilidad de tener armas. La segunda enmienda es puro daño.
2: Es correcto.
0: El Tribunal Supremo de Nuevo México falla a favor del Paso Electric. Los clientes ya han pagado 5.7 millones. La Corte Suprema de Nuevo México ratificó una decisión que permite al Paso Electric recuperar alrededor de 5.7 millones de dólares en costos de energía relacionados con la tormenta invernal. Rechazando una impugnación de la ciudad de Las Cruces, la compañía eléctrica del Paso Electric declaró que la sentencia no tendrá ningún impacto en los clientes porque los 5.7 millones de dólares ya han sido pagados por los clientes. Pues sí, ah, acá pues también ya. La luz está carísima.
2: Carísima todo.
0: Carísima la luz. Dime tú que no está caro en el paso.
5: Mi Tony, vamos, ¿por qué en la Watch los chavos tienen ahí?
0: Ya lo eliminaste.
2: ¿Cómo?
0: ¿Para qué lo eliminas? ¿Para qué? Ya te voy a bloquear.
2: Mándalo de nuevo.
1: Sí, bloquéelo.
2: Mándalo de nuevo.
1: Sí,
2: claro,
1: se está esperando la propuesta.
0: Mi profe, ¿por qué trae pleito Felipe Calderón contra Jorge Romero? Ya se está fracturando nuestra única salvación.
2: Todo tiempo.
0: El PAN.
2: Sí.
0: ¿Por qué eliminas? ¿Por qué? ¿A quién le tienes miedo? ¿Qué? ¿Tu señora te revisa el teléfono o qué?
2: No.
0: Se me hace que sí. Y te tiene prohibido escuchar calibre 800, por eso los borras. Sí, sí, sí.
5: No.
2: Ahí está.
1: Mándele la oración del día.
5: Hay una protesta ahí en la Facultad de Odontología en Chihuahua, pero no sé qué esté pasando.
2: Sí. Sí.
5: Buen día.
0: Ahorita te decimos. No borres.
2: Falta de. Falta de.
0: Que se enoje.
1: Mándele la oración del día.
0: A lo mejor no te dejo escuchar. A lo mejor vámonos a corte, ¿no?
2: Corte.
0: Sí.
2: 8:06.
0: Yo regresamos.
2: Ahí regresamos.
0: Sale.
2: Vamos. Ocho de la mañana con 13, ya casi 14 minutos. Gracias por estar en sintonía de Calibre 800. 8:14.
1: 12 de mayo, se nos va el año.
2: Se nos va el año.
1: Se nos va el año.
2: Se nos va el año. ¿Qué dice Vituri? ¿Qué está mandando por ahí?
1: Por ahí no mandó nada, pero...
2: Dice, frente ahí se ve... ¿Qué pasó frente ahí se ve? A ver, Vituri. Ah, pintaron otra... Otra ratota, frente ahí se ve, esta es la rata, andan con todo, oye, por todos lados, traen su molde, ¿va?
1: Ya nomás, llegan y...
2: Ponen su molde, pintan la rata y le ponen por la leyenda. Dice Mituri que hoy es día del comunicólogo, 12 de mayo.
1: 12 de mayo, Día Internacional de la Enfermera, felicidades también, a todos los enfermeros y enfermeras.
2: Por cierto.
1: Hoy.
2: Lo hizo por acá. Dice Carlos Tarín, pediste la mija del día para Lencho, jejeje. Que puede meter.
1: ¿Por qué?
2: No sé. Frente ahí se ve. Bueno, ahí pintaron. Andan pintando por todos lados. Y estos le andan queriendo copiar y ganar al necio, ¿ah? ¿No será el necio el que anda también ahí metido?
1: Pintando.
2: Es que se pinta por todos lados también. Pero bueno.
4: ¿Qué dice la rata que dice?
2: Pues nomás dice, es, y luego le ponen como una cruz. Así, algo así.
1: Esta madrugada incendiaron una vivienda de la colonia El Granjero. El segundo incendio provocado...
2: Otro.
1: En una casa afectada ocurrió a la 1:49 en el cruce de Uva y Almendra Española de la colonia El Granjero. El dueño de la vivienda afectada dijo a los policías de Distrito Sur que se encontraba descansando cuando escuchó ruidos en la puerta principal que fue forzada por desconocidos y quienes destrozaron un cristal para después rociar con gasolina a la entrada y le prendieron fuego. Al sitio llegaron bomberos a bordo de la máquina extintora número 16, quienes controlaron el fuego y confirmaron que se trató de un acto criminal. Y también esta mañana un vehículo que había sido robado con violencia durante la madrugada fue hallado bajo fuego en la colonia San Ángel, donde fue vandalizado. A las 5:49, policías preventivos del Distrito Valle reportaron que encontraron un carro que estaba en llamas en las calles Acacias y Cerrada de Gaza, por lo que hicieron el reporte solicitando ayuda a bomberos. El carro dañado era un Hyundai Sonata modelo 2017 aproximadamente, con placas, el cual contaba con reporte de robo. Los preventivos avisaron a la Agencia Estatal de Investigación y llegó al sitio el comandante del área de daños y lesiones.
2: Órale.
1: Auto incendiado esta mañana, un auto con reporte de robo.
2: Más chamba para mis bomberos, que no rajan, a pesar de...
0: No, anoche fue un incendio y fueron las 4 bomberas, ¿dijiste? Todas.
2: Pues es que... Así son ellos. Uh-huh. A trabajar.
0: Bueno.
2: Así quedó la casa quemada. Ahí mando una foto del Turí, ¿eh?
1: Sí, la casa quemada.
0: La foto del Escruz, la ratilla. La andan pintando por todas partes.
2: Por todos lados, ¿no? por todos lados, por todas partes.
0: ¿Le diste la mija del día para el Lencho?
2: Pues no sé por qué.
0: A ver, así quedó la casa quemada. Hijo de su... Con cualquier mugrero se quema una casa. Dice...
1: ¿Y si los rocean de gasolina y de...?
0: Que si tienes del carro incendiado, foto, Carritos. Pide... Pide este... Turi.
1: No, no tengo. También yo la estoy buscando.
0: Eso no tengo.
2: Hay llamadita. Bueno, bueno.
0: A ver.
6: ¿Qué tal? Buenos días.
2: ¿Qué dice? Buenos días. Dice...
6: Mira, sí, acerca de las pintas que le están poniendo a este flamantísimo alcalde, un grupo de personas se arrimó, bueno, conocidos, no puedo decir quién, pero nos pidió apoyo y sí, apoyamos ahí con una lana para comprar el spray, porque la verdad sí es una burla lo que ha hecho este individuo con la ciudad. Se pone ahí con el Fernando que están haciendo aquello, pero que están haciendo aquello. O sea, ¿en qué país se tiene que anunciar lo que es obligatorio de hacer? Si me está escuchando Pérez Cuellar, dígale que ya abrieron la Ferrington con la Islay, que quiere venir a dar el banderazo al inútil. Gracias.
2: Mensaje. No, ya no puede.
7: Buenos días, Tony.
0: Buenos días.
7: Oígame, Tony, la generación de los inútiles ya está dando frutos. Fíjese que ayer tristemente circulaba por el bulevar este que acaban de poner el colector ahí, el de Rardano Sagaray. Oye, es una tristeza, ya se está desmoronando ahí todo el donde están las alcantarillas, Tony. No sé por qué si quitan el colector, ¿verdad? Pues los que andan midiendo ahí con el aparato ese, muévanse 10 centímetros a un lado de tal suerte que las llantas del carro no queden pisando las alcantarillas, porque cualquier alcantarilla que usted le ponga ahí, con el paso de los camiones, en los carros X, se van a desmoronar, se van a partir. Entonces, hay por lo menos del Esmar de la Cloro al Arroyo de las Víboras, la otra vez conté alrededor de 11 tapas de las alcantarillas que ya están todas desmoronadas ahí. Entonces, pues, es un gasto millonario y van a batallar ahí con las alcantarillas. Ahora, más adelantito, está la continuación del colector, ¿verdad?, que va del Arroyo de las Víboras, ahí donde da la curvita, ahí al Arroyo del Mimbre. Bueno, es incongruente que la parte del carril extrema derecha ya esté como compactada, y enseguida está un lagunón ahí de agua sucia. Entonces no sé si todavía no echan a andar el colector, o entonces haga cuenta que donde está el charco ese ya también te tienes que detener, el tráfico va muy lento porque precisamente el concreto ya se partió. Entonces es una de brincaderas que nomás viera ahí para que le echen coco los de la Junta de Aguas.
0: Ande el inútil ese de la Junta de Aguas. Salió peor que el gran jefe toro sentado, cabecita de algodón inútil que se fue. Salió peor este.
2: Válgame.
8: Buen día, Tony. Carlitos, profe.
0: ¿Qué hubo?
4: Buen día.
8: Nada más le faltó decir al...
4: Buen día.
8: Que la protesta ahí de la Wash es por culpa de Maru.
0: ¿También? ¿Por qué no? Pues,
2: trae un problema ahí por falta de...
0: Y entrados.
2: Insumos y por falta de equipo para los chavos que practican ahí dentro del aguas.
0: Dice Tony, ayer con Varela dijeron que Corral contaba con 14 propiedades en todo el país, con un monto aproximado de 80 millones. También dijo el periodista que ni con todo lo que ha ganado no puede comprar esta cantidad de propiedades. Pues no, ya sabe que los políticos
2: pues como quiera, tiempo
0: pueden tener y comprar lo que les da su regala gana.
2: Ah, bonito.
4: Y saben hacer magia con lo que dan.
0: Claro, pues mire el teto. ¿Se acuerda de él? ¿Me dan las cuentas? Nunca. Me dieron las cuentas con el Teto. Nunca me dieron las cuentas.
2: Por pero los domingos que les dan los tíos, los PRI, así.
0: Sí,
2: los padrinos.
0: Sí.
2: Con eso cabalan.
0: Con eso. Hoy estaba leyendo...
4: Con propiedades, es con la ayuda del Infonavit.
0: Es correcto.
2: Ah, también.
0: Ya ve que Corral anda sobres de Maru, también ya le dice hasta de qué se va a morir.
2: Sí.
0: Pues hoy la columna del Diario de Juárez me encantó. No lo podemos creer. Ahora resulta, mayor y ultra defensa.

0: defensor de la soberanía y de la patria, Javier Corral Jurado, quien aparece en una foto dando la mano al cónsul de Estados Unidos en Ciudad Juárez tras firmar un memorándum de entendimiento en el mismo consulado norteamericano de esta frontera.
1: ¡Ándale!
0: En ese acuerdo, Corral aceptó estipendios que el cónsul brinda a investigadores de la Fiscalía General del Estado en el combate a la falsificación de documentos, en la tramitación de visas, actos de corrupción, así como investigaciones de interés público. Se prevé que por cada unidad autorizada se acredita un comandante, 4 investigadores oficiales y 2 analistas. Así dice el memorándum de entendimiento.
1: Okay.
0: Y eso no resultó ser traición a la patria, ¿no? Además de Corral, que dio la mano al cónsul de aquel tiempo, John Travener, estuvieron el fiscal general del estado, César Peniche, el jefe de la policía estatal, Oscar Aparicio, y ¡oh, sorpresa! Autoridades de seguridad de Estados Unidos como el FBI y el Departamento de Seguridad Nacional.
1: Ahí estaban.
0: Aquí mismo, en Ciudad Juárez.
1: ¡Órale!
0: Queda claro en ese memorándum el acuerdo para desarrollar las investigaciones de interés común, que ahora, con espuma en la boca, Corral señala, nomás porque brincó de barco partidario y porque brinca también de gusto en un pie, soñándose de nuevo propietario de Chihuahua con mano afectada. Ante la intromisión extranjera y las operaciones encubiertas de la CIA, nace en Chihuahua el Frente Nacional de Defensa de la Soberanía Nacional, encabezado por Javiercito Rata Corral. Llamamos al pueblo a sumarse, escribió en sus redes sociales. En ese es el auténtico Javier Corral, al que conocen los chihuahuenses. Conocen al senador, ahora morenista, que traiciona hasta al país que lo vio nacer. Él nació en Estados Unidos, es americano, y que por regla general se coloca del lado donde calientan gordas.
1: Claro.
0: En noviembre del 19 era gobernador de extracción panista. Traicionó al blanco azul por las 40 monedas de una senaduría plurinominal. Hoy pseudodefiende las siglas de Morena. Las defenderá hasta considerar la nueva traición, según se le conoce, por las necesidades circunstanciales que presenta. Solo por venganza personal intenta acabar con la gobernadora chihuahuense Maru Campos tras el incidente de la CIA en el narcolaboratorio desmantelado en la Sierra Chihuahuense, pero lo hace con sus antilugios preferidos: el engaño, la doble moral, la doble vara. Antes de que Maru alcanzara la gobernatura, él ya traicionaba a la patria con la firma de un memorándum que, en efecto, no tuvo representación del gobierno de la República. Así de que ahí está, con fotos y todo, cuando Javier Corral dejó entrar a miembros del FBI y a todo mundo, inclusive de una conferencia de prensa donde dijo participarían autoridades norteamericanas para la captura de muchos buscados en México por las autoridades estadounidenses.
1: No me acuerdo de eso yo.
0: Aquí te ve, chécate el diario.
1: Ahí lo,
0: ¿te acuerdas?
1: Ahí lo veo.
0: Moreno.
1: Ahí lo veo.
0: Moreno, chécate el diario, ahí en la columna, en la opinión. Moreno, chécate las fotos. Ahí donde está Peniche exhibiendo las fotografías de los más buscados en México, y que Peniche y Corral les dieron entrada hasta Palacio de Gobierno.
1: ¡Bájame Dios!
0: ¿Eso no es injerencia? ¿Eso no es violar la soberanía del país?
1: ¿Por qué no se dijo nada en ese tiempo?
2: No, de simplemente firmar un acuerdo de entendimiento. Ahí está dicho todo.
1: Está extraño, ¿ah? Que ahora es que no se quieren, se señalan, pero cuando se querían, pues todo pasaba. Todo era posible. Y nadie decía nada. ¿Qué cosas?
0: Ay, Dios mío, el descaro y la desvergüenza de venir a Ariadna Montiel al estado a dar una conferencia contra Maru Campos.
1: ¡Qué barbaridad!
0: Tony, manda a Lencho a trabajar con Pepe. ¡Ay, Mario! Allá son bien morenos. ¡Ah, no! Aquí está bien, mi Lencho.
1: ¡No, aquí está bien! ¿Qué puede, compa?
0: Tanto me odian.
1: Tanto me odian. ¿Qué puede?
0: Pero bueno, la pastilla de $10 para el brinco, dice una persona.
1: No, ya no hay de esas. Ya no hay.
0: Ya no hay.
1: Ya no hay.
0: Pero está trabajando el señor Mayo. Háblele.
1: Sí, háblele.
0: Háblele a él.
1: Sí, esas ya no tenemos.
0: No hay del brinco.
1: Ahí vamos, bueno.
3: Pues completamente diferente a lo que está diciendo Tony.

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1: 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El pan aquí en Chihuahua, que ella fue la que más aplaudió. Ella más aplaudió. Ella fue la que más anduvo ahí metida en eso. Ella apoyó mucho esos proyectos, que jamás se hicieron. Buen día.
2: Buen día, lo que le digo, hombre.
3: Bueno, pero es que como ahora estamos en pleno acto político, pues ahora ahora queremos echar leña a todo lo que sea PAN.
2: Provecho de todo.
3: Ahora sí, estamos en plenas campañas, ahora sí hay que sacar.
4: El gringo Corral envuelto en la bandera nacional.
3: El gringo Corral, sí.
2: Muy cierto.
3: Quien ha competido como ciudadano americano, esa sí es soberanía en la patria. Ha competido como ciudadano americano, como gobernador, como senador, como diputado en múltiples ocasiones, siendo norteamericano. Esa sí es intromisión. Esa sí es intromisión.
2: ¿Cómo así,
3: siendo
2: hombre?
3: Americano, el señor ha participado en múltiples campañas políticas y ha metido su cuchara. Es más, fue que si tienes fibra pitagua.
2: Si hay, ¿cuántos kilos?
3: Si vámonos. Hay. Vámonos, está por kilo. No, pero Javier Corralo se anda desgarrando las vestiduras, el mentecato este.
2: Mentecino.
3: Hijo, a ver.
5: Tony, póngale un burro al buen día por menso.
2: ¿Por qué?
3: Bueno, pues se lo ponemos.
2: Sí, póngase por. Ah, pues. No empiecen, hombre, no empiecen.
3: Relájense. No, pues aquí el burro a nadie se le niega.
2: A nadie se le niega.
3: A nadie.
2: Bueno.
3: A nadie se le niega el burro. Pues así las cosas.
2: Así las cosas.
3: Es que hay noticieros y que están cuchupeados totalmente. Y si los cuchupea Juan Carlos Loera de la Rosa y bueno, no me van a hablar.
2: ¿Por qué aquí no
3: me van a hablar? Aquí no nos da nada, hombre. Oye, la Arianda Montiel repartió billetes hasta para que vayan periodistas de todo el estado, les dio presupuesto para que se hospeden y todo.
2: Oiga,
3: para que vayan hoy a la conferencia de prensa.
2: Ya la estación está como yo con el sindicato, hombre, no me pelan para nada.
3: Pues
2: qué barbaridad, y aquí no nos pelan tampoco para nada.
3: ¿Qué? Así déjalos.
2: Así
3: Qué bueno que me acordé ayer, escuché a Gaby Martí y volvió a mentir. Dijo que los accidentes de borrachos no son provocados por gente que sale de los antros ni cantinas.
2: No.
3: Dice que esa gente que choca es gente que toma en sus carros.
2: Los del after.
3: Todavía ni le hago eso Bonilla, ya es bien mentiroso. Ya ves desde cuándo dijo que renunciaba, pero es un buen político porque es requete mentiroso. Pero qué parte de la traición a la patria no entienden. Maru se pasó por el arco del triunfo a la presidenta. No le avisó. El piso 18 del mugrero de Torre es de las agencias norteamericanas. ¿Se imagina si la señora Campos llegara a ser presidenta de México? Le regala 16 estados de los 32 que tenemos en una sumisa Maru con los gringos. Pero no es mensa. No quiere ir al bote.
2: Pues que empiece por Chihuahua.
3: Que empiece por Chihuahua. Claro.
2: Mire, desde que dijeron que esa torre centinela iba a ser construida, sugerida por el gobierno del señor Abbott, aquí en, o no sé si estaba o estaba, de aquí de Texas. Desde entonces ya sabíamos que era para esos fines, ¿no? O que las
3: ¿qué
2: CIA,
3: fines?
2: Pues que tengan de cierta manera un lugar donde trabajar a lo mejor un poquito más desfogados, no como lo andan haciendo ahorita.
3: Que sí traen tecnología de punta para investigar narcolaboratorios y robos, asaltos,
2: pero
3: y todo. ¿Qué si traen? ¿Por qué no poderlo permitir? Nomás porque están en México. Bueno, pues, los conectamos desde El Paso.
2: Pues
3: y ya,
2: con
3: el
2: Teams.
3: Pues, no se viola la soberanía nacional. Nada más les aventamos un cable por arriba del río.
2: Okay.
3: Y ya.
2: Con
3: eso ya no es violación de soberanía.
2: Sí, pero
3: ¿por qué le tienen tanto miedo a la investigación del narcotráfico, los morenos?
2: No pueden abrir tan abiertamente decir
3: tanto miedo a la investigación.
2: Va a trabajar la DEA. En este piso va a trabajar el FBI.
3: No, ¿por qué le tienen tanto miedo a la investigación contra el narco?
2: No hay miedo.
3: ¿Por qué están protegiendo a Rocha Moya? ¿Por qué están protegiendo a todos?

0: los narcotraficantes, no me digan ni adivino ni pitonizo. Un día de estos se suicida Rochamoya.
1: Hombre.
0: Sabe demasiado. Rochamoya sabe demasiado. Sabe demasiado. No me digan ni adivino ni pitonizo. Le va a dar un infarto de tanto pesar.
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0: A ver, ¿qué dice este?
14: Buenos días. Mi Lencho, buenos días, mi Lencho. No, pues usted está bien ahí, mi Lencho. Es el que le da sabor al caldo.
0: Sí, claro.
14: Sin usted ahí no tendría nada de saborcito ese programa. Así que usted está al cienote.
0: Sí, no le huele, porque
1: no me huele,
0: porque
1: quiere aumento.
0: No le huele, porque luego quiere aumento.
14: Mario Molina, pero no, ahí está bien. Ahí hágale un poquito la vida de cuadritos. Y ya se, ya nomás se acuerdan de Corral ahorita, pero no dijeron nada cuando estaba en el PAN, ¿verdad?
0: No, nada.
1: ¿Hizo sus tranzas?
0: No, bueno, a Corral yo no lo solté en toda la administración. Hasta pidió mi cabeza a la empresa, imagínense. Qué barbaridad.
1: Bueno, qué cosa.
0: Pues este es nuestro país, tan hermoso, tan lindo, tan divino. Y mire, qué cosa tan chula. Tenemos oportunidad de decir... En este su noticiero, todo lo que usted quiera, de su ronco pecho, a favor o en contra, pero nunca indiferente.
1: Tenemos la libertad, después de 8 años, todavía que decían que esto se iba a terminar, no se ha terminado, mi Tony. Seguimos teniendo la libertad de decir.
0: Porque si no, ya valimos.
1: Es correcto.
0: Voy a tener que andar limpiando yardas yo acá. Con lo que me canso, tengo que andar limpiando yardas.
1: Y luego con las temperaturas altas, ya que ya viene.
0: ¿Y por qué no me mandas de corte? Pregunto.
15: Dice Mituri que ya chocó la mija. ¿En dónde chocó la mija?
1: A ver, vámonos.
15: En el Ejército Nacional, hombre.
0: Ay, Dios, hombre. Ay,
15: acércate, Mituri, apóyala.
1: Sí, apóyala.
15: Apóyala.
1: Dale un rayo a su casa. A ver cómo anda. Vámonos, ahora sí.
0: Míralos.
1: Ya regresamos. 8:36.
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17: Durante toda su carrera política, López Obrador se construyó una imagen de hombre austero que lleva una vida sencilla.
0: ¿Qué?
17: Nadie le ha hecho tanto daño a la imagen de austeridad de Andrés Manuel López Obrador como sus hijos. Durante toda su carrera política, López Obrador se construyó una imagen de hombre austero, que lleva una vida sencilla, que rechaza y critica los lujos. Sus hijos se han encargado de sepultar esa imagen. La última de los juniors. Este fin de semana, José Ramón López Beltrán fue visto en una boutique de lujo en Cancún. Nuestro compañero de Latinus Van Pipe compartió imágenes dentro de la tienda Cartier, donde se ve a José Ramón López Beltrán con una playera gris, hablando con un asesor de ventas. Cartier vende en su sitio web anillos que van de los 50 mil pesos a los 6 millones de pesos. O sea, el barato es de 50 mil pesos. Relojes de 70 mil hasta 1.5 millones. No solo eso. El propio Van Pipe reveló la cuenta de José Ramón López Beltrán en la exclusiva tienda de moda de ultralujo Loro Piana. El hijo del expresidente López Obrador se ha gastado más de 64 mil euros en Loro Piana, es decir, 1.300.000 pesos. ¿De dónde saca tanto dinero si no trabaja? José Ramón López Beltrán es el de la Casa Gris en Houston, con cine privado y alberca de 23 metros. El de las vacaciones de lujo en Aspen, para esquiar. Y luego está lo de Andy López Beltrán, el de las vacaciones de lujo en Japón, comprando arte de la cotizadísima artista Yayoi Kusama, un cuadro de 500.000 pesos, hoteles de lujo, saliendo de las tiendas de Tokio con bolsas grandotas, con las compras que hizo en Prada, otra marca premium, los vuelos en primera clase, las camionetas machuchonas que tanto criticaba su papá, la vida de millonarios de los hijos de López Beltrán, y sin poder explicar de dónde sacan tanto dinero para vivir así.
0: Yo creo que hoy va a hablar de eso Ariadna Montiel en la conferencia de prensa. Sí. No te preocupes, Loret.
1: No
0: te preocupes. Hoy va a hablar Ariadna Montiel de eso.
1: No,
0: ¿de qué?
1: No viene eso. No viene eso.
15: ¿Del martes?
0: No, hoy viene Ariadna Montiel a hablar de eso, de cómo estos ostentosos lujos siguen su camino. ¿La llamada?
15: ¿Ya vieron la nota de que mujeres indígenas desplazadas de la montaña baja de Guerrero grabaron un desesperado video en el que piden ayuda directamente al presidente de Estados Unidos, Donald Trump, y al gobierno estadounidense ante los ataques del grupo criminal Los Ardillos? En el material denuncian que la presidenta Sheinbaum no les hace caso y que han sido abandonadas a su suerte junto con niños, ancianos y familias enteras. Donald Trump, ayúdanos, manda los helicópteros para que nos salven. Ya estamos rodeados, se escucha en el video, donde las mujeres aparecen con el rostro cubierto por temor a represalias. La grabación fue difundida con la petición expresa de que llegara hasta territorio estadounidense. Nos están matando, nos están quemando las casas.
1: Válgame Dios.
15: A ver, aquí está el video. A ver, déjame ver si lo puedo reproducir.
0: A ver.
15: Espérame.
0: A ver.
15: Aguante poquito.
1: No.
15: Ahí está.
18: Con el gobierno de Estados Unidos, porque la presidenta Claudia Sheinbaum no nos hace caso, no nos quiere mandar el apoyo.
19: Ahorita sí estamos rasgueados todos los pueblos indígenas, no nos hace caso la presidenta que apoyo, los niños están sufriendo, no comemos, apóyenos de este video, queremos que llegue hasta Estados Unidos, por favor. Claudia Sheinbaum no nos ha aceptado, Donald Trump, ayúdanos, mándalo helicópteros para que nos salven, ya estamos rodeados de los, por culpa de los arcillos, los criminales nos están atacando, ya vienen cerca, están quemando las casas. Este video queremos que llegue hasta Estados Unidos.
15: Este video se suma a una crisis que comenzó el 6 de mayo de 2026, cuando integrantes de los Ardillos iniciaron una ofensiva armada contra las comunidades de Tula, Chicotlán, Acahuehuentlán y Alcazocán, en el municipio de Chilapa.
1: ¿De Chilapa?
0: Pruebas.
1: Bueno.
20: Pruebas. Bueno.
15: Sí. El martes. Pruebas.
1: Buenos días.
20: Bueno.
1: Adelante, sí. Adelante.
20: Nomás es que le pregunten a Tony, que a poco nunca ha sabido de que siempre ha existido eso, de que vienen los de la CIA, los de la DEA, a investigar acá. Siempre ha existido eso, nunca le he hecho nada. Ahora, nomás me informes en Alburquerque cómo está ahorita el problema con la policía, con todo. ¿Sabe cómo le dicen Alburquerque ahorita? El Juárez chiquito. Porque hay droga, hay... La policía no se ve por ningún lado. Carros sin placas, Tony. Igual que aquí antes, aquí en Juárez. Y no hay quien les diga nada. Está la corrupción en Alburquerque, tanto como la policía, como el presidente de ahí de Alburquerque. Y nadie dice nada. Y nomás a nosotros aquí en Juárez nos echan y nos echan. Y siempre hemos vivido bien. De todo modo ya nos acostumbramos. Gracias.
0: Ah, bueno. Sí, ya está acostumbrado. Pues ahí sí, hombre. Ahí sí. Bueno, bueno. El día que le peguen a uno de sus hijos o de su familia, entonces iba a chillar como marrano atorado.
1: Bueno.
21: Bueno.
1: Sí.
21: Dios te bendiga, Lencho.
1: Igualmente, amigo, gracias para sí. Usted y para todos.
15: La mañana del domingo 10 de mayo, dijo ayer Yolanda Agüero Miranda, acudió a la esquina de las calles Costa Rica e Ignacio de la Peña, donde sí. Está una casa que hoy es de Javier Corral, para escribir a lo largo de una de las bardas, descanse en paz, Esperanza Miranda, en memoria de su madre, fallecida el pasado día 2. Al pie de la puerta, agregó en entrevista, fue colocada también un ramo de flores a manera de ofrenda, porque hubiera querido que su madre pasara sus últimos momentos en esa dirección, que fue su familia. Yo la hice, pero es una manera de protestar, porque a mí no me han dejado poner demandas contra él, ni en derechos humanos. He ido a México, he ido a Chihuahua. Agüero indicó asimismo haber visto la entrevista que el político dijo ayer al medio Aristegui Noticias, y en la que dijo que ella era utilizada tanto por el gobierno del estado como por el municipal, y que las pintas aparecían cada vez que hacía críticas a esas administraciones.
0: Sí, ella dice que ella fue, pues sí, y ha mantenido una demanda ya por años, que obviamente pues cuando se la va a ganar. Hay un accidente en el I-10, y Joe Barrow, en este momento, en la salida, el 375, hay un accidente ahí, hay carriles cerrados, varios carriles cerrados, para que usted tenga precaución, tenga por favor mucha precaución. A ver, déjeme ver.
22: Esa persona, la hija de esa señora, no le está haciendo caso al gobierno estatal, porque pues si ya fue con fiscalía de aquí del estado. ¿Qué pasó ahí, hombre? ¡Buen día!
1: Pues sí.
0: Bueno, ¿cuándo mensajitos de voz?
14: Buenos días, mi Tony. Oiga, se oye medio actuado ese video, ¿no, mi Tony? Pero igual, a lo mejor sí sea cierto. Por otro lado, el Héctor González también querían su cabeza, mi Tony, Cavada, y lo lamentable es que usted le da la carita a Cavada ahí, en vez de defender a su amigo periodista. Bueno, no, aunque no creo que sean amigos, pero debe ver más por los periodistas, ¿no? Y le lava la carita al Cavada, y también le está lavando la carita a Maru, que ya con la flamante Torre Centinela, ya con eso, ya ahora sí, ya hizo todo. No hizo nada, no le lave la carita a la Maru, no hizo nada. Es como aquellos papás de antes, ¿no?, que agarraban la raya y casi se la gastaban toda en carne para comer un día carne y ya los demás coman frijoles con tortilla. Así la Maru, ya gastó todo en la Centinela y ya lo demás, ya que se friegue ahí Juárez. no hay nada de obra. Entonces no le da la carita a Marumi.
0: Bueno, pruebas, Carlitos, pruebas. Ese video no demuestra nada. Sí. Nada. Pruebas, Carlitos.
1: Pruebas, por favor.
0: Pruebas.
1: 8:52. Falta Chilino.
0: Accidente. Ahí vamos. Sí. Ahí vamos. Vamos a darle a mi amigo el Chiris. Sí, ya empezaron a comentarle.
1: Sí, ya vi los comentarios que mandó el Turí.
0: El perro se fue ileso.
1: El perro. Sí. Y un perro. Válgame Dios. Y un perro verde.
0: Así es. ¡Qué barbaridad! ¿Qué vamos a hacer, licenciado? ¿Qué vamos a hacer?
1: Súbele, Carlitos.
0: Arianda,
15: si vas a hablar... muy bueno el perro, muy bueno el perro.
0: Si vas a hablar hoy, Arianda, de ese asunto...
15: ¿De cuál?
0: De Javier Corral.
1: No, ya viene lo de la CIA. Que andan metiendo
0: no vas a hablar de Javier Corral, de que anda haciendo... De que anda huyendo de Chihuahua. Pregunto. Ese mi Chiris, ¿cómo andamos? ¿Cómo
1: Chirrino?
2: Gracias a Dios, bien, aquí andamos echándole ganas.
0: Qué bueno, mi querido amigo, qué bueno. Andas malillo del hombro, mi Chiris, pero no deja de andar picando carne y andar trabajando.
2: Pues
0: y estar
2: 40, en la cancha. Casi 50 años, neto, ni picando carne, pues ya. Si las máquinas se doblan.
0: Sí, las máquinas se doblan, no te vas a doblar.
2: No te creas, pero estamos echándole ganas. Es un desgaste de ahí, de un tendoncito, pero andamos bien. Bueno, estamos bueno. Desde que amarre otra vez y ya. Un leve descanso para el hombro, nada más.
0: Nada más. Descansa un ratillo y ponerte bien.
2: Sí, sí. Sí, se recupera, echándole proteína, pescado y verduras. Sí.
0: Oye.
2: Caldo de res, de pollo.
0: Te apuesto a que taquitos. No dejas de rebanar el trompo para los tacos.
2: No, ya rebané dos, mi Tony. Yo... Nomás quiero si me están ayudando a picar. Ah, los muchachos ya tienen ahí esa charolita, pique carne para hoy todo el día.
0: Porque hoy es...
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0: 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Sí. Dele la vuelta.
2: Los calditos
0: y las albóndigas, mi Chiris. Me tienen sin vida las albóndigas a mí.
2: Sí. Aquí ya las albóndigas ya están. ¿Listas?
0: ¿Y el caldito?
2: Ya, las albóndigas, ya, el caldito de res, el caldito.
1: Venga, che.
0: Qué rico.
2: Está rico.
0: Todo está sabrosísimo. Oye, oh, ¿sabe? Hay que darle.
2: Hay que empeñarnos en que es como en casa, aquí casi es familia, la gente de China va.
0: Sí, todos.
2: Es familia. Buena familia. Es familiar. Sí, en Chinampas, aquí le echamos muchas ganas.
0: Siempre.
2: Como siempre.
0: Hay que de veras disfrutar y comer, que es lo único que se va a llevar, lo que se
2: Sí, que subió la gasolina, pues es que vengas a comer algo y ahorita se nos olvida.
0: Uh-huh. Es correcto. Usted coma bien, es lo único que se va a llevar, ¿no? No
2: sé. Hay que comer bien. Sí, hay que comer bien, porque no comes, y luego con esas drogas, pues se viene.
0: Mejor más vale comer bien, bien comido y sabroso. Lo que a usted le guste. ¿Qué más que unos tacos del Chinampa? 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
0: Hijo de su...
2: está sabrosa. Sí, hay que disfrutarlo.
0: 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Ahí está su sopita de fideo con frijolitos charros.
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0: Sí, cómo no.
2: Rica.
0: Híjole, qué rico. Ya se me antojó.
2: Sí.
0: Ahorita te caigo.
2: Sí.
0: Bien, si es temprano... Tienen ahí, si es temprano, tienen... ¿Qué estás oyendo?
2: Ya no sé si me... pongo a ver a los clientes cuando se comen sus taquitos, son cuando le ponen el rabanito, el carrito, le ponen la cebollita, y luego le echan la salsita esta de aguacate, su limoncito. Ay, qué rico se lo comen.
0: Sí, cómo no. Yo entre ellos, yo le pongo sus rabanitos. Qué rico.
2: A veces que hasta voy y me digo, oiga, qué rico se está comiendo sus tacos.
0: Sí, cómo no.
2: Sí.
0: Bien sabrosos.
2: Hay gente que les disfruta mucho. Uh-huh. Y son muchos taquitos, ¿eh? Son ocho taquitos.
0: Ocho taquitos.
2: Muy vastos.
0: Un chorro.
2: Ocho taquitos, más la papa.
1: ¿Cómo quieres?
2: Más la papita asada.
0: Y luego con sus cebollitas fritas, su cilantro. Su cilantro, su
2: cebollita frita.
0: Y qué rico.
2: Es como para tener el tiempo un rato y disfrutarlo.
0: Algo así, sí. Algo así, disfrutándolo bien a gusto. Qué bueno, mi chile. No, pues ahí te voy a caer a echarme unos buenos tacos al pastor en la mesa. Me encanta. Se los pido a Pepe. Se los pido. Pepe, dile a este muchacho que me los sirva del trompo y los corta así delgaditos. ¡Oh, qué machita! ¡Qué rico!
2: Ahí tiene una salsita de habanero con piña muy rica, ¿eh?
0: Ah, sí, no le falta. A mis tacos
2: no le falta
0: la salsa de habanero con piña.
2: Con piña. Y bien sabrosa que está.
0: Muy rica.
2: Está bonita, sí.
0: Órale. Pues ya está, mi chivis. ¿Qué, les regalo?
2: ¿Grabado, mi tenis? Sí, ¿ya? Sí, péguenle a los tacos, sí. Aquí en el Chinampa, en Yarbor y Neto.
0: Órale. Órale. Órale. ¿Eh? Órale. Ya está.
1: Órale.
15: Apúnteme.
0: Chinito, ahí te caigo, mi chivis. Cuídate.
2: Habla.
1: Ya está hablado. Taquitos, vámonos.
0: Ay, Amachita, márquele ya, ¿eh? También los voy a regalar por el WhatsApp. En la mesa, Lourdes Estrada, por favor. Muchas gracias. Saludos y bendiciones.
1: Ah, Lourdes.
0: Lourdes Estrada, en la mesa. Márquele 235-8000, 235-8002, 235-1240. Ah, se me hace que lo tengo desactivado, fíjate.
1: ¿Cómo, no, hombre?
0: Pues es que también les digo que nomás es para aquí, para el programa, Lencho. Y este...
1: Se la pasan.
0: Están marque, que quieren hablar con Varela y que...
1: ¿Qué le digo? Acaba de decir a cuál número marcar, ya están marcando acá. No, hombre, a ver, ándale, pues. Bueno.
0: No, márcale que... Sí, contesta por allá.
1: Sí.
0: Porque aquí
1: estoy,
0: estoy andando de alta.
3: ¿Dónde te quitas? Por favor, en la que hablo,
1: Cristina Solís.
0: Cristina Solís.
15: ¿Cristina Solís?
3: Gracias.
1: Ándele. Sí, ya está apuntada, Cristina. Bueno.
0: Sí.
5: Bueno.
1: Sí.
5: Bueno.
0: Sí.
5: Carlos Humberto Rangel.
1: Humberto Rangel.
15: Humberto Rangel.
1: Humberto.
0: Ya está. Rangel. Ya estoy activando el 1240, ¿eh?
1: Humberto.
0: Claro, lo estoy activando.
1: Ya está apuntado.
0: Estoy activando. Toro.
1: ¿Quién más?
0: Ya lo estoy activando, el 235-1240, ya.
1: Pero bueno.
0: Ya lo tengo yo listo.
1: Bueno.
0: Listo ya.
1: Bueno,
0: échele.
1: No quiere.
0: Ya está el 235-1240. 235-1240. Ya lo tengo aquí listo. Presto, listo y activado.
1: Y activado.
0: Márquele. Aquí entraron ya.
1: Márquele.
0: Vámonos. Buenos días. Bueno.
5: Jorge Solís Mesa.
15: Ay,
0: a mi Jorge también. Bueno. Dale, mi Jorge.
1: Dale.
0: Buenos días.
1: ¿Quién digo yo?
6: Rosa Breceda
15: Yarbro. Rosa Breceda Yarbro. Ándele, ¿qué le cuesta?
1: Sí, nomás.
6: Buenos días.
1: Buenos
6: Blanca
1: días.
6: González en la Saúl, por favor.
1: Blanca González
15: en la Saúl.
0: Ya está. Blanca Aguirre en Yarbro. Blanca González y Blanca Aguirre en Yarbro, ¿eh?
1: Blanca Aguirre.
0: Buenos días.
6: Rosa Salcido Yarbro.
0: Gracias, Rosita.
1: Rosa.
0: Tienen unos buenos taquitos. Híjole, bien servidos, bien tirados.
1: Venga, che.
0: Híjole.
1: Vamos por ahí.
0: Qué sabrosos. Buenos días.
1: Tacato.
0: Bueno.
6: Unos tacos en la Saúl.
0: ¿Qué nombre?
6: Socorro Reyes.
15: Gracias. ¿Socorrito Reyes?
0: Socorrito Reyes. ¿Cómo no? Sí. 235-1240. 235-1240. Aquí está. Prendido, funcionando. No le marque por otro lado. 235-1240. Márquelo. Si quiere usted taquitos el día de hoy, ya lo sabe. Bueno.
5: Ángel Aguilar.
1: ¿Dónde?
5: Yarbro.
4: No, Ángel Aguilar, Saúl Plenfeo.
1: Ok, sale.
0: Órale, Angelito. Sale. Cuídese.
1: ¿Quién más?
0: Contesto, Ángel Lafón. Buenos días.
7: Buenos días. Dante Pérez en la Saúl, por favor.
15: Dante Pérez.
1: Dante.
15: Muy sexy, Dante. Muy sexy esa voz. Dante.
0: Buenos días. No le pusieron lonche. Buenos días.
8: Buen día.
1: Hey, díganos.
8: José Robles.
1: José Robles.
0: Gracias.
1: José Robles. También hay en la mesa, no se nos olvide.
0: Bueno. Buenos días.
23: Buenos días, Martín Padilla en la Saúl.
1: Martín Gracias, Padilla. Martín.
0: Gracias.
23: Gracias.
0: Buenos días.
1: ¿Quién más?
0: Dígame. Bueno.
1: Ándale.
24: Sí. Rosa Treviso en Ayago.
0: Gracias, Rosy. Gracias, buenos días. Buenos días.
24: Buenos días.
0: Buenos días. Bueno, sí.
24: Samantha Ayala en la Saúl.
1: Samantha Ayala.
15: Samantha Ayala.
24: Gracias.
1: Samantha Ayala.
0: Bueno.
1: ¿Quién más?
0: Rosa Ortiz en la mesa.
1: Rosy Ortiz.
0: Bueno.
1: Okay. Márquele, se va a quedar.
0: Ernesto Mata, hey. En la mesa.
1: Ernesto Mata.
15: Ernesto Mata.
0: Ernesto Mata. Mata. Así es.
1: Mata Mata.
0: Sí, Manuelito Chávez en Saúl.
1: Manuel Chávez.
15: Manuel Chávez en la Saúl.
0: 235-1240. Ya se me bloqueó.
1: ¿Quién más?
0: 235-12. A ver, cuelguen todos y luego lo vamos a marcar. Cuelguen todos. Todos cuelguen. Ahí sí. Ahora sí.
1: Órale. Todavía me quedan. En la mesa. Queda un huerfanito en el Yarbrough y un huerfanito en el Saúl.
15: Un huerfanito Saúl y Yarbrough. ¿Vale? Uno y uno.
1: Uno y uno en Saúl y en el México todavía.
15: Ahí está.
1: ¿Qué onda ahí?
25: Miguel Núñez en la Yarbrough.
15: Miguel Núñez.
1: Quedan ahí en la Yarbrough.
0: Ya se acabaron la Yarbrough. Nos quedan en la mesa y en Saúl.
1: En Saúl un huerfanito.
0: En Saúl un huerfanito.
1: Y en la mesa quedan todavía cuatro. Échenle.
0: Cuatro en la mesa. Échenle. Órale. ¿Quién digo yo? Arturo Subía. Hey. Arturo Subía en la mesa.
1: Arturo Subía. Subía. Con Z, ¿verdad? Con Z. Muy bien. Bueno.
26: Bueno.
0: ¡Eh! Hey.
26: En la Saúl.
1: ¿Nombre?
26: Silvia Muñoz.
15: Oye, Silvia Muñoz.
1: Ya no hay en Saúl.
0: Buenos días.
1: Pura mesa.
15: Pura mesa. Pura mesa.
26: Buenos días. Julio Aguayo en la mesa, por favor.
15: Julio Aguayo.
1: Quedan dos en la mesa.
0: Aguayo, Aguayo. Julio Aguayo en la mesa. Dos en la mesa nos quedan nada más. Y nos vamos a ir a corte.
15: Sí. Dos ya llegó nuestra doctora también.
0: Sí. ¿También ya está aquí?
15: Ya llegó, ya está aquí.
0: Órale.
15: Oye, y tras el video de las mujeres indígenas desplazadas de Guerrero que pidieron apoyo a Estados Unidos, tras el video, que reportan hallazgo de 10 cuerpos en Chilapa y en Olinala, en Guerrero. Jornada violenta.
1: Jornada violenta.
15: Sí.
0: Carlos Medrano en la mesa.
1: Órale, Carlos Medrano. ¿Se acabó todo?
15: ¿Se vendió todo?
1: Sí.
15: Ahí está.
1: Todo terminó. Ya no quedó nada.
0: Vámonos.
1: Nada.
0: Vámonos.

0: aquí con nosotros, en vivo, en cabina.
1: Totalmente.
0: Totalmente en vivo, vivo, en vivo, en vivo.
1: Nuestra buena amiga Berenice Rodríguez.
0: Berenice, buenos días, doctora.
1: Hola, buenos días.
2: Doctora, buen día.
1: ¿Cómo estás? ¿Todo bien?
2: Todo bien, todo bien.
1: Qué bueno, me da mucho gusto, Berenice. Aquí estamos esta mañana para que nos platiques de cómo sanar tanto y tanto problema que hay. Oye, ¿qué es este mugrero del antivirus que trae medio loco a medio mundo?
3: ¿El antivirus?
1: ¿Eh? ¿Cómo es? ¿Cómo se manifiesta? ¿Qué hace? ¿Si nos mata, no nos mata? ¿Qué? Platícanos un poquito.
3: ¿Qué hace? ¿Qué deshace?
2: Bueno.
3: Porque dicen, doctora, que ya se han presentado algunos casos aquí en México, pero que lo han mantenido muy sigilosamente. ¿Será cierto?
2: Pues no de que sea sigiloso, sino pues que ahorita está muy mediático, más bien.
1: Sí, ¿verdad?
2: No que sea algo que esté escondido, sino que ahorita pues ha sido muy mediático por el caso del crucero. Pero pues es un virus que se transmite principalmente pues por el contacto de roedores infectados, el excremento, la orina, la saliva de los roedores. Estos son los que nos pueden causar esta enfermedad, que es un síndrome pulmonar. Y pues sí, en México, en México y en el sur de Estados Unidos sí hay algunos casos. De hecho, el año pasado hubo un caso de un artista muy famoso de Hollywood en Albuquerque, que también murió de
1: teléfono.
2: Pero pues sí, ¿cómo se contagia? Pues al inhalar las partículas contaminadas, puede ser, no sé, bodegas, graneros, casas abandonadas donde haya roedores.
3: O sea, ratones, ratas.
2: Sí, donde haya ratas.
1: ¿No hay peligro de que nos contagien los de Morena? Sí, ¿verdad?
2: Pues está difícil.
1: Las ratas esas que nos vayan a contagiar, no van a ir a visitarnos los médicos de bienestar que no hacen nada. Se toman la presión. ¿No cree usted que con un manómetro, no? No. Con el dedo en la muñeca. Y luego las temperaturas le tocan así la frente. Dizque médicos y luego van y... No, pues está usted bien. Oiga, y ¿qué me va a dar de medicamentos? No, pues no traemos nada.
2: Pues no hay.
1: Ay, Dios, no hay. ¡Qué barbaridad! Bueno, entonces las ratas de Morena no nos pueden contagiar.
2: Esas bueno, no se transmite de persona a persona.
1: No, bueno, pues ahí está. Hay que tener cuidado con ello. ¿Sí se cura, Berenice?
2: Pues se puede curar, pero sí se puede volver también una emergencia médica. Si hay tratamiento, no...
1: ¿No hay vacuna?
2: Más bien no hay un medicamento antiviral específico para ese virus, pero se maneja en el hospital, sí puede llevar a veces a casos graves, pero pues nada más hay que, aquí es raro, hay que cuidarse de los roedores y nada más, no caer en pánico.
1: Si vio a uno de Morena ofreciéndole un pasquín, escúchala, vámonos, sáquese aquí. Rata, me voy a contagiar de antivirus. Bueno, ya sabe que así están las cosas y hay mucha enfermedad. ¿Usted qué le duele? ¿Usted qué padece? ¿Usted cómo se siente? Háblenos, márquenos y con mucho gusto le va a contestar nuestra doctora de confianza. Y una cosa muy importante, tenemos consultas gratis con nuestra doctora de confianza. Consultas gratis con nuestra doctora de confianza. Déjeme, veo que tengo por aquí Eric Hernández en Saúl. Ah, se me pasaron, Lencho. Eric Hernández, Blanca Aguirre. No, pues,
3: sorry.
1: Lourdes Estrada, no es así, la apuntamos. Blanca Aguirre, sorry. Eric Hernández, sorry. Gracias por comunicarse con nosotros. El antivirus. Bueno, ya sabe usted, ¿Que no le duele nada a nadie? ¿Estamos todos sanotes o qué? ¿Nadie trae problemas?
3: ¿Sano, sanote, puro machote?
1: Mira, qué barbaridad. Nadie habla para consultar, pues ¿qué les pasa? Todo el mundo estamos sanotes, gracias a Dios. Pero háblanos entonces de algo tú, Bere.
2: De algo les hablo. 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
3: Pero previo consulta. Todo sí, previa claro. Consulta.
2: Sí, sí.
1: ¿Cuál es el procedimiento para una colonoscopía? ¿Qué me van a hacer? ¿Me van a hacer una? ¿Me citaron? A ver, dile, ¿cómo se hace? Para que vaya con miedo.
2: No, que no vaya con miedo. Este es un estudio que se tiene que ya es un estudio de screening para todos. Las personas adultas a partir de los 40 años ya se recomienda que todos nos hagamos una colonoscopía y pues es un estudio donde se revisa el interior del colon. ¿Cómo va a ser eso? Pues va a ser con una camarita flexible que se llama el colonoscopio y pues este estudio se utiliza para buscar si hay algún tipo de inflamación, sangradito, pólipos, divertículos, causas de que si tiene dolor abdominal, diarrea o pues algún tipo de cáncer. ¿Cómo es el procedimiento? Pues antes del estudio se le va a pedir que haga una preparación intestinal que va a ser con dieta líquida, se le va a dar a tomar un laxante para vaciar bien el colon y pues ayuno para que el intestino pues quede bien limpio y pues puedan ver bien con la camarita. Durante la colonoscopía ese día generalmente se les pone un sedante, o sea, no van a sentir ni se van a acordar de nada, nada más va a ser unos segundos donde pues se les borra ahí poquito el cassette y pues lo ponen de ladito, introducen la camarita y es algo muy rápido, generalmente durará unos 20 minutos y mucho. Entonces, pues no vaya con miedo, no va a sentir nada, le ponen sedación. Lo más molesto a lo mejor es la preparación de los días antes, pero, pues sin miedo.
1: Okay.
3: ¿Hay alguna dieta previa o...?
2: Sí, les piden dieta líquida, líquidos claros, puro caldito de pollo, gelatinas, juguitos, nada más. Y les dan un laxantito para que se limpie bien el intestino.
3: Ok.
2: Y es todo.
3: E ir preparado y pues pensando positivamente también, ¿no? Y que no vaya a haber algo.
2: Y no vaya con miedo, le digo, es un estudio que se hace muy rápido. Después del estudio lo tienen un ratito ahí en observación para que se pase la sedación. Y listo, ya se puede ir a su casa a descansar y ya seguir su vida normal.
3: Sin problemas. Esperamos que no haya problemas.
0: Que no haya problemas, muy bien.
3: 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Es lo más importante.
0: Hay una llamadita, bueno.
4: Buenos días.
0: Buenos días, adelante.
4: ¿Puede pasar con la doctora?
3: Aquí le está escuchando.
0: Aquí está.
4: Ah, bueno. Ah, mire, doctora, me hablaba porque tengo un problema en la piel. Me pone muy grueso, así como salpullido, pero luego me da mucha comezón. Y no sé qué hacer, no sé qué ponerme. No.
2: Pues tendría que ver cómo son sus lesiones, pero pues sí tendría que verle.
5: Apúntese para una consulta.
2: ¿Qué es lo que está pasando? ¿Eh? O sea, puede ser desde una dermatitis, puede ser una alergia nada más, o puede ser una psoriasis o un honguito, entonces tendría que verle su piel.
4: Ajá, es muy famoso. Porque dice que tiene que estar
6: para
4: una consulta.
6: Señor,
0: buenos días.
6: No, con la doctora.
3: Aquí le está escuchando.
6: Ah, oiga, para que le dé una consulta gratis a mi esposa.
3: ¿Sí, ándele, no? Seguro que sí. ¿A qué nombre?
6: Al nombre de Teresa de la Fuente, Segovia.
3: Órale. Teresa de la Fuente.
6: Sí, ¿para cuándo y a qué hora, porfa?
3: ¿Me
6: da la dirección, por favor?
3: Claro que sí, ahorita le damos la dirección. Nada más esté pendiente para que usted marque al consultorio y agende la cita.
6: Muy amable.
3: Ándele. 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
2: Sí.
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3: Sí, para que ahí agende su cita.
6: Sí. Oiga, disculpe, don. Bueno, a ver si pasan la dirección, por favor.
3: Claro que sí.
6: Gracias, Dios los bendiga.
3: Apúntele. Plutarco, Elías Calles.
6: Gracias.
3: Ándele.
0: Ahí la apunta ahorita. No te van a decir de nuevo cuenta. Sí. Bueno. Recuerda que también ahí hay más especialistas, ¿eh? Ahí mismo donde está la doctora consultando, es un centro integral ahí de más especialidades. Y también la doctora, pues, aplica, o más bien tiene a la mano tratamientos estéticos para la gente que quiera lucir un poquito mejor en cuestión de su apariencia física de cara nomás, doctor, de cara nomás, no hace lipo ni nada de eso.
2: Tenemos algunos tratamientos también, aplicamos las enzimas lipolíticas para la lonjita esa molesta que no se va con
0: plantadera,
2: con nada.
0: Plantadera,
2: y tenemos también la cavitación y la radiofrecuencia.
0: Okay, bueno, mire, ahí están. Ahí está más información. ¿Quiere saber más? Marque la doctora. O bien, ¿quiere saber si usted necesita algún procedimiento de estos? 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
3: Agende su cita.
0: Agende su cita.
3: Hoy.
0: Uh-huh. Ya, sí, hablado.
3: Cualquier duda, recuerde que también cuentan con una pediatra.
2: Sí, para tenemos
3: atención de los niños.
2: Tenemos medicina interna, tenemos dentista y tenemos nutrióloga.
0: ¡Órale!
3: Está completito.
0: ¿Ahí está?
3: Está completito para que no batalle.
0: Para que no batalle.
3: Es correcto.
0: Muy cierto. Márquele, líneas telefónicas disponibles para que marque, no se quede con la duda. Recuerde que lo peor que puede hacer usted o podemos hacer es quedarnos con la duda cuando hay oportunidad de prevenir el que una enfermedad se agrave o aparezca. Así que vamos a darle una revisión a tiempo. Así
3: siempre.
0: Como se preocupa usted por su carrito, preocúpese por usted. Hay que preocuparnos por nosotros también.
3: Claro, claro.
0: Sí. Deje la caguama a un lado.
3: Deje la caguama.
0: Ajá. Para que agarre la otra. No es cierto.
1: Dice, buen día, algo bueno para hongo en el oído.
0: Hongo,
1: por favor.
0: Hongo en el oído.
3: Ay, caray, hongo en el oído.
0: Es que nada, sí, hombre.
1: No, bueno, es que muchas veces se queda mucha humedad.
0: Mucha humedad.
1: Hay gente que no acostumbra o no es bueno meterse un Q-tip para quitarse un poquito la humedad. Pero, pues sí pueden salir honguitos en el oído. A ver, doctora.
2: Sí puede salir honguito en el oído. Síntomas típicos de un honguito, pues mucha comezón. Sensación de que el oído está tapado. Puede ser, a veces dolor leve, disminución de la audición. Y pues sí, que lo favorece, pues la humedad constante, la gente que va a las albercas, que va a la playa, y pues sí, los usos de los cotonetes. Hay que recordar que al oído no debemos de meternos nada.
3: ¿Nada?
2: Nada, ni el cotonete, ni que me meto el...
3: Ni un frijolito.
2: Nada.
3: No, ni un frijolito.
0: La llave...
2: Que ahí hay gente que se mete los...
1: ¿Los audífonos hacen daño? Okay.
2: Los audífonos pueden contribuir también a los honguitos, no que hagan daño, pero contribuyen a que se forme también taponcitos de cerumen. Uh-huh. Entonces, la manera adecuada de lavarnos el oído, pues nada más cuando nos bañamos con agüita y jabón por fuera, no meter nada por dentro, nos secamos muy bien el oído nomás hasta donde se alcance y pues no introducir nada más adentro. Acuda con su doctor si usted siente como que no escucha bien, si siente que trae algo ahí en el oído, o que le da mucha comezón, pues mejor con el doctor. Ya nosotros ahí con los instrumentos vemos bien qué pasa dentro de su oído y en caso necesario pues hacemos algún lavadito.
0: Así es. Pero bueno. Sí,
4: quería preguntarle a la doctora.
0: Adelante.
4: Si hay limpieza de ojo.
1: Okay.
0: Ale, dice.
2: Claro, limpieza, sí. De ojo, dijo.
0: Sí.
1: Sí.
2: No, los ojos no.
1: No. Es que antes te acuerdas que había un aparatito que lo llenabas de agüita o algo así, lo ponías en el ojo. Un lavado de ojo. Sí, sí me acuerdo yo. Pero bueno, eso tiene que verlo y tiene que tener mucho cuidado un oftalmólogo.
2: Sí, eso con el oftalmólogo.
1: No todas las gotas son buenas, ¿eh? No.
0: Es correcto, pero bueno.
7: Bueno, buenos días.
0: Adelante.
1: Sí,
0: sí, claro.
1: A ver.
7: Ahí en su consultorio me podrían quitar unas perlas. Molesta mucho.
0: ¿Unas qué?
2: ¿Unas qué?
7: Unas perlas.
0: ¿Perlas? ¿De las que traía el tabo?
7: Las de babo, para que...
0: ¿Con las del babo? ¿A poco sí?
7: Sí.
0: ¡No, hombre!
7: Sí, son molestan mucho.
0: ¿Tengo un esmeril?
7: No. Si es que ya te por medio de una pequeña incisión.
2: Sí, okay. No, eso tiene que ir con el urólogo.
0: Sí. ¿O con el que se las puso?
7: No, tiene uno ahí, te recomiendo.
2: Sí, en el Hospital Ángeles está el doctor Kevin Jaques.
0: ¿Kevin Jaques?
7: Doctor Jaques.
0: Ándele.
7: En el Hospital Ángeles. Ah,
0: sí,
7: okay.
0: Se anda por ahí, amigo. No le digo, hombre. Ay, Diosito Santo. Te digo.
3: Le creemos.
0: Le han puesto unas canicas ahí, ni cuenta. De esos balines, ¿no? De los metálicos. Bueno, pues ya ves. A lo mejor se inventó su charla.
3: Se me hace que sí fue una charrota.
1: Como el engaño ese de los balines en los oídos para bajar de peso, no mames.
0: Para bajar de peso, ¿ah?
1: Sí, te ponían los balines y luego te daban la turbodieta. Pues sí.
0: Pues sí.
1: Pues sí. Es un engaño ese de unos balines en las orejas. Ah, ¿cómo pegó, verdad, eso? Pero era porque te daban una dieta libre de carbohidratos, entonces bajabas. Y lo atribuían a los balines.
0: ¿A los
1: venga
0: balines?
1: La semana que entra para acomodárselos otra vez. Mira.
0: Sí, porque se le mueven y no baja, ¿eh? Bueno,
1: sí.
0: Okay. Hay llamadita, hay consultas, márquenos, líneas telefónicas disponibles. Hay consultas gratis ahí con la doctora Berenice. Recuerda que ella tiene también otros procedimientos, ya no lo dijo. Hay medicina integral, hay más especialistas ahí mismo en la clínica para que, pues, de una vez, si es necesario, después de una evaluación con la doctora, ella lo canaliza con el especialista. Hay pediatría también ahí para que lleve su chavito a revisión. Muy muy importante llevar los chavitos a revisión para prevenir, pues, si tienen alguna deformidad o están desarrollando alguna una enfermedad, pues el doctor los detecte, ¿no? A tiempo. ¿Hasta qué edad más o menos se debe atender un bebé con pediatra? ¿Hasta qué edad más o menos, doctor?
2: Hasta los 16 más o menos.
0: Órale.
2: Lo ideal, pues, se supone que es a los 18, pero generalmente como a los 16.
0: Hasta los 16.
2: Y recuerden que los niños deben de ir desde que nacen al control de niños sanos, que es la consulta preventiva pediátrica, donde se revisa que el niño esté creciendo, desarrollándose adecuadamente, le revisan su peso, talla, percentiles, su desarrollo del lenguaje, de movimiento, de aprendizaje, todo esto. Entonces, bien. Sí es importante que que lleven a los niños. El primer año generalmente es más frecuente las citas de recién nacido, un mes, dos meses, cuatro, seis, nueve, doce, y ya después, pues cada seis meses al año, dependiendo de la edad. Pero sí es importante que lleven a sus niños a su control del niño sano.
0: Perfecto, llamadita. Bueno.
8: Muy buenos días.
0: Buenos días.
8: Con la doctora Berenice.
3: ¿Aquí lo escucha?
0: Sí, aquí lo escucha.
8: Bueno.
0: Adelante.
8: Sí, doctora. Tengo un problemita dental con una muela.
0: Ajá. Bueno. Sí, lo escuchan.
2: Sí, díganos.
8: Sí, tengo mucho tiempo con una muela muy desgastada, doctora. Muy desgastada. Pero ya tengo algunos, como dos semanas, que traigo una calle ahí, también la calle se ve ahí, en el negrito, en el fondo de la muela bien bien desgastada, pero ya empecé con problemas de dolor, fíjese.
2: Pues puede acudir ahí al consultorio, ahí tenemos dentista que lo puede ayudar.
0: Ándele.
8: Dentista, okay, doctora. Sí, oiga, sí. Ahí es... ¿Hoy se maneja también la consulta gratis con el dentista o es indirectamente el dentista?
2: No, la consulta gratis es solamente conmigo.
8: ¿Con el dentista?
0: Con el dentista sí hay que agendar y...
2: Sí, con el dentista no es gratis. Hay que agendar
8: ¿A qué número, a qué número, doctora?
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0: Ahí mismo.
8: O sea, mientras, porque sí puedo ir desde el pasado mañana, porque sí me duele bastantito ya para comer.
0: Dele,
8: no puede darme alguna receta o algo mientras. No me la muela para poder, ni siquiera puedo comer a gusto, así, doctora, porque si ya me duele.
0: El dolor.
2: Sí, pues es que le tienen que revisar esa muelita, pero sí, eso es con el dentista.
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